0: que somos capaces de establecer mecanismos muy efectivos de coordinación con los organismos internacionales y con el sistema de las Naciones Unidas.
1: Asimismo, en el Palacio de Miraflores se consolidó la Ruta Estratégica de Evaluación Post-Sísmica junto a la Dirección Regional del Programa de Naciones Unidas para el Desarrollo. Durante el encuentro se abordaron los avances en materia de infraestructura resiliente y bienestar social, destacando el acompañamiento en el terreno para reconstruir bajo nuevos estándares de sostenibilidad. En otra reunión de trabajo en el Palacio de Miraflores, la presidenta Delcy Rodríguez constató los avances de las acciones que coordina el Estado venezolano con organismos como el Programa de Naciones Unidas para el Desarrollo.
2: Yo quiero agradecer al Sistema de las Naciones Unidas, a su coordinador, al representante del PNUD en Venezuela, y lo que hemos culminado es muy relevante. Ha sido un trabajo prácticamente de 2 meses, porque desde el primer momento se activaron, y no solamente la infraestructura, sino lo que tiene que ver con la parte humana, Michelle. Sumamos esfuerzos para tener un solo plan donde está el diagnóstico real de las necesidades de Venezuela post-sismo. Y yo sé que el pueblo venezolano va a dar la bienvenida a todas las acciones que están aquí contempladas para mejorar infraestructura, para mejorar empleo, para mejorar educación, que en su conjunto nos permita el desarrollo humano que merece el pueblo de Venezuela.
1: El fortalecimiento de los lazos de cooperación reflejan la voluntad del Estado venezolano de afrontar desafíos de infraestructura y desarrollo en coordinación con entes multilaterales, reafirmando desde este foro mundial la defensa del derecho internacional y la solidaridad.
3: La sede de la ONU acoge esta semana las deliberaciones correspondientes al 81º periodo de sesiones de este organismo, y la delegación de Venezuela, bajo el liderazgo de la presidenta Delcy Rodríguez, desde ya desarrolla una serie de actividades como parte de la agenda en el marco de la instalación de este histórico foro. Desde la ciudad de Nueva York, en la Cámara de César López y Andri Palomares, José Manuel Blanco Díaz.
4: Nos dijeron que este país se apagaba, pero la prosperidad no se edifica con apariencia, se cultiva con hechos. Impulsados por el trabajo y la dignidad, cada hogar se levanta con más fuerza. Hoy los balances internacionales certifican lo que nosotros ya sabíamos. Venezuela produce y avanza. Nuestra presencia en las Naciones Unidas no es casualidad. Nos plantamos ante el mundo con la autoridad moral de quien superó las pruebas más difíciles. La realidad se impuso, y con la frente bien en alto, Venezuela renace.
5: Si algún día me tocase como presidenta encargada ir a Washington, lo haré de pie, caminando, no arrastrada. Lo haré con la bandera tricolor. Lo haré con el gloria al bravo pueblo marcando el ritmo de mi corazón. Tenemos que ir juntos como venezolanos y como venezolanas a defender la soberanía, la independencia, la integridad territorial y a defender también nuestra dignidad y nuestro honor.

0: La ciudad de Nueva York, con unos 20 millones de habitantes, alberga esta semana el 81º periodo de sesiones de la Asamblea de Naciones Unidas. La presidenta venezolana Delcy Rodríguez ya se encuentra presente en esta metrópoli estadounidense para desarrollar una agenda de trabajo desde la perspectiva de la diplomacia y el multilateralismo.
1: Con una delegación de alto nivel presente en Estados Unidos, Venezuela marca su participación en las Naciones Unidas, la cual proyecta una política exterior firme y constructiva, respaldada por indicadores macroeconómicos de recuperación. Las proyecciones del Programa de Naciones Unidas para el Desarrollo estiman un crecimiento cercano al 7.4% del Producto Interno Bruto Nacional, impulsado por una expansión no petrolera superior a 6.9%. Esta dinámica reafirma que la defensa de la soberanía y el diálogo en el marco de la Carta de la ONU generan resultados concretos y alianzas de beneficio mutuo. En este sentido, la relación con el sistema de Naciones Unidas consolida un modelo de cooperación a gran escala. La ruta trazada por el gobierno bolivariano evoluciona desde los esquemas coyunturales de emergencia hacia una etapa de cooperación útil, enfocada en el desarrollo sostenible, la transferencia de tecnología y el blindaje de la protección social del pueblo venezolano.
0: La coordinación entre el gobierno venezolano, instancias del Estado y el sistema de Naciones Unidas se ha puesto de manifiesto recientemente en el marco de la contingencia sísmica presentada en Venezuela.
1: La cooperación entre Venezuela y el sistema de Naciones Unidas alcanzó un nivel estratégico tras la respuesta al doble terremoto registrado en el país. La articulación con agencias internacionales también contempló reuniones de alto nivel en el Palacio de Miraflores con la directiva regional del PNUD y los avances en torno a la presentación de la evaluación de necesidades post-desastre, lo cual refleja cómo la relación con la ONU ha entrado en una etapa centrada en el desarrollo sostenible, la reconstrucción de infraestructura y el blindaje del sistema de protección social. En este escenario, Venezuela dice presente en el 81º período de sesiones de la Asamblea General de Naciones Unidas, con la vista puesta en una visión de futuro mediante el impulso del desarrollo integral. En un escenario global marcado por prioridades como el crecimiento productivo sostenible y equilibrado, la protección social y ambiental, la paz y el impacto de las tecnologías emergentes.
0: Dentro de pocas horas tendrá lugar la participación de la presidenta de la República Bolivariana de Venezuela, Delcy Rodríguez, en el 81º período de sesiones de la Asamblea General de Naciones Unidas. Desde esta ciudad estaremos desplegados para llevarles las incidencias y detalles de la participación de la jefa de Estado en este importante foro internacional. Desde la ciudad de Nueva York, en la cámara de Brian Manrique, José Manuel Blanco Díaz.

0: La presidenta de la República, Delcy Rodríguez, en su participación desde esta 81ª Asamblea General de las Naciones Unidas, extendió la solidaridad a todos los pueblos del mundo que han sido afectados por la guerra. Respalda también una vez más la paz y rechaza la violencia. En ese sentido, en este panel vamos a comenzar un poco a desglosar este discurso, Pedro. ¿Tenemos algunos sonidos?
1: Sí, justamente lo que acabas de mencionar tiene que ver con un sonido de parte de las declaraciones que vamos a ir escuchando y luego lo traemos a la mesa para la discusión. Vamos a escuchar a la presidenta y volvemos.
2: Venezuela ha mantenido y mantiene líneas muy claras. Uno, su apego a la paz y el rechazo a la violencia. Que sea el entendimiento y el diálogo sobre el conflicto. Creemos firmemente en el poder del entendimiento y el diálogo. Venezuela, que hoy sabe lo que es levantar a sus hijos de entre los escombros, extiende su solidaridad más profunda a todos los pueblos que sufren la guerra y reafirma, sin ambigüedades, que la paz, una paz justa, duradera, con dignidad para todas las partes, no es una aspiración ingenua, sino la única salida verdaderamente humana.
3: El epicentro del discurso, la paz, lo conversábamos previamente, lo ratifica como una línea en todo su discurso, una paz justa, que es un término filosófico importante, no la paz de los sepulcros, la paz justa, profesora.
4: Es así, a mí me pareció también muy relevante en el momento que lo dijo, no es una aspiración ingenua.
3: Así es.
4: Este descarte permanente que suele haber por el escepticismo, ¿no? Creo que es un escepticismo de todos estos años de confrontación y de no llegar con la confrontación a nada. Entonces, bueno, hablar de la paz, no, esto es imposible, aquí no va a haber paz nunca,
3: es una quimera.
4: Esto nunca se va a resolver. Y apostar a la paz también es ir más arriba, ¿no? Esto lo podemos resolver nosotros y lo podemos resolver en paz y podemos no negar el conflicto, porque el conflicto existe, el conflicto forma parte básica de la naturaleza humana, no el conflicto por sí mismo, sino el debate, la polémica, la diferencia de visiones. Pero no es una ingenuidad, yo creo que es un mensaje de que no importa cuántos tropiezos veamos, siempre tiene que haber y debe haber un espacio para la paz.
1: ¿Qué se necesita para construir la paz? ¿Por dónde se empieza?
0: Empecemos por definir cuál paz.
1: También.
3: Ya lo dijo, paz justa. Una paz ella justa. Lo definió.
5: Yo creo que es lo que ella retoma el final de su discurso. No estoy terminando el discurso, estoy iniciando. Estoy abriendo esta etapa. Creo que esa paz, la forma en que va adquiriendo, es una construcción colectiva. Es verdad que hay que hacer, y se han hecho ya en estos 9 meses, unos gestos indudables. Hay una ley de amnistía que hace 9 meses no teníamos. Hemos regularizado, gracias al trabajo de la Comisión de la Asamblea Nacional, gracias al Plan de Convivencia y Paz, hemos abierto un diálogo sincero donde se han recibido informaciones a veces dolorosa.
4: Es así.
5: Ministra, yo me sorprendía mucho, perdónenme que hable en primera persona, de algunas cosas que comentaban las personas que han estado dirigiendo este proceso, el diputado Jorge Arraza, el diputado Jorge Rodríguez, de los testimonios que ha recogido este proceso. Duros, difíciles, para reflexionar. Entonces yo creo que estos gestos, la mesa de diálogo es un gesto, el inicio de la reforma judicial, vuelvo a la coherencia, que fue anunciado en enero, en el inicio del año judicial, y ahora recibe un refuerzo con el diálogo nacional, porque es verdad que nadie creería una reforma que solo haga el gobierno. Hay que integrar a toda la sociedad a esa reforma judicial que es fundamental para construir la paz, la justicia, porque paz sin justicia no va a haber. Entonces, yo creo que hay un inicio, hay una propuesta, yo diría, si resumo el discurso de la presidenta, diría que hay una visión de la paz, un plan y un programa que se comprometió porque mencionó cosas.
3: Así es.
5: Y por supuesto, unos resultados en términos de un compromiso. Hay un compromiso que quiere la presidenta encargada, el país, ante nuestro país, ante nuestro pueblo y ante la comunidad internacional. Creo que esa paz se va a ir precisamente armando sobre esa estructura.
4: A mí me parece muy importante esa pregunta. ¿Qué paz? ¿Qué paz? La paz que queremos nosotros, la paz que quieren ellos, la paz que queremos todos. Es decir, ¿una paz para qué? Para la construcción, para la convivencia, para respetar tu derecho a oponerte, para respetar el derecho que tenemos todos de querer un país. Y no todos nos pensamos que el país debe tener una misma fisonomía en lo que nosotros proyectamos. Pero el que la paz no sea ingenua es lo que me parece que es más valioso de esto, porque es un camino imperfecto.
1: Pero ya definimos qué es la paz, porque la paz es que es la ausencia de conflicto.
0: Es lo que decía, no solo la ausencia de conflicto,
1: ¿qué es la paz? Más.
6: Para la gente, te lo digo porque se preguntan las
0: cosas. Quería saber yo.
1: Sí, es muy cotidiano.
6: Para la gente, permanentemente. La paz es bienestar, es dormir tranquilo, es tener preparado ya la noche anterior el desayuno de los niños cuando vayan a la escuela mañana. La paz es proteger a la familia. La paz tiene un sentido material, práctico, muy muy profundo en los venezolanos, pero no deja de, pero sin perder su carga emocional, política, ideológica.
0: Vamos a hilar
6: pero
0: eso.
6: La paz son soluciones, son resultados.
0: Vamos a hilar eso, profe, disculpa que lo interrumpa, porque dijo paz con justicia, usted dice la paz es bienestar, la paz es tener el desayuno. Para que todo eso pase, tenemos que tener un desarrollo social con justicia, la presidenta lo dijo, vamos a escuchar este sonido.
2: El desarrollo inclusivo con justicia social para mitigar la pobreza y aliviar el sufrimiento de cientos de millones de personas concentradas principalmente en el sur global. Sabemos que las sanciones socavan las libertades económicas, financieras y retardan el desarrollo humano.
0: Ahí lo tenemos. Paz con justicia. ¿Cómo la conseguimos? Yendo hacia un desarrollo social más justo. Eso incluye todo. Incluye la economía, un mundo más justo, la nueva manera de relacionarse. Es que creo, es un todo. No podemos, desglosamos, sí, pero ¿cómo nosotros, a partir de este momento, seguimos avanzando dentro de ese proceso de diálogo para la construcción de esa sociedad a la que nos está llamando la presidenta?
3: Pero también dice paz y sin levantamiento de sanciones no es posible.
0: No es posible.
3: Lo dice claramente en su discurso.
1: Porque no permite bienestar.
3: Pero me gustaría que los invitados respondan, no que nosotros le hablemos a ellos.
1: Mira, el
6: 80% de los venezolanos considera que el levantamiento de las sanciones económicas ayudaría mucho a resolver los problemas materiales.
3: ¿Otra vez? Sociedad. 80%.
6: Sí. Yo... Es que no te imaginas los consensos que hay con relación a los temas fundamentales. Nunca antes había habido tanto consenso. Nunca los venezolanos estuvieron tan de acuerdo en lo que quieren y en el modelo que quieren.
3: Ahora que usted menciona eso, es un discurso para eso, para los consensos, creo yo.
6: Es un discurso que convoca a todo el país. Así claramente, es. Con un lenguaje que convoca al país, que persuade a todo el país, con unos símbolos, unos términos, unas propuestas que cautivan, persuaden, convocan, incorporan a todo el país.
1: Y esa paz interna,
6: sin conflicto y en paz.
1: Y esa paz interna atrae inversión, porque nadie quiere invertir en un país que está caotizado.
7: Correcto, pero además, la propuesta de la paz de la presidenta, que ella al final dice, como única solución verdaderamente humana, no es solo un planteamiento de paz a Venezuela,
1: sí,
7: sino nos hacíamos la pregunta en este panel, ¿cuál es el papel de Venezuela en esta nueva realidad en el mundo? Entonces, una de las propuestas que hace la presidenta en su discurso es solucionar los conflictos a través de la paz, y ahí entra también el tema de la ingenuidad, ¿no? Porque vivimos en un mundo con una profundidad tremenda de conflictos. Estamos hablando de un mundo que tiene el 75% de las riquezas solo en manos del 10% de la población mundial. O sea, estamos hablando de que las grandes o las minorías de la sociedad tienen la gran mayoría de las riquezas. ¿Cuál es el planteamiento contrario a eso? Bueno, el planteamiento, por ejemplo, presupuestario del gobierno en Venezuela, que tiene el 91% de sus recursos invertidos socialmente. Entonces ahí hay un planteamiento claro de cuál es la paz que se plantea desde el discurso de la presidenta.
3: Hay un giro interesante con respecto al tema económico. Usted lo planteaba al inicio, profesora. Venezuela no puede estar fuera de la fórmula energética, y ella dice, el gran acuerdo que se ha firmado con los Estados Unidos garantizará la paz porque va a garantizar el equilibrio financiero económico. Dice William, la seguridad energética.
6: Sí. Por encima del conflicto histórico.
3: Así es, por así encima es. Del conflicto.
7: Que la energía siempre ha sido similar.
8: Muy importante que haga esa aclaratoria y que lo diga transparentemente.
3: Así es.
8: Ustedes saben que este ha sido un
5: nuevamente, un tema sobre el cual se ha debatido y también se ha desinformado mucho en estos días, el acuerdo petrolero, que si se regalaron las reservas, que si se privatizó PDVSA, y creo que pone nuevamente, asume responsablemente ante el país, ante el mundo, decir que se ha firmado un acuerdo para producir bienestar, para buscar el bienestar del pueblo venezolano, y usa la palabra de la cual comentábamos aquí, el interés nacional. El interés nacional. La justicia es el fin, pero el modo es reconocer que tener esas reservas allí, enterradas, que dan para 900 años. No sé dónde vamos a estar aquí, me imagino que Venezuela te dijo que estará un poco mejor, no sé si estará dentro de 900 años dirigiendo BTV, pero es obvio, los que sobrevivan de aquí a 900 años, que Venezuela necesita utilizar, en términos de un mundo, ¿verdad?, en cambio climático y un debate internacional sobre la energía, necesita utilizar esos recursos para recuperar y reconstruir su economía, que fue severamente afectada. Entonces, hay un planteamiento pragmático, lógico, sincero, que no oculta nada, como dices tú. Es decir, no nos estamos escondiendo, no es un acuerdo a espaldas del pueblo de Venezuela, no es un acuerdo anticonstitucional, es una medida para beneficiar...
3: Pero una paz que además, como decía el viceministro Villapol, no solamente es para Venezuela. Fíjese que ella se está planteando un desafío global.
0: Vamos a escucharla.
2: Por otro lado, la estabilidad internacional exige resolver el trilema energético, garantizar simultáneamente la seguridad en el suministro, precios asequibles y sostenibilidad ambiental, promover cronogramas de descarbonización forzados es una amenaza directa a la seguridad alimentaria, el empleo, la producción. Debemos evitar colapsos industriales, quiebres productivos y costos energéticos insoportables para los pueblos. La seguridad energética se hace así imprescindible para el sostenimiento de la economía internacional y el desarrollo. Sin duda alguna, Venezuela juega y jugará un papel muy importante en esta fórmula internacional. Resalto así el recién acuerdo binacional Estados Unidos-Venezuela como uno de los más grandes jamás suscritos y que contribuirá al equilibrio energético del hemisferio y de la economía internacional.
1: Trilema energético, ya ella en otros escenarios internacionales había hablado de eso en Rusia, en la Semana de la Energía, y dice que Venezuela tiene un papel fundamental. ¿Cuál es ese papel fundamental en el marco del trilema energético?
3: Y hablabas tú también, para completar un poco, dice lo que dice Pedro, la descarbonización y el tema del impacto en el medio ambiente que ella toca en ese extracto tan denso, pero tan importante, ¿no?
5: Sí, es interesante cómo hila el discurso.
3: Así es.
5: Aquí hay un planteamiento muy fino. El tema de la descarbonización, ella no está planteando la descarbonización.
0: No.
5: En esa onda podemos ubicar al expresidente recién salido, Gustavo Petro. Hay un debate internacional. ¿Pero qué es lo que está diciendo en pocas palabras? Cuando dice, es una amenaza a las industrias nacionales. Hay un discurso que se le viene imponiendo a nuestros países con... Evidentemente hay una emergencia climática, pero todas las críticas al Acuerdo de París, a todo lo demás es... Se le pide a los países que no emiten... que cumplan estándares y que reduzcan sus emisiones de carbono, pero los grandes países consumidores no lo hacen.
9: Sí.
5: Los países que emiten el 75, el 80% no reducen, pero se nos quiere vender a nosotros el discurso verde de que hay que descarbonizarnos, ¿no? Como si eso fuera...
9: Que todos somos iguales.
5: Y Yela Muinfini dice ahí, es una amenaza a las industrias nacionales, está reivindicando el discurso que los países deben desarrollar sus propias capacidades productivas. Está defendiendo de alguna manera el interés de nacional en términos económicos, del empresario, la estructura productiva. Pero en un equilibrio, porque evidentemente hay un tema humano. La humanidad está amenazada, el planeta está amenazado.
10: Pero por eso es un trilema.
5: Por eso es un trilema.
10: Es un trilema,
5: no es un dilema.
10: Claro.
5: Exactamente.
10: Exactamente. Entonces es como... Porque digamos que la gran acusación era, bueno... los países que están en desarrollo están contaminando demasiado, pero el problema es que los países que ya se desarrollaron fueron los grandes responsables de la contaminación mundial. Entonces la idea es cómo tú puedes generar desarrollo de una manera verde. Es un dilema. ¿Cómo puede generar desarrollo verde en un país que es la mayor potencia energética occidental? Es un dilema. Y ella dijo ahí, ¿cómo garantizar que el desarrollo de los países no se haga a costa de un precio caro de la energía? Que tiene que ver por las restricciones que se han dado. Entonces yo creo que ese es un trilema de desarrollo no solamente para Venezuela, sino para el mundo. Claro, porque el mundo decidió extender, no considerando las cosas verdes, los temas verdes, cuando la guerra de Ucrania decidió extender las fechas que se han vuelto puesto para los carros en Europa, por ejemplo, pero porque allá había un negocio también en relación a todos los carros eléctricos. Entonces, ahora es, bueno, cómo nosotros nos desarrollamos de una manera de respeto al ambiente y de conservación del clima y del entorno, y además garantizamos unos precios justos para que todos los países puedan desarrollarse con sus industrias.
0: Y resaltando eso, el peligro de la descarbonización en detrimento de generar menos ingresos para la gente, porque se acaban con ciertas industrias, sí. ¿Y quién es más afectado? En los países que no han llegado a esa tecnología.
7: Eso, sí. Eso nos abre las puertas. Eso nos abre las puertas, Hernán, a una visión más de totalidad del discurso, lo que introduce la profesora Ana María. Y es que ella no solo en el discurso, como lo dije al principio, toma el sentir del pueblo venezolano, sino que pone los grandes debates de la sociedad humana en la actualidad.
6: Todo.
7: Una cosa impresionante. Todo. Habló del crecimiento con armonía a la naturaleza. Y esa gran contradicción que se genera, armonía en la naturaleza y satisfacción de las necesidades humanas y sobre todo de los sectores más vulnerables de la sociedad. Eso está planteado en el discurso. Habló del debate de la democracia, que es un debate súper álgido en la actualidad debido a que las grandes sociedades liberales que se forjaron después de la Revolución Francesa están en una profunda crisis ética y de planteamientos que incluso los propios pueblos la cuestionan abiertamente en todo el planeta, ¿no? Y por eso es tan difícil hacer comunicación política, porque hay un cuestionamiento profundo a la democracia forjada a partir de la Revolución Francesa. Planteó el debate de la soberanía, planteó el debate de la soberanía y la injerencia de los Estados-Nación. O sea, hay un conjunto de planteamientos, profesor Schemmel, y planteó el tema de la inteligencia artificial como un gran debate de la sociedad actual, además que proyecta todo el siglo XXI. O sea, en ese discurso hay un planteamiento de un nivel académico e intelectual altísimo que pone en la mesa a Venezuela como parte del debate de estas grandes conversaciones humanas.
9: A propósito de la conversación, perdón, Hernán, y lo que decía el profesor Schemmel, hay una frase que me llama mucho la atención. Para quienes se preguntan de qué lado...

0: acerca del futuro de la izquierda y el progresismo. ¿Cuál es el plan de la izquierda y el progresismo?
1: Ese es otro gran debate.
0: ¿Cuál es el plan? ¿Cuál es el horizonte? ¿Cómo replantear las relaciones internacionales, las relaciones sociales de producción? ¿Cómo construir una sociedad? Creo que hay temas que la izquierda hace mucho tiempo que dejó archivadas en los libros de Marx y de Lenin, y se plantea renovar nuevamente las ideas progresistas, las ideas de justicia social, independencia y soberanía.
2: Este, creo que no hay una sola izquierda ahí, o mosca, Oscar, ¿no?
0: Pero
2: no,
0: que no,
2: no
0: ha habido debate.
2: Me porque hay una que plantea
3: caricaturización
2: de la izquierda, como que la izquierda es la que está atrasada, y parece que hubiera una sola, hay un gran debate. La izquierda nunca ha dejado de debatir en el mundo. En
3: caso, pero te lo pone, ella lo pone, debate, ella lo pone además en la mesa, ella lo pone en la mesa.
4: En la caso yo debería, en términos de dogmas, ¿no?
2: Sí, porque hay dogmas de derecha y dogmas de izquierda.
0: Dogmas y lenguaje. Porque, el lenguaje ya gastado, ya.
4: Porque hace 15 años el modelo de transformación social que hemos vivido con el gobierno bolivariano tal vez consideraba a la empresa privada en un rol que ahorita no. Ahorita es mucho más activo, porque obviamente nosotros estamos diversificando la economía. No teníamos como esa potencialidad del Estado rentista pujante que tuvimos en los primeros años de este siglo. Yo creo que el tema que incorpora a la presidenta en términos ya ideológicos o de desafío del sur global, de cómo plantearse una transformación frente al norte, ya pasa por romper con los dogmas. Es decir, ¿hasta dónde nos lleva un dogma? Sostener un dogma, ¿qué vamos a permitir nosotros? ¿Exterminar 7 generaciones por un conflicto con una potencia nuclear? ¿En cuánto tiempo después vamos a levantarnos nosotros como nación? Para debatir y defender qué idea, si no va a haber gente para defenderlo. Si en términos de la rigidez dogmática, nosotros vamos a seguir arrastrando el sufrimiento de una población con todos los estragos que causó un bloqueo, ¿hasta dónde y hasta qué punto? ¿Por qué no sentarse con un acuerdo energético con un país con el que hay interdependencia energética como lo es Estados Unidos? Y no porque nosotros lo querramos o no, sino porque es un hecho histórico. Y en función de eso empezar a trazar bienestar. El día de mañana los conflictos geopolíticos que agarren a Venezuela y a las próximas generaciones en mejores condiciones, más allá de las que nos dejó el bloqueo. Yo creo que eso pasa porque nosotros como país y la presidenta como líder mundial invita a que nosotros desde el sur global tenemos que pensarnos más allá de los dogmas en esos términos.
2: A mí me gustaría, pero voy a hacer, es una petición a producción, no
5: que
2: sé
5: lo
2: si
5: muestre.
2: Ya lo tienen cortado, me gustaría hacer un comentario. Si pueden cortar la cita histórica que ya habla de Bolívar.
5: Hace
2: un comentario histórico. Porque
5: al final del discurso.
2: El discurso agarró todo, pero también hace una cita importantísima y poco conocida de Simón Bolívar, ¿no? Entonces, para podemos comentar, perdón, ministro.
6: No lo van a poner.
2: No, pero
5: lo están buscando.
7: Son rápidos, pero
5: no tanto.
7: Ya él lo dijo y ya está en proceso.
6: Me llamó mucho la atención porque hubo mucha audacia y hubo mucha ruptura de patrones. Y habló de la transición a la democracia.
5: Correcto.
6: En Venezuela.
2: Correcto.
6: Y usó la palabra transición, que era una palabra que...
5: que también era tabú.
6: Era tabú. Entonces creo que esta cosa de asumir el tema, la transición democrática... y elecciones rompe también el marco de la discusión. No es que el gobierno no quiera hablar de elecciones, no, que no se quiera hablar de transición democrática. Estamos hablando de transición democrática y estamos hablando de elecciones y estamos hablando de una transformación profunda de la política. Y eso es algo novedoso. Porque estábamos acostumbrados a estar refugiados en nuestra política, hablar de nuestro país, le tenemos que hablar a nuestra gente. Nuestra gente está esperando un mensaje. Todo el país está esperando un mensaje.
3: Eso de la audacia y un poco lo de la travesura que hablábamos al inicio con el tema de Mafalda, los símbolos, creo que ese discurso ha estado cargado, sin ser rimbombante, sin ser cargado de adjetivaciones, un discurso travieso que permite mantener la atención y además la tensión en el momento.
0: Y le llega a todos.
5: Pero además habló de palabras así, pero en un contexto de renacimiento, de reconstrucción moral, física, espiritual. Lo puso en un contexto comunicacional que es todo un reto para los siguientes días. Yo me pregunto, ¿cuál será mañana o cuál debería ser mañana los titulares de la prensa después de este... de esta intervención de la presidenta?
3: Creo que van a quedar un poco locos, porque al decir que va a haber elecciones, que hay amplitud política,
5: por eso no pregunté cuál va a ser, dije cuál debería.
3: Creo que van a quedar un poco locos,
2: pero creo que el tema electoral se va a llevar buena parte de los titulares.
5: ¿Y cuál debería
3: ser?
0: Yo destaco ahí el discurso moral.

0: justiciero. Que impregna todo,
1: humano,
0: todo
1: el desarrollo. Lo están pensando.
0: Humano.
1: Sí, claro.
0: Humano, humanista.
1: Puede ser al final del programa que lo diga.
2: Claro.
1: Para que lo piense.
3: Consulte con la IA.
4: Quiero resaltar algo aquí reflexionando mientras los escucho. Y es que creo que también el discurso. Ya luego ahorita te lanzo un titular.
1: Al final lo dejamos.
4: Que es un. Profesor Chemer, a lo mejor usted coincide con esto. Ahí el discurso trae un nuevo tipo de político a Venezuela. Hace el nivel de disrupción del discurso. Está presentándole a los venezolanos y a las venezolanas un nuevo tipo de político. En este caso, una nueva tipo de política.
1: Sí.
4: Una nueva tipo de política que ya le habla la, que le habla a las grandes mayorías. Que sabe discutir los temas más álgidos sin tabúes, de forma frontal. Y cuando salimos a la pausa, alguien del equipo, Dani, me decía, me diferencia esta frase que me dijo él, que es una percepción muy humana de él, de nosotros los políticos. Me decía, es el fin de los políticos arrogantes. Me decía Dani, es el fin de los políticos arrogantes, me decía Dani. Y fíjate qué interesante cómo percibió él el discurso, porque entonces estamos hablando de un nuevo tipo de político. El discurso de verdad queda para debatir por un buen rato, William, porque tiene muchísimas aristas. Y creo que una de las más interesantes es...
1: Bueno, ella dijo, conozco muy bien a Venezuela.
4: Correcto.
1: Y no solo con arrogancia, conozco, en el contexto que le está diciendo.
5: Conozco cada puerta que debe ser abierta para lograr que Venezuela renazca.
1: Y no solo con arrogancia.
4: Como venezolano.
6: Mire, muchachos, ya tenemos listo el sonido, la cita con la que cierra la presidenta del Libertador. Nosotros vamos a dejarlos con esa cita, vamos a hacer una pequeña pausa. Tengo entendido que hay un llamado al Ejército de la Comunicación, a nuestro viceministro Gustavo Yapol y Alberto Alvarado, y a este servidor, a que nos dejemos a ustedes en el debate y nos incorporemos a las tareas de la contraofensiva mediática desde otros espacios, pero vamos a seguir aquí, ustedes sigan en el debate. El profesor Oscar Chemel, la doctora Ana María San Juan, William Castillo, Pedro Márquez e Ibemar Jiménez van a continuar aquí. Vamos a escuchar esta cita, frase, ¿cómo es que dice la camisa, William? Para seguir tiempos históricos.
1: Se van ahí con la
6: frase del Libertador.
4: Te lo mandamos por WhatsApp.
1: Bueno, pues
4: WhatsApp.
6: Frase del Libertador. Ya venimos con más nosotros por ahora. Sé que para ustedes, muchachos, ha sido un placer.
4: Gracias,
6: sigan ustedes con este panel de especialistas. Vamos a escuchar a Bolívar. Al regreso continúan Pedro y Ibemar y nuestros invitados.
7: Este 16 de diciembre se cumplirán 200 años del llamado angustiado del libertador Simón Bolívar al pueblo de Venezuela para salvarlo de la disolución, la división y la guerra civil. 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Allí el pueblo ejercerá libremente su omnipotencia, allí decretará sus leyes fundamentales. Tan solo él conoce su bien y es dueño de su suerte, pero no un poderoso, ni un partido, ni una facción, sino el pueblo es soberano. Ni un poderoso, ni un partido, ni una facción. Todos juntos arrimemos pues nuestro esfuerzo para el renacimiento de la patria próspera que merecen nuestros hijos y nuestras hijas.

0: Venezuela renace en la ONU. Voz soberana en el mundo. Diplomacia de altura. El giro global que marca el liderazgo de la presidenta Delcy Rodríguez.
1: Aquí llegamos de pie, caminando frente en alto. Vinimos a este 81 periodo de sesiones de las Naciones Unidas buscando el destino común de la humanidad, la paz, la estabilidad, el desarrollo humano, los equilibrios en el mundo de todo tipo.
0: Con la fuerza de nuestra soberanía y firmes en la cooperación, Venezuela, en paz, avanza y renace.
2: Este edificio ha sido epicentro de diversos hitos geopolíticos desde que se instaló como sede de la Organización de Naciones Unidas en 1952. Pero, ¿qué es la ONU? ¿Cómo funciona y cómo está estructurada? Se lo contamos en el siguiente trabajo.
3: Nacida tras el fin de la Segunda Guerra Mundial en 1945, la Organización de Naciones Unidas constituye la principal entidad gubernamental de alcance global. Fue concebida como un foro multilateral cuya misión afronta grandes retos como preservar a las generaciones venideras del flagelo de la guerra, reafirmar la vigencia de los derechos humanos fundamentales y promover el progreso social bajo un marco de derecho internacional.
2: Para ejecutar su estructura institucional, la Organización de Naciones Unidas opera a través de 6 órganos primordiales. La Asamblea General, por ejemplo, es el órgano deliberativo por excelencia, donde los 193 Estados miembros tienen voz y voto en el marco de una normativa jurídica creada para promover igualdad de condiciones.
3: El Consejo de Seguridad es el núcleo decisorio en materia de paz y estabilidad internacional. Compuesto por 15 miembros, 5 permanentes con el controvertido derecho a veto y 10 electos de forma rotatoria. Es el único órgano con facultad jurídica para emitir resoluciones de obligatorio cumplimiento, imponer algunas sanciones o autorizar el uso legítimo de la fuerza. El esquema se afianza con el Consejo Económico y Social, encargado de articular las políticas de desarrollo sostenible, la Corte Internacional de Justicia como máximo tribunal para dirimir controversias jurídicas entre estados, el Consejo de Administración Fiduciaria, actualmente en pausa operativa, y la Secretaría General.
2: Al instalarse el 81º periodo de sesiones de la Asamblea General de Naciones Unidas, la comunidad internacional debate ejes de gran valor para la humanidad: la importancia del multilateralismo, los desafíos del cambio climático a escala global y la defensa de la paz y la diplomacia como vías para dirimir las diferencias. Desde la ciudad de Nueva York, en la Cámara de César López y Brian Manrique, José Manuel Blanco Díaz.
4: Lo que hacemos tiene un propósito: el futuro de nuestros chamos, la escuela, la tranquilidad, verlos crecer bien. Defender su derecho a progresar es lo que le da sentido a nuestra presencia en la ONU. Por ellos, el país avanza sin mirar atrás y Venezuela renace.

0: Este 16 de diciembre se cumplirán 200 años del llamado angustiado del libertador Simón Bolívar al pueblo de Venezuela para salvarlo de la disolución, la división y la guerra civil. Dijo: venezolanos, seréis consultados para que digáis cuándo, dónde y en qué términos queréis celebrar la Gran Convención Nacional. Allí el pueblo ejercerá libremente su omnipotencia. Allí decretará sus leyes fundamentales. Tan solo él conoce su bien y es dueño de su suerte, pero no un poderoso, ni un partido, ni una facción, sino el pueblo es soberano. Ni un poderoso, ni un partido, ni una facción. Todos juntos arrimemos pues nuestro esfuerzo para el renacimiento de la patria próspera que merecen nuestros hijos y nuestras hijas.
1: Bueno, así finalizó el discurso, la participación de la presidenta en la Asamblea de la ONU. Ni un poderoso, ni un partido, ni una facción.
2: El soberano. Dándole importancia vital al protagonista del discurso de la presidenta, que es el pueblo venezolano.
3: Yo quiero hacer un comentario ahí también, leyendo entre líneas el discurso. Uh-huh. Creo que este es un momento estelar del discurso, así lo interpreto yo. Obviamente, caben otras interpretaciones. Primero, terminar con Bolívar, que sabemos que es un clásico nuestro, pero vamos a hablar un momentico brevemente del momento en que se produce la cita. Estamos hablando diciembre de 1826, Bolívar regresa de la campaña del sur, ha liberado los pueblos del sur, ha habido un triunfo extraordinario, la batalla más grande celebrada en este continente, en Ayacucho, es expulsado un virrey se rinde ante el ejército libertador. Y Bolívar viene con ese prestigio, pero la gran Colombia que él ha dejado, entre la campaña del sur, está sumida en un caos, en facciones, en un conflicto para romperlo. Ya se había iniciado el movimiento que va a ser conocido como la COSIATA, que a la muerte de Bolívar termina culminando su tarea de división, y la gran Colombia, bueno, se separa en Ecuador, Colombia y Venezuela. Es un momento, y la presidenta dice: Bolívar hace un llamado angustiado. Bolívar convoca una gran convención nacional, es una elección. La Convención Nacional es la elección para volver a replantear la República, para discutir la República, para hacer los cambios que necesitaba la República y para zanjar el tema de las divisiones y de las facciones que amenazaban y terminaron dividiendo a la Gran Colombia. Por eso el llamado de Bolívar es angustiado, lo define la Presidenta y dice: seréis consultados, es decir, para que ejerzas tu omnipotencia. Ahí hay una conexión con Chávez, con el poder constituyente, con el poder soberano. Fíjense que hay una construcción desde Bolívar a Chávez en esa parte del discurso. Es decir, es otra forma de decir: habrá elecciones en Venezuela, el pueblo será consultado para evitar la división y la guerra civil. Y termino porque además lo repite. A lo mejor estoy especulando, pero aquí se vale, ¿verdad? Que todos tenemos derecho a especular un poquito. Y repite la frase de Bolívar: ni un poderoso, ¿quién es el poderoso aquí hoy? Ni un partido, podría alguien decir, ni una facción, un grupito. Ni un poderoso, va a decidir, ni un partido, ni una facción, lo va a decidir el pueblo. Es una ratificación de la voluntad democrática de avanzar a la búsqueda de los caminos pacíficos y constitucionales para dirimir este gran conflicto histórico interno. Yo creo que ya es una referencia a nosotros, pero al repetirlo creo que es una suerte de respuesta al poderoso que
2: habló ayer. Yo también no solamente lo veo a lo interno, porque lo veo desde el sur global. Ella lo plantea siempre en su discurso. Y cuando hacemos el contexto, Gran Colombia, patria grande, que era el sueño bolivariano, y una vez más ella... retomamos el tema de Mafalda, retomamos el tema de la impronta del sur, creo que también es un llamado a la unión de los pueblos del sur y un llamado a la unión de los pueblos de Sudamérica.
1: Y es una frase anclada a la diplomacia bolivariana, de paso, una vez más, en ese contexto en el que lo está haciendo, profesor.
4: Y la presidenta también destaca que este es un proceso de cambios políticos, sociales, culturales, que se está haciendo sin guerra, que se está haciendo en paz, en consenso, sin conflictos, sin rupturas. Hay algo que sería interesante rescatar del discurso, cuando le agradece a Donald Trump.
5: Yo iba a decir ahora.
4: Puede resultar
5: Resulta, pero
2: antipático, dígalo.
4: Chocó. Un agradecimiento válido. Logró sentar a esta administración caracterizada por la violencia y la guerra, la logró sentar en una mesa de negociaciones y salvó, y eso lo comentan muchos venezolanos, y salvó la patria.
5: Y salvó al país de una guerra.
4: Salvó la paz, nos libró de un derramamiento de sangre y de una confrontación mucho peor de la que habíamos conocido. El agradecimiento tiene sentido de esa manera. Agradecer que Trump abandona su agenda de guerra y se sienta a negociar las relaciones bilaterales, las conveniencias geopolíticas y una reconfiguración de las relaciones internacionales, que no es poca cosa.
5: No es poca cosa. A mí me parece que el discurso tiene también algo como multicultural, multipolítico, porque alude a la identidad, alude a nuestra ancla histórica de Simón Bolívar y la República, y la angustia por la República, alude a la modernidad del desarrollo, alude a la necesidad de dar un salto al futuro. Entonces es un discurso que combina presente, pasado,
4: sin dogmas.
5: Exactamente, sin dogmas, y apelando a nuestra idiosincrasia y apelando a nuestra afectividad,
4: nuestros valores.
5: Entonces, en 20 minutos, ¿no? Porque además tocó los grandes temas, la inteligencia artificial, lo que habíamos hablado antes de cómo la ONU abandonó el discurso verde sin una propuesta alternativa. Es decir, sin una propuesta incluyente con el desafío, con el trilema. Es decir, que tienen tantas aristas el discurso tocando los temas que son, desde el punto de vista del contexto, cruciales para el país. Y desde el punto de vista interno son existenciales para el país. O nosotros recuperamos la democracia o no somos más. Es decir, si nosotros no recuperamos la convivencia, si nosotros no usamos las reglas democráticas que nos hemos dotado nosotros en la Constitución, no tiene ningún sentido la diatriba. Porque la única forma en que esta diatriba sea constructiva es que aporte a los venezolanos, al futuro de los venezolanos, a la economía. No puede ser que aquí haya habido una decisión política de tierra arrasada. Entonces, esos 10 años que perdimos en la economía, que perdieron nuestros hijos, que perdieron nuestros nietos, que perdieron nuestras propiedades, nuestra casa, nuestros muebles, nuestro carro viejito, esos 10 años nosotros los tenemos que recuperar en menos de 10 años, y esa es la apuesta del salto. Es la apuesta por el futuro.
1: Ella habló de construir, de renacer, pero también habló de cerrar ciclos, de hacer morir cosas, y precisamente habló de que Venezuela apuesta al diálogo político respetuoso para dar inicio a nueva etapa, a un nuevo tiempo político basado en la verdad y en la justicia. Vamos a escucharla y volvemos al debate.
0: Hoy vengo a esta asamblea como una hija más de Venezuela, a presentar las aspiraciones de un país que busca construir su propio destino luego de conflictos políticos, en medio de bloqueo económico que impactó el modelo de desarrollo, inclusión e igualdad. Durante demasiado tiempo fuimos un país dividido entre trincheras, donde el color de una bandera partidista pesaba más que el apellido común que todos compartimos, venezolanos y venezolanas. Esta etapa debe cerrarse para dar inicio a un nuevo tiempo político basado en la verdad, la justicia y la capacidad de mirar hacia adelante juntos y encontrar en el diálogo político respetuoso un espacio genuino para dirimir las diferencias que como venezolanos tenemos.
2: Destaca que desde ese escenario ella se dirige directamente a los venezolanos y venezolanas con determinación, en dos oportunidades. Cuando dice, esta etapa debe cesar.
4: La polarización,
2: los extremismos. Ella lo decía el día de la entrega del Premio Nacional de Periodismo, no solo para el país, decía, ¿qué daño le ha hecho el extremismo a la comunicación, al ejercicio de comunicar? Y vamos más allá. ¿Qué daño le hace a los jóvenes cuando vemos en perspectiva todo lo que ha ocurrido con la migración? También ella le hace un llamado a esa juventud que producto del extremismo
1: se fue.
2: Y ella dice, aquí está tu país, dentro del discurso, y estamos trabajando precisamente para que regreses.
4: Y los invita
2: a volver. A creer.
5: Y a creer en la política, porque un fenómeno que tenemos es que los jóvenes dejaron de creer en la política porque no la vivieron, porque era la política, vivieron la confrontación, vivieron la polarización, pero el ejercicio de la política, de militar en un partido, de encontrarse en la universidad, un partido, otro, tener discusiones acaloradas en asambleas, nosotros nos olvidamos de todo eso. Y la idea es regresar a eso y que el joven viva la política también como la vivimos nosotros, ¿no? Que era de controversias, de posiciones y de marchas en la calle por la justicia. Y eso también ella nos está invitando a regresar, a tener la justicia como centralidad en el país. Y la justicia para todos, y la justicia que no criminalice a la pobreza, que fue su discurso el 30 de enero frente al Tribunal Supremo de Justicia. Entonces quedan unas tareas ahí, muchas, es un desafío muy importante, porque son tareas dinámicas y que requieren desarrollarlas todas a la vez. O sea, toca decirle a Guyana que se siente a conversar en el marco del Acuerdo de Ginebra, pero toca también construir el futuro más rápido por el que perdimos estos 10 años de crisis económica. Toca la democracia, toca sentarnos, toca hablar. Entonces son tareas impostergables, pero que nos necesitan a todos duplicados y triplicados.
1: Y que necesitan comenzar. Y yo creo que mientras yo la escuchaba a ella y los escucho a ustedes, pienso, hay gente que nos está viendo y dice, bueno, ajá, ¿qué hago? Como mañana amanece y tengo que volver a la...
3: La mágica lo dijo también ella al final, y rápida. Eso es importante, porque un discurso de Estado, una de las cosas que caracteriza los discursos de Estado es que no están atados al cortoplacismo. Porque tiene, para usar una frase que me han mandado aquí, valorando la interacción con los usuarios de Venezolana de Televisión que están viendo el programa, le dije, ella en este discurso, me dice una compañera aquí, mira por entre las edades, o sea, aludiendo a la Carta de Jamaica. Mira por entre las edades, porque está apuntando, tiene una visión de futuro, ¿no? Que trasciende a ella como líder política, nos trasciende a todos nosotros como activistas políticos, lo que seamos. Y trasciende de alguna manera a esta generación que ha vivido este conflicto. Entonces, claro, hay una visión de futuro, hay una proyección por encima de las edades de qué tipo de país queremos.
2: Así.
3: Y yo diría, en estas interpretaciones que yo hago de su discurso, evidentemente, hay una autocrítica. Porque creo que la parte esta de la política, si lo está diciendo Delcy Rodríguez, ha sido militante, revolucionaria, autoridad en distintos cargos y hoy presidenta encargada, ella no puede hablar por los que están enfrente. Ella puede y dibuja un país dividido y cuando dice se puso un color por encima de las cosas, de alguna manera nos está aludiendo desde el punto de vista del enunciador, desde el punto de vista en que enunciamos esa observación. Lo que quiero decir con esto es que ya no se pone por encima, más allá del bien
2: se
3: y el
2: presenta,
3: mal.
2: Se presenta, soy una no hija venezolana, por...
3: No, yo hablo como alguien que ha participado de un proceso que sí, que en un momento puso por encima el color.
6: Asume su responsabilidad.
3: Asume su responsabilidad histórica. Por eso yo creo que es muy valiente
2: este
3: discurso y tiene que inducirnos a nosotros en nuestros espacios, en las comunas, en las organizaciones sociales, a leerlo, a rediscutirlo y a interpretarlo.
2: La segunda vez que hace un llamado a los venezolanos, le dice, este no es el cierre de un discurso, sino el comienzo de un nuevo camino. Es la segunda evocación que hace.
6: Apela mucho y durante todo el discurso a los valores. Es un discurso no solamente que define una agenda, un plan y un horizonte, sino que está lleno de valores, reivindica los valores como guía de la política y del ejercicio de gobierno o del poder.
2: Pero también anuncia tareas.
5: Sí, las tareas son todos dentro. Aquí no puede haber ningún proceso que excluya a nadie. Las tareas son todos dentro y todos debemos aprender a recibir de los demás lo que los demás también aspiran. ¿Cómo vemos la justicia entre todos? Se está haciendo un proceso de consulta en el país sobre el tema de la justicia penal, pero la justicia abarca mucho más que eso, abarca mucho más que el tema penal. Y esa preocupación constante de ella por el tema de la justicia es lo que uno también ve en la calle. Las protestas por los temas de la policía, las protestas por los temas de los abusos, las protestas por el tema de las injusticias cotidianas que no se resuelven porque no existe una convivencia democrática. Entonces, eso alude al ciudadano común, al que se enfrenta diariamente a una autoridad que no respeta, a una autoridad que abusa, a una autoridad que maltrata. Entonces, Eso también es democracia. De que la gente no tenga miedo de las autoridades, sino que confíe en sus autoridades y que las autoridades dialoguen con la Constitución, no dialoguen con la violencia ni con la arbitrariedad. Yo creo que eso es un aprendizaje muy importante que tiene por delante la sociedad venezolana.
2: William Castillo, nos decía el viceministro para cerrar que le gustaría retomar el tema de la soberanía, de la integridad, porque estamos hablando de una presidenta, de una hija de Venezuela, como ella se presenta en ese discurso, que plantea todas las contradicciones, plantea soluciones, pero también se planta firme por la defensa de la integridad del territorio. Y creo que es importante dejar esa figura consolidada, esa imagen consolidada dentro de la narrativa de la presidenta.
3: Sí, una de las cosas que llamó la atención y fue comentado en algunos círculos políticos en su llegada, bueno, porque a lo mejor no están muy pendientes o no la ven, pero era porque era la ONU y los reflectores estaban sobre ella, evidentemente fue el pin de,
2: sí, lo mencionamos.
3: De Venezuela con el Estado Esequibo, que para nosotros se ha vuelto normal, sí. Evidentemente en Venezuela, quienes creen ese pin en el Estado Esequibo, quienes no, pero digamos
2: quienes lo votamos,
3: para nosotros
2: electoralmente hablando,
3: así es. Y ella dice, vuelve a hacer un llamado en el espíritu de la posición histórica de Venezuela, de que el instrumento para la solución de la controversia, la contención con la República Cooperativa de Guayana, es el Acuerdo de Ginebra.
4: Rescata el diálogo.
3: Vuelve, lleva el diálogo, porque hay que recordar que a partir de 2015, con el inicio del bloqueo, es que se inicia, Guyana aprovecha una coyuntura histórica difícil de aislamiento de Venezuela, el Grupo de Lima, etcétera, etcétera, la traición de alguna manera que Venezuela sufre con Ban Ki-moon y luego con Guterres, que traicionan la palabra empeñada con Venezuela en que la solución iba a ser el Acuerdo de Ginebra, y termina eso en la Corte Internacional de Justicia, donde está ahora. Y dice, volvamos a la situación previa al bloqueo, volvamos a sentarnos, volvamos a dialogar, que es realmente la única solución posible. Es la única solución posible, no hay otra. Entonces creo que es muy importante que ya hecha ella mención, muy respetuosamente, no lo dijo como lo estoy diciendo yo con la responsabilidad que puedo hablar aquí, sino como lo tiene que hacer una jefe de Estado de un país que apuesta a resolver ese problema y que tiene la disposición y la voluntad de resolverlo, pero necesita que la contraparte abandone esa aspiración.
2: Ese problema y todos los problemas que podamos tener, todas las diatribas, porque también hay un metamensaje para los Estados Unidos y creo que es clave del diálogo, de la negociación, de cómo es posible llegar a acuerdos económicos a pesar de que tengamos diferencias. Creo que ese metamensaje también está ahí vigente en esa frase de la Guayana Esequiba.
1: Bueno, quedamos con tareas y nos tenemos que despedir porque ya viene la emisión estelar de la noticia. Agradecerle, ministra María San Juan, al viceministro William Castillo. Oscar Chemel, gracias por haber estado aquí, por habernos acompañado en lo que decíamos al principio, en este periodismo que la presidenta nos ha pedido que acompañe y que oriente.
2: Así es.
1: En este
2: muchísimas gracias a todos los usuarios.
4: A todos los usuarios.
1: Un periodismo que debe llevar bienestar. Y Yamar, como siempre, un placer trabajar a tu lado.
2: Un gusto y muchísimas gracias a todo el Sistema Nacional de Medios Públicos que se ha conectado con esta programación especial a propósito de la intervención de nuestra presidenta Delcy Rodríguez en esta edición número 81 de la Asamblea General de las Naciones Unidas. Muchísimas
1: gracias. Gracias a todos por haber estado allí. Sigan en nuestra sintonía.
7: A continuación reponemos declaraciones de la presidenta Delcy Rodríguez en la 81ª sesión de la Asamblea General de la Organización de las Naciones Unidas.
8: Muy buenas tardes, distinguido presidente de la 81 Asamblea General de las Naciones Unidas, distinguidos jefes de Estado, jefes de gobiernos y de delegaciones. He estado en este estrado en distintos momentos de mi vida como funcionaria, primero como canciller, luego como vicepresidenta ejecutiva y ahora como presidenta encargada de la República Bolivariana de Venezuela. En todos estos momentos han sido motivo de reflexión los grandes temas, aspiraciones y preocupaciones de la humanidad. La paz, el desarrollo, la igualdad, la crisis climática, el libre comercio, seguridad energética y más recientemente la inteligencia artificial. Sobre estos desafíos, Venezuela ha mantenido
0: y mantiene líneas muy claras. Uno, su apego a la paz y el rechazo a la violencia. Que sea el entendimiento y el diálogo sobre el conflicto. Creemos firmemente en el poder del entendimiento y el diálogo. Venezuela, que hoy sabe lo que es levantar a sus hijos de entre los escombros, extiende su solidaridad más profunda a todos los pueblos que sufren la guerra y reafirma, sin ambigüedades, que la paz, una paz justa, duradera, con dignidad para todas las partes, no es una aspiración ingenua, sino la única salida verdaderamente humana. Dos, el desarrollo inclusivo con justicia social para mitigar la pobreza y aliviar el sufrimiento de cientos de millones de personas concentradas principalmente en el sur global. Sabemos que las sanciones socavan las libertades económicas, financieras y retardan el desarrollo humano. Tres, creemos en el respeto a los derechos de la naturaleza como única vía para la consagración de la vida humana. Cuatro, de igual forma, el fracaso institucional del comercio global es evidente, porque ninguna nación puede prosperar bajo esquemas supranacionales que no promuevan la industria nacional y premien la deslocalización. Quinto, por otro lado, la estabilidad internacional exige resolver el trilema energético, garantizar simultáneamente la seguridad en el suministro, precios asequibles y sostenibilidad ambiental, promover cronogramas de descarbonización forzados es una amenaza directa a la seguridad alimentaria, el empleo, la producción. Debemos evitar colapsos industriales, quiebres productivos y costos energéticos insoportables para los pueblos. La seguridad energética se hace así imprescindible para el sostenimiento de la economía internacional y el desarrollo. Sin duda alguna, Venezuela juega y jugará un papel muy importante en esta fórmula internacional. Resalto así el recién acuerdo binacional Estados Unidos-Venezuela como uno de los más grandes jamás suscrito y que contribuirá al equilibrio energético del hemisferio y de la economía internacional. Sexto, mención aparte la inteligencia artificial, que supone una verdadera revolución tecnológica. Estamos en presencia de un hito de transformación de la humanidad, que bien empleada significará un desarrollo sin precedentes en la salud, en el ambiente, en los procesos productivos y en la vida en general de los seres humanos. Los gobiernos, los sectores tecnológicos, la comunidad científica, tenemos la inmensa responsabilidad de no desviar el propósito constructivo y vital de la IA en beneficio de los ciudadanos, así como de no profundizar la brecha y la desigualdad digital en el mundo. Séptimo, no puedo dejar de mencionar en este espacio, sede de la legalidad internacional, nuestra reafirmación de los históricos derechos de Venezuela sobre la Guayana Esequiba y el llamado a la República Cooperativa de Guyana a resolver y volver a las negociaciones tal como lo ordena el Acuerdo de Ginebra. Los acuerdos que más perduran son los que provienen de negociaciones bilaterales por encima de organismos externos. Para quienes se preguntan de qué lado está Venezuela, ahí están nuestras líneas y referentes. Nuestro bando es uno solo, el de los ciudadanos del mundo que procuran su felicidad, su desarrollo y su libertad. Mucho se dice sobre Venezuela. Muchos opinan sobre Venezuela. Algunos intentan interferir en los asuntos de Venezuela. Vengo a hablarles de una Venezuela cuya vida nacional ha estado afectada por una crisis de convivencia política que perturbó la vida nacional y nuestra interacción con el mundo. se impusieron intereses ajenos al bien común de los venezolanos. En 2026, Venezuela ha vivido dos grandes y dolorosas pruebas en su vida como nación. Una derivada del estrangulamiento de su vida política interna y la confrontación agudizada con los Estados Unidos de América. Otra proveniente de la fiereza de la naturaleza, el doble terremoto del 24 de junio. A pesar de estos golpes de la vida tan fuertes, como diría el poeta César Vallejo, para los venezolanos y venezolanas, hoy Venezuela renace. Renace, resume la actitud de nuestro pueblo que ha asumido frente a estos acontecimientos. La transformación de una relación política fundamentada en el diálogo, la negociación y la diplomacia. Por eso hoy Venezuela aspira con Estados Unidos, con sus vecinos, con todos los países de nuestro continente y de la comunidad internacional, reconstruir y sostener relaciones de cooperación, respeto e igualdad. Quiero en esta 81 Asamblea General de la ONU agradecer al presidente Donald Trump y a su gobierno por su disposición a retomar el camino de las relaciones diplomáticas y de cooperación con Venezuela. La última vez que dos presidentes de Venezuela y los Estados Unidos se reunieron fue en el año 2009. Hoy trabajamos seriamente para dirimir a través del diálogo las diferencias existentes, pero principalmente para abonar los caminos para el relacionamiento energético, la promoción de seguridad, la lucha común contra el crimen transnacional y la cooperación económica en beneficio de ambos pueblos y de nuestro continente. Por otro lado, la reconstrucción material, moral y espiritual de nuestra patria, azotada por una devastadora tragedia natural. Quiero agradecer a todos los países de América, de Europa, de Asia, de África, de Medio Oriente, así como a todo el sistema de las Naciones Unidas que brindaron su solidaridad al pueblo venezolano durante las horas más oscuras causadas por el doble terremoto. Allí se sintió el verdadero espíritu fundador de esta organización. Hoy vengo a esta asamblea como una hija más de Venezuela, a presentar las aspiraciones de un país que busca construir su propio destino luego de conflictos políticos, en medio de bloqueo económico que impactó el modelo de desarrollo, inclusión e igualdad. Durante demasiado tiempo fuimos un país dividido entre trincheras, donde el color de una bandera partidista pesaba más que el apellido común que todos compartimos, venezolanos y venezolanas. Esta etapa debe cerrarse para dar inicio a un nuevo tiempo político basado en la verdad, la justicia y la capacidad de mirar hacia adelante juntos y encontrar en el diálogo político respetuoso un espacio genuino para dirimir las diferencias que como venezolanos tenemos, buscando siempre un horizonte a favor del país. Me complace anunciar que Venezuela ha iniciado un proceso de transformación democrática para su renacer. Un proceso ordenado, institucional y verificable para construir un país más libre para todos, más próspero y más reconciliado consigo mismo. Un proceso de cambio político, económico, espiritual, de reformas estructurales para el renacer de Venezuela, para el renacer de nuestra nación, para el renacer de nuestro pueblo. Se trata de construir un país donde nadie tenga que ganar desconociendo al otro, porque todos, especialmente los jóvenes que apenas empiezan su socialización política, somos Venezuela. Tenemos que aspirar a una Venezuela cuya clase política esté íntimamente comprometida con los intereses nacionales por encima de cualquier cosa y no esté secuestrada por algoritmos mediáticos. Conozco muy bien a Venezuela. Agradezco a Dios la oportunidad que me ha brindado para conocer los espacios institucionales en distintos sectores de la vida pública. Sé ¿Dónde están las puertas que se deben abrir para la transformación profunda de Venezuela y para la edificación de nuevas bases para una economía al servicio del desarrollo nacional, de una justicia cabal para todos sin distingo de clase social o política, y de consolidar un sistema de justicia e igualdad social como lo concibió nuestro padre libertador Simón Bolívar? Quiero que de los escombros de la división levantemos los cimientos de una república nueva, plural, profundamente espiritual y en paz consigo misma, pero también en paz con un mundo que lamentablemente cada día menos integrado. La historia nos ha enseñado que algunas de las transiciones democráticas más sólidas del mundo contemporáneo no nacieron de la ruptura, sino de la transformación conducida con firmeza desde las propias instituciones. Esa es la inspiración, no la reproducción de una historia ajena ni pasada, sino el aprendizaje de una idea universal. La legalidad puede ser el camino hacia una legalidad mejor. Una nación no renace solamente reconstruyendo edificios. Renace cuando reconstruye la confianza en sus instituciones. Por eso quiero anunciar y reafirmar con precisión ante ustedes los pilares de este proceso. Primero, una reforma jurídica ordenada. Venezuela ha emprendido un proceso de revisión institucional para fortalecer el funcionamiento del Estado y poder brindar la seguridad jurídica que no solo los inversionistas nacionales e internacionales necesitan, sino también nuestros ciudadanos, que no se sientan atropellados por un poder arbitrario, sino que esté a su servicio. La reforma de la justicia y de su sistema es impostergable. Segundo, ejercicio responsable y plena de la política. Venezuela garantizará condiciones reales de participación para todas las fuerzas políticas del país. La democracia no se mide por la existencia de elecciones. La democracia se mide por la calidad de la competencia que precede esas elecciones. Una elección debe ser una solución, no un generador de conflictos irreconciliables. Quiero decirlo muy claro en esta Asamblea General. En Venezuela habrá elecciones. Y en esa dirección hemos iniciado un diálogo político con sectores de la oposición que conduzca a un proceso en igualdad de condiciones para todos. El pueblo venezolano, con su sabiduría ancestral, determinará el momento correcto y sus instituciones estarán preparadas para garantizar ese proceso inclusivo y transparente. Un país que no esté sometido a restricciones económicas de ningún tipo para que se garantice su derecho al desarrollo. El resto y las reacciones espasmódicas de adentro y de afuera forman parte del espectáculo que ya no quieren ver los venezolanos. Venezuela definitivamente debe abandonar el camino que permitió que el extremismo y la intolerancia se impusieran sobre la convivencia democrática y pacífica. Y allí pido el acompañamiento de la comunidad internacional para que respalden de buena voluntad los cambios que Venezuela necesita desde el respeto a la autodeterminación de mi país. Venezuela quiere respirar libre, ejercer sus derechos como nación soberana sin ningún tipo de intromisión. Una Venezuela admirada y respetada. Vengo a asumir hacia adelante una responsabilidad histórica, la de conducir a Venezuela desde una etapa de incertidumbre y conflicto hacia una etapa de democracia plena, reconocida por su propio pueblo y por el mundo. Una nueva etapa de bienestar para el renacer de Venezuela. A mi pueblo amado le digo, este no es el final de un discurso, es el comienzo de un compromiso. A la comunidad internacional le digo, Venezuela está lista para caminar de la mano de quienes crean en una relación internacional respetuosa, sin intromisiones ni prejuzgamientos. A los jóvenes que han crecido viendo un país fracturado y que muchas veces decidieron partir buscando lo que en nuestro país no encontraban, les digo que vale la pena creer de nuevo. Este es el momento de construir el país al que muchos quieran regresar, y no solamente aquel del que muchos quisieron huir. Y a cada venezolano que hoy, en medio de la pérdida material o humana que dejó el terremoto, que se pregunta si vale la pena seguir de pie, les respondo que sí. Que la fuerza de este pueblo no se mide en los momentos fáciles, sino precisamente en los momentos como este. Que de cada catástrofe que hemos vivido como nación, siempre hemos salido más unidos de lo que estábamos antes de que ocurriera. Venezolanos, no prometo un camino fácil. La recuperación del país tomará un tiempo. La reconstrucción del alma nacional será nuestra prioridad. Caminaremos unidos como una sola nación que decidió, después del dolor, elegir la esperanza. Que este momento político y geopolítico quede en la historia como el día en que decidimos levantarnos todos juntos para construir el renacer de Venezuela. Este 16 de diciembre se cumplirán 200 años del llamado angustiado del libertador Simón Bolívar al pueblo de Venezuela para salvarlo de la disolución, la división y la guerra civil. Dijo: venezolanos, seréis consultados para que digáis cuándo, dónde y en qué términos queréis celebrar la gran convención nacional. Allí el pueblo ejercerá libremente su omnipotencia. Allí decretará sus leyes fundamentales. Tan solo él conoce su bien y es dueño de su suerte, pero no un poderoso, ni un partido, ni una facción, sino el pueblo es soberano. Ni un poderoso, ni un partido, ni una facción. Todos juntos arrimemos, pues, nuestro esfuerzo para el renacimiento de la patria próspera que merecen nuestros hijos y nuestras hijas. Que Dios bendiga a Venezuela y que la unión de su pueblo sea, de ahora en adelante, nuestra bandera más grande, para mostrar al mundo y para mostrar de lo que somos capaces los venezolanos de bien, digno y con moral histórica para seguir adelante. Muchas gracias.
7: Escuchamos declaraciones de la presidenta Delcy Rodríguez en la 81ª sesión de la Asamblea General de la Organización de las Naciones Unidas. 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
18: Son las 9:20.
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0: Son las 9:59. 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
14: Todos nuestros usuarios y usuarias del sistema Radio Nacional de Venezuela, bienvenidos a esta transmisión especial desde la ciudad de Caracas, en nuestros estudios en la Florida. Gracias por seguir acompañándonos en esta transmisión especial que le llevamos a ustedes, en lo que tiene que ver en este contexto del 81 Asamblea General de las Naciones Unidas, que se desarrolla en Nueva York, allí donde está su sede. Gracias por acompañarnos en esta cobertura de alto nivel con motivo de esta Asamblea General, la 81. En el control técnico saludamos allí a Alexander Pulpo Brazón. En la asistencia de cabina está Cristel Dos Santos. Vilmari Mendoza, que vi a Cristel por allí. Y en la transmisión vía streaming, a nuestro compañero Brian Díaz, detrás del micrófono, su servidor Hugo Guanipa. Importante todas las informaciones que se han venido generando desde allí, desde la sede, desde la ONU, de este organismo internacional, donde cerca de 71 jefes de Estado que están participando han confirmado su asistencia. Ya han comenzado a hablar, hemos visto jefes de Estado, reyes, emires, que representantes de gobiernos que han estado participando ayer. Entre el turno de la mañana y el turno de la tarde, la participación estuvo de unos 33 representantes de diversos países del mundo. Recordemos que este año el lema allí en esta 81 Asamblea General de las Naciones Unidas es restaurar la confianza, gestionar la transformación, unas Naciones Unidas que cumplan para todos, una confianza que han coincidido algunos de estos líderes que han estado presentes allí en la Asamblea General de las Naciones Unidas. Bueno, se ha quebrantado parte de lo que decía el secretario general de las Naciones Unidas, el señor Antonio Guterres, quien ya es su último año, decía que, bueno, las grietas se han profundizado, la diferencia en el mundo. Importante también estar bien pendientes de lo que es esta transmisión desde el Consejo Nacional, desde la Asamblea Nacional de las Naciones Unidas, para conocer allí las posiciones de los diversos gobiernos, jefes de Estado, y que se hacen escuchar en este fórum internacional y que todo el mundo está pendiente. Ayer, por ejemplo, la apertura la dio el secretario general de las Naciones Unidas, luego vino el presidente de la Asamblea General, su excelencia Kalilu Rahman, luego el presidente de Brasil, Luis Ignacio Lula da Silva, luego vino el anfitrión, el presidente de Estados Unidos, el rey de Jordania, Turquía, Kirguistán, Qatar, Lituania, Perú, Chile, Finlandia, Luxemburgo, Francia, Angola. También es importante porque allí, cuando uno está escuchando parte de las intervenciones de los líderes mundiales, bueno, hay países que en mi caso yo no los conocía, ¿no? Y ayer, viendo las intervenciones de algunos de los presidentes, estaba el presidente de Mongolia, República de Corea, Surinam, Sierra Leona, Bosnia y Herzegovina, Dominica, Suiza, y por lo menos este país me llamó la atención, Seychelles. Allí habló su excelencia Mateo Antonio Patrick Hermini. Es una isla que queda cerca de Madagascar, en el continente africano. Importante la posición que daba alguno de los representantes de África, quienes decían que ellos hicieron una propuesta para tener un asiento permanente en el Consejo de Seguridad de las Naciones Unidas. Recordemos que este Consejo de Seguridad de las Naciones Unidas, que se creó luego, por allá en el año 1945, de la Segunda Guerra Mundial, bueno, solo le da poder de veto a cinco naciones. ¿Qué es el poder de veto? Se toma una decisión en el pleno de la Asamblea General de las Naciones Unidas, pero si uno de estos cinco países usa su poder de veto, esas decisiones se echan para atrás. ¿Quiénes tienen el poder de veto? Lo tiene Francia, Gran Bretaña, China, Rusia y Estados Unidos. Hay 15 países que anualmente van siendo elegidos, pero tienen un asiento no permanente y no tienen poder de decisión. Y eso es lo que se ha llamado también desde hace algunos años. Por ejemplo, recuerdo desde el año 2006 la reestructuración de las Naciones Unidas. ¿Por qué? Bueno, ayer teníamos nuestro invitado y nos decía, bueno, la Organización de las Naciones Unidas, algunos de sus principios se basaron en la época de 1945, luego la Segunda Guerra Mundial. Por eso ya hay que irlo modernizando. Parte de lo que decían nuestros entrevistados y lo que han dicho algunos de los presidentes que han intervenido allí en el seno de la sesión de la Asamblea General de las Naciones Unidas. Pero entonces está este país que me llamó la atención, Seychelles. Luego está Nauru. Nauru también es otra nación que tuvo su participación. Y bueno, cuando uno los escucha, uno dice, ah, pero mira, existe un país. Es un país que está en Oceanía, es uno de los países más pequeños del mundo. Se conoce como Nauru, que es en Oceanía. Su superficie es 21 kilómetros cuadrados. ¿Ves? importante hacer el seguimiento, porque allí también se van dando las actualizaciones de los países que hacen vida en el contexto mundial, cerca de 192 países que están allí en las Naciones Unidas. También participaron representantes de Vietnam, la República Unida de Tanzania, de Bután, con su excelencia Thérin Stobak, el primer ministro, estuvo la Trinidad y Tobago, Japón, Reino Unido de Gran Bretaña e Irlanda del Norte, Croacia, Bélgica, y quien cerró la sesión en el día de ayer fue Marruecos, con su excelencia Nasser Bourita, quien es ministro de allí, representante, fue quien cerraba esta sesión. Ustedes lo han estado escuchando a través de distintos pases que ha hecho Radio Nacional de Venezuela, lo que ha sido la participación de los presidentes, quien dio inicio a esta sesión 81 de la Asamblea General de las Naciones Unidas, fue representante de la República Árabe Siria, luego Letonia, Rumania, Burundi, el presidente de Irán, Masoud Pezeshkian, quien iniciaba su discurso diciendo que traía algo escrito, pero a razón de lo que dijo el presidente Donald Trump, él ofreció su discurso ante los representantes que estaban allí presentes. El representante de Estados Unidos se retiró. Recordamos a todos quienes están en sintonía de Radio Nacional de Venezuela que también en el territorio nacional y principalmente hoy en la ciudad de Caracas, el pueblo se ha movilizado para dar su respaldo a la presidenta Delcy Rodríguez. Y en este contexto de la 81 Asamblea General de las Naciones Unidas, como les decía, República Árabe Siria, allí inició, Letonia, Rumania, Burundi, el presidente de Irán, como les decía, Masoud Pezeshkian, presidente de Paraguay, la República Checa, Argentina, Estonia, Timor Oriental, Libia, Palaos, Chipre, República Dominicana, Botswana, Ecuador, Ucrania, Bulgaria, República Centroafricana, Panamá, Etiopía, Polonia, Namibia, Eslovaquia, Kenia, Serbia, Mozambique, Guinea, Eswatini, Honduras, Montenegro, Venezuela, representada por la presidenta Delcy Rodríguez, Uganda, Ruanda, España, Andorra, la República Democrática del Congo. Parte, bueno, de las declaraciones que ofrecía el presidente de Estados Unidos, también importante rescatar, ese, bueno, ese acuerdo petrolero que tiene con nuestro país, 65 mil millones de reservas se firmaron a 25 años y con posible extensión. Lo que es el tema energético, Venezuela, parte de esa ecuación energética que siempre ha dicho la presidenta Delcy Rodríguez, el presidente Nicolás Maduro, ya lo decía el presidente y comandante Hugo Chávez, quien en el año 2006, con aquella instrucción a través del proyecto Magna Reserva, bueno, se certificaron las reservas de Venezuela. Eso lo hizo la Revolución Bolivariana. Se certificaron las reservas y se llegaron a 278 mil millones de reservas. Luego se sumaron otras con el tiempo y Venezuela actualmente posee unas reservas estimadas en más de 301 mil millones de barriles. Allí en la faja petrolífera del Orinoco, mayormente estas reservas son de crudo pesado y extrapesado, un 70%, luego el resto 30% son de petróleo mediano y liviano que se encuentran ahí en el estado Zulia y en la zona norte de Anzoátegui. Venezuela con las mayores reservas, bueno, se pasa ahora a una estrategia de sacar esas reservas y tener una mayor producción. Son más de 50 acuerdos que se han firmado, no solo el que se firmó con Estados Unidos, son más de 50 acuerdos con diversas empresas del mundo. Ayer leíamos una información que se genera desde Asia, específicamente desde la India, donde Venezuela actualmente es el tercer proveedor de petróleo de la India. Primero está Rusia, quien provee de petróleo a la India, luego sigue Emiratos Árabes Unidos, y de tercero está Venezuela. Esta diversificación que se mantiene de las ventas de combustible. Nosotros a esta hora vamos con un tema, ya regresamos para seguir abordando todo parte de lo que ha sido este resumen de la jornada en la 81 Asamblea General de las Naciones Unidas, los temas que han abordado allí los presidentes, inteligencia artificial, los diferentes conflictos, Ucrania, Rusia, Medio Oriente, la reunión, el presidente chino Xi Jinping con el presidente de Estados Unidos, importantísimo, y que fue y es noticia en el mundo y en nuestro país, la reunión que sostuvo la presidenta Delcy Rodríguez con el presidente Donald Trump, en que vimos los resultados, y de eso vamos a estar conversando al regreso de esta pausa musical. Ven.

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2: Continuamos en esta programación especial por 81 Asamblea General de las Naciones Unidas. En el control técnico nos está acompañando allí Alexander el Pulpo Brazón y nosotros detrás del micrófono su servidor Hugo Guanipa. Importante la reunión que sostuvo la presidenta Delcy Rodríguez con el presidente de Estados Unidos, esperado por muchos medios nacionales e internacionales, quienes están dando cobertura desde allá, desde Nueva York, desde la sede de la ONU y también desde fuera de él, este primer encuentro allí entre los dos jefes de Estado. Y la presidenta Delcy Rodríguez escribió en su cuenta en Telegram lo siguiente: sostuvimos una histórica reunión con el presidente de los Estados Unidos, Donald Trump, con quien conversamos sobre el fortalecimiento de la relación bilateral entre nuestros países y el avance de una agenda de cooperación en áreas estratégicas como energía, minería, seguridad y otros asuntos de interés común. Expresamos nuestro agradecimiento al presidente Trump y a su gobierno por el decidido apoyo brindado durante la emergencia ocasionada por los terremotos del pasado 24 de junio, así como por su respaldo al proceso de reinserción de nuestro país en los espacios multilaterales. Continúa la presidenta, Venezuela y los Estados Unidos comparten una relación histórica que en esta nueva etapa estamos llamados a encauzar a través del diálogo. Seguiremos impulsando una diplomacia al servicio del interés nacional, orientada a alcanzar resultados concretos y beneficios colectivos para el pueblo venezolano. Y luego de que la presidenta se conocieran las imágenes de su reunión con el presidente Donald Trump y la comitiva de ambos mandatarios, ambos líderes mundiales, bueno, en Venezuela inmediatamente el pueblo sale a las calles de apoyo ante la presidenta Delcy Rodríguez, y quien ha sostenido encuentros, reuniones con diversos representantes también de organismos internacionales como el Fondo Monetario Internacional, Banco Interamericano, también con el propio secretario general de las Naciones Unidas. Veíamos allí en el pleno de la sesión de la Asamblea General cómo la presidenta sostuvo también un breve encuentro con el presidente de jefe de gobierno español, quien estaba allí presente escuchando los discursos. Digamos que esto que se ha estado dando en Estados Unidos, específicamente allí en Nueva York, bueno, sigue siendo noticias, noticia de interés para el mundo. ¿Qué va a decir la presidenta allí cuando esté presente? Ella ha asomado varios temas que son temas de interés, de relevancia para el país y para el mundo. De importancia, por ejemplo, allí lo decían, una de las cosas que conversaron con el presidente Donald Trump, bueno, fue la afectación grave que ha sido uno de los terremotos peores que ha tenido el continente americano, este doblete sísmico del pasado 24 de junio que hubo en nuestro país. Esto lo ha dicho en unas declaraciones del secretario de Estado estadounidense, el señor Marco Rubio, que se discutió también allí lo que tiene que ver la afectación y cómo Venezuela ha ido avanzando en la atención. Venezuela renace en la atención de las personas afectadas, los campamentos transitorios, las personas que han ido recibiendo sus viviendas. Recientemente veíamos la visita de la funcionaria de las Naciones Unidas para el Desarrollo, Michelle, quien estuvo aquí en nuestro país presentando el informe de todas las áreas afectadas. Se usó la inteligencia artificial para trazar un plan que ha venido favoreciendo a las personas afectadas, y principalmente los 7 estados que donde se sintió este doblete sísmico. También son más de 50 empresas que han firmado acuerdos energéticos con nuestro país, empresas de Francia como Mauretania, de la India, British Petroleum, entre otras empresas, Reliance. ¿Quién, qué ofrece Venezuela? Bueno, Venezuela es la principal reserva de crudo del planeta. Lo decíamos hace algunos minutos, más de 300 mil millones de barriles que se encuentran principalmente ahí en la faja petrolífera del Orinoco, en sus 55 mil kilómetros cuadrados. Ahí están presentes, van a entrar estas empresas que tuvieron que salir en algún momento debido a las sanciones que la presidenta ha dicho deben ser levantadas para seguir avanzando en lo que es, bueno, el desarrollo económico de nuestra nación, el desarrollo de las naciones, al nosotros ofrecer energía. Decía el presidente, comandante Hugo Chávez, recuerdo en una gira previa, en el año 2006, si mal no recuerdo, fue en el año 2011-2012, estuvo por la faja petrolífera del Orinoco, y él decía que para el año 2019 Venezuela tenía que estar produciendo 6 millones de barriles de petróleo. 6 millones. 4 millones en la faja petrolífera y 2 millones en lo que es la zona norte de Anzoátegui y el estado Zulia. Lo bueno del petróleo, de la mayoría de nuestro petróleo, viene con gas asociado, y por eso la presidenta también allí, tenemos 100 años de historia petrolera, pero ya hemos exportado las primeras moléculas de gas para entrarle también allí a ese desarrollo gasífero allí presente. Y seguramente Venezuela va a ofrecer al mundo, bueno, sus grandes reservas para el desarrollo, para el equilibrio energético mundial. Hemos visto unos precios del petróleo que se han disparado, y hemos visto, bueno, en Francia tienen escasez de las gasolineras, de combustible. Entonces lo decíamos, seguramente allí lo principal tiene que ser, nosotros vamos con lo que tenemos, el tema energético, el tema minero, principalmente el tema energético. Decía el comandante Chávez, decía que para el año 2019 teníamos que estar produciendo 6 millones de barriles de petróleo, 4 millones en la faja, que se requiere una inversión alta. ¿Por qué se requiere una inversión alta? Porque ese es un crudo pesado y extra pesado, bueno, que requiere de diluyentes, de tecnología para poder sacarlo, procesarlo y por supuesto combinarlo con los otros petróleos crudo, mediano y liviano que se extrae desde el Zulia y que se extrae también de la zona norte de Anzoátegui y de otros sitios, pero en pocas cantidades, de nuestro país. Así que vamos a estar bien pendientes. Ustedes revisan allí el cronograma, los invito a que se metan en la página de la Organización de las Naciones Unidas. Está en diversos idiomas, francés, inglés, español, por supuesto, para conocer, como les decía cuando inicié el programa, uno se mete allí y empieza a ver, estos países, como les decía, hay algunos que uno, como no los mencionan tan seguido, uno dice, otro país. Pero fíjense, las discusiones que han dado los líderes mundiales allí presentes se han realizado en torno a lo que es la crisis climática, el super niño. Lo hemos estado viviendo en nuestro país y en otros países, sequía, las altas temperaturas, también lo que es ha sido la inteligencia artificial, el uso que hacen algunas transnacionales de la inteligencia artificial de una manera desmedida, pero también la inteligencia artificial en manos decentes, pudiéramos decir. Bueno, hay toda una carrera allí entre Estados Unidos, China. Eso hay que estar bien pendientes. También la visita que realizaba el canciller Lavrov a las Naciones Unidas, se reunió con el Departamento de Estado, con el Marco Rubio. El mundo se mueve. Yo les decía que porque hay una crisis de combustible en Francia, porque quien es su principal proveedor, Arabia Saudita, ha tenido unos problemas por el conflicto que tiene con los hutíes. Entonces todo esto se relaciona. Vamos a escuchar intervenciones en la 81 Asamblea General de las Naciones Unidas, y al regreso despedimos el

0: Aquí nos encontramos en el Hall de las Naciones, países grandes y pequeños, algunos tremendamente ricos, otros tremendamente pobres, pero todos con derecho de voto. Pero sí, a ver, lo sabemos todos, la igualdad es una ilusión. Algunos tienen armas que no plantean ninguna amenaza y otros tienen al mismo tiempo arsenales nucleares 100 veces más letales que las bombas nucleares de Hiroshima y Nagasaki del 45. El mundo era primitivo en ese momento, eran primitivas y estas bombas experimentales incineraron dos ciudades y prácticamente a todos los que allí habitaban. Estos que sobrevivieron, los pocos que sobrevivieron, murieron de muertes tremendamente dolorosas. Rusia, los Estados Unidos, China, Francia, el Reino Unido, todo.
1: El representante de Timor Oriental, su excelencia José Ramos Horta, allí en esta participación en la Asamblea General. Nosotros despedimos esta transmisión. El control técnico nos estuvo acompañando Alexander el Pulpo Brazón. También por allí está Wender Padilla, Cristel dos Santos, quien está allí, Vilmaris Mendoza, oficialmente la asistente de cabina, Brian Díaz y Kimberly Solózano, que está allí, bueno, observando, está siendo entrenada por el Pulpo Brazón. Y detrás del micrófono su servidor, Hugo Guanipal. Muchísimas gracias.
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5: Son las 10:32.
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8: A continuación reponemos declaraciones de la presidenta Delcy Rodríguez en la 81ª sesión de la Asamblea General de la Organización de las Naciones Unidas.
9: Muy buenas tardes, distinguido presidente de la 81 Asamblea General de las Naciones Unidas, distinguidos jefes de Estado, jefes de gobiernos y de delegaciones. He estado en este estrado

0: en distintos momentos de mi vida como funcionaria. Primero como canciller, luego como vicepresidenta ejecutiva y ahora como presidenta encargada de la República Bolivariana de Venezuela. En todos estos momentos han sido motivo de reflexión los grandes temas, aspiraciones y preocupaciones de la humanidad. La paz, el desarrollo, la igualdad, la crisis climática, el libre comercio, seguridad energética y más recientemente la inteligencia artificial. Sobre estos desafíos, Venezuela ha mantenido y mantiene líneas muy claras. Uno, su apego a la paz y el rechazo a la violencia, que sea el entendimiento y el diálogo sobre el conflicto. Creemos firmemente en el poder del entendimiento y el diálogo. Venezuela, que hoy sabe lo que es levantar a sus hijos de entre los escombros, extiende su solidaridad más profunda a todos los pueblos que sufren la guerra y reafirma, sin ambigüedades, que la paz, una paz justa, duradera, con dignidad para todas las partes, no es una aspiración ingenua, sino la única salida verdaderamente humana. Dos, el desarrollo inclusivo con justicia social para mitigar la pobreza y aliviar el sufrimiento de cientos de millones de personas concentradas principalmente en el sur global. Sabemos que las sanciones socavan las libertades económicas, financieras y retardan el desarrollo humano. Tres, creemos en el respeto a los derechos de la naturaleza como única vía para la consagración de la vida humana. Cuatro, de igual forma, el fracaso institucional del comercio global es evidente, porque ninguna nación puede prosperar bajo esquemas supranacionales que no promuevan la industria nacional y premien la deslocalización. Quinto, por otro lado, la estabilidad internacional exige resolver el trilema energético, garantizar simultáneamente la seguridad en el suministro, precios asequibles y sostenibilidad ambiental. Promover cronogramas de descarbonización forzados es una amenaza directa a la seguridad alimentaria, el empleo, la producción. Debemos evitar colapsos industriales, quiebres productivos y costos energéticos insoportables para los pueblos. La seguridad energética se hace así imprescindible para el sostenimiento de la economía internacional y el desarrollo. Sin duda alguna, Venezuela juega y jugará un papel muy importante en esta fórmula internacional. Resalto así el recién acuerdo binacional Estados Unidos-Venezuela como uno de los más grandes jamás suscritos y que contribuirá al equilibrio energético del hemisferio y de la economía internacional. Sexto, mención aparte, la inteligencia artificial, que supone una verdadera revolución tecnológica. Estamos en presencia de un hito de transformación de la humanidad, que bien empleada significará un desarrollo sin precedentes en la salud, en el ambiente, en los procesos productivos y en la vida en general de los seres humanos. Los gobiernos, los sectores tecnológicos, la comunidad científica, tenemos la inmensa responsabilidad de no desviar el propósito constructivo y vital de la IA en beneficio de los ciudadanos, así como de no profundizar la brecha y la desigualdad digital en el mundo. Séptimo, no puedo dejar de mencionar en este espacio, sede de la legalidad internacional, nuestra reafirmación de los históricos derechos de Venezuela sobre la Guayana Esequiba y el llamado a la República Cooperativa de Guyana a resolver y volver a las negociaciones tal como lo ordena el Acuerdo de Ginebra. Los acuerdos que más perduran son los que provienen de negociaciones bilaterales por encima de organismos externos. para quienes se preguntan de qué lado está Venezuela. Ahí están nuestras líneas y referentes. Nuestro bando es uno solo, el de los ciudadanos del mundo que procuran su felicidad, su desarrollo y su libertad. Mucho se dice sobre Venezuela. Muchos opinan sobre Venezuela. Algunos intentan interferir en los asuntos de Venezuela. Vengo a hablarles de una Venezuela cuya vida nacional ha estado afectada por una crisis de convivencia política que perturbó la vida nacional y nuestra interacción con el mundo. Se impusieron intereses ajenos al bien común de los venezolanos. En 2026, Venezuela ha vivido dos grandes y dolorosas pruebas en su vida como nación. Una derivada del estrangulamiento de su vida política interna y la confrontación agudizada con los Estados Unidos de América. Otra proveniente de la fiereza de la naturaleza, el doble terremoto del 24 de junio. A pesar de estos golpes de la vida tan fuertes, como diría el poeta César Vallejo, para los venezolanos y venezolanas, hoy Venezuela renace. Renace resume la actitud de nuestro pueblo que ha asumido frente a estos acontecimientos. La transformación de una relación política fundamentada en el diálogo, la negociación y la diplomacia. Por eso hoy Venezuela aspira con Estados Unidos, con sus vecinos, con todos los países de nuestro continente y de la comunidad internacional, reconstruir y sostener relaciones de cooperación, respeto e igualdad. Quiero en esta 81 Asamblea General de la ONU agradecer al presidente Donald Trump y a su gobierno por su disposición a retomar el camino de las relaciones diplomáticas y de cooperación con Venezuela. La última vez que dos presidentes de Venezuela y los Estados Unidos se reunieron fue en el año 2009. Hoy trabajamos seriamente para dirimir a través del diálogo las diferencias existentes, pero principalmente para abonar los caminos para el relacionamiento energético, la promoción de seguridad, la lucha común contra el crimen transnacional y la cooperación económica en beneficio de ambos pueblos y de nuestro continente. Por otro lado, la reconstrucción material, moral y espiritual de nuestra patria, azotada por una devastadora tragedia natural. Quiero agradecer a todos los países de América, de Europa, de Asia, de África, de Medio Oriente, así como a todo el sistema de las Naciones Unidas que brindaron su solidaridad al pueblo venezolano durante las horas más oscuras causadas por el doble terremoto. Allí se sintió el verdadero espíritu fundador de esta organización. Hoy vengo a esta asamblea como una hija más de Venezuela, a presentar las aspiraciones de un país que busca construir su propio destino luego de conflictos políticos en medio de bloqueo económico que impactó el modelo de desarrollo, inclusión e igualdad. Durante demasiado tiempo fuimos un país dividido entre trincheras, donde el color de una bandera partidista pesaba más que el apellido común que todos compartimos, venezolanos y venezolanas. Esta etapa debe cerrarse para dar inicio a un nuevo tiempo político basado en la verdad, la justicia y la capacidad de mirar hacia adelante juntos y encontrar en el diálogo político respetuoso un espacio genuino para dirimir las diferencias que como venezolanos tenemos, buscando siempre un horizonte a favor del país. Me complace anunciar que Venezuela ha iniciado un proceso de transformación democrática para su renacer. Un proceso ordenado, institucional y verificable para construir un país más libre para todos, más próspero y más reconciliado consigo mismo. Un proceso de cambio político, económico, espiritual, de reformas estructurales para el renacer de Venezuela, para el renacer de nuestra nación, para el renacer de nuestro pueblo. Se trata de construir un país donde nadie tenga que ganar desconociendo al otro, porque todos, especialmente los jóvenes que apenas empiezan su socialización política, somos Venezuela. Tenemos que aspirar a una Venezuela cuya clase política esté íntimamente comprometida con los intereses nacionales por encima de cualquier cosa y no esté secuestrada por algoritmos mediáticos. Conozco muy bien a Venezuela. Agradezco a Dios la oportunidad que me ha brindado para conocer los espacios institucionales en distintos sectores de la vida pública. Sé dónde están las puertas que se deben abrir para la transformación profunda de Venezuela y para la edificación de nuevas bases para una economía al servicio del desarrollo nacional, de una justicia cabal para todos sin distingo de clase social o política, y de consolidar un sistema de justicia e igualdad social como lo concibió nuestro padre libertador Simón Bolívar. Quiero que de los escombros de la división levantemos los cimientos de una república nueva, plural, profundamente espiritual y en paz consigo misma, pero también en paz con un mundo que lamentablemente cada día menos integrado. La historia nos ha enseñado que algunas de las transiciones democráticas más sólidas del mundo contemporáneo no nacieron de la ruptura, sino de la transformación conducida con firmeza desde las propias instituciones. Esa es la inspiración, no la reproducción de una historia ajena ni pasada, sino el aprendizaje de una idea universal. La legalidad puede ser el camino hacia una legalidad mejor. Una nación no renace solamente reconstruyendo edificios. Renace cuando reconstruye la confianza en sus instituciones. Por eso quiero anunciar y reafirmar con precisión ante ustedes los pilares de este proceso. Primero, una reforma jurídica ordenada. Venezuela ha emprendido un proceso de revisión institucional para fortalecer el funcionamiento del Estado y poder brindar la seguridad jurídica que no solo los inversionistas nacionales e internacionales necesitan, sino también nuestros ciudadanos, que no se sientan atropellados por un poder arbitrario, sino que esté a su servicio. La reforma de la justicia y de su sistema es impostergable. Segundo, ejercicio responsable y plena de la política. Venezuela garantizará condiciones reales de participación para todas las fuerzas políticas del país. La democracia no se mide por la existencia de elecciones. La democracia se mide por la calidad de la competencia que precede esas elecciones. Una elección debe ser una solución, no un generador de conflictos irreconciliables. Quiero decirlo muy claro en esta Asamblea General. En Venezuela habrá elecciones. Y en esa dirección hemos iniciado un diálogo político con sectores de la oposición que conduzca a un proceso en igualdad de condiciones para todos. El pueblo venezolano, con su sabiduría ancestral, determinará el momento correcto y sus instituciones estarán preparadas para garantizar ese proceso inclusivo y transparente. Un país que no esté sometido a restricciones económicas de ningún tipo para que se garantice su derecho al desarrollo. El resto y las reacciones espasmódicas de adentro y de afuera forman parte del espectáculo que ya no quieren ver los venezolanos. Venezuela definitivamente debe abandonar el camino que permitió que el extremismo y la intolerancia se impusieran sobre la convivencia democrática y pacífica. Y allí pido el acompañamiento de la comunidad internacional para que respalden de buena voluntad los cambios que Venezuela necesita desde el respeto a la autodeterminación de mi país. Venezuela quiere respirar libre ejercer sus derechos como nación soberana sin ningún tipo de intromisión. Una Venezuela admirada y respetada. Vengo a asumir hacia adelante una responsabilidad histórica, la de conducir a Venezuela desde una etapa de incertidumbre y conflicto hacia una etapa de democracia plena, reconocida por su propio pueblo y por el mundo. Una nueva etapa de bienestar para el renacer de Venezuela. A mi pueblo amado le digo, este no es el final de un discurso, es el comienzo de un compromiso. A la comunidad internacional le digo, Venezuela está lista para caminar de la mano de quienes crean en una relación internacional respetuosa, sin intromisiones ni prejuzgamientos. A los jóvenes que han crecido viendo un país fracturado y que muchas veces decidieron partir buscando lo que en nuestro país no encontraban, les digo que vale la pena creer de nuevo. Este es el momento de construir el país al que muchos quieran regresar y no solamente aquel del que muchos quisieron huir. Y a cada venezolano que hoy, en medio de la pérdida material o humana que dejó el terremoto, que se pregunta si vale la pena seguir de pie, les respondo que sí. Que la fuerza de este pueblo no se mide en los momentos fáciles, sino precisamente en los momentos como este. Que de cada catástrofe que hemos vivido como nación, siempre hemos salido más unidos de lo que estábamos antes de que ocurriera. Venezolanos, no prometo un camino fácil. La recuperación del país tomará un tiempo. La reconstrucción del alma nacional será nuestra prioridad. Caminaremos unidos como una sola nación que decidió, después del dolor, elegir la esperanza. Que este momento político y geopolítico quede en la historia como el día en que decidimos levantarnos todos juntos para construir el renacer de Venezuela. Este 16 de diciembre se cumplirán 200 años del llamado angustiado del libertador Simón Bolívar al pueblo de Venezuela para salvarlo de la disolución, la división y la guerra civil. Dijo, venezolanos, seréis consultados para que digáis cuándo, dónde y en qué términos queréis celebrar la gran convención nacional. Allí el pueblo ejercerá libremente su omnipotencia. Allí decretará sus leyes fundamentales. Tan solo él conoce su bien y es dueño de su suerte, pero no un poderoso, ni un partido, ni una facción, sino el pueblo es soberano. Ni un poderoso, ni un partido, ni una facción. Todos juntos arrimemos, pues, nuestro esfuerzo para el renacimiento de la patria próspera que merecen nuestros hijos y nuestras hijas. Que Dios bendiga a Venezuela y que la unión de su pueblo sea, de ahora en adelante, nuestra bandera más grande para mostrar al mundo y para mostrar de lo que somos capaces los venezolanos de bien, digno y con moral histórica para seguir adelante. Muchas gracias.
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5: A las 8 de la mañana del Jueves Santo, tanto la Plaza Mayor como la Iglesia Matriz de Caracas se hallaban colmadas de muchas personas de toda clase y condición. El cabildo caraqueño recibió la visita del capitán general Vicente Emparan. El asunto es importantísimo y requiere meditación.
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12: Los países vuelven a encontrarse en el escenario global, al tiempo que Venezuela renace en el mundo. Esta cita es un momento cumbre. Producto de esfuerzos previos, recuperamos nuestro estatus y nos reincorporamos a la dinámica diplomática del planeta. Venezuela ocupa su lugar. 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
16: Son las 10 y 55 minutos.
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8: Son las 11 y 26 minutos.
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1: Son las 11:58. 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

0: ¡Viva Venezuela! ¡Viva la revolución bolivariana! ¡Que viva el pueblo venezolano! ¡Que viva Bolívar! ¡Viva Chávez!
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3: Saludos, mis amigos de Radio Nacional de Venezuela. Estamos de nuevo en un programa más, Cabalgando hacia Carabobo, con Ubaldo García. Este es un espacio dedicado a la interacción con las comunidades para hablar del tema de nuestra historia, la caudalosa historia de la emancipación, que en Venezuela fue muy, pero muy larga la guerra. En otros países de la América fue más tibia, digámoslo así, de una manera práctica. Bien. Vamos entonces a entrarle a la tertulia documentada de hoy. Quiero hablar sobre el aspecto de Maracaibo y les cuento que esta semana, jueves y viernes, estaremos en el simposio Congreso de Panamá, celebrándolo en Maracaibo. Llevo una ponencia sobre desde Trujillo y quiero conversar sobre ese aspecto también. Sabemos que desde un principio el Libertador aspiró siempre a que Maracaibo o la provincia de Maracaibo se juntara a la República. Ya hemos dicho que cuando se gritó independencia en abril de 1810 en Caracas, algunas provincias no se juntaron, no apoyaron el llamado de Caracas el 19 de abril. Entre esas provincias está Coro, Maracaibo y Guayana. En Maracaibo transcurrió toda la guerra prácticamente, siendo una provincia que estaba bajo el poder de la monarquía española, y fue hasta 1821, un 28 de enero de ese año 21, cuando las fuerzas vivas de la ciudad de Maracaibo, las autoridades, se pusieron de acuerdo y se convirtieron en republicanas sin violencia, sin ningún tiro, sin disparos, ni nada por el estilo. Repito, 28 de enero de 1821. Para el Libertador, creo yo que ya era un poco tarde, por cuanto desde siempre pensó que Maracaibo podía ser la perla, digamos, la capital de un país que tenía entre ceja y ceja, y que tal vez lo había hablado con Miranda, aquella Colombia. Es importante que sepamos que para ese año, para esos años, no existía ningún país con el nombre de Colombia. En la América del Sur estaba Venezuela, estaba la Nueva Granada y Quito y Guayaquil, que después se pasaron a llamar Ecuador. Total que el Libertador siempre aspiró a que se juntaran, por ejemplo, en Valencia, cuando ya era triunfador en 1813, le escribe una carta para Santiago Mariño, el 16 de diciembre de 1813, en donde le informa sobre la marcha de la campaña y la necesidad de consolidar una república junto a la Nueva Granada. En esa carta Bolívar le dice: Venezuela unida con la Nueva Granada podrían formar una nación, porque divididos seremos más débiles, menos respetados. La unión bajo un solo gobierno aumentará la fuerza y nos hará formidables. Es importante que recordemos también que Santiago Mariño, oriental, en esos años de 1813 propuso, esto hay que decirlo porque es verdad, hay una carta que tengo en mi mesa donde se propone que Venezuela se divida en dos, en dos partes, una oriental y una occidental. Santiago Mariño no estaba de acuerdo con el Libertador ni con sus ideas en ese 1813. Después se juntó y estuvo siempre allí hasta la batalla de Carabobo y posterior, pero siempre fue una piedra de tranca para la formación republicana. Fue un guerrero, fue un oficial importante, comandante de tropas, pero se pasó la vida metiéndole trancas a la carreta para que no andara. Esa es la verdad. Santiago Mariño en ese tiempo propuso, repito, que se dividiera Venezuela, cuando el Libertador estaba ya pensando en la Unión, pensando en la América toda, cuando ya en el año siguiente allá en Pamplona pronunció la palabra, aquella frase que dice, la patria es América. Entonces, se puede decir que el Libertador tenía un pensamiento integracionista desde los tiempos del juramento en Montesacro, porque allí habló ya de liberar la América. Había estudiado la cartografía de estos países, explorado las diferentes regiones para proyectar a esa idea que tenía de la gran país colombeya, la grande, la bella, la gran nación del generalísimo Francisco de Miranda. Fue entonces, después, en la Carta de Jamaica del 6 de septiembre de 1815, cuando se expuso claramente las ideas sobre el proyecto integracionista, sobre la república que aspiraba como sistema de gobierno y las dificultades del federalismo para mantener la estabilidad en las naciones liberadas. En este documento es cuando habla de la Unión Americana, de la Unión de Colombia. Precisamente, él también en esa Carta de Jamaica y en el Manifiesto de Cartagena rechaza la federación como un sistema propio para las nuevas naciones que nacían. Y él decía que era el centralismo y la república. En esa carta él en una parte dice, la Nueva Granada se unirá con Venezuela si llegan a convenirse en formar una república central cuya capital sea Maracaibo. Aquí me parece fundamental, mis amigos oyentes de este programa, Cabalgando hacia Carabobo, porque muestra las cartas, pone las cartas sobre la mesa. Dice que la capital para ese país debería ser Maracaibo. Estamos hablando del 1816-17, cuando ya el Libertador viene de Haití y trae esa idea, ¿no? Lo que pasa es que Maracaibo todavía no estaba en manos republicanas. Y se había hecho todo lo posible porque se diera, por lograr ganarse a la capital del lago para la república, pero no se había podido. Bolívar habla en ese momento, en la Carta de Jamaica, de las ventajas de la ciudad de Maracaibo por su ubicación geográfica en el centro norte de Sudamérica, su fácil acceso al mar Caribe, su situación tan fuerte que podría hacerse inexpugnable, y le pone un nombre a su proyecto. Él dice en la Carta de Jamaica, esta nación se llamaría Colombia, como un triunfo de justicia y gratitud al creador de nuestro hemisferio. Allí se está refiriendo a Cristóbal Colón. Y por supuesto que también era justicia y gratitud para el generalísimo don Francisco de Miranda. Total que siempre pensó que Maracaibo era el lugar importante. Unos meses antes de embarcarse para Jamaica, Bolívar ya tenía el permiso del Congreso de la Unión Neogranadina para salir en campaña. Estoy hablando de finales de 1814. Se planeaba entonces que el Libertador fuera con una tropa por Cartagena, Santa Marta, invadieran por La Guajira para tomar Maracaibo. Pero esa fue una empresa imposible, porque allí se encontró con algunos neogranadinos, entre esos un coronel de apellido Castillo y Rada, que hizo la vida imposible. Ya se habían encontrado en Cúcuta en el año anterior. Las envidias eran muy grandes. Es tal vez desde allí de donde nace esa situación de negatividad y de desunión entre los venezolanos y los neogranadinos. En ese momento, 1815, no fue posible marchar por allí. El Libertador entonces se va a Jamaica, viene de Haití, trae armas, recursos y continúa la guerra contra el Imperio Español. Desde el Orinoco organiza el Congreso de 1819, ya la sabemos, y da el gran golpe en Boyacá, tomando el virreinato de Santa Fe, que era un territorio muy grande. Desde entonces el Libertador se ha convertido en un hombre triunfador, definitivamente, y al final de ese 1819, entonces Bolívar va a la Angostura, triunfador, y propone la Unión Colombiana. Esa Unión Colombiana, repito, necesitaba una capital que estuviera equidistante, y el Libertador pensaba que era Maracaibo. Esa ley fundamental de Colombia que se firmó el 17 de diciembre de 1819, allá en la Angostura, en uno de los considerandos decía que reunidos en una sola república las provincias de Venezuela, de la Nueva Granada, tienen todas las proporciones y medios de elevarse al más alto grado del poder y prosperidad. En el otro artículo 7 de esa ley dice que se fundará una nueva ciudad que llevará el nombre del Libertador Bolívar, que proporcionará las necesidades de los tres departamentos, Venezuela, Nueva Granada y Quito. En el artículo siguiente acota que el Congreso General de Colombia se reunirá los primeros días de 1821 en la Villa del Rosario. Por eso deciden ir a Cúcuta. Pero Cúcuta era una ciudad muy pequeña, no tenía condiciones de habitabilidad, era un clima bastante difícil, la gente empezó a enfermarse. Se trataba de tener una ciudad que no fuera muy alejada de Caracas, pero que tampoco estuviera muy alejada de Quito o de Bogotá. Maracaibo, o en tal caso Cartagena, que estaban junto al mar, eran las ciudades ideales. Pero Maracaibo tenía una ventaja, que era que tenía mucha seguridad por la barra, que es como una alcabala para entrar al saco del lago, y que por lo tanto Maracaibo era la ciudad más apropiada para entonces. Para la fecha, la provincia de Maracaibo pues estaba aún bajo el poder de la monarquía española. Unos meses antes de que él ya regresa de Bogotá, entonces es cuando aparece la idea de que se firme un armisticio, y aparecen los españoles pidiendo cacao, como se dice, pidiendo con banderas blancas que el rey se había vuelto bueno, ya lo hemos comentado, y es cuando se firma el armisticio y la regularización de la guerra. Es necesario tener presente que fue el 2 de octubre de 1821, ya el Congreso en Cúcuta, que creó lo que se llamó el Departamento del Zulia, porque ya Maracaibo en el año 21 se había, como se dice, saltado la talanquera y estaban ya del lado de la República. Pero el Congreso de Cúcuta no aprobó para aquel entonces el hecho de que Maracaibo fuera la capital, y por el contrario, se fue.

se fue hacia Bogotá. Yo siempre he dicho que Bogotá fue tal vez la pérdida de la Unión Colombiana, por cuanto los caraqueños nunca vieron con muy buenos ojos a la ciudad de Bogotá como capital para la República, para la sede del gobierno. Nunca estuvieron de acuerdo los caraqueños, los valencianos. Me estoy refiriendo, por supuesto, mis amigos, a los aristócratas entonces, que a la larga fueron los que rompieron, echaron a perder el negocio de la Unión Colombiana, por cuanto nunca estuvieron de acuerdo con que algunas cosas, por ejemplo, que un Santander en la vicepresidencia, prácticamente como un presidente o como un pequeño reyesuelo, era quien tomaba las decisiones de Maturín, las decisiones de Cumaná, las decisiones de Caracas, que había sido una ciudad que había puesto tantos sacrificios en la guerra. Bien, pero entonces vámonos un momentico a la influencia. ¿Qué ocurrió en Maracaibo en el momento en que deciden pasarse a la República? Y allí es interesante porque cuando eso ocurre, hay una carta de Rafael Urdaneta al general Bolívar. Bolívar estaba en Bogotá, venía de regreso, y hay una carta donde le dice que ya Maracaibo está del lado de la República, que se ha logrado sin disparar un tiro, y le cuenta del proceso, y le dice también que la población de Maracaibo y las autoridades decidieron formar parte de la República de una manera espontánea, que ellos se reunieron, discutieron, todos allá en Maracaibo, y en una gran asamblea decidieron que se iban a declarar independientes. Era también una manera como de moda, porque ya había ocurrido o iba a ocurrir también en Guayaquil, pasó en Panamá, pasó en Santo Domingo, que en algunas regiones se levantaron las poblaciones y se declararon independientes, pero en el caso de Maracaibo, pues era una ciudad sola, única, y entonces de inmediato ellos solicitan apoyo de las fuerzas de Colombia, es decir, del ejército republicano, que estaba en Trujillo. Por eso es que, bueno, quiero hablar sobre este tema, porque se había firmado un armisticio que tenía puntos bien determinantes y se había hablado de buena fe en el cumplimiento, se había trazado una línea divisoria de los ejércitos para no usar las armas más hasta por un lapso de 6 meses, y estaban andando los 3-4 meses del armisticio cuando la noticia del alzamiento o del levantamiento o de la conspiración de Maracaibo, esa noticia se vino por el lago y llegó a un puerto del lago que se llama Gibraltar. Eso está, sabemos muy bien, cerca de Bobure, cerca de la región del sur del lago, donde hoy está Cajaseca. Gibraltar fue un puerto de muy importante. Allí también había otro puerto que se llama Moporo, cerca de La Ceiba, y esa noticia llegó allí diciendo que pedían auxilio a la nación colombiana porque les daba miedo, que no tenían seguridad, que ellos se habían declarado independientes, pero que no tenían las fuerzas suficientes para defenderse si los españoles venían contra ellos. Entonces, casi de inmediato, sale un batallón que se llamó el batallón Tiradores de la Guardia, con un teniente coronel, comandante Rafael de las Heras. Unos 500 hombres se embarcaron en Gibraltar esa misma noche y llegaron a Maracaibo para darle seguridad a la nueva provincia republicana. Esto no fue mirado con buenos ojos por los españoles. Recordemos, existía un tratado firmado y sellado, y entonces los españoles gritaron que los patriotas habían violado los acuerdos de Trujillo,
y que, bueno, que esto lo vería el mundo como algo muy grande. La primera carta que envía el general Rafael Urdaneta a Miguel de la Torre, que era el jefe español, dice que nada, que no tenemos nada que ver con eso, que el alzamiento fue entre ellos y que solamente se le estaba dando protección por cuanto ellos habían venido a solicitarla, y que no se podía negar el apoyo a nadie que viniera a solicitarlo, porque ellos ya en Maracaibo eran una provincia que estaba independiente, que no tenía nada que ver con España. Hasta este momento la situación pareciera que estaba trancada. El general Miguel de la Torre se opone, no está de acuerdo, dice que ha habido una violación, y el Libertador le escribe después al jefe español, en donde le dice que, bueno, que será necesario acudir a algún árbitro internacional para zanjar o para resolver estos problemas, pero que Maracaibo como tal no podía devolverse al gobierno monárquico español, por cuanto aquello era una desventaja muy grande, y que además ya estaba el mandado hecho, como se dice. Yo creo que efectivamente la violación del acuerdo del armisticio estuvo del lado de los patriotas. Viendo los documentos, y voy a hablar de eso en la segunda parte de este programa, algunos detalles de las cosas que pasaron y de que estaban pasando desde un principio, porque como empecé hablando en este programa, el Libertador había tenido desde el año 13, después en el año 1815, y ya después en el año 1820, después de que vino triunfador de Boyacá, en Cúcuta, estaba trabajando para enviar tropas hacia Maracaibo, hacia el lago de Maracaibo, por cuanto, es importante que lo sepamos, los puertos internos, Moporo, La Ceiba y Gibraltar, estaban en manos de la República, y que se estaba trabajando en Cúcuta, porque es bueno que se sepa también que desde Cúcuta hasta Maracaibo había comunicaciones por el río Catatumbo y el río Zulia, que pasa cerca de la ciudad de Cúcuta. Y en algún momento, en ese 1820, hay cartas donde el Libertador habla de la fabricación de cañoneras, lanchas y equipos para que bajaran por el río Zulia hasta la desembocadura del Catatumbo, en la costa del lago de Maracaibo, y fueran hasta Maracaibo para recuperar la ciudad para la patria, es decir, para la República. Bueno, vamos a dejar esta narración aquí hasta este momento, mis amigos. Vamos a una pausa y ya regresamos.

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4: Son las 12 y 33 minutos.
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8: Saludos mis amigos, de nuevo continuamos en este su programa Cabalgando hacia Carabobo. Quiero saludar a la dirección de la emisora, Isbemar Jiménez, personal de Radio Nacional. ¿Y quién les habla? Ubaldo García, en disposición de continuar conversando sobre los aspectos de nuestra historia. Estoy haciendo un recuento de los días de 1820-1821, cuando Maracaibo se pasó a la República, se convirtió en una provincia republicana el 28 de enero de 1821. Los patriotas dijeron que no, eso había sido una cosa natural, que eran ellos allá los que habían pedido auxilio, pero que nadie había tenido que ver con aquello. Cuando se revisan los documentos, los antecedentes, encontramos que siempre, ya lo dije, el libertador aspiró a que Maracaibo estuviera del lado de la patria, por cuanto era una ciudad con mucho potencial para ser la capital de Colombia. Yo siempre he dicho que si Maracaibo hubiese sido la capital de Colombia la Grande, pues este mundo fuera otro, porque quizás no hubiesen ocurrido los acontecimientos que pasaron en Bogotá, ni el crecimiento del general Santander, que prácticamente se adueñó de la Unión Colombiana. El libertador, ya he dicho, que desde Cúcuta pretendía invadir para Maracaibo por los ríos Zulia y Catatumbo, que se sabe que eran navegables. Ya sabemos que por allí pasó el libertador en dos oportunidades después de terminada de avanzada la guerra. Pero volvamos un momento a los días previos al tratado de armisticio. El libertador llega a Trujillo de nuevo, se instala en Trujillo. Aquí permanece el mes de octubre y el mes de noviembre de 1820. Está aquí, recibe los comisionados, los enviados del general Pablo Morillo, pero en los días previos hace algunos recorridos por el estado, por esta provincia trujillana, y entre esos va a la zona baja, lo que aquí conocemos como la zona baja, que es los márgenes de la laguna que mencionan los documentos de entonces, es decir, la costa del lago de Maracaibo. Él visita está presente en una hacienda que se llamaba la hacienda La Ceiba Grande, que era una hacienda ganadera, la cual la convierte para la República y libera a los esclavos. Esa era una finca de los reyes de España, aquí en territorio trujillano. Y después, en los puertos, principalmente en Moporo y en La Ceiba, se comunica, se relaciona con algunos comerciantes que tienen contactos con Maracaibo, por cuanto es bueno que se sepa que la ciudad del lago, la ciudad capital, dependía mucho de los víveres, de la alimentación que le llegaba desde todos estos puertos, desde las costas oriental, desde el sur del lago y desde la zona de San Carlos, en la costa occidental. El libertador, el 22 de octubre, visita, como ya lo digo, las costas, libera a los esclavos y nombra algún comisionado, autoriza a un señor para que al ciudadano José Ascensión Montezuma, como comandante de los tres puertos, y lo autoriza para levantar escuadrones de defensa y pedir las armas y pertrechos que necesitare. Eran los mismos momentos en los cuales los comisionados estaban hablando de paz. Y hay una carta de esos mismos días donde el libertador le dice a Santander: aún no hemos podido tomar a Maracaibo, porque nuestras tropas no se sabe dónde están. Se refiere entonces al frente que comandaba Jacinto Lara. Dice Bolívar: íbamos a hacer una expedición por la laguna y un infame canalla perdió los buques en el puerto la víspera del embarque. Hay una parte más adelante que dice: Maracaibo parece que está encantado. El Libertador estaba, y allí es donde voy al detalle, el Libertador estaba conversando con los enemigos, es decir, ya se habían reunido los comisionados, estaban hablando de paz, pero Bolívar no estaba convencido de que los españoles pudieran dar una paz verdadera. Por lo tanto, las actividades enconchadas tal vez se estaban dando, estaban continuando, y Bolívar quería que Maracaibo pasara a ser de nuevo, o sea, de la República. Cuando se firma el armisticio, en un punto dice que Maracaibo quedará libre para el comercio con los puertos del lago. Uno descubre allí que tal vez ese artículo dio pie para que continuaran como continuaron, porque lo sabemos, las comunicaciones. De ahí vino aquí a Trujillo, vinieron algunos enviados de las autoridades de allá de Maracaibo, que venían en son de investigar, en son de conversar, principalmente con el jefe de entonces que estaba aquí, que era Rafael Urdaneta. Allí vino un trujillano que es bien importante, que se llamó Domingo Briceño Briceño, el negro Briceño, el negro Domingo Briceño, era hermano de Antonio Nicolás Briceño, vivía en Maracaibo, y fue uno de los hombres más influyentes para que se diera el paso hacia la República. Rafael Urdaneta, pues era parte principal de la oficialidad patriota, y como sabemos, él no fue a Santa Ana, él se quedó en Trujillo, cuando fueron a abrazarse a mirarle la cara a los enemigos, a Morillo. El general Urdaneta quedó después al mando del ejército una vez que el Libertador se retiró. Como sabemos, Rafael Urdaneta era nacido en Maracaibo y tuvo el tiempo necesario para establecer los contactos con sus paisanos en la capital del lago. Existen evidencias de frecuentes visitas de comerciantes. Vino José María Delgado a Gibraltar, que era hermano del gobernador español, y vinieron a la ciudad de Trujillo. Los comerciantes de esos puertos, en un momento determinado, en diciembre de ese 1820, decidieron usar en sus buques las banderas, la bandera tricolor, y esto ya era como muy descarado, porque había un apoyo directo a la República, y de alguna manera el proceso, la operación continúa. Hay una carta, mis amigos, del 9 de enero de 1821, que es como un reporte del general Urdaneta para el general Sucre, que era el jefe del Estado Mayor, que es una carta que delata, que prácticamente aclara todo. Le dice: la operación de Maracaibo presenta buen aspecto y no dudo que se conseguirá la ocupación de aquella plaza. Estoy en relaciones, dice Urdaneta, con varios sujetos de allí y he enviado otros patriotas de toda mi confianza para organizar la insurrección. Estas palabras son indicativas de que existía un plan concertado en Trujillo, inclusive que el Libertador antes de salir lo conocía, porque hay más adelante algunas palabras en algunas cartas donde prácticamente se devela. Hay una carta de Bolívar para el general Urdaneta, cuando Bolívar se entera ya en una región que se llama Tipacoque, cuando se entera del movimiento del 28 de enero, es 14 de febrero, habían transcurrido dos semanas, en Tipacoque, el general Bolívar le dice: Su Excelencia el Libertador, dice el secretario, está instruido de lo que usted participa. Su Excelencia lo felicita y le tributa las más sinceras gracias por la presencia y tino con que ha sabido conducirse usted en este extraordinario y delicado negocio. Usted ha prevenido los deseos y votos del gobierno, alcanzando la posesión de una plaza que es de primera importancia para nuestras relaciones. Total que aquí hay prácticamente, como decir, una suerte de descaro cuando el Libertador se expresa de esa manera, pero es que ya antes, desde San Cristóbal, en ese diciembre, se habían emitido cartas que eran demostrativas de que el general Sucre y el general Bolívar, que iban hacia Bogotá, estaban pendientes de un procedimiento que iba a ocurrir en Trujillo hacia Maracaibo. Claro, eso estaba claro. Entonces, cuando Bolívar viene ya en ese viaje y está aquí en Boconó, rompe el armisticio el 10 de marzo, se rompe el armisticio para que se inicie la guerra posteriormente. Pero ya por causa, como diciéndole, bueno, si ustedes no nos dan la paz, pues entonces será necesario continuar la guerra. Ahora, ¿cuál fue la reacción del ejército español? Hay cartas muy, muy determinantes. Y por supuesto que Miguel de la Torre pega el grito al cielo, por cuanto dicen que no es posible que ellos actuaron de buena fe. Yo no sé, sería la primera vez que actuaban de buena fe, porque las capitulaciones de Boves y las capitulaciones de Monteverde no se habían cumplido nunca, y el rey los había premiado. En este momento es posible, y según los documentos se puede ver, que hubo allí una jugada por debajo de la mesa de parte del Libertador y del general Urdaneta, con la ansiedad de tener a Maracaibo del lado propio. Pues participaron en la influencia con algunos espías para que las fuerzas vivas de Maracaibo se traspasaran a la República, y de inmediato fueron apoyadas por un comandante con tropas abundantes. Hay una parte de las comunicaciones donde Urdaneta le dice a Bolívar, inclusive, y le dice a Miguel de la Torre, que el comandante que fue a Maracaibo con las tropas será castigado, considerando que lo hizo sin el conocimiento de la jefatura, cosa que se contradice con la carta que acabo de leer, donde dice que la operación sobre Maracaibo presenta muy buena medida y que pronto estará esa plaza en favor. Tengo la satisfacción de ofrecer a usted, le dice el general Urdaneta a Bolívar, la plaza de Maracaibo, que ha jurado la independencia al amanecer del 28 último de enero. Y agrega, un comerciante de Maracaibo trajo la noticia de que el teniente coronel Rafael de las Heras iba navegando con el batallón tiradores de la guardia sin que yo tuviera aviso anticipado. Y termina diciéndole, el comandante de las Heras ha sido reprendido severamente por mí y por esta falta grave. Es una cosa, también le hice el seguimiento a los días posteriores. En los días posteriores es cuando se organiza el ejército que va a ir a Carabobo, y allí va Rafael de las Heras. Es decir, que las palabras de Urdaneta en este momento no son más que aprendizaje de la diplomacia del Libertador, que sabía manejar los hilos, no solamente en los momentos de comandar tropas, sino también cuando era necesaria la palabra como un medio para avanzar. Bolívar, cuando recibió la noticia, le dice, repito, lo felicito a usted y le tributo mis más sinceras gracias por la prudencia con que manejó este evento. Existe numerosa información oficial entre los protagonistas de estos eventos. La monarquía no aceptó por ninguna circunstancia las disculpas o aclaratorias aportadas por los insurgentes. Es muy conocido que una vez Bolívar en Trujillo rompió el armisticio ante las dificultades, porque no había ninguna disposición de regresar atrás o de volver a Maracaibo. La ciudad ahora republicana ya no podría ser capital de Colombia, lamentablemente, ¿no? Pero era una pieza clave en la continuación de la guerra, como efectivamente se demostró en la campaña exitosa que terminó en Carabobo. Sabemos muy bien, mis amigos, que desde Maracaibo salió una columna completa que se movió por Coro y llegó a Barquisimeto, de tropas que después estuvieron combatiendo en Carabobo. Bolívar también avanzó en la estrategia de usar la diplomacia en momentos necesarios. El resultado de los tratados fue abrir el camino para completar la liberación de Maracaibo. Es verdad que en el tratado no existía una cláusula que negara la protección a los pasados, es decir, a los desertores, y que tampoco estaba anotada la posibilidad ante un cambio de una provincia completa. Esto no se anotó en los acuerdos, pero también era verdad que los patriotas cruzaron la línea divisoria que estaba sobre el lago para ir a ayudar, supuestamente, pero que pareciera que todo, o como se ve en los documentos, todo estaba pactado. Hay aquí también un detalle interesante, que es que en esos mismos tiempos el Libertador había recibido a un enviado de los Reyes en Bogotá y que se habían puesto de acuerdo para que se enviaran dos comisionados de Colombia. Rafael Revenga y Tiburcio Echeverría fueron seleccionados en Bogotá para que fueran a La Guaira. Esa gente se echó el viaje por tierra desde Bogotá a Caracas en esos meses de 1820-21 y se embarcaron con los comisionados del rey hacia España. La idea era, creía el Libertador, aun cuando pareciera que no, que si se solicitaba una tregua, una paz, podía entonces a la larga convertirse en el reconocimiento de nuestra independencia y que de esa manera se podrían evitar muchísimos sacrificios en una guerra que no tenía cuándo terminar. Lo que ocurre es que cuando los comisionados llegaron a España, se supo entonces que los patriotas habían tomado la ciudad de Maracaibo, y unos días después se supo allá también que Bolívar había triunfado en Carabobo. Entonces ya la gente de allá, los asesores de la corona y los ministros,

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1: 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Estamos de regreso por RNV, la señal que recorre la patria. Isbemar Jiménez en la presidencia. Edición y montaje, Andrés Álvarez. Y quien habla para ustedes, Lilibet Gómez. 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El Yagual se siente orgulloso de haber visto nacer a tan insigne cantautor apureño el 11 de julio de 1930, siendo hijo de don Vicente Perdomo y doña Rosa Carrillo de Perdomo, ambos fallecidos. Eneas Perdomo Carrillo comienza sus estudios en San Fernando de Apure, logrando tiempos después un primer año de bachillerato. En esa época, la mayoría de los jóvenes, después de cursar sus estudios de primaria, se dedicaban al trabajo. Eneas, como llanero, se dedicaba a las faenas del llano.

vuelta por RND, la señal que recorre la patria, y este es su programa De Frente con lo Nuestro. Después de muchas presentaciones en público y radiodifusoras, llega el momento de tan esperada oportunidad. Eneas Perdomo hace su primera grabación titulada Soga, Despecho y Alero, del poeta César Sánchez Olivo. Esta grabación enrumba al compositor apureño por caminos de grandes éxitos, entre los que mencionamos algunos de sus titulares: Copleros Errante, Canto y Coplero, Soy Coplero, A lo Criollo, Bajo el Cielo Llanero, Adiós Barrancas de Arauca, Romancero del Corrío, Venezuela es Bellísima, Cantares de mi Tierra, donde está incluido la página musical Fiesta en el Orza. Eneas Perdomo, Quesera del Medio.

Seguimos disfrutando de este su programa de Frente con lo Nuestro por RNB, la señal que recorre la patria. 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El maestro recibió cientos de homenajes y son más de 300 los trofeos, placas y medallas que se le otorgaron por su talento. Sin embargo, se destacan la Orden al Libertador, Orden Ricardo Montilla, Orden Vicente Emilio Sojo, Orden Sol del Perú y la Orden de Honor del Congreso de Estados Unidos. Increíble, ¿no? El 19 de marzo de 1991, la alcaldía del municipio Rómulo Gallegos, capital Elorza, le rindió uno de los más grandes homenajes al declararlo como hijo ilustre y designado su composición Fiesta en Elorza como himno popular de Elorza. Igualmente fue inaugurada una avenida y una plaza con su busto que llevan su mismo nombre. Eneas Perdomo, Lucerito de Millano.

De regreso por RNB, la señal que recorre la patria, y este es su programa De Frente con lo Nuestro. ¿Cómo le están pasando? Súper bien, nosotros también. 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Viene un tema muy querido por todos, y yo creo que, bueno, ya saben de cuál se trata. Claro que sí saben. Linda Barinas.

Gracias, gracias, gracias por seguir con nosotros por RNB, la señal que recorre la patria, y este es su programa De Frente con lo Nuestro. En el año 2004, el Gobierno Nacional homenajeó a Eneas y Radio Nacional de Venezuela lo reseñó de esta manera. Eneas Perdomo es el general en jefe del canto venezolano. Así también lo calificó el presidente eterno Hugo Rafael Chávez Frías al artista llanero venezolano durante el merecido homenaje que se le realizó en la Sala Ríos Reina del Teatro Teresa Carreño. Así llegamos al final de este su programa De Frente con lo Nuestro. En la presidencia de Radio Nacional de Venezuela, Isbemar Jiménez. Edición y montaje, Andrés Álvarez. Y quien tuvo la bendición de llevarles esta producción y conducción, Lilibet Gómez, certificado de locución 49.118 y el 26.789, productora nacional independiente. Chao, chao, se les quiere un montón. Eneas Perdomo, fiesta en el Orza.

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4: Sí, gracias a la estudio por este contacto informativo. Efectivamente nos encontramos en vivo y directo desde las afueras de la Asamblea Nacional, donde un grupo de venezolanos se encuentra reunido. A esta hora vamos entonces a conversar con el concejal del MBR de la costa oriental del lago desde la Asamblea Nacional, y para RNB Noticias les reportó Roberto Gago González. Volvemos.
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5: Huyendo de su amante celoso, la joven mujer se oculta en cierto local de un parque de atracciones. Su interior es un laberinto de espejos que reflejará multiplicada su imagen. El hombre, al descubrirla, dispara. Pero solo destruye un reflejo, pues los otros espejos continúan mostrando caleidoscópicas semblanzas de la mujer. Exasperado, continuará disparando al azar, mientras cada trozo de superficie reflectante continúa devolviéndole imágenes fragmentarias de su presa, que, enardecida, termina matándolo a él con un filoso trozo de espejo. Lo descrito corresponde a una insólita secuencia del film La Dama de Shanghái, y en la cual Orson Welles luce su desbordante creatividad visual, que, y en cierta forma, ilustra no solo la imprevista metamorfosis de una mujer traicionada, sino cuán terrible puede ser su venganza, tal como ocurrió en un caso de la vida real que tuvo lugar en Alemania a mediados de 1983. Nuestro insólito universo. 5 minutos recorriendo nuestro mundo sorprendente. En 1983, Ana D'Arbos, bella y escultural mujer, estando a punto de contraer matrimonio con Klaus Lindl, recibió un golpe devastador. Su prometido, a quien amaba intensamente, en forma inesperada canceló la boda, pues se había enamorado de otra. Para Ana, el mundo entero se derrumbó, más aún cuando supo que su rival era nada menos que la rubia y muy delicada secretaria de Klaus. Peor fue enterarse de que, tras casarse, la pareja abandonaría a Alemania para establecerse en Budapest, y ello, de alguna forma, transformaría el dolor y humillación de Ana en una idea fija: vengarse. A este fin, y con obsesiva firmeza de propósito, daría inicio a una insólita transformación. Lo primero fue cortar su exuberante cabellera azabache, adoptando un peinado casi varonil. Desecharía, además, todo maquillaje, afeite y depilatorios, dejando crecer sus cejas. Gracias a un intensivo régimen de condicionamiento físico, joggings y levantamiento de pesas, su ya escultórica figura fue adquiriendo la dureza y sinuosa esbeltez de un atleta. En adición a lo anterior, se sometió a un régimen hormonal y de autohipnosis que masculinizó un tanto el timbre de su voz. Y ya al cabo de un año, lucía tan diferente que optó además por cambiar de nombre. Así, dejó de ser legalmente Ana D'Arbos para adoptar la identidad de Janos Rydell, un apuesto galán. Con un nuevo pasaporte, viajaría a Hungría, Y una vez allí, no le fue difícil ubicar la dirección de la pareja que había destrozado su vida. Hábil e inteligente, se las ingenió para conocer a la rubia mujercita de Klaus accidentalmente a la salida de un automercado. Y ya establecido el contacto inicial, no le llevó mucho tiempo entablar una amistad que luego y metódicamente fue transformando en seducción. Totalmente cautivada por aquel galán que despedía un no sé qué de enervante sensualidad en cada gesto y caricia, la vulnerable rubia no tardó en hacer comparaciones. Era tal el contraste entre la abrupta torpeza de Klaus y el savoir-faire de su amante, que cierto día decidió abandonar a su esposo por el seductor Janos Rydell, sin imaginar que este, en realidad, era Ana D'Arvos, la antigua prometida de Klaus. Lo insólito del asunto es que, y al saber por fin su verdadera identidad, ello, en lugar de enfriar su pasión, no hizo más que incentivarla. Pero todavía la venganza de Ana D'Arvos no estaba completa, y para culminarla, ella procedería a vender los derechos de publicación de todo aquel equívoco drama pasional al diario sensacionalista alemán Express. Por su parte, Klaus, sumido en profunda depresión por todo lo sucedido dentro de aquel laberinto de espejos que armó su exprometida, terminaría suicidándose. Nuestro insólito universo. Email: insólitouniverso@hotmail.com. Autor y productor: Rafael Silva. Apoyo técnico: José Soruco y Francisco Enrique Mijares. Les narró Porfirio Torres.

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2: Son las 6:59.
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8: Saludos, estimadas usuarios y usuarias de Radio Nacional de Venezuela, la señal que recorre la patria. A esta hora les saluda Elizabeth Pereira y estamos juntos una vez más, como todos los jueves a esta hora, y nuestro programa cede su espacio para conectarse a la gran programación nacional para cubrir la participación de Venezuela en el 81 periodo de sesiones de la Asamblea General de las Naciones Unidas. Recuerden que este es un espacio dedicado a compartir noticias y reflexiones sobre el entorno internacional. Saludamos a esta hora a todo el personal que hace posible esta transmisión. En la presidencia de Radio Nacional de Venezuela, Isbemar Jiménez. En los controles técnicos, Alexander Brazón, el pulpo, muy estricto pulpo. En el streaming, Brian Díaz. Y en la producción general y en los micrófonos, quienes habla, Elizabeth Pereira, certificado de productor nacional independiente 36.110 y certificado de locución 62.238. Desde la sede central de RNB, saludamos en el estudio de RNB Informativa 91.1 FM a todas las emisoras conectadas y a nuestras emisoras regionales. De este modo, amigos, iniciamos nuestra programación especial y vamos a conversar la mañana de hoy con Ramón Alfredo López. Él es internacionalista y nuestro tema de hoy va de Venezuela ante el 81 periodo de sesiones de la Asamblea General. Vamos a hablar sobre diálogo, reconstrucción y principales resultados diplomáticos de esta jornada. La pregunta que deja la intervención de Venezuela ante Naciones Unidas es decisiva. ¿Cómo se convierte el diálogo diplomático y la acción diplomática en reconstrucción, acuerdos y bienestar para la población? Ayer, ante la Asamblea General, la presidenta de la República, Delcy Rodríguez, planteó una nueva etapa de relaciones basada en la negociación y en el respeto mutuo, y vinculó el renacer del país tanto a la superación de sus divisiones políticas como a la respuesta ante los efectos del terremoto ocurrido en junio pasado. Hoy analizamos el alcance de este mensaje, las oportunidades que abre y los resultados que todavía deben concretarse. Muy buenos días, profesor, ¿y cómo está usted? Un gusto tenerlo en este espacio.
9: Gracias, Elizabeth. Gracias por la amable invitación para conversar sobre este tema y algunos vinculados al mismo. Y bueno, estoy aquí dispuesto para sostener esa conversación. Si quieres que inicie con alguna consideración o tienes alguna...
8: Quiero consultarle, ¿qué cree que está pasando ahora mismo en Nueva York?
9: Mira, en Nueva York realmente se está desarrollando un evento protocolar que se repite anualmente desde hace alrededor de 8 décadas. Yo creo que hay que verle una dimensión quizás un poco distinta de cómo usualmente no solamente se ve desde Venezuela, sino se ve desde todos los países, especialmente a través de lo que se llama la mediática internacional. Porque si bien es cierto que es un evento de carácter histórico, es el evento ecuménico más importante de las relaciones internacionales, en el cual confluyen la mayoría de los jefes de Estado y de gobierno de prácticamente la totalidad de los países que conforman el mundo, el planeta, el sistema internacional. Estamos hablando que, como todos sabemos, son 193 estados ahí representados a distintos niveles, pero congrega a la mayor cantidad de mandatarios durante este tiempo. ¿Qué se está presentando ahí? Que es tu pregunta. Se está presentando discursos. Ahí no se están tomando ningún tipo de decisiones. Ahí no se están haciendo debates. Si bien hay una agenda paralela, producto de las reuniones, valga la redundancia, paralelas a la cumbre, a la asamblea, mejor dicho, lo que es, digamos, el motivo principal es simplemente una exposición de puntos de vista de esos representantes, repito una vez más, en la mayoría de los casos, a niveles de jefes de Estado y jefes de gobierno, sobre su visión del contexto internacional y, digamos, exponer lo que se consideran los logros a lo interno de sus países. Entonces, eso es lo que está pasando en Naciones Unidas en este momento. Eso, además, hay que contextualizarlo en un nuevamente valga la redundancia, en un contexto un poco más amplio, que tiene que ver con dos elementos. Uno, el histórico, y otro, el geopolítico. Por ejemplo, cuando nosotros vemos los discursos que se han venido presentando, incluso el del propio secretario general de las Naciones Unidas, Antonio Guterres, hay un denominador común, que es la necesidad de la reforma del propio sistema de Naciones Unidas, y dentro de esa reforma específicamente del Consejo de Seguridad. Yo le escuché esas expresiones incluso al representante del Reino Unido, que además es un miembro permanente del Consejo de Seguridad, y se lo escuché a Lula. Es más, mandatarios tan disímiles como pudieran ser el presidente de Estados Unidos y el presidente Lula da Silva, ambos hablaron, o cuestionaron, mejor dicho, el actual sistema de Naciones Unidas. Se lo cuestionaron esta semana, entre otros mandatarios. El propio presidente Guterres habló sobre la necesidad de esa reforma. Ahora, eso no es nuevo. Eso lo hemos venido escuchando año tras año y década tras década. Y ya tenemos el mismo sistema por 81 años. Entonces, ¿cómo cambiar esa realidad? Esa realidad no se va a cambiar cuando el año que viene se vuelva a repetir, digamos, en los discursos, esta necesidad de cambio. Esa realidad, muy probablemente, y creo que para desafortuna de la humanidad, pudiera venir por un hecho o una concatenación de hechos de la misma naturaleza que originaron el actual sistema internacional, específicamente el sistema de Naciones Unidas. Porque, como todos también sabemos, este sistema se origina después de lo que se llamó la Segunda Guerra Mundial. Y eso implicó, entre otras causas, entre otros hechos, mejor dicho, dos detonaciones nucleares en Hiroshima y Nagasaki, 6 y 9 de agosto del 45, donde murieron centenas de miles de inocentes. Y estamos hablando de infantes, recién nacidos, mujeres embarazadas, niños, ancianos, o sea, no combatientes, personal, población civil. Una hecatombe nuclear, después de alrededor un poco más de 4 años, porque recordemos que ese conflicto comenzó exactamente el 1 de septiembre de 1939 con la invasión de Alemania a Polonia. Y estamos hablando que estas detonaciones fueron el 6 y el 9 de agosto del 45. O sea, estamos hablando un poco más de 4 años, ¿verdad? Entonces, ese sistema además nace producto de la implosión del anterior, que es la Sociedad de Naciones, que surge justamente de la Primera Guerra Mundial y que no fue capaz de detener la Segunda Guerra Mundial. Colapsa ese sistema de la Sociedad de Naciones, y este, visto a la luz histórica, pareciera que la única manera de reformarlo va a venir de fuera del propio sistema, producto de esta correlación de fuerzas que se están presentando en el panorama internacional, y quizás nos podamos referir a eso un poco más adelante. Eso desde el punto de vista, digamos, de esa visión histórica. Si nos vamos un poco al contexto geopolítico actual, bueno, nosotros tenemos que, fíjate, si uno es un poco acucioso y curioso y se pone en cualquier buscador de internet o en cualquier sistema de inteligencia artificial, buscar el presupuesto de las Naciones Unidas, incluso uno lo puede buscar directamente en la propia página web de las Naciones Unidas, el aprobado para este periodo 2026 asciende a $3,450 millones. Ese es el presupuesto de las Naciones Unidas para el año 2026, $3,450 millones, y eso está publicado en la página web de las Naciones Unidas. Ahora, si uno se mete en la página web de la Oficina de Presupuesto del Congreso de los Estados Unidos, uno del presupuesto de defensa de los Estados Unidos, y son $961 mil millones. Entonces, cuando se hace la comparación, el presupuesto de Naciones Unidas lo consume solamente los Estados Unidos en 32 horas. Cuando tú ves esas magnitudes tan desproporcionadas, que se gastan mucho más en conflictos militares que en el sistema internacional que está llamado a mantener la paz y la seguridad internacional en el planeta, algo no está funcionando bien. Entonces, pensar que la reforma del sistema de Naciones Unidas, la reforma del Consejo de Seguridad, va a venir desde dentro, es realmente, yo creo que más que un deseo, es un deseo, más que una posibilidad cierta de que eso se logre materializar. Hay otros elementos que abonan a esto que te estoy diciendo. Cuando se crea el sistema de Naciones Unidas en el 45... ¿tú sabes cuántos países del continente africano tenían la condición de estados independientes? Te lo voy a decir a ti y a la audiencia. Solo 4 países. Y son Egipto, Etiopía, Liberia y Sudáfrica. En 1945, cuando se crea la Organización de las Naciones Unidas, solamente habían 4 países independientes en el continente africano. Y de hecho, las Naciones Unidas se crea más o menos con eso, 51, 55 países. Y después se van incorporando prácticamente la totalidad hasta llegar al estado actual, donde hay 193. Bueno, en este momento, el continente africano, producto, entre otras cosas, del propio sistema de Naciones Unidas con el proceso de descolonización a partir de la década de los 60, es el continente que más estados soberanos tiene. De hecho, son, si contamos a la República Árabe Saharaui y desde 2011 a Sudán del Sur, son 55 países. Entonces, pareciera lógico que existe una representación africana en el Consejo de Seguridad de Naciones Unidas. Eso tampoco ha sido posible.
8: Lo mismo pudiéramos decir para América Latina, ¿no? 32.
9: Bueno, 33. Bueno. 33 realmente. Sí, lo mismo pudiéramos decir para la región latino-caribeña. Y eso formó parte nuevamente y va a seguir formando parte el próximo año en la 82ª y más adelante, y no va a ser modificado, por lo menos desde mi perspectiva, a menos que se produzca un hecho de la misma naturaleza que originó el actual sistema de Naciones Unidas. Y eso, desafortunadamente para la humanidad, pudiera tener consecuencias catastróficas. Y si tú ves, por ejemplo, elementos tales como que en el discurso del propio secretario general de las Naciones Unidas, Antonio Guterres, y de otros mandatarios que vamos a no citar, pero sí cito a Antonio Guterres, cuando se refieren a la operación militar especial que desde febrero de 2022 se vio obligada a implementar la Federación Rusa en Ucrania, se refieren como una invasión a Ucrania y no a una legítima defensa individual o colectiva, tal como está establecido en el artículo 51 de la propia Carta de Naciones Unidas, que es, digamos, el argumento central que incluso le expuso el propio Putin personalmente a Antonio Guterres. Entonces, ese elemento ha implicado ya 4 años de un enfrentamiento producto de una expansión de la OTAN hacia los territorios cercanos, colindantes a el territorio ruso moscovita. Después del inicio de esa operación militar especial, bueno, se incluyeron 2 nuevos estados en la OTAN después del inicio de la operación militar especial. Y en este momento lo que estamos viendo es un rearme de Europa y un aumento en los presupuestos de defensa contra lo que ellos llaman el enemigo común y el enemigo en Rusia, según la visión de ellos. Entonces, cuando tú ves ese escenario y ves los gastos militares, ves que el presupuesto de Naciones Unidas realmente, bueno, equivale a 32 horas solamente del presupuesto militar de los Estados Unidos. 32 horas, no días, horas. Entonces, estamos ante una coyuntura realmente preocupante. Por eso yo digo que todo depende de cómo tú veas lo que está pasando en Nueva York. O sea, nosotros podemos analizar los discursos, y los discursos, ¿qué te van a reflejar? Te van a reflejar lo que estamos diciendo, lo que dijimos al inicio, que son básicamente 2 cosas. Cada mandatario resalta, como es natural, los logros, las bondades, las potencialidades de su país. Eso lo hacen todos los presidentes, sin excepción. Y a su vez exponen su visión sobre el concierto internacional, y ahí hay una coincidencia en la necesidad de la reforma del sistema. Eso es lo que está pasando en Nueva York. Pero detrás de esos discursos, que se van a repetir el año que viene y son básicamente la misma guiatura, el mismo guión del año pasado y de las décadas anteriores, está todo este trasfondo que poco se comenta en estas ocasiones y que es necesario para contextualizar debidamente todo esto. Te digo algunas consideraciones adicionales. Agrégale a todo esto que en 1999 la OTAN, al margen de las decisiones de la propia Naciones Unidas, es decir, sin autorización del Consejo de Seguridad, bombardea a Yugoslavia. Y Yugoslavia hoy en día, producto de ese bombardeo, está transformada en 6 países, en 7 incluso si contamos a Kosovo. O sea, desmembraron un Estado-nación del propio continente europeo. Y una de las personas que participó en ese bombardeo, militarmente hablando, porque ordenó unas flotas de bombardeo con F-16, fue el primer ministro de Portugal, hoy secretario general de las Naciones Unidas, Antonio Guterres. Esas son realidades que no podemos perder de la perspectiva, porque está en la historia. Simplemente nos estamos refiriendo a ella y no, ni siquiera la estamos calificando. la estamos recordando para poder contextualizar y que cada quien vaya formándose, digamos, un criterio quizás un poco más amplio con unos elementos que probablemente desconocían.
8: Fíjese, profesor, perdóneme que lo interrumpa, pero me parece importante, con base en lo que ha dicho y esta contextualización que realiza, que podamos unir estas ideas con el lema que acompaña esta sesión, porque el lema es restaurar la confianza, gestionar la transformación y dice dos puntos, unas Naciones Unidas que cumplan para todos. Es decir, aquí se admite, entonces, de manera directa, que hay una pérdida de confianza en la institucionalidad internacional, pero específicamente en las Naciones Unidas. Si tomamos en cuenta los elementos que, pues, usted nos brinda para el análisis, ¿cómo retomar la confianza en las Naciones Unidas y de qué dependería, entonces?
9: Bueno, creo que el lema, según me dices, restaurar
8: la confianza, gestionar la transformación, dos puntos, unas Naciones Unidas que cumplan para todos.
9: Bueno, es muy bonito ese lema, ¿verdad? Yo creo que esto se puede realizar si cada uno de los Estados miembros del sistema de Naciones Unidas cumple exactamente el articulado de la carta. Tan es así que ha salido una iniciativa, además, de alguna manera, del Estado venezolano, que se llama Club de algo así como de países defensores de la Carta de las Naciones Unidas. Porque es que el gran problema acá es que esas normas de convivencia no están siendo cumplidas. Si bien es cierto que hay una necesidad de reforma, y básicamente la reforma es por el derecho al veto en el Consejo de Seguridad, si quieren restaurar la confianza y gestionar la transformación de las Naciones Unidas para todos, bueno, eliminemos el veto, porque quien tendría que tener la máxima autoridad en el sistema de Naciones Unidas es donde están representados todos los países del mundo, que es la Asamblea General. Entonces no puede ser que la única instancia a nivel planetario e histórico donde están representados todos los países del mundo no tenga capacidad de coacción legítima, sino que esa capacidad de coacción legítima la tengan cinco triunfadores de la Segunda Guerra Mundial de hace casi un siglo atrás. Entonces, ¿cómo vas a restaurar la confianza? Elimina el veto. ¿Y tú crees que sea posible eliminar el veto con este, digamos, paneo que acabamos de hacer someramente, cuando tú ves esas desproporcionalidades en el gasto militar en comparación con lo que se atribuye a el propio sistema de las Naciones Unidas, cuya obligación principal es precisamente el mantenimiento de la paz y la seguridad internacional? Entonces, una vez más, como decíamos desde el inicio, pareciera, desde el punto de vista histórico y desde el punto de vista geopolítico, que la única manera de que eso cambie sea, desafortunadamente para la humanidad, una conflagración cuyas consecuencias son realmente impredecibles, porque ya estamos hablando entre potencias nucleares. Ni hablar de lo que está pasando en otras regiones del planeta, como por ejemplo en el Asia Occidental. Entonces, aquí, más allá de la ampliación del Consejo de Seguridad, creo que el punto clave es la eliminación del derecho al veto, y eso no va a venir, digamos, por discursos que se den cada año, porque ahorita lo que se está es abriendo el periodo de sesiones ordinarias. Esto es lo que se llama el segmento de alto nivel, donde están los jefes de Estado. Y arrancan las seis comisiones de Naciones Unidas, hace su trabajo durante todo el año, este periodo hasta diciembre, arranca enero, agosto, y el año que viene, en septiembre, otra vez estamos sentados aquí hablando, diciendo lo mismo. Antonio Guterres señaló que el año pasado, 2025, se registraron en este planeta el mayor número de guerras.

0: guerras después de la Segunda Guerra Mundial, y son palabras, repito, del secretario general de las Naciones Unidas hace 72 horas.
1: Sí, efectivamente. Profesor, queremos invitarlo a introducir en esta conversación a los tres, cuatro grandes temas que ha identificado este periodo como sustanciales y también derivados de las palabras del secretario general de las Naciones Unidas, Antonio Guterres, y es que pues asuntos como el cambio climático o la gran crisis generada por el cambio climático, la inteligencia artificial y el mismo dilema que acaba de apuntar, que acaba de señalar usted con el tema de las guerras, de no poder cumplir con su objetivo primigenio, además establecido en el artículo 1 de la Carta de las Naciones Unidas de velar, proteger por la paz y la seguridad internacionales, es decir, que no hayan guerras, pues está un poco entredicho. No obstante, estos son los principales temas que pues signan esta jornada. ¿Cómo lo ve usted? Pero eso me lo va a contestar después que hagamos nuestra pausa. Vamos a identificar el Sistema Radio Nacional de Venezuela y regresamos en breve con ustedes.
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13: Son las 7:28.
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1: Amigos, estamos de vuelta en esta programación especial sobre la participación de Venezuela en el periodo de sesiones de Naciones Unidas, el 81 periodo de sesiones. Antes de irnos a la pausa, consultamos a nuestro invitado. La mañana de hoy estamos con Ramón López. Él es internacionalista sobre los principales temas que acompañan esta jornada, entre ellos la crisis climática y la inteligencia artificial. ¿Qué opinión le merecen estos temas?
0: Mira, creo que se enmarcan precisamente en esto que estamos tratando de exponer, esta visión general que contextualiza los diferentes temas, y estos dos que estás mencionando, el cambio climático y la inteligencia artificial, no escapan de esta lógica que tratamos de graficar. Y te voy a decir en algunos ejemplos, por ejemplo, valga la redundancia. Estamos hablando del cambio climático. Bueno, habría que recordar que el 7 de enero de este año 2026, la principal potencia del planeta, llámese los Estados Unidos, aun cuando el cuestionamiento se sigue siendo la principal potencia en algunos aspectos, ¿verdad?, se retira de un total de 65 organismos internacionales. De esos 65 organismos internacionales de los cuales se retira, 31 pertenecen al sistema de Naciones Unidas. Y dentro de esos 31 que pertenecen al sistema de Naciones Unidas, de los cuales se retiró, está la Convención Marco sobre el Cambio Climático, está el Acuerdo de París, y hay otras instancias vinculadas al cambio climático de las cuales simplemente se retiró. Y no solamente que se retira, sino que además eso implica que deja de también contribuir con su financiamiento, porque como Estado aparte, todos tienen la obligación de contribuir con su financiamiento. Entonces, súmale a eso elementos como, por ejemplo, el de la inteligencia artificial. Hay algunas expresiones recientes de algunos voceros que señalan que quien gane la carrera de la inteligencia artificial domina al mundo, dominará al mundo. Y en este momento, si tú ves los rankings de inteligencia artificial de las principales universidades estadounidenses, te van a señalar que los Estados Unidos está, digamos, a la cabeza en IA, pero en el área comercial. Cuando tú auscultas un poco más, a la cabeza de la inteligencia artificial en el área militar está la República Popular China. ¿En qué se traduce eso? Que ya la carrera armamentista agarró también el ámbito de la inteligencia artificial. Agrégale a eso que la semana pasada el secretario de la Fuerza Aérea estadounidense declaró que ellos tenían armas estratégicas colocadas en el espacio y que ellos consideraban su área, digamos, estratégica desde el lecho marino hasta la superficie lunar. Entonces, cuando tú ves ese contexto, Y nosotros vamos nuevamente al sistema de Naciones Unidas, entonces aquí hay algo que no nos está cuadrando, porque los discursos y la retórica tienen, digamos, una orientación hacia la mediática internacional para que se despliegue, pero estos hechos te indican todo lo contrario. Entonces, yo creo nuevamente, como señalamos, que la situación es bien preocupante. Si además hay todo esto que estamos considerando, le agregamos un elemento que está presente especialmente en una afectación directa a nuestro país, que es lo que se ha venido denominando las medidas coercitivas unilaterales. Fíjate, en este momento todos hablamos de la participación de Venezuela en la Asamblea General allá en Naciones Unidas, pero no he escuchado decir que desde hace

0: Entonces, sí, es verdad, estamos avanzando hacia lo que se supone es un progresivo desmontaje de todas estas medidas contra la nación, pero la realidad en este instante, y no la estoy calificando, simplemente la estoy trayendo a colación, es esta que estamos exponiendo. Entonces, una vez más, creo que si bien es importante hacer un análisis de discurso de los diferentes mandatarios, por supuesto de la señora presidenta de Venezuela, y no solamente de la presidenta nuestra, sino de los distintos mandatarios, también llama la atención que se le dé cabida en las Naciones Unidas a un señor apodado Al-Golani, que actualmente ejerce de facto la primera magistratura de Siria, cuando hasta hace poquito tenía hasta una recompensa por su captura. Entonces ahora está hablando desde el podio de Naciones Unidas. Entonces tú dices, bueno, como decimos en Caracas, en Venezuela, ¿cómo se come esto? Entonces, bueno, ese tipo de elementos creo que tienen que acompañar a esos análisis de discurso que, bueno, están, digamos, tan presentes ahorita, no solamente en Venezuela, como es natural, sino en todos los países. En todos los países están, digamos, reseñando esto y van a continuar haciéndolo el año 2027, el año 2028 y sucesivamente. Pero estas fuerzas subyacentes, que son las que realmente te tejen la realidad, no van a cambiar por discurso ni porque hagamos análisis de esos discursos.
1: Sin embargo, es necesario que en este punto de nuestra conversación pues podamos abordar un poco lo que ha sido la participación de Venezuela en el marco de esta sesión y justamente la participación de la presidenta Delcy Rodríguez en el marco de esta sesión de alto nivel. Ella ha destacado algunos aspectos importantes vinculados con las fuerzas políticas de nuestro país, el plan Venezuela Renace, nuestra vocación, nuestro compromiso con el respeto mutuo y las relaciones internacionales basadas en el respeto y el acato al derecho internacional, entre algunos otros aspectos. ¿Cómo valora el profesor Ramón López el discurso de la presidenta Delcy Rodríguez?
0: Mira, creo que refleja una realidad que todos conocemos, que es producto, entre otras cosas, de unos ataques sobredimensionados sucedidos el 3 de enero con nuestro país, que muchos lo califican como un acto de terrorismo, ¿verdad? Y a raíz de esos actos, le tocó asumir las riendas del país en unas condiciones realmente complicadas, muy difíciles. Y en su discurso se refleja la continuidad de ese esfuerzo que ella viene haciendo desde entonces. Yo agregaría a eso que tú acabas de decir que además evidencia que y creo que es el gran trasfondo de todo lo que hemos venido comentando nosotros hasta este momento, que las relaciones internacionales son fundamentalmente relaciones de fuerza. Y ante eso, creo que se impone formas de relacionamiento que salvaguarden la integridad de la nación más allá del ámbito material en sus diversas dimensiones. Y esto me trae a colación, por ejemplo, y hay que decirlo, porque es cuando tú paseas por la historia te das muchas enseñanzas. Tú has escuchado hablar de lo que se llama el siglo de la humillación. El siglo de la humillación comenzó en el año de 1839, cuando le imponen a China lo que se llamó la primera guerra del opio. Y China tuvo que abrir sus fronteras y su población la pusieron a

0: consumir opio. Y eso está en la historia. Cualquier persona se mete en un buscador y coloca la guerra del opio y va a conseguir con detalle esto que acabo de decir. Y producto de esa guerra del opio pierde además la isla de Hong Kong. Y esa situación se fue agravando durante un siglo. Después pierde la isla de Taiwán, después invadida por 8 países, después viene la segunda guerra del opio. Eso llega hasta 1849 con el triunfo de la revolución del señor Mao Zedong. Y ellos calificaron ese periodo histórico como el periodo, el siglo de la humillación. Entonces yo espero que nosotros podamos aprender también de experiencias históricas. Hoy en día, la República Popular China disputa la hegemonía mundial en todos los ámbitos sin el uso de la fuerza, solamente con inteligencia, con creatividad, con trabajo, con cooperación y con sana convivencia. Entonces, de esas experiencias hay que aprender. Y para poder aprender esas experiencias, tenemos que conocerlas. Por eso es que este tipo de programas son muy importantes, porque permiten por lo menos sembrar la inquietud entre quienes nos escuchan y que inmediatamente en algún momento puedan agarrar un teléfono o puedan agarrar una computadora, una laptop y hurgar un poquito sobre estos elementos e ir armando su propia cosmovisión.
1: Profesor, quiero también llevarlo un poco al campo de la prospectiva, que nos acompañe en un ejercicio prospectivo sobre lo que usted considera son las principales prioridades de la agenda internacional. ¿Cuáles deberían ser? ¿Cuáles son sus recomendaciones para abordarlas, especialmente desde Venezuela? Y que esto lo pudiera entretejer con la acción de Venezuela en el entorno internacional.
0: Mira, la primera desde el punto de vista es la eliminación de la orden ejecutiva 14373 del 9 de enero de este año. Me estás haciendo una pregunta puntual, estoy dando una respuesta precisa. La segunda es el tema del exequivo. Me estás hablando de materia política exterior, ¿verdad?
1: Sí, cómo no.
0: Bueno, si nosotros solucionamos esos dos problemas, prácticamente lo demás es carpintería. Pero la respuesta a esa pregunta son esos dos elementos.
1: ¿Cómo lo hacemos?
0: Mira, con el concurso de las voluntades de toda la nación, ahí nosotros tenemos que hacer un esfuerzo de todas las fuerzas vivas de este país. Y cuando hablo de todas las fuerzas vivas, no solamente me estoy refiriendo al segmento político, me estoy refiriendo a todas las fuerzas vivas de este país, al ama de casa, al estudiantado, a los medios, a los artistas, a los intelectuales, a los locutores, al pueblo de pie. A todos tenemos que, bajo una sola voz, exigir y trabajar por estos dos elementos. A mí todavía me parece inconcebible que exista un venezolano que ni siquiera sepa ¿qué es la orden ejecutiva 14373?
1: ¿Qué es la orden ejecutiva 14373?
0: Te invito a que lo digas.
1: Avance.
0: La orden ejecutiva 14373 fue emitida el 9 de enero, 6 días después de estos atentados que hicimos referencia, mediante la cual, entre otros elementos, se renova la condición de Venezuela como una amenaza inusual y extraordinaria a la seguridad de los Estados Unidos, su política exterior, e impone una serie de medidas y elementos que están siendo gestionadas a través de las llamadas licencias. El problema no son las licencias, el problema es la orden ejecutiva. Entonces tienes la primera respuesta puntual a tu pregunta, y ahí es donde yo digo que yo no consigo un venezolano que ni siquiera sepa de lo que estamos hablando o que ni siquiera se haya leído esa orden ejecutiva. Y con el tema de Guyana, bueno, hay que recordar que también el actual secretario general de las Naciones Unidas, don Antonio Guterres, fue la persona que remitió a la Corte Internacional de Justicia la controversia entre Venezuela y Guyana para que fuera dirimida en esa instancia. Y es una decisión pendiente, debe darse en cualquier momento cuando los plazos así lo impongan y los jueces así lo decidan, del propio sistema de Naciones Unidas. Entonces, ahí nuevamente, todas las fuerzas vivas de Venezuela debemos unirnos y mantenernos unidas en torno a nuestro legítimo e histórico derecho sobre esos 159.512 kilómetros cuadrados y la proyección atlántica y espacial.
1: Fíjese que eso pues da pie para consultarle sobre el posicionamiento de Venezuela actualmente en el tablero internacional. Han transcurrido 9 meses de el año 2026 y hemos visto Venezuela retomar relaciones diplomáticas y consulares con algunos países, Israel, República Dominicana, entre otros, recientemente Paraguay. Hemos también visto nuestro acercamiento y nuestro, o retomar, mejor dicho, nuestra participación efectiva en foros internacionales vinculados a el tema financiero económico internacional, entiéndase Banco Mundial, Fondo Monetario Internacional, Banco Interamericano de Desarrollo, etcétera, que también han sido parte de la agenda internacional que ha cumplido la presidenta de la República en Nueva York, y pues algunos otros temas que han conformado esta acción político-diplomática internacional. ¿Cómo evalúa estos 9 meses de este año y qué esperar hacia el cierre del 2026 en materia de posicionamiento y política exterior venezolana?
0: Mira, creo que hay que decir que la situación que tú describes antes de los ataques de enero que luego empieza a, digamos, ese acercamiento diplomático, ese relacionamiento con diversos países y con diversas instancias internacionales, no fue una decisión, digamos, tomada por el gobierno de Venezuela en la mayoría de los casos, sino que fue una decisión tomada por esos mismos países en lo que se llamó el Grupo de Lima, que empezaron a desconocer al gobierno del señor presidente Nicolás Maduro Moros y empezaron incluso a romper relaciones porque lo desconocían. Entonces, eso no hay que perderlo de vista. No fue una decisión del gobierno de Venezuela, del Estado venezolano, sino fue una decisión producto de una coyuntura internacional expresamente, digamos, dirigida a ese fin. Ahora, eso trajo consecuencias bien complejas, porque la única instancia que congrega a la totalidad de los países de América Latina y el Caribe, que es la CELAC, en su última cumbre, que fue la 10ª cumbre celebrada en el mes de abril en Bogotá, de 33 jefes de Estado que debieron haber estado presentes ahí, ¿tú sabes cuántos estuvieron? 4. El anfitrión Petro, Yamandú Orsi de Uruguay, porque recibió la presidencia pro tempore, Lula da Silva y Arevalo Méndez de Guatemala. Más nadie. Entonces, en unos momentos como los que está viviendo la región latino-caribeña, lo que está pasando ahorita con la República de Cuba, lo que acaba de pasar con la República Bolivariana de Venezuela, y a 200 años del Congreso Anfictiónico de Panamá, uno tiene que decir, llegar a la conclusión que la América Latino Caribeña se encuentra en el momento de mayor desunión en toda su historia. Porque sin el único organismo que congrega todas las naciones de América Latina y el Caribe, de 33 jefes de Estado y Gobierno, solo hubieron 4. Y en esa, digamos, ocasión, en la declaración de Bogotá, el tema de Venezuela ni siquiera estuvo presente. O sea, en la declaración no está. Entonces, se impone lo que está pasando ahorita, que es lo que está llevando adelante la señora presidenta, que es esa reinserción, no solamente en el escenario, llamemos interamericano, sino también en el escenario de Naciones Unidas y en el propio escenario, llamemos internacional, porque el sistema de Naciones Unidas es una cosa, el sistema internacional es todavía mucho más amplio, en el cual está el sistema internacional es más amplio, en el cual está Naciones Unidas. Entonces, en esas tres dimensiones se está viendo resultados, porque se ha venido articulando una política exterior orientada precisamente a esa redinamización que, ya expliqué, se llegó a esa situación previa, no producto de la voluntad del Estado venezolano, sino una imposición externa sobre el Estado venezolano. Entonces, esa labor también debe ser acompañada por la sociedad, también debe ser acompañada por todas las fuerzas vivas del país. Insisto en esto porque no solamente es un ámbito de los políticos, es un ámbito de los ciudadanos, es un ámbito del ama de casa, es un ámbito de los estudiantes de bachillerato, de los estudiantes universitarios de cualquier disciplina, de todas las profesiones, de los médicos, los pescadores, los campesinos, del soldado, del barrendero, de todos. Todos tenemos que apostar por el bienestar de este país, porque no tenemos otro y yo no quiero tener otro. Yo quiero este.
1: Bueno, fíjese que de este modo nosotros nos estamos aproximando a cerrar nuestro programa. Tenemos un par de minutos para poder brindarle a quienes nos oyen una idea conclusiva de lo que ha significado esta jornada en la que pues nos hemos paseado principalmente por comprender un poco más el funcionamiento de este periodo de sesiones y sobre todo qué esperar de él. Y en ese aspecto de qué esperar de él, yo quisiera también consultarle cómo vamos a recordar este periodo de sesiones en unos 6 meses.
0: Mira, para Venezuela se va a recordar de manera particular porque es la primera vez que hay una jefe de Estado de género femenino, que además en tal condición representa el país en el más ecuménico organismo internacional. Pero si se quiere, eso es casi que, ya vemos, anecdótico. Realmente, más allá de la importancia que pudiera tener desde el punto de vista simbólico, no es un elemento, digamos, de sustantivo en la correlación de fuerza que creo que hemos de alguna manera expresado a lo largo del programa. Creo que uno tiene que estar consciente de sus capacidades y de sus limitaciones. Entonces, sobre eso creo que debemos seguir trabajando para que la situación actual continúe una marcha que permita un desarrollo de la sociedad venezolana en términos de justicia y en términos de reivindicación, especialmente de la dignidad y de la soberanía nacional. Y eso pasa por diferentes aspectos y diferentes elementos que creo que escaparían un poco a la temática que estamos abordando en tu programa tan bonito y tan especial.
1: Bueno, muchas gracias. Nosotros hemos conversado la mañana de hoy y con el internacionalista Ramón Alfredo López, y estamos seguros que vamos a tener ocasión de seguir abordando esto y otros temas de la realidad internacional, pero le agradecemos mucho por habernos acompañado durante esta hora de la programación especial sobre la participación de Venezuela en el 81 periodo de sesiones de las Naciones Unidas. Amigos, la diplomacia abre puertas, su verdadera medida está en lo que ocurre después de cruzar esas puertas. El desafío para Venezuela es convertir el diálogo en compromisos compartidos y en la esperanza de reconstrucción en resultados que se traduzcan en el bienestar de todos. Gracias a Ramón Alfredo López, internacionalista, por acompañarnos durante esta hora de programación. Estuvieron en la presidencia de Radio Nacional de Venezuela, Isbemar Jiménez. En los controles técnicos, nuestro súper querido, pero muy estricto, Alexander Brazón, el Pulpo. En el streaming, Brian Díaz. Y en la producción y en los micrófonos, quienes habla, Elizabeth Pereira. Certificado de productor nacional independiente 36.110 y certificado de locución 62.238. Será hasta una nueva emisión y nos despedimos, aunque en el marco de la programación especial, recordando nuestro compromiso: comunicar para educar y educar para comunicar. Hasta una próxima emisión, amigas y amigos, sigan conectados a la programación especial.
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2: 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Narración y dirección, Adolfo Martínez Alcalá. Un nombre en la historia. El 24 de julio de 1823, un muchacho de 13 años está contemplando desde la orilla del lago de Maracaibo la batalla naval en que dos escuadras deciden la suerte de la ciudad en la que ha nacido. Su nombre aparece en la historia, inscrito por sus meritorias acciones: Rafael María Baral. Muchas gracias por su atención.
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2: Son las 7 y 59 minutos.
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7: Y vamos a ver qué nos trae la parte final del quinto inning. Monte Irving jugando también cargado para el otro lado. Tira al pitcher, batea un toque de sorpresa, pero le sale un toque de frente al pitcher. Fildea Cost, lo tira a primera y es out, bowling de pitcher a primera.
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10: Buenos días, una vez más bienvenidos a su espacio informativo, Radio Nacional de Venezuela, la señal que recorre la patria. Hoy jueves 24 de septiembre, estamos aquí para acompañarlos con esta programación especial con motivo de la Asamblea General de las Naciones Unidas y la participación de nuestra presidenta Delcy Rodríguez en la misma. Por aquí esta servidora, Gabriela Berríos, un placer para mí acompañarlos todos los martes y jueves de 8 a 9 de la mañana en los controles del compañero Alexander Brazón y en la presidencia de Radio Nacional de Venezuela, Isbemar Jiménez. Como son las 8 de la mañana, arrancamos este programa. No sin antes recordarles que nos escuchan a través de la 91.1 FM en Caracas, y nos pueden seguir por arroba RNB Informativa en Instagram y en TikTok. Y estamos en vivo en YouTube por arroba RNB Piso Noticias y por supuesto por el TikTok de esta servidora, arroba Gaby EBS. Bueno, fíjense, hoy tenemos algunas efemérides. El natalicio de José Félix Blanco, que fue un 24 de septiembre, pero de 1782, destacado sacerdote, político, historiador y general de división de la gesta emancipadora venezolana. También es el Día Mundial del Gorila, que fue establecido en el año 2017 por la organización Dian Fossey Gorilla Fund con motivo de su 50 aniversario. Este día busca crear conciencia global sobre la importancia de conservar y proteger a estos majestuosos primates. También es el Día Mundial contra, este está interesante, contra las patentes de software, iniciativa impulsada en el año 2004 por la Fundación para una Infraestructura de Informática Libre. Fíjense que este tema toma mucha relevancia en el contexto geopolítico actual con la inteligencia artificial. Hemos visto las últimas semanas cómo China ha lanzado varios modelos de inteligencia artificial de código abierto. Incluso Estados Unidos ha puesto sanciones a algunas empresas chinas que han sacado inteligencias artificiales de código abierto y las startups estadounidenses han protestado por esto. También es la festividad de la Virgen de la Misericordia. Bueno, nuestro saludo a todos los feligreses. Bueno, fíjense, estamos en programación especial. Hemos visto recientemente la movida en los Estados Unidos, en la ciudad de Nueva York. Tuvimos tres eventos importantes. El primer día, aterriza la presidenta con ese mensaje tan claro, porque de verdad que un mensaje no verbal muy bien construido, con Mafalda en la espalda y la bufanda con la que el comandante Chávez aterrizó en el mismo lugar en el año 2006. Además, ese mismo día hubo importantes reuniones. Saben que la delegación venezolana, no lo digo yo para que sepan, lo dice Javier Negre, que no tiene nada que ver con nosotros, es de las más solicitadas para reuniones con organismos multilaterales. Se reunió la presidenta Delcy Rodríguez con el Banco Interamericano de Desarrollo, Banco Mundial y Fondo Monetario Internacional en el primer día. Segundo acontecimiento clave. La presidenta tuvo una reunión en formato poolside con el presidente Donald Trump. Yo quería aprovechar el espacio de este programa de hoy para explicarles a ustedes más o menos qué es el formato poolside, porque muchas personas quisieron hacer parecer o decir que no fue una reunión formal, sino que es lo más bajo, es la clasificación más baja que da la Casa Blanca en diplomacia. Y la realidad es que esto no es así. El poolside es un formato diplomático mediante el cual el presidente de los Estados Unidos se reúne con otro mandatario. Regularmente se genera en hoteles y en espacios fuera de la Casa Blanca o de cualquier institución formal. Pero esto ocurre con varias motivaciones, y la principal motivación es los países con los que existen conflictos o tensiones abiertas. Les pongo un ejemplo. En tres oportunidades, los presidentes de Estados Unidos han tenido pulasai con Vladimir Putin. Y yo no creo que Vladimir Putin no sea un presidente o un líder importante en el contexto.

contexto geopolítico global. Este formato se ha repetido históricamente con los países con los que sostienen tensiones. Esto también habla de la diplomacia de paz bolivariana. Muchos han cuestionado la posición de Caracas, pero ciertamente Venezuela está apelando a su diplomacia de paz. Estamos tomando un camino de relanzamiento al sistema financiero internacional, de retomar las relaciones bilaterales con Washington, pero eso no quita las tensiones. O sea, han sido 10 años de sanciones. 10 años. 10 años del pueblo venezolano enfrentarse a las restricciones. Pero además, 6 años desde que presionaron a las principales petroleras a irse de Venezuela. Pero además, 8 meses de un 3 de enero. Por supuesto que existen tensiones. Pero en el camino de la diplomacia todo se puede, compañero. Tenemos por aquí, Venezuela está lista para caminar de la mano de quienes crean en la relación internacional respetuosa. Eso fue ayer. Delcy Rodríguez anunció ante la 81 Asamblea General de las Naciones Unidas un proceso de transformación democrática, agradeció a Donald Trump la disposición al diálogo y llamó a los venezolanos en el exterior a creer de nuevo en su país. La presidenta de Venezuela tomó la palabra este martes ante la 81 Asamblea General de las Naciones Unidas para presentar ante el mundo la visión de una Venezuela en proceso de renacimiento, trazando con precisión las coordenadas de la nueva política exterior del país y los pilares de este proceso de transformación. Venezuela está lista para caminar de la mano de quienes crean en una visión internacional, escuchen bien, respetuosa, sin intromisiones y sin prejuzgamientos. Mire, el discurso de ayer fue un discurso cargado de convivencia democrática y fue cónsono con las políticas que se vienen aplicando en el país desde el pasado mes de enero. A mí me gustó mucho, y lo traigo aquí, la presidenta también refirió que sí habrá elecciones, lo dijo claro y textualmente, pero también aclaró, un país como Venezuela, que ha estado sometido durante más de 10 años a sanciones, que ha estado fuera del sistema financiero internacional, y que además ha estado a merced de algunas dirigencias radicales que apelan al mensaje de odio, es un país que está inmerso en ciclos de odio. ¿Qué convivencia democrática pacífica y qué condiciones electorales se pueden generar en un contexto tan polarizado? Ninguna. A mí me gustó mucho además la referencia que ayer estuve escuchando unos en vivos en TikTok, donde a algunos les gustaba, a otros no les gustaba, que la presidenta dijo que es que la democracia no es simplemente hacer elecciones. Una democracia no se define simplemente porque existan elecciones. Una democracia se define por las condiciones que hay dentro de ese marco electoral. Fíjense algo, porque es un discurso que además está cargado de romper las barreras del odio. Fíjense algo, vamos a botar la cédula aquí. Yo tengo 30 años. Voy a cumplir 31. Y yo empecé la universidad en los años 2012-2013. Y en esos años era un peligro tú ir con una camisa roja en la calle. Porque en 2014 se desató la famosa salida. Era un peligro tú ir a la universidad. Yo me acuerdo que los autobuses de las universidades públicas se paraban y obligaban a muchos jóvenes asistir a protestas y manifestaciones que no eran específicamente pacíficas. Pero lo que voy es que muchos jóvenes y de distintas toldas políticas, porque yo narro mi experiencia desde el chavismo, pero no dudo que puedan existir experiencias de intolerancia desde otras toldas políticas, desde la oposición. Muchos jóvenes perdieron su juventud inmerso en estos ciclos de odio. Y uno de los fracasos que puede tener una sociedad es que algún joven crea que el odio es una manera de hacer política, que crea que pueden instrumentalizar el odio en pro de un contexto electoral. Por eso cuando se habla de generar condiciones, bueno, fíjense ustedes, ella habló de un proceso de reformas que ya ha empezado. Arrancamos con el Programa para la Paz y la Convivencia Democrática, un programa que ha recorrido todo el país, reunido con diversos sectores, tanto de chavismo como de oposición. Vino la Ley
de amnistía general, la ley de amnistía general que abarca hechos a partir del año 2002. Imagínense el alcance de esta ley. Pero no conforme con eso, ha habido una serie de reformas en el sistema de justicia. Recientemente el fiscal general Larry Dabboe publicó en sus redes sociales que prohibía cualquier tipo de publicación que mostrara las fotos de presuntos culpables, presuntos autores de hechos punibles, porque esto violentaba el artículo 49 de la Constitución y la presunción de inocencia. Hemos visto una serie de reformas que se ven en la calle y que además son aprobadas por los venezolanos. En febrero, el Programa de las Naciones Unidas para el Desarrollo sacaba la encuesta Lo que nos une y también precisaba que el 90% de los venezolanos quería paz, quería vivir en paz, priorizaban una economía en desarrollo que les permitiera vivir con sus hijos y echar para adelante, con esas palabras textuales, con su familia. Porque además, esta representación de Venezuela ante las Naciones Unidas, por supuesto que también va a tener un impacto en la calle. Porque reinsertarse en el sistema financiero internacional, aunque no es soplar y hacer botella, claro que va a traer un impacto directo en la economía del país. Porque nosotros somos un país al cual se le prohibió emitir deuda a largo plazo. Deuda para realizar proyectos de infraestructura por las órdenes ejecutivas que emitieron los presidentes de los Estados Unidos. Pero además somos un país al que le bloquearon los bancos corresponsales de pago. Entonces, mira, yo veo algo. Muchísimas personas cuestionan el acuerdo petrolero de Venezuela con Estados Unidos, ese convenio bilateral. Y nosotros en este programa, la semana pasada, hicimos una comparación del acuerdo de Venezuela con el acuerdo de Guyana, que es nuestro vecino petrolero más próximo, con 2 millones de barriles de petróleo por día y un acuerdo firmado con la ExxonMobil. Guyana agarra como 8 o 9 dólares por barril, porque además hay una confusión muy común. El petróleo se divide en dos: el cost oil, que son los costos que gastas en producir cada barril de petróleo, y el profit oil, que es el petróleo de ganancia. Cuando se habla de un piso de 19 dólares por barril, no es que se está vendiendo el barril en 19 dólares, es que ese es el profit oil. ¿O es que usted piensa que eso no tiene unos costos de producción? Ese acuerdo va a traer 209 mil millones de dólares al país. Pero ahora digo yo, se produce este cuestionamiento al acuerdo petrolero. Y más o menos, ¿cómo ustedes creen que llegan los ingresos al país? ¿Cómo ustedes creen que el Banco Central de Venezuela ha venido aplicando el crawling pet como una, eso lo podemos explicar luego, como una estrategia, además de inyectar divisas a la economía venezolana? Eso lo hemos venido viendo desde hace unos meses para acá. O sea, esto va a tener un impacto en la calle. La presidenta también dijo que no prometía soluciones mágicas, ni que sería un camino fácil, ni que sería un camino rápido, pero que había que tomar las riendas y los pasos firmes para construir esa economía que nosotros soñamos, aquí parafraseando. También agradeció a la comunidad internacional y a las Naciones Unidas por la solidaridad ante la emergencia ocasionada por el doblete sísmico. Cita textual: quiero agradecer a todos los países de América, de Europa, de Asia, de África, de Medio Oriente, así como todo el sistema de las Naciones Unidas, su solidaridad al pueblo venezolano durante las horas más oscuras causadas por el doble terremoto. Allí se sintió el verdadero espíritu fundador de esta organización. Hoy Venezuela aspira con Estados Unidos, con sus vecinos y con todos los países de nuestro continente, reconstruir y sostener relaciones de cooperación, de respeto e igualdad. Pero además me gustó cuando ella dijo que las relaciones internacionales deben ser respetuosas, sin intromisiones ni prejuzgamientos. Yo creo que fue una indirecta, muy directa, y un mensaje unificador. ¿Ustedes saben a qué me recuerda esto? ¿Ustedes recuerdan cuando se convocó una cumbre de UNASUR porque Álvaro Uribe Vélez, en ese momento presidente de Colombia, había violentado la soberanía del Ecuador? Y en ese momento, bueno, Rafael Correa dio un discurso muy efusivo. Fue un conflicto muy grande en la UNASUR por lo que había hecho Colombia, además en esa época justificándose con el Plan Colombia. Y todos esperaban que el comandante Chávez diera un discurso, bueno, si ya los otros habían sido incisivos, oye, ¿qué se esperaba de un personaje con el temple del comandante Chávez?
Y Chávez sorprendió a todos en la UNASUR cuando llamó tanto a Uribe como a Correa a respetarse, porque finalmente eso era lo que esperaban de América Latina y el Caribe, que estuviéramos peleados y que estuviéramos divididos. En ese momento se puso en manifiesto no nada más la diplomacia de paz bolivariana, sino ese espíritu además de estratega en las relaciones internacionales. Muchos ayer esperaban que Venezuela en la ONU también tuviera un discurso incisivo, un discurso provocador, un discurso de otro tinte o de otra connotación. Y la realidad es que la presidenta nos sorprendió absolutamente todos. Y yo digo que nos sorprendió para bien, porque fue un discurso unificador y que le habló a todos los venezolanos y a las venezolanas. No le habló a un solo sector. Y yo creo que este es el espíritu con el que se construyen condiciones electorales que muchos gritan a los cuatro vientos. Que por cierto, por allí nosotros traemos para el segundo bloque algunos detalles de cierta persona a la que le cerraron las puertas en Washington. También tenemos que la Asamblea Nacional, eso fue ayer, aprobó un proyecto de acuerdo en respaldo a la participación de la presidenta Delcy Rodríguez en la ONU. Miren, yo ayer vi por Antv el en vivo de esta sesión de la Asamblea Nacional y escuchaba al diputado Pedro Infante, primer vicepresidente de la Asamblea Nacional, decir, sobre todo a compañeros de las toldas opositoras, de la bancada opositora que están en la Asamblea Nacional, que era un descaro que alguno no apoyara el acuerdo, pero apoyaron durante años las sanciones, apoyaron durante años todo lo que fue para agredir la economía venezolana, y entonces ahora que Venezuela por fin se reinserta en el sistema económico internacional, tú te vas a tener. Entonces, al final, ¿qué querías tú? ¿Qué querías tú? Que nos comiera el gueregüere. Porque no están en pro de los intereses de todos los venezolanos y las venezolanas. Los venezolanos y las venezolanas no quieren conflicto, porque encima hay personas de lado y lado que, bueno, que pretenden que se tome una actitud guerrerista, una actitud azuzando el conflicto bélico, una actitud totalmente irracional. Y claro, ellos piensan que esa actitud no los va a golpear a ellos porque no va a caer un poco de esa violencia dentro de sus hogares. Tenemos también que el presidente de Paraguay en la ONU defiende reunión con Delcy Rodríguez. Miren, vamos a recordar esto. El presidente de Paraguay, Santiago Peña, hace unos días tuvo también una reunión bilateral oficial con la presidenta Delcy Rodríguez. Esto causó un revuelo en las redes sociales, porque este mismo señor acompañó a cierta personita a recibir el Premio Nobel de la Paz. Y este mismo señor se había prestado para todos los remakes del Grupo de Lima que se habían hecho en este continente. Santiago Peña afirmó que su visita a Caracas buscó abrir canales de diálogo con Venezuela y llamó a los países latinoamericanos a asumir un compromiso regional activo sin esperar soluciones externas. Amamos la democracia y el pueblo venezolano merece democracia. Porque además, fíjense algo, yo no entiendo sobre todo a los venezolanos que están en el exterior y que ayer la presidenta les hizo un llamado responsable a creer en su país. Miren, ustedes tienen años padeciendo por falta de servicios consulares en muchos países de América, incluso en países europeos, sufriendo para sacar un pasaporte, sufriendo para realizar un trámite. Esa es la realidad. La suspensión de las relaciones diplomáticas que promovieron los países del Grupo de Lima y que después hizo como un efecto dominó, perjudicó a los venezolanos en el exterior. Entonces ahora, cuando los presidentes de estos países que tomaron estas medidas en aquel momento quieren restablecer relaciones diplomáticas con Venezuela, que son en beneficio de ustedes mismos, de usted que está en el exterior, para que usted pueda tener servicios consulares de calidad y no tenga que viajar a otro país a realizar su trámite, reunir un dinerito extra. Ah, entonces, cónchale, ¿por qué se reúnen con Delcy? Miren, compañero, Delcy es la presidenta legítima de la República Bolivariana de Venezuela. Así de simple. Así de simple. Ya el cuestionamiento a la legitimidad de un gobierno aquí no cabe. Y se demostró en la Asamblea General de las Naciones Unidas.
El presidente Nicolás Maduro fue secuestrado el 3 de enero. Y en automático, la Sala Constitucional, porque a muchos no les gusta que se los digan, y hay abogados que no les gusta escucharlo, pero si a usted no le gusta el dictamen de la Sala Constitucional, recoja firmas y vaya a una Asamblea Nacional Constituyente. Porque resulta que el artículo 335 de la Constitución dice que la Sala Constitucional, que la Sala Constitucional es el máximo y último intérprete de la Constitución, y sus decisiones son de carácter vinculante, funge como una corte constitucional. Es tanto que en el año 2002, no sé si ustedes recuerdan, la Sala Plena tomó una decisión, que la Sala Plena son todos los magistrados en pleno, vale la redundancia, y la Sala Constitucional revocó esa decisión. Año 2002, cuando el golpe de Estado. Entonces la Sala sale, interpreta el artículo 236 como su en su facultad interpretativa que le da la misma Carta Magna y dice, bueno, las causales de este artículo no se cumplen. El presidente no está muerto, el presidente no está enfermo, el presidente no está incapacitado. Aquí hay una ausencia forzosa porque el presidente fue secuestrado y le corresponde a la vicepresidencia de la República asumir como colaborador directo. Entonces, esos abogados que hoy hablan, no, que los lazos del artículo 236, o sea, ustedes desconocen la Sala Constitucional del Tribunal Supremo de Justicia, o en la universidad no les dieron derecho constitucional, más o menos. Entonces, aquí no hay tela de juicio de una legitimidad, ni hay un reloj corriendo tic-tac para elecciones. Aunque, claro, para muchos sí, porque por allí, ahorita se los mando a los del streaming para el próximo bloque ponerlo, pasó algo 2 días antes de la Asamblea General de las Naciones Unidas. Y es que el Enjambre empezó una campaña, un hashtag, Set the Day, fija la fecha, y hasta se apoyaron de un senador, qué raro ellos, hablando de fecha de elecciones en Venezuela. Y entonces yo les voy a decir algo, el presidente Donald Trump dio un discurso, no dijo nada distinto a lo que viene diciendo desde enero. Nada distinto. Yo no sé si es que ustedes no lo han escuchado en todos estos meses, no han leído periódicos y han estado en una cueva. Él no dijo nada distinto que ya no haya dicho sobre el tema Venezuela. Pero yo no vi Set the Day. Yo no vi fija la fecha. Disculpen, pero eso no lo vi. Aparte, un Marco Rubio en conferencia con los medios que se desmarcó mucho de esas matrices de opinión. Y la presidenta ratificó, sí, habrá elecciones, pero cuando existan las condiciones. Entonces, los que quieren azuzar la violencia, la desesperación para forzar lo que ellos llaman un cambio de régimen, se quedaron también con los crespos hechos. No importa si quieren disfrazar de una derrota con una autoridad moral que no tienen. La realidad es que la reinserción de Venezuela en el sistema internacional es una victoria de la diplomacia de paz bolivariana. Es una victoria de la diplomacia de paz bolivariana, porque sigue gobernando el chavismo en otro contexto, en otras circunstancias, porque además el chavismo siempre se ha caracterizado por su capacidad de transformarse, de readaptarse a los momentos históricos. Nosotros no podemos decir que el gobierno de Venezuela de 1998 a 2002 fue el mismo que de 2002 a 2006 o de 2006 a 2011, porque además fueron condiciones económicas, geopolíticas muy diferentes en los distintos momentos. Por eso, cuando uno va a emitir comparaciones o va a contextualizar discursos, sea del comandante Chávez o de cualquier otra persona, hay que ubicarse en el momento histórico preciso. Ok, tenemos aquí lo de las palabras de Santiago Peña. También Venezuela y el Reino Unido fortalecen relaciones bilaterales en el marco de la Asamblea General de las Naciones Unidas. El encuentro estuvo liderado por el ministro de Relaciones Exteriores y Comercio Internacional, Félix Plasencia. La representante permanente ante la ONU, Coromoto Godoy, y otros diplomáticos. La delegación venezolana se reunió con representantes del Reino Unido en el marco de la agenda diplomática. Esto está bien interesante porque también recientemente en la embajada del Reino Unido en Venezuela, la ministra de Turismo, Daniela Cabello, había cerrado un acuerdo, porque además hay que recordar que Reino Unido es la nación que más turistas exporta a nivel mundial. Esto lo hablamos, que la presidenta se reunió con representantes del grupo Banco Mundial en el marco de la agenda diplomática de la 81 Asamblea General de las Naciones Unidas. Fíjense algo, Banco Mundial, Fondo Monetario Internacional.
Venezuela nunca. Nunca.

0: se salió ni dejó de mandar representación a estos organismos multilaterales. Fueron ellos en el año 2019 que insistieron en el mismo conflicto que hoy muchos insisten, de la legitimidad, para presionar el cambio de régimen. Entonces, por ahí hay rodando un discurso del comandante Chávez diciendo que Venezuela tiene que salirse del Fondo Monetario Internacional. Pero, ¿cuál es el contexto de ese discurso? Año 2006, iniciativa del Banco del Sur, iniciativa de la Moneda Común del Sur, iniciativa de la UNASUR, en contraposición a la OEA, además una UNASUR que funcionó durante mucho tiempo para dirimir los conflictos de los países suramericanos y debilitó la OEA por mucho tiempo. Otro contexto, absolutamente. Luego vinieron otras condiciones, que ahí también hay que resaltar el papel de Brasil. Brasil en ese momento le puso veto al Banco del Sur, porque siempre sus intereses no han sido de integración plena, han sido económicos, y le importa mantener su economía como la mayor del continente, como ha venido siendo. Bueno, compañeros, miren, son las 8:25 y tenemos que ir a una pausa musical por aquí, por Radio Nacional de Venezuela. Ya regresamos con esta programación especial.
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8: Son las 8:28.
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0: Regresamos aquí, programación especial por la participación de la presidenta Delcy Rodríguez en la Asamblea 81, en la Asamblea General número 81 de las Naciones Unidas. Bueno, miren, compañero, nosotros tenemos algún material que vamos a estar poniendo por el streaming, porque han pasado cosas. Han pasado cosas. Tenemos que enfocarnos en lo positivo, pero también podemos enfocarnos un ratico en lo cómico. Y es que en las páginas de 20 Venezuela empezaron a hacer control de daños. Control de daños de por qué la señora estaba viajando con un pasaporte panameño. Yo no sé quién está llevando la estrategia comunicacional actual de esta ala radical de la oposición. No sé si podemos lanzar en el streaming esta imagen de Instagram que publicó Jóvenes con Venezuela. Bueno, yo les voy a decir algo. No sé quién está llevando la estrategia comunicacional del enjambre, pero les está yendo muy, muy, pero muy mal. Porque no es nada más, porque primero ellos dicen que todo lo que dice el gobierno es mentira. Pero entonces esto no es mentira, porque estás haciendo control de daños, porque se filtró el itinerario de vuelos. Ahí tenemos las imágenes y la imagen de arroba Jóvenes con Venezuela y Comando con Venezuela. Pero me voy más allá. La lista de pasajeros. Anoche yo publicaba un video en TikTok. En la lista de pasajeros hay un muchacho de nombre Rafael Alfonso. Rafael Alfonso Silva, Rafael Alejandro Alfonso Silva. Este compañerito tiene 30 años, es nacionalizado italiano, pero venezolano por nacimiento. Miren, por aquí en la web ustedes pueden conseguir datos acerca de su perfil, porque tiene varias empresas registradas en la Florida. Fíjense. Miren, aquí tenemos la imagen, el streaming de Jóvenes con Venezuela. ¿Por qué María Corina Machado está usando un pasaporte panameño? Control de daños muy, muy tardío. Pero, miren, y todavía eso que hizo es lo de menos. Vamos a revisar con quién estaba viajando. Ella estaba viajando con... Vamos a empezar a publicar las imágenes que tenemos completas para el streaming. Y vamos pasando y vamos comentando una por una. Este chico, como les dije, se llama Rafael Alejandro Alfonso Silva. Él tiene una empresa en los Estados Unidos que se llama RP&B Consulting, RP&B, en español, por su sigla en español, consultora. Esta consultora es una empresa de lobby, de cabildeo, radicada en Washington. Esta empresa se registró en el año 2022. Pronto un poquito para acá para ver el streaming. Ahí tienen su perfil en X, en el streaming, arroba Rafael Alfonso S. El perfil está privado, y está privado precisamente para tapar algo. Y es tapar que ella denominó a un ala de la oposición venezolana el alacranato, pero vive sentada en el nido de los alacranes, porque resulta que Rafael Alejandro fue representante diplomático del gobierno de Narnia cuando Carlos Vecchio fue embajador. Yo por aquí no las tengo para el streaming, pero las pueden ver los que nos están viendo en estos momentos en TikTok, de que el señor estuvo en la instalación de la embajada de Venezuela en los Estados Unidos cuando fue tomada por Carlos Vecchio. Por aquí está la foto de él, muy cabizbajo, que por cierto lo publicó en ese momento. Esto es un tuit del año 2019, Anja Parampil, militante del partido Voluntad Popular. Pero además, por allí tenemos un archivo. Miren, ahí está la foto en el streaming. Anja Parampil en ese momento tuvo una diferencia con él, porque hubo un periodista estadounidense llamado Max Blumenthal que tenía los ojitos de Chávez en una actividad que les hicieron en contra ahí en la sede de la Embajada de Venezuela en los Estados Unidos, y él salió, bueno, a desenmascararlo, que ese periodista se había reunido con el presidente Nicolás Maduro. ¿O sea, desenmascarar qué? O sea, ustedes piensan que toda la gente nos odia. Entonces, bueno, ahí publica esa foto de él como diplomático, pero además tenemos para el streaming un archivo. El archivo que dice Diplomatic Book, libro diplomático. Este archivo es una lista de una cumbre hecha por el Departamento de Estado en la primavera del año 2020. Lo podemos ver en su portada. Esto lo voy a estar publicando, estos archivos, en Telegram. Entonces, si nos vamos a las últimas páginas, porque aquí están clasificadas, ahí está. Aquí están clasificadas.

Pero cuando nos vamos, página 135, sale Rafael Alejandro Alfonso Silva, porque él no solamente era secretario de la delegación, sino que también era consultor por esa época. Entonces, qué extraño, María Corina, que te moleste el alacranato, pero trabajas con el alacranato. Hay muchos a los que no les gustan estas verdades incómodas. Pero ahora bien, una empresa de cabildeo se dedica a realizar actividades de influencia de la opinión de Washington sobre un tema específico. En Estados Unidos es legal, y mientras se le preste servicio a clientes estadounidenses, no hace falta publicar cierta información. Pero cuando el servicio se le presta a un agente extranjero, sea un gobierno extranjero, una oposición, a una empresa, debe estar registrado en el FARA, el Registro de Agentes Extranjeros, que está amparado en una ley de 1938, una ley federal. Si nosotros revisamos estos apartados, allí tenemos también otro archivo, PDF, el otro archivo, Exhibit A, que es el registro de este contrato. Esto también se los voy a estar publicando en el canal en Telegram, @GabyBSS. El 16 de junio de 2026 fue registrado este contrato en el FARA. Y en este contrato sale como cliente principal, como cliente extranjero, la señora María Corina Machado Parisca. Allí lo pueden ver. Sale hasta su dirección: Quinta El Bejucal, Cuarta Avenida de Altamira, Caracas, Venezuela, 1060, el código postal. Ahora que salga a negar también que sabe que esa es la dirección de ella aquí en Caracas. Entonces, claro, aquí firma al final Rafael Alfonso como la empresa de lobby con la que ella suscribe el contrato. Este es el Exhibit A, o sea, este es el anexo A del registro del contrato, pero esto lleva varios anexos, el B y el C. Entonces, si nosotros nos ponemos a revisar el resto de los anexos, en el anexo B vamos a encontrar cuáles son las actividades que va a ejecutar esa consultora. Vamos a ver, revisarlo aquí. En el apartado 9 dice: describa las actividades propuestas acerca de el contratante extranjero. O sea, ¿qué va a hacer esta agencia con el contratante extranjero? Y entonces, en el apartado 9 nos encontramos con, de hecho lo dicen casi todos los documentos, pero este es como el más explícito. En el apartado 9 nos encontramos que dice que va a alinear la estrategia y la visión del cliente, de María Corina Machado, de Venezuela, con los intereses de la seguridad nacional de los Estados Unidos, la gobernanza democrática y los intereses de la estabilidad regional. Eso lo dice en el apartado 9. Y también lo dice en las otras formas, también dice alinear la visión a los objetivos de la política de seguridad nacional de los Estados Unidos. Esta señora descaradamente firmó esto porque sus intereses para llegar al poder al final están alineados es con esto. Entonces, y ahí volvemos, un enjambre muy descarado que critica el discurso de la presidenta en la ONU, que critica la reunión de la presidenta con Donald Trump, que cuestiona el acuerdo petrolero en el cual Venezuela va a salir beneficiado, no nada más por la vía tributaria, sino también por la vía del profit oil. Y ellos descaradamente contratan empresas de lobby para alinearse con los intereses de la seguridad nacional de los Estados Unidos. No hay moral. No hay moral ni hay punto de comparación. Pero vamos a continuar por aquí. Esta empresa de lobby también hace algo muy interesante, y es que en su currículum, Rafael también trabaja para Green Meat. Green Meat es una empresa que se encarga de minerales críticos en los Estados Unidos. Por supuesto, estas empresas que se encargan del tema de minerales críticos también contratan lobby. Mira, ahí sale en el currículum de él. De hecho, ahí sale, está Green Meat, esta empresa de minerales críticos, para los que nos están viendo por el streaming. Entonces, Green Meat tiene algunas publicaciones en LinkedIn y ha dado entrevistas en Fox News acerca del tema Groenlandia. Es decir, parte del lobby energético también incluye Groenlandia, porque recordemos que la venta de Groenlandia fue una movida para presionar el tema de proyectos de minerales críticos, porque al final lo hemos hablado, la hegemonía y la carrera en el mundo de hoy es tecnológica.

0: controla la tecnología, quien controla la inteligencia artificial, controla la guerra, controla los conflictos bélicos y tiene la hegemonía. Entonces, en esa materia, los minerales críticos son relevantes. Allí tenemos el LinkedIn de Greenmeat. Greenmeat ha hecho lobby para el tema de Groenlandia. Pero además les cuento más. Greenmeat trabajaba con el conglomerado Libra Group. El conglomerado Libra Group es el que preside Matthew Swift, que es el organizador del Concordia Summit. Es decir, la empresa de lobby, en el marco de sus actividades para elevar la imagen mediática de la señora en Washington, elaboró este tipo de actividades, y por eso es que la premian con el Concordia Summit. No piensen ustedes que ella es una heroína. Estos premios, estas relaciones con Tim Tams, esto lo pagan, compañeros. Lo pagan. También tiene relación con una empresa colombiana llamada Galco en materia de aluminio. Pero es que fíjense ustedes. Esto es obvio, ¿no? O sea, ¿por qué estaría María Corina con una persona que está alineada con el lobby de los minerales críticos? ¿A qué se dedicaba la familia de María Corina Machado en la Cuarta República? Yo creo que ustedes me digan cuáles eran las empresas que encabezaba, los que están mayorcitos. ¿Cuáles eran las empresas que encabezaba Oscar Machado Zuluaga? Sidor, CBG y la Electricidad de Caracas. No es casualidad el lobby energético. No es casualidad. Es más, a mí no me gusta hacer conjeturas. O sea, uno tiene que ser muy responsable con lo que dice. Pero a los que me están escuchando, a los que me están viendo, si alguno puede investigar, si, mira, aquí está otra foto de esa. Ahí en el streaming está la foto de este muchacho. Él es el que está de este lado, a mi izquierda, de último. Esto es en Argentina. Nos están haciendo negociaciones acerca del litio. Fíjense algo. Yo no quiero pecar, pero si usted tiene el chance de investigar el árbol genealógico de la gente de apellido Alfonso, no vaya a ser que nos encontremos que por casualidad este compañero pueda venir también de la familia Alfonso Rivas. Quiero recordarles que Alfonso Rivas, el fundador de esta célebre empresa de alimentos, tuvo como hijo a Rafael Alfonso Rabar, y Alfonso Rabar fue el socio de Oscar Machado Zuluaga en Sidor, en CBG, en la Electricidad de Caracas y también en PDVSA cuando la apertura petrolera. Estuvieron en PDVSA en dos oportunidades, cuando Carlos Andrés y cuando Rafael Caldera. Entonces no sé si a lo mejor esto también será otra jugarreta de los apellidos, porque es inevitable tú poder ver una noticia como esta, información como esta, y no irte a cuáles pueden ser los verdaderos intereses detrás de eso. Pero lo único cierto aquí, porque vamos con lo positivo, la presidenta lo dijo en la ONU, Venezuela renace. Venezuela va a renacer. Y hay que motivar a los venezolanos que están en el exterior a regresar. A regresar y a echarle pichón en su país. Mientras hay una Venezuela remando, una Venezuela trabajando pese a las dificultades, una Venezuela trabajando después del doblete sísmico, una Venezuela levantándose, renaciendo, miren en lo que están las personas que dicen que quieren gobernar este país. Además que pagar lobby, si ustedes buscan los contratos de lobby, ella ya había contratado empresas de lobby antes. Las había contratado a través de Juan Pablo Guanipa en el año 2024 para su campaña electoral. Ella pagó lobby en los Estados Unidos para la campaña electoral. Pero ahorita nombrar un representante, un apoderado directo, te habla de que en Washington también le cerraron la puerta. Porque el control real de Venezuela no está en manos de ese sector de la oposición. Así de simple. Y las relaciones internacionales se mueven por intereses. Un país que mantenga la estabilidad y la paz y pueda soportar los ataques que ha soportado Venezuela, manteniendo esa estabilidad en las calles de Caracas. Estados Unidos sabe que es un país donde hay control político. Esa es la única verdad, y lo otro es puro gamelote. Miren, compañeros, ya se está acercando la hora de despedirnos de esta programación especial. Quiero recordarles que nos pueden seguir por @RNB Informativa en Instagram y en TikTok, y por el streaming en YouTube @RNB Piso Noticias, también por las redes sociales de esta servidora @GabyEBS. Todos los documentos que tengo aquí, que no me dio tiempo de presentarlos todos, los vamos a estar publicando en el canal en Telegram @GabyEBSS. Y compañeros, de verdad, rescatar el llamado que hacía la presidenta ayer. Un llamado a la unidad nacional, un llamado a velar por los intereses nacionales y apostar por este hermoso país. Porque al final todos tenemos los mismos intereses. Ser felices con nuestra familia, mejorar la economía del país y por sobre todo vivir en paz. Porque en este mundo tan controvertido, que si usted tuvo la oportunidad de ver los distintos discursos de muchas naciones africanas, caso de Ruanda, el caso del Congo, países con conflictos bélicos, con guerras civiles continuadas. Y en este mundo tan controvertido, en el que existe una guerra abismal por los recursos, porque la guerra en el Congo es por los recursos, que un país tan rico como Venezuela mantenga su estabilidad, pero además use esos recursos en pro del bienestar de su población, es realmente una bendición. Quiero recordarles que tuvimos en los controles al compañero Alexander Brazón, a la compañera Kimberly Tolosa, perdón, Kimberly, es que Brazón estaba cuando entré. Tenemos a Kimberly Tolosa y tenemos en la presidencia de Radio Nacional de Venezuela a Isbemar Jiménez. Y por aquí esta servidora, Gabriela Barrios, para servirles todos los martes y los jueves a las 8 de la mañana. Hoy estuvimos en programación especial, pero el martes nos vemos en Zoom Político para hacerle acercamiento a los que otros no quieren que vean. Feliz y bendecido jueves para todos. Un besito.
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2: Chandé. Un saludo a todas y a todos en el idioma apumé. El 18 de diciembre de 2019, la Asamblea General de las Naciones Unidas proclamó el periodo comprendido entre 2022 y 2032 como década internacional de las lenguas indígenas del mundo.
3: Au cariña, auranano, auranta, eroma. Soy cariña y hablo mi idioma materno.
2: Iniciamos nuestro tejido informativo de los pueblos originarios de Venezuela y el Avia Yala.
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2: Cada 20 de septiembre se conmemora el Día Nacional del Maestro Indígena y el Día Internacional de la Educación Intercultural Bilingüe, iniciativa que surge para el reconocimiento de los idiomas e identidades de los pueblos indígenas. Docentes indígenas definen la educación bilingüe intercultural como un modelo fundamental porque garantiza el derecho de los estudiantes indígenas a aprender en su lengua materna y desde su propia cosmovisión, promoviendo la inclusión social. Venezuela garantiza educación bilingüe a más de 560.000 estudiantes indígenas en todo el territorio nacional. Así lo manifestó el director de Educación Intercultural Bilingüe del Ministerio del Poder Popular para la Educación, Jaime Navarro.
5: A lo largo, pues, se ha conquistado en 9 estados con población indígena, en Amazonas, Anzoátegui, Apure, Bolívar, Delta Macuro, Mérida, Monagas, Sucre y Zulia. Para el año escolar 2025-2026, cerramos pues nuestra matrícula de docentes de 31.696 docentes a nivel nacional de población indígena, con 1.983 instituciones educativas, 561.593 estudiantes en todo el territorio. Cabe destacar pues que para nosotros ha sido una larga trayectoria ocupar estos espacios dentro del Ministerio de Educación, para así consolidar los programas educativos como Programas por Pueblo, como lo es el PEPI, que es la educación propia. Esto nace pues desde el decreto 283.
2: El docente intercultural del pueblo Pumé, Mario García, resaltó la importancia de la educación bilingüe como pilar fundamental para la formación de niños y niñas, así como para la preservación de los saberes ancestrales dentro de las comunidades originarias.
6: Nosotros recibimos la educación propia de nuestros pueblos a través de los sabios, las sabias, los abuelos, las abuelas en la casa. Cuando la abuela está atendiendo el casabe en el budare, para nosotros es una alegría cuando somos niños. Nosotros los pumé aprendemos viendo, observando, eso no se nos olvida. Después, cuando llegamos a las escuelas interculturales, se enseña en las dos lenguas. Primero el pumé, mae, luego el castellano. Es ahí donde el docente intercultural es el pilar fundamental para la enseñanza a los niños y niñas en las dos culturas. Es importante la educación, porque sin educación no hay vida, no hay futuro, no hay esperanza.
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2: A más de un mes del terremoto del 10 de agosto en Colombia, la comunidad indígena de Canoas, en Santander de Quilichao, asume la reconstrucción de sus espacios ante la falta de respuesta institucional.
8: En el marco del fortalecimiento de la familia como sistema educativo indígena propio, estamos el día de hoy haciendo incidencia y acompañamiento a una familia que lo perdió todo a través de los sucesos del terremoto el pasado 10 de agosto. Y hoy es nuestra segunda minga, acompañamiento y agradecimiento a esas personas, a esa comunidad que han venido fortaleciendo nuestro plan de vida como Changua Laquigüe.
9: Bueno, en día de terremoto, pues voy a contar esos casos que nosotros, pues ahí estamos reunidos toda la familia, ¿no? Y entonces fue como ya en la hora del desayuno, nosotros estábamos ahí cuando, bueno, ya dijeron la familia esto, pues ya está moviendo. Y unos sentaron así al suelo y otros prendidos por ahí en el mismo techo, por ahí así, pero no, eso como fue tan duro. Y entonces en ese momento, cuando ya vimos que cuando movió más duro, pues se fue desplomando, oiga, de una, traqueó como dos veces y bueno, se fue por el suelo. No sabíamos nosotros qué hacer. En ese momento, pues nosotros que ante otros vecinos pues, más cercanos se llegaron, digo, no, que por qué no avisó a tiempo por el mismo momento.
2: Con este testimonio llegamos al cierre de este compacto informativo de los pueblos originarios de Venezuela y el continente, Avia Yala. Les acompañó en los controles José Llanes y quien les habla, Jesús Gabriel González. Nos despedimos con un Aosha, que significa gracias en el idioma del pueblo Pumé.
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5: Son las 8 y 59 minutos.
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0: Muy buenos días, bienvenidos y bienvenidas a la hora de los trabajadores. Hoy jueves, un jueves importante, jueves 24 de septiembre. Importante porque en el día de ayer estuvimos presenciando la intervención de nuestra presidenta encargada, Delcy Rodríguez, en la ONU, donde con entereza, con fuerza, con seguridad, planteó las líneas estratégicas que tiene la patria, que tiene el gobierno revolucionario. Bueno, en el día de hoy vamos a tener, ya están aquí en el estudio, integrantes, la mayoría mujeres y jóvenes, integrantes de la nueva directiva del Sindicato de la Vivienda. Yo nunca me acuerdo del nombre. Un aplauso para ustedes. Bien, y vamos a tener también, ya tenemos contacto con el presidente de la Central Bolivariana, porque queremos saber la posición de esta central con respecto a la participación de nuestra presidenta encargada en la ONU. Bueno, y después vamos a hacer contacto con algunos dirigentes sindicales que están desarrollando una discusión en Cojedes, Barinas y Portuguesa para la reactivación de las elecciones en todos los sindicatos. Lo que vamos a hablar con esta compañera hoy es la línea de la central. Elecciones, renovación, reactivación, en donde estén quedados. Bueno, y vamos entonces rápidamente con Will Rangel. Will, bienvenido a la hora de los trabajadores.
1: Buenos días, Leonardo. Buenos días, usuarias y usuarios de nuestro programa, de la radio, la mejor radio de Venezuela. Y por supuesto un saludo a las compañeras y compañeras allí presentes en el estudio del Sindicato de la Vivienda, especialmente al hermano Nelson Herrera, porque está siendo parte del esfuerzo de la planificación que hemos venido desarrollando desde la Central Bolivariana.
0: Bueno, Will, importante actividad de la presidenta encargada en la Asamblea de las Naciones Unidas. Bueno, queremos saber cómo piensa el movimiento sindical de esta participación. Te quiero recordar, como siempre, los enemigos de la patria, los enemigos de la revolución, critican, cuestionan cualquier cosa que se haga. Pero queremos saber, qué piensan los trabajadores.
1: Bueno, Ronaldo, extraordinario, ¿no? Extraordinaria la participación de la compatriota presidenta encargada de Silvia Rodríguez Gómez. Y no era de otra forma, es parte del proyecto bolivariano. Como bien lo dijo ella en la Asamblea Nacional cuando se juramentó, cuando le tocara ir a los Estados Unidos, iría con el himno nacional, iría con la bandera patria, con la Constitución de la República Bolivariana de Venezuela, con el pensamiento y proyecto bolivariano que Chávez hizo constitución. Y bueno, así fue, así ha sido, y es una demostración de que más allá de todas las falsas, los que llaman ahora fake news que han hecho contra nuestra revolución, acusando a un humilde, a un trabajador del metro, un hombre común y corriente como somos todos los que laboramos y nos paramos todos los días en la mañana a trabajar, como es el presidente hermano Nicolás Maduro Moro y por supuesto la primera combatiente Silvia Flores. Eso que dijeron sobre el presidente, ahí está demostrado. Cualquiera de los que están al frente del alto mando de la revolución, de la dirección política de esta revolución, tiene el nivel necesario para desarrollar el pensamiento bolivariano y contrarrestar esa doctrina Monroe que crearon desde los Estados Unidos de Norteamérica para de alguna manera enfrentar la doctrina bolivariana. Allí quedó expresado el sentimiento post 3 de enero de nosotros los venezolanos y venezolanos. De verdad nos sentimos sumamente orgullosos de que una mujer, una heroína nuestra le haya tocado, bueno, circunstancialmente este momento, y de pie, con orgullo, haya representado nuestra patria y haya manifestado ante el mundo lo que es Venezuela.
0: Y muy importante destacar los principales puntos que la presidenta encargada hizo. Uno, la paz, la solidaridad, la cooperación, que es lo que siempre, es lo que ha planteado la doctrina bolivariana, es lo que planteó el presidente Nicolás Maduro, lo que planteó el presidente, nuestro líder Chávez. Bueno, es la paz, el respeto. Creo que esos son elementos muy importantes. Y es un pensamiento bolivariano, porque en la Carta de Jamaica, y cuando el Libertador convocó el Congreso de Panamá, era para eso. Precisamente esa es la ideología de la Revolución Bolivariana. Bueno, y la presidenta desestimó cualquier provocación que le hayan hecho.
1: Por supuesto, se puso al nivel de lo que es un bolivariano, no al nivel de lo que es las doctrinas, otras doctrinas que han creado posteriormente a Bolívar. Ese gran hombre universal, y eso lo interpretó esa heroína nuestra presidenta encargada. De verdad que para los trabajadores y las trabajadoras, que también estamos aquí dando la batalla y manteniendo la productividad en el país, manteniendo los índices de crecimiento, y vamos a continuar haciéndolo, y bueno, en el renacer del movimiento de los trabajadores, el movimiento sindical, en renacer en socialismo, ¿no? Y nosotros, bueno, por supuesto, vamos a seguir apoyando toda la iniciativa que viene desarrollando el alto mando de nuestra revolución, la dirección política sindical, y por supuesto liderado hoy en las circunstancias que han pasado por 3 de enero por la compañera presidenta del Cielo Dinero, Díaz Gómez.
0: Bueno, también vamos a saludar la marcha que se realizó el día de ayer, una marcha de respaldo.
1: En 24 estados, incluyendo la Guayana Esequiba nuestra, que es nuestra, y que el sol renace por el Esequibo, ratificándole al mundo que ese territorio es nuestro. Hubo marchas desde allá hasta la Victoria, por allá por Apure, por todo el país movilizado, y en Caracas, bueno, una gran concentración. En la Asamblea Nacional se aprobó un documento en favor de la compañera de Siloína Rodríguez Gómez, y bueno, permanecimos en la calle, seguimos en la calle. Más allá de estar físicamente en la calle, nosotros los trabajadores y las trabajadoras, pues, en nuestras entidades de trabajo, produciendo, trabajando, y más específico en el movimiento de los trabajadores ahora, con el plan que nos hemos trazado. El plan de diálogo, de conversaciones, de la dirigencia sindical que vamos a construir 2026-2030 hasta el 50, cuál es el movimiento que los trabajadores debemos tener en el marco de los nuevos acontecimientos, la inteligencia artificial, los nuevos modos de trabajo, todas estas cosas, la gobernabilidad de la IA, que es muy importante. Uh-huh. Eso es el futuro, y bueno, el futuro está en manos de nosotros, los trabajadores y las trabajadoras, y por eso, bueno, reitero el saludo a los compañeros del sindicato allí presente, que corresponde en un sector muy estratégico, sobre todo posterior al doble terremoto del 24 de junio, donde corresponde, pues, que muchos hermanos y hermanas que perdieron sus hogares, sus viviendas, tengan nuevamente ese necesario beneficio, que es tener una vivienda, una casa. Y bueno, ahí están los compañeros al frente facilitando todo lo que haya que hacer para que eso sea factible y en el menor tiempo posible.
0: Y si tú pudieras vernos, es una directiva, primero joven, de personas jóvenes y mujeres.
1: O sea,
0: es la reactivación del movimiento sindical. Y hay que tomarnos la foto para que vean. Importante, pues.
1: No, Leonardo, y tú sabes muy bien que una de las cosas es la participación de la mujer en el movimiento sindical, es muy importante porque, bueno, definitivamente la mujer es un factor organizativo, honestidad, crecimiento.
0: No hay compromiso, bueno, cuando donde las mujeres están participando hay compromiso, hay desarrollo.
1: Así es.
0: Bien, y bueno, hay gente que plantea el 50%, 50 y 50, para aquí no, aquí es el 90-10.
1: Yo pienso que eso, a veces creo que es un error que se hable de 50-50.
0: Sí, eso es un error.
1: La mujer no tiene límite, o sea, no tiene límite para participar, para hacer, para construir. Eso es en otras sociedades, la sociedad europea, que es monárquica y eso, pero nosotros no. Nosotros, gracias a nuestra doctrina precisamente bolivariana, eso no existe para nosotros.
0: Bueno, Will, te queremos dar las gracias por haber atendido a la hora de los trabajadores. Y bueno, y vamos a recordarle que también internamente en Venezuela hay una mesa de diálogo para los consensos laborales. Se está atendiendo la situación de los trabajadores. Y bueno, pronto habrán noticias al respecto.
1: Sí, correcto, Leonardo.
0: Cuando tengan la noticia, corre para acá, para la hora de los trabajadores, para que demos la primicia desde aquí.
1: La primicia tiene que ser a través de nuestro programa, que tanto nos ha costado a ustedes tanto tiempo mantenerlo, pero por lo menos puedo decir, hay cosas buenas.
0: Ah,
1: okay. Cosas buenas, que algunas cosas en silencio tienen que ser, pero en su momento tendrán su respectivo divulgación, y más que divulgación, lo veremos en el bolsillo de los trabajadores y las trabajadoras.
0: Eso creo que nos dijo algo. Bueno, vamos a estar pendientes. De tal vez el próximo jueves tengamos noticias muy concretas sobre la atención de los trabajadores. Bueno, muchas gracias, Will Rangel, presidente de la Central Bolivariana Socialista de Trabajadores y Trabajadoras. Bien, bueno, ahora estamos aquí pues con nuestros invitados. Pero antes, déjame decir que vamos a trabajar para ustedes en los controles Kimberly Tolosa, una muchacha, también mujer, que estamos rodeados. En la cabina, en la coordinación, Vilmari Mendoza. En el streaming, que es todas las redes que nos están transmitiendo en vivo, Brian Díaz. En la asistencia, Leonardo Caraballo Jr. Y quien les habla, Leonardo Caraballo Bolívar. Bien, todos bajo el mando de Ismael Jiménez. Bueno, y queremos saludar porque nosotros pusimos un tema para iniciar, siempre ponemos un tema, y en este momento fue un pajarillo, una cosa venezolana para celebrar los avances que está teniendo el pueblo de Venezuela. Ese es de Che Hurtado, un gran ejecutor del 4 de allá de Ciudad Bolívar. Bueno, ahora que en la pausa lo volvemos a poner un poquito para que la gente lo disfrute. Bueno, bienvenidos, pues aquí estamos presentes. Está, por supuesto que está Nelson Herrera, quien viene de ese sindicato. Pero aquí está Adriana Guillén, de Constructpatria. Aquí la tenemos. Moreima Guedes.
2: Yesenia.
0: Ah, Yesenia. Este parece una M. Yesenia Guedes. Carolina Uzcategui. Y
3: Kelly Milano.
0: ¿Cómo se llama?
3: Kelly Milano.
0: Aquí arriba está de primerita, Kelly Milano. Bueno, ¿y la compañera?
3: Carolina.
0: Bueno, esta es la nueva directiva. Para los que nos estén viendo por el canal YouTube de la Radio Nacional de Venezuela. Bueno, este es el Sindicato Nacional de la Vivienda, de los Trabajadores de la Vivienda. Que es un sindicato nacional que abarca, ¿cuántos afiliados abarca?
3: Tenemos, a nivel nacional tenemos 4.000, más de 4.000 afiliados, y estamos en los 23 estados del país y en 3 entidades del sistema de hábitat y vivienda.
0: Okay, entonces es un sindicato importante, y además porque es un sindicato que participa en un ministerio estratégico para la reivindicación social del pueblo venezolano, que es la vivienda. Qué bueno que el doble terremoto nos ha puesto en una situación de emergencia, pero que se viene cumpliendo la construcción constante de viviendas para que la gente pueda tener. Bueno, bueno, hicieron sus elecciones. Tiene una nueva directiva femenina, pero hay, quedaron trabajadores, hombres.
2: Sí, claro. Sí, claro que sí. Ahí vamos.
0: Bueno, cuéntenos, pues. Yo les quiero decir que eso es un ejemplo. Lo que ustedes hicieron de organizar esas elecciones, de renovar, es el plan que tiene la central en todo el país. Ya por allí hizo elecciones la Federación de Trabajadores del Sector Público, la Federación de Trabajadores Universitarios, y bueno, vamos a ir renovando todo el tren directivo para que se incorporen las nuevas generaciones. Es importante lo que ustedes han hecho en vivienda. Jóvenes, mujeres y nueva idea para la lucha. Bueno, cuéntenos, pues, ¿qué es lo que van a hacer? Adelante, cualquiera de las...
2: Bueno, es importante destacar primero un saludo fraterno a toda la clase trabajadora. Realmente estamos muy complacidos y agradecidos primeramente de Dios y de estar respaldadas nosotras por nuestra presidenta encargada, quien ayer hizo realmente una estupenda participación. Nos sentimos agradecidas porque es ella la que lleva la delantera y nos sentimos con un compromiso realmente de seguir adelante, avanzando. Este sindicato tiene 10 años de data y en 10 años, esta es la tercera vez que se hacen elecciones a nivel nacional y nosotras la primera vez que asumimos una dirección nacional. Se hizo una participación de 3.061 trabajadores acudieron a las urnas y nosotros quedamos electas con un 95% de esa participación en las diferentes planchas. Y nada, el compromiso es seguir trabajando y avanzando en lo que es las necesidades de cada uno de los trabajadores. Es una directiva nueva. Nuestro coordinador nacional, Nelson Herrera, él está formando de una otra manera la generación de relevo dentro de este sindicato y nosotras nos sentimos con un profundo compromiso de seguir avanzando en función de lo que son la nueva generación que necesita este país para la Venezuela que renace.
0: Y vamos a hacer una felicitación doble a Nelson Herrera porque, bueno, él está preparando la generación de relevo, pero él es un muchacho todavía. ¿Qué nos dice Nelson?
4: Bueno, ante todo, agradecerte, Leonardo, agradecer a la Central Bolivariana por aperturar estos espacios para la renovación de sus cuadros. Y cuando hablo de la renovación, no estoy hablando solamente del tema de edad o de género. Es la renovación de ideas, es la renovación para construir nuevas formas de trabajo que garanticen bienestar a nuestros compañeros y compañeras que día a día, a través de sus habilidades, a través de sus esfuerzos, bueno, construyen esta patria tan bonita y tan bella que estuvo muy bien representada el día de ayer con la camarada Delcy Rodríguez, que ella ha dicho que su horizonte es claro, mejorar los salarios, mejorar las pensiones, y aquí está contando con una organización sindical renovada, diversa, porque cada centro de trabajo, son más de 45 centros de trabajo que estamos a nivel nacional, son 3 entidades de trabajo, estamos en los 24 estados, en cada centro de trabajo tienen un dirigente de la organización sindical, y ahí hacen vida los profesionales, los técnicos, los obreros, los jubilados. Entonces hay una unificación y en cada espacio de estos trabajadores que cumplen un rol tan importante en el Plan Venezuela Renace, que estuvieron desde el día cero, después del terremoto, con su conocimiento y ayudando al pueblo, bueno, ya tienen sus voceros sindicales para que le garanticen esas condiciones dignas de trabajo y seguir avanzando, trabajando juntos, ese sentido de reciprocidad, que bueno, nosotros con esfuerzo avanzamos, pero también requerimos las condiciones dignas para continuar con esta meta tan importante que es el tema de la vivienda. Está Construpatria, por lo menos aquí presente, que es la ferretería de la gran misión Vivienda Venezuela.
0: Los materiales de
4: construcción. Los materiales. Están las compañeras de Sunavi, que es el arrendamiento, los que atienden al público, los inquilinos, como los que arrienda. Está la Inmobiliaria Nacional, que es un ente constructor. Está el Ministerio, que hace todas las políticas de vivienda. Tenemos a todas las alfareras más grandes de Venezuela están aquí en este sindicato. Y bueno, pare usted de contar, Produzca, Petrocasa, los que hacen los techos. Entonces es una organización sumamente completa y en cada espacio de trabajo tienen a su vocero sindical, donde en ciertos lugares la mayoría son mujeres. En Construpatria, de 8, yo creo que 6 son mujeres. de Ensunavi se repite en la inmobiliaria también. Entonces, las mujeres están asumiendo una vocería importante y nosotros, claro, dando espacio porque en realidad están defendiendo un derecho de los trabajadores. Y hay que destacar algo, Leonardo, la mayoría de estas compañeras que hoy me acompañan y que quedaron en su sector de trabajo vienen de la constituyente laboral, son las que ganaron la constituyente laboral y nosotros ahí, bueno, vimos un liderazgo y la sumamos a este importante rol que es la organización sindical como herramienta de defensa, de protección de la vida de los trabajadores y trabajadoras.
0: Y yo estoy seguro que con este ejemplo de ustedes el movimiento sindical se va a desarrollar más. Hay que abrir la participación para que pueda haber nuevas ideas, unidad y bueno, y progreso. Pero ¿qué nos dice aquí la lideresa? Que, ¿cómo es que tu nombre?
5: Ariana Guillén.
0: Ariana Guillén, de Constru Patria.
5: Bueno, primero que todo, un saludo a todo el... es primera vez que yo asumo un cargo sindical. Yo vengo de ser obrera. Ahorita pertenezco al área administrativa en recepción del área de seguridad. Y bueno, mi punto de vista al respecto de la labor del sindicato ahorita es un nuevo comienzo para mí. Venimos con muchos proyectos, eso sí. Y bueno, lo importante de todo esto, yo digo que me parece, tanto para mí como para los compañeros, como ya yo sé cómo es la directiva, cómo se maneja todo, conozco los puntos clases, pues, que más que todo de la clase obrera. Y así como hay altas, hay bajas. Eso no se puede negar. Pero lo importante es trabajar con los directivos, pues, hombro a hombro y que todo vaya fluyendo a su vez.
0: Yesenia, ¿qué eres? ¿Qué nos dices?
6: Bueno, buenos días. Agradecida por este momento, primeramente con Dios y con todos los que estamos aquí presentes. Bueno, yo soy estoy por SUNAVI, la Superintendencia Nacional de Arrendamiento. Quedé como la coordinadora de organización y planificación, asumiendo por primera vez también, comprometida con todos los trabajadores y trabajadoras que confían en mí y en todos los voceros que quedamos con este compromiso. Quiero acotar que también venimos, por lo menos yo vengo del liderazgo de formar parte de la vocería de la Asamblea Nacional Constituyente, que bueno, no se logró al final porque bueno, se llevaron a nuestro presidente, pero tenemos el compromiso con los trabajadores que vamos a organizarnos para nosotros en pro a su beneficio. Quiero decir que esto fue nos organizamos y esto fue transparente, totalmente con transparencia, y que se llegó la participación, por lo menos en SUNAVI, de un 68% de los trabajadores y trabajadoras, y quedamos totalmente complacidos y comprometidos pues con ellos, porque están confiando en nosotros y en cada uno de los que formamos parte del sindicato.
0: Carolina Ucatia, ¿qué nos dice?
7: Gracias primeramente por la invitación, la oportunidad de estar acá y compartir. Yo soy trabajadora del ministerio como tal, represento en la Coordinación Nacional de Formación y Capacitación, fue el cargo para el que fue electa. Al igual que las compañeras, vengo de participar en la Asamblea Constituyente de los Trabajadores, que fue una experiencia sumamente enriquecedora porque allí pudimos conocer de primera mano y construir con los trabajadores todo lo que posteriormente va a ser, digamos, parte de la agenda de trabajo que vamos a tener ahora en el sindicato, pues porque aquí sí vamos a tener la oportunidad de poder concretar algunas cosas que se habían planteado. Y bueno, al mismo tiempo también es la primera vez que yo asumo un cargo de este tipo y espero de verdad poder lograr muchas metas para nuestros compañeros trabajadores y realmente fortalecer pues a la clase trabajadora de que está en el Sistema Nacional de Hábitat y Vivienda.
0: Bien, tenemos que hacer una pausa y al regreso vamos a continuar conversando con la nueva directiva del Sindicato Nacional de la Vivienda. Bien, y vamos a recordarle nuestros teléfonos, 0426-511-8859, para que envíen, bueno, una pregunta, una duda, bueno, qué quieren saber de esta nueva dirigencia sindical. Bueno, ya regresamos.
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8: Son las 9:30.
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0: Y aquí estamos de regreso. Y regresamos nuevamente con Che Hurtado para, con ese pajarillo, para reivindicar el gentilicio venezolano. Bien, con esta extraordinaria resistencia, porque también el pueblo venezolano es un pueblo que resiste, lucha, propone. Y vamos a ver aquí las propuestas que este sindicato de la vivienda tiene para un plan importante que es la vivienda. Vamos a recordar que, pero antes tenemos un contacto telefónico con José Gregorio González, quien es, bueno, él es de la Federación Bolivariana de Trabajadores de Portuguesa, también de la alimentación y también de lo que estábamos hablando de la vicepresidencia obrera del Partido Socialista Unido de Venezuela y diputado de la Asamblea. O sea, estamos haciendo contacto con todo un líder, pues. Bueno, cuéntanos. Aquí estoy acompañado del sindicato de la vivienda. Bueno, cuéntanos brevemente cuál fue la actividad que ustedes realizaron en Portuguesa, en Acarigua.
1: Buenos días, Leonardo. Buenos días a toda tu audiencia. Que ahora te sintoniza. Sí, Leonardo, en una actividad bien importante, una realidad organizada, planteada por nuestra Central Bolivariana Socialista de Trabajadores y Trabajadoras de la Ciudad del Campo y la Pesca, donde se realizó el encuentro Región Los Llanos, en Portuguesa, específicamente en el Central Azucarero Portuguesa, donde contamos con una organización allí sindical muy, muy organizada en todas las organizaciones de base, Consejo Productivo de Trabajadores, Delegado de Prevención, Sindicato, Cajas de Ahorro, bueno, todo lo que nosotros nos organizamos. Y bueno, una actividad muy importante, Leonardo, y usuarios y usuarias en Portuguesa, donde recibimos las delegaciones de Barinas y de Cogedo, donde los recibimos como ellos se merecen, garantizándoles las condiciones mínimas para que ellos se sintieran bien en nuestro estado Portuguesa, y así, bueno, así se hizo, y así ellos se fueron contentos con su gran participación que obtuvieron allí. Importante la participación, Leonardo, que hubo, fue bastante nutrida, las organizaciones sindicales, bueno, atentas y activas a las órdenes que nos emite nuestra Central Bolivariana Socialista de Trabajadores de la Ciudad del Campo y la Pesca. Allí nos acompañó nuestro hermano José Mora Tiguaraya, y bueno, y el profesor Orlando Pérez, donde nos hicieron sus orientaciones en caso de los tres puntos específicos que estábamos tratando, como era la coyuntura, el despliegue de nuestra central y bueno, lo que nosotros llamamos la renovación que nosotros se está planteando para avanzar en nuestra Central Boliviana Socialista de Trabajadores y Trabajadoras de la Ciudad del Campo y la Pesca.
0: Bueno, vamos a felicitarlos porque ese despliegue, vamos a hacer un aplauso a los compañeros de Los Llanos, porque, bueno, la central ha estado desplegada en el centro del país, en Oriente,

0: porque necesitamos de nuevos liderazgos, de nuevos cuadros. Mira, nosotros desde aquí tenemos una posición muy clara, bueno, que esa renovación que se habla, bueno, es de que hablamos desde el funcionamiento, desde el plan, de cómo nosotros desarrollar nuestro plan específico de nuestra central. Porque sería contradictorio, porque nosotros venimos hablando en el Estado, bueno, que tenemos grandes liderazgos que se dieron, que se están, bueno, que vivieron una situación muy difícil, donde la dirigencia sindical no tenía nada que ofrecerle a los trabajadores, bueno, porque estaban bloqueados, porque nos pulverizaron el salario, y esos liderazgos siguieron allí en su centro de trabajo profundizando la lucha y conversando con nuestros obreros, bueno, que era una situación, bueno, producto del ataque que hemos tenido, y ese legado se mantuvo a los trabajadores, bueno, produciendo, trabajando y creyendo, bueno, que nosotros íbamos, como lo vamos a hacer, a la prosperidad económica que nosotros nos hemos planteado. Entonces, es desde allí que nosotros nos hemos planteado eso, pues, la renovación. Que se entienda así, porque...
1: Claro, es una renovación para avanzar, para fortalecer.
0: Que esta es una situación de edad, de que es el nuevo joven. Nosotros tenemos compañeros también que tienen mucho aporte, que tienen tiempo en la dirigencia sindical. Entonces, esas son cosas que nosotros estamos trabajando, también la construcción y las nuevas generaciones. Las nuevas generaciones que se vienen planteando, los nuevos muchachos que vienen, tenemos jóvenes, dirigentes sindicales muy jóvenes que, bueno, van creciendo y seguramente van formando eso.
1: Bueno, gracias, José Gregorio.
0: Leonardo, déjame saludar a los compañeros también.
1: Saludos.
0: Los sindicatos de la vivienda, ya están nuestro hermano Nelson,
1: y la nueva directiva, que son todas mujeres.
0: Puras mujeres y jóvenes que eso es lo que nos gusta. Nosotros los que ya tenemos cierto tiempo en la dirigencia. Bueno, Nelson, felicitaciones a tu equipo, y bueno, sigan avanzando. Y desde Deportivo es igual, todo el apoyo para ustedes ahorita en estos nuevos tiempos como sindicato. Y bueno, gracias, Leonardo, por la invitación.
1: Bueno, no, gracias a ti, estamos pendientes. Tú estás pendiente con un programa de la Federación de Alimentos que necesitamos conversar. Están invitados al programa cuando quieran.
0: Seguro, no.
1: Bueno, ese fue José Gregorio González, Goyito, como también lo conocen. Bueno, de allá de Portuguesa, un luchador de la clase obrera. Bien, otra cosa a destacar de ustedes es que es el Congreso Constituyente de la clase trabajadora. Ahí surgieron, y eso es importante. Bueno, vamos a hacer un llamado a todos esos... ¿Cuántos eran? Más de 100.000 que participaron en el Congreso Constituyente. Bueno, a prepararse para dirigir. Bueno, los planes para la vivienda.
2: Mira, actualmente el Plan Venezuela Renace, que nace lamentablemente después de esa desgracia que vivimos el pasado 24 de junio, que el doble sismo, la presidenta crea este plan a la mano del ministerio y sus gentes adscritos, donde los trabajadores juegan un papel fundamental. Y el primer compromiso con el pueblo nacional es seguir construyendo las viviendas para garantizar la atención a todos estos compañeros que perdieron todo. La presidenta está dando la opción de crédito, pero también va de manera acelerada en la construcción de vivienda. Ese es el plan nuestro. Primero, bueno, cumplir con el pueblo venezolano en garantizar el derecho de una vivienda digna. Pero seguidamente también lanzó un plan muy vinculado a nosotros, que fue ese gran registro nacional de la vivienda, donde estamos percatando, bueno, cuántas personas todavía continúan con la necesidad de vivienda, cuántas familias, y esto se está manejando en el ministerio, y de aquí se van a arrojar una serie de políticas que van desde el tema del inquilinato hasta opciones para garantizar la estabilidad familiar. Y también lanzó otra tercera política que está muy vinculada también a la clase trabajadora, que es la formación nacional de los trabajadores de la construcción, donde nosotros también nos registramos y estamos a vísperas de iniciar este proceso formativo para conocer las áreas en materia de construcción, de seguridad industrial, de seguridad laboral y áreas particulares de la construcción venezolana, donde nosotros

0: estamos participando directamente. Nosotros tenemos un compromiso, hay muchos trabajadores que todavía le falta la vivienda, el sector público a nivel nacional. Bueno, nosotros seguimos promoviendo que a través de los fondos de ahorro obligatorios que se depositan en el Banabi, bueno, se le pueda dar las opciones de crédito a todos los trabajadores para que puedan atender su necesidad de vivienda. Por ello es importantísimo y es algo que vamos a seguir impulsando desde la central, desde la federación y desde el sindicato, la necesidad de retomar la junta directiva del Banabi, donde según la ley le corresponde 4 cargos a los trabajadores, a fin de garantizar que estos recursos que se descuentan del salario, que son aportes, bueno, se vayan a destinar a la atención de las diversas necesidades de vivienda que tiene nuestra clase trabajadora. Y esto es un compromiso no solo con los trabajadores del Sistema Nacional de Hábitat y Vivienda, sino con todos los trabajadores que tienen esa necesidad de vivienda, y que estoy seguro que el Gobierno Nacional, con este nuevo plan Venezuela Renace, va a ir progresivamente atendiendo las diversas necesidades.
1: Indudablemente, porque el plan de ahorita de la vivienda es el plan, vamos a decirle así, el normal, que es la construcción de vivienda para la nueva familia. El otro es la atención a los que le falta vivienda, como los trabajadores, y ahora el terremoto, que nos traen en una emergencia. Bueno,
2: los inquilinos,
1: con la nueva ley de inquilinato que acaba de promulgarse, que esperemos que facilite
2: nuevos contratos de arrendamiento.
1: Sí, que facilite para que la gente pueda resolver su necesidad. Bien, y yo creo que eso hay que llevarlo para la mesa de diálogo. Una vez que después que el juez nos diga el jueves, porque él me dijo que el jueves no veía, el jueves, para ver de acuerdo con los ingresos, que es una de las emergencias que hay. Bueno, tenemos que meter la vivienda, pues, en esos términos, y este sindicato puede tener la vanguardia de esa situación.
3: Sí, es bueno, Leonardo, es importante destacar que el plan estratégico de la vivienda es fundamental, que el trabajador que está desplegado desde el día 1 realizando los censos, los ingenieros que están realizando todos los que son las inspecciones en cada edificio que fue afectado. No hay un plan estratégico de vivienda sin un trabajador que esté equipado, sin un trabajador que esté dignificado en su jornada diaria, porque ese trabajador que sale a la calle a ejercer una función tiene una familia también, la cual él debe dar una responsabilidad y a la cual él se dedica. Entonces, desde lo que son los 23 estados y las 3 entidades de trabajo, nosotros como nueva dirigencia dentro del Sistema Nacional de Vivienda estamos buscando desde la base, como lo decía la compañera Construpatria, ella viene desde lo que es ella es obrera. Entonces, todo desde cuando fuimos electos, como desde la constituyente laboral, se escuchan las bases, se hacen asambleas, cuál es la necesidad real que tiene el trabajador ahorita en cada entidad de trabajo y ahorita en esta nueva responsabilidad que tenemos en la calle. Entonces, es una responsabilidad muy grande, pero se están escuchando las bases en cada entidad de trabajo, y lo ideal es crear nosotros dentro de este plan estratégico que el trabajador tenga dignidad cada vez que sale a trabajar a la calle, cada vez que sale a ejercer su función en la calle.
4: Se da motivado.
3: Bien. Esté motivado, así es.
1: Bien, aquí les mando saludos a Alejandra Milano, al sindicato de la vivienda. También por aquí Richard Azócar, desde el estado Bolívar, saluda al programa. Y por aquí tenemos un reclamo de Pascual. Dice, por lo que tú más quieras, pásame el link para poder transmitir el programa en las redes sociales. Bueno, te vamos a pasar el link de la Radio Nacional que graba el programa para que lo divulgues, para que este programa se siga reproduciendo en toda la red popular. Sí. Bueno, por lo que yo más quiero, te vamos a mandar eso, Pascual. Bien, ¿qué planes hay para los trabajadores en concreto? O sea, que lo que... ¿Qué necesidades ustedes han detectado? O sea, aquí de este lado, ¿cuál de las dos me habla?
5: Bueno, hay muchas necesidades, ¿no? Empezando por un salario digno, ¿verdad? Aunque ya nosotros estamos percibiendo los 140 dólares que están indexados al Banco Central de Venezuela, y que la presidenta Delcy, con todo su esfuerzo, ¿verdad?, ha tomado en consideración a los trabajadores de la administración pública. Entonces, por lo menos en la parte de los bonos, ¿verdad? Queremos como que llegar a acuerdo. Eso es lo que quiere, por lo menos en mi ente, que es el SUNAVI, llegar a acuerdos para que nos puedan dar bonos, en el tema de la del también de los útiles escolares, el tema de las de las vacaciones y todo eso que podamos alcanzar.
4: Sí, se está proponiendo lo de la discusión de la actualización de la del contrato colectivo que teníamos vigente nosotros. Allí iban enfocados varios de esos puntos relativos a los términos laborales, pues, y a los beneficios que debíamos tener los trabajadores. Ese convenio se suscribió en el 2018, si no me equivoco. Entonces, ahorita hay que hacer una actualización para, digamos, adaptarlo a los nuevos tiempos. Eso es parte de lo que está en programación, ¿no?, de que vamos a hacer en esta nueva gestión.
1: La mesa de consenso laboral busca atender esos problemas del ingreso y dentro de las posibilidades de que sea factible, porque de nada nos vale que haya un aumento y la inflación se lo cobra.
5: Exacto.
1: Tenemos que ver, tiene que haber un equilibrio en esa situación. ¿Qué más ustedes plantean a los trabajadores?
6: Bueno, nosotros venimos también con nuevos proyectos, por los cuales ya se les ha plantado aquí al señor Nelson. Y bueno, lo importante de todo esto es, ¿cómo diría yo?
0: Avanzar
6: hacia una nueva Venezuela renace y tener contento a los trabajadores y a nuestro equipo de trabajo.
0: Leonardo, tú ves a estas mujeres así a veces tímidas, pero en las asambleas, en los votos, tú ves que arrasan, y a veces uno cree, no, este es el que habla más. No, en realidad la persona que está ahí, que está en contacto con el trabajador, es el que está ganando. Y eso lo observamos en el proceso constituyente, el cual fue un ejercicio sumamente interesante y generó este proceso. Nosotros desde el sindicato, bueno, abiertos al diálogo, a la conversación, aquí la invitación a la ministra y a todas las autoridades en seguir avanzando. Aquí cuentan con una organización sindical sumamente consciente, seria, que va a defender los derechos de los trabajadores y está dispuesto a tener un diálogo fluido, sincero, para atender algunas cuestiones y ver si se pueden avanzar y actualizar algunos temas individuales. Hay que destacar que nosotros tenemos empresas productivas que generan sus propios recursos. Entonces, ver cómo se puede garantizar una justa distribución de los recursos para que el trabajador cada día esté más emocionado, su trabajo rinda mejor y, bueno, hagamos lo que nos corresponde hacer, que es hacer una Venezuela cada día más feliz, más próspera.
1: Ustedes son uno de los pilares de lo que se ha llamado el salario social. O sea, que está el ingreso monetario, pero está la salud, la vivienda, la educación y la recreación. Ustedes están en uno de esos pilares. Bueno, ¿cómo se siente con esa responsabilidad? Porque es una responsabilidad no solamente para la vivienda, sino para todos los trabajadores.
6: Para todos.
1: ¿Qué me dice? ¿Cómo se siente con esa responsabilidad? ¿Quién me cuenta?
3: Bueno, es un compromiso que realmente hemos adquirido desde lo que es la necesidad real, porque nosotras mismas somos trabajadoras del sistema de hábitat y vivienda y conocemos de primera mano lo que es la necesidad de cada uno de nuestros trabajadores. Yo, por mi parte, estoy muy emocionada con esta nueva responsabilidad, porque recordemos que todo lo que es el sistema de bonificación se hizo para paliar lo que es el salario. Entonces he participado muy activamente en lo que es la distribución de los útiles escolares. He participado con lo que es la búsqueda de mejorar lo que es el sistema de distribución de alimentación a todo lo que es la masa trabajadora. He participado activamente dentro de mi espacio laboral con lo que son la dotación de uniformes para cada uno de los trabajadores, y hemos avanzado significativamente con la nueva directiva de nuestro sistema de hábitat y vivienda, y estamos en función de eso, de avanzar en conjunto. Por ejemplo, ahorita viene la acreditación de saberes con esta nueva apertura que se hizo desde la presidencia encargada con lo que es el INSE y todo lo que es la capacitación. todo el conocimiento empírico del trabajador sea reconocido en este tiempo para seguir avanzando y podamos nosotros seguir aportando al país desde lo que es la protección del trabajador y que cada vez que el trabajador salga al campo laboral sienta un respaldo del patrono, sienta su dignidad cuando recibe su bolsa de alimentación, sienta dignidad cada vez que sale a ejercer su función porque sus necesidades y el grupo, su familiar, están cubiertas. Esa es la premisa hacia donde vamos dirigida y esperamos contar con todo lo que es el diálogo y la mesa abierta de cada una de las partes.
1: De aquí nos mandan desde Guayana, desde el Estado Bolívar. Guayana se desbordó en las calles, la clase trabajadora y el pueblo marcharon ayer en San Félix en contundente respaldo a la presidenta encargada Delcy Rodríguez tras su intervención en la ONU. Bueno, y aquí hay una serie de detalles de eso. Nos lo escriben de allá Daniel Zamora, que es reportero de la Hora de los Trabajadores. Bueno, pues disculpen. Bueno, ¿qué otra importancia? Ya estamos llegando al final del programa. Yo le quiero poner a la orden la Hora de los Trabajadores para que informen de sus actividades. Si tienen que hacer una asamblea, si tienen que hacer un llamado. Este mensaje que acabo de leer, en menos de un minuto, que se reporta la actividad del movimiento de los trabajadores. Tenemos que visibilizarnos, pues, que la gente no sepa que es el sindicato de la vivienda, del Ministerio de la Vivienda, de los trabajadores del sector de la vivienda. Es un sindicato más, pues, es un sindicato que está activo, pues, que propone, discute, opina, etcétera. Por aquí también, ¿qué más? Hay otros mensajes por aquí. Ya que han llegado algunos mensajes, lo que pasa es que no he podido leerlos todos. Pero aquí dicen...
0: Leonardo, y lo importante que fue este proceso electoral, como tú lo dices, no es un sindicato más. Es un proceso de renovación, de conteo, es algo sumamente alegre. Nosotros sinceramente estábamos preocupados, yo te lo digo sinceramente, que oye, quizás no iba a ser la participación tan masiva, estábamos esperando y rogando que la gente por lo menos fuera a votar, pues estábamos con un nervio por la situación que se está viviendo el país, la sensibilidad del tema del salario, las prestaciones sociales, y sin embargo el trabajo respondió. Nosotros estábamos calculando una meta de 1.500 trabajadores y participaron 3.067 trabajadores con exactitud, y hubo el centro de trabajo que hubo 90%, 60% de participación. Es decir, que es un reconocimiento a la organización sindical global, que la gente, a pesar de las dificultades, sabe que es la herramienta para la protección, para la defensa. Y estos votos no es solo significan, bueno, un número más, no, es un compromiso hacia nosotros. Ahora nosotros debemos cumplir con los trabajadores, garantizar sus condiciones y velar por mejores condiciones a fin de continuar con lo que venimos realizando. El trabajo va a la mano junto a sus condiciones. El compromiso que nosotros le estamos dando a Venezuela, que le estamos dando a la ministra y a todas las autoridades, también se debe reflejar en las condiciones de los trabajadores, que los trabajadores cuando lleguen a su casa, bueno, sus necesidades estén cubiertas, o cuando llega a su vejez y le toque la pensión, ellos también se sientan que están respaldados por un ministerio que le dieron no sé cuántos años de experiencia. Y esa es la labor del sindicato, que a través del diálogo, esperemos que no exista la necesidad de la exigencia, pero que a través del diálogo podamos avanzar y concretar todos los beneficios posibles para nuestra clase trabajadora.
1: Bueno, yo le quiero dar las gracias pues a Kelly Milano, Ariana Guillén, Yesenia Guedes, Carolina Cátegui, ¿qué me faltó?
7: Nelson Herrera.
1: Por haber estado aquí en el programa y por su ejemplo.
7: Agradecido.
1: Estamos a la orden. Hacen una asamblea, hacen un detalle, una denuncia, aquí la leemos, esta es la Hora de los Trabajadores. Y queremos promover el movimiento sindical proactivo, el movimiento sindical que piense en el país, que propone soluciones globales, porque bueno, así se construye la patria. Bueno, de esta manera estamos llegando al final de la Hora de los Trabajadores. Será hasta el próximo jueves. Chao, chao. Thank you.
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8: Son las 9:59. 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
5: Son las 10 de la mañana y 15 minutos, Radio Nacional de Venezuela, la señal que recorre la patria, en programación continua y cobertura especial a propósito de la 81ª Asamblea General de las Naciones Unidas, con la participación histórica de la presidenta venezolana Delcy Eloína Rodríguez Gómez. Así la presentaron ayer ante la Asamblea General de las Naciones Unidas en plenaria, jefa de Estado venezolana, y un discurso de poco más de 20 minutos que hoy es tendencia en las redes sociales, hoy es materia de discusión, de debate, y sobre todo hoy es materia y símbolo y referencia mundial en lo que refiere a un discurso conciliador, diplomático y con visión política estratégica. Es la referencia que hoy nos muestra la prensa nacional y mundial. El mundo está hablando sobre esta participación de la jefa de Estado venezolana y esa manera como llevó el discurso, muy claro, preciso, con puntos del día, con puntos actuales que, entre críticas y autocríticas, incluso captó la atención del mundo entero. La participación se dio ayer, pasadas las 7 de la noche. En Venezuela hubo una total participación del pueblo como audiencia a esta intervención de la jefa de Estado venezolana, que entre otros puntos tocó de manera importante situación o situaciones como la política interna venezolana, pero también la geopolítica. Habló de diplomacia, de la necesidad del respeto entre las diversas naciones y también entre lo que implica sus relaciones con el mundo. Ojo, ayer Delcy Rodríguez no solo habló de nuestra relación estratégica con Estados Unidos y del relanzamiento de estas relaciones estratégicas con Estados Unidos. Ayer Venezuela y Delcy Rodríguez habló de nuestras relaciones con el mundo. Hay que estar muy claros en ello, porque ayer Delcy Rodríguez, la presidenta de la República Bolivariana de Venezuela, Delcy Rodríguez, no ofreció un discurso solo para un jefe de Estado, en alusión a un jefe de Estado o a un punto en particular, a unas relaciones diplomáticas en particular. No. El discurso fue tan amplio y tan político que ayer la jefa de Estado venezolana tuvo la posibilidad de hablar sobre nuestras relaciones, relanzamiento de relaciones con Estados Unidos, pero al mismo tiempo dejar claro que Venezuela tiene una posición fija con respecto a nuestra Guayana Esequiba. Y en este contexto llamó, exhortó, solicitó, invitó a la República Cooperativa de Guyana a sentarnos en la mesa como debe ser, en el marco del Acuerdo de Ginebra. A esta hora tenemos participación de... Bueno, a esta hora les comento que está participando el líder de Mahmoud Abbas, el líder palestino Mahmoud Abbas, en esta participación, aunque no está en la Asamblea de las Naciones Unidas, hace una participación en este momento en el contexto de las deliberaciones que se están dando en esta fecha. Son las 10 de la mañana con 19 minutos. Hoy también tenemos vía telefónica, entiendo, a la participación, a una participación muy particular, esperando por supuesto ese contacto telefónico para analizar lo que fue el discurso de la presidenta Delcy Eloína Rodríguez Gómez. Insistió ayer o planteó ayer en su discurso la jefa de Estado venezolana: he estado en este estrado en diferentes momentos de mi vida como funcionaria, primero como canciller, luego como vicepresidenta ejecutiva y ahora como presidenta encargada de la República Bolivariana de Venezuela. Así comenzó Delcy Eloína Rodríguez. Luego insiste en Venezuela, ha mantenido y mantiene líneas muy claras: su apego a la paz y el rechazo a la violencia, el entendimiento y el diálogo sobre el conflicto. Creemos firmemente en el poder del entendimiento y el diálogo. Estas primeras líneas de la presidenta de la República Bolivariana de Venezuela, Delcy Rodríguez, bien pueden analizarse como una clase magistral de política y diplomacia. ¿Saben en dónde estaba? Para tener un poco el contexto de lo que implica el discurso de la presidenta venezolana ayer. Ayer estaba la presidenta venezolana ciertamente en la sede de la Organización de las Naciones Unidas, o sea, en Nueva York. Estaba en el país que el 3 de enero decidió, lamentablemente, ejecutar una acción bélica contra Venezuela, contra nuestra soberanía. Y tal cual lo había dicho fechas antes, meses antes: si en algún momento me tocara llegar a los Estados Unidos, lo haré con la frente en alto, caminando de pie y con la frente en alto, como buena venezolana, como los venezolanos. Y así estuvo Delcy Rodríguez ayer en la Asamblea General de las Naciones Unidas, en ese discurso histórico que hoy vamos a estar analizando y que todo el compendio comunicacional analiza en este momento. De hecho, los titulares de la prensa son precisamente en referencia a este tema. Hoy el portal web de Radio Nacional de Venezuela nos trae principalmente este tema abordado desde diferentes contextos, pero básicamente la referencia hoy es nuestra presidenta de la República Bolivariana de Venezuela. En uno de los de las intervenciones expresó Delcy Rodríguez: en Venezuela hemos iniciado un proceso de transformación para construir una nación libre, próspera y reconciliada. Tenemos que aspirar a un país donde la política esté comprometida con los intereses nacionales. Importante esta participación, pero dejemos que sea la misma Delcy Rodríguez quien lo explique.
0: Como una hija más de Venezuela, un país que busca construir su propio destino luego de conflictos políticos. Durante demasiado tiempo fuimos un país dividido entre trincheras, donde el color de una bandera partidista pesaba más que el apellido común que todos compartimos. Esta etapa debe cerrarse para dar inicio a un nuevo tiempo político basado en la verdad, la justicia y la capacidad de mirar hacia adelante juntos y encontrar en el diálogo político respetuoso un espacio genuino para dirimir las diferencias que como venezolanos tenemos. Me complace anunciar que Venezuela ha iniciado un proceso de transformación democrática para su renacer, un proceso ordenado, institucional y verificable, para construir un país más libre para todos, más próspero y más reconciliado consigo mismo. Se trata de construir un país donde nadie tenga que ganar desconociendo al otro, porque todos, especialmente los jóvenes que apenas empiezan su socialización política, somos Venezuela. Tenemos que aspirar a una Venezuela cuya clase política esté íntimamente comprometida con los intereses nacionales por encima de cualquier cosa y no esté secuestrada por algoritmos mediáticos.
5: Esta fue parte de la intervención de la jefa de Estado venezolana ayer en la Asamblea General de la ONU. En Venezuela hemos iniciado un proceso de transformación para construir una nación libre, próspera y reconciliada. Ojo con este tema, con este punto, porque cuando habla Delcy Rodríguez, la presidenta venezolana, de construir una nación libre, no necesariamente debe entenderse desde el contexto del discurso de una oposición venezolana que ha hablado continuamente y de manera absurda de queremos democracia y libertad. No. Cuando Delcy Rodríguez habla de la construcción de una nación libre, es precisamente una nación libre de condicionamientos para con el pueblo y para con el accionar político. Ejemplo, las sanciones que desde otros países ejercen sobre Venezuela son una forma de coerción de libertades al país. ¿Por qué? Porque en su momento, por ejemplo, era difícil para Venezuela comerciar nuestro petróleo. Hoy, gracias a una flexibilización de esas sanciones, es que nosotros estamos relanzando ese comercio petrolero. Ojo, como consecuencia de una flexibilización de las sanciones, pero eso no significa que las sanciones estén ya ausentes, no, las sanciones siguen allí. Y por ello, ayer la presidenta de la República, Delcy Rodríguez, hablaba claro sobre la necesidad también de entendernos en ese contexto, en el ámbito internacional. Delcy Rodríguez decía, en palabras muy claras, permitan que Venezuela haga y se construya por sí misma, sin necesidad de intromisiones, sin necesidad de discursos ambiguos por parte de otras naciones que busquen quizás dificultar esa situación. Sabemos muy bien a quién se refería nuestra presidenta Delcy Rodríguez, y en aras precisamente de esa diplomacia bolivariana de paz, dejemos que sea nuestra presidenta la que le diga al mundo y a esos gobiernos que pudieran tener algún tipo de recelo con respecto a la posición de liderazgo que tiene Venezuela hoy día. Se refirió ayer en ese contexto de la Asamblea General de las Naciones Unidas. Son las 11 de la mañana y 26 minutos. Estamos en Radio Nacional de Venezuela con esta cobertura especial de la 81ª Asamblea General de las Naciones Unidas y el análisis de la participación de Venezuela y de la presidenta venezolana en todo este contexto. 11 y 27, recuerde que estamos a la orden a través de nuestras redes sociales. 10 y 27, un abrazo a los compañeros que están en cabina, que están compartiendo con este servidor en este momento. 10 de la mañana y 27 minutos, atentos Venezuela, atento Carreño, 10 de la mañana, 27 minutos. Y queremos invitarlos a seguir nuestras redes sociales por Instagram, por arroba TikTok, por TikTok y por la plataforma en streaming YouTube, que por cierto estamos en este momento en vivo, y queremos agradecer a todo este grupo, a esta audiencia que nos sigue a través de esta plataforma en streaming, el canal de YouTube de Radio Nacional de Venezuela, la señal que recorre la patria. Nosotros continuamos revisando lo que fue el contexto de la participación venezolana ayer en la 81ª Asamblea General de las Naciones Unidas. Por cierto, el tema de las Naciones Unidas es bastante interesante. Sin embargo, no está ausente Radio Nacional de Venezuela de otros avatares, de otras informaciones que en este momento también corren a escala mundial. Por ejemplo, tenemos una información que dice, haciendo un paréntesis con el tema de la Asamblea General de las Naciones Unidas, China dona a Cuba 5.000 sistemas solares. Cuba recibió un nuevo lote de 5.000 sistemas solares donados por China para electrificar centros públicos y viviendas en regiones apartadas. Así lo anunció el embajador de China en Cuba, Hua Xin. Hoy esta información también se destaca en la prensa internacional. Hay un reporte meteorológico para estar al día en Radio Nacional de Venezuela. El reporte meteorológico a la fecha indica que persiste cielo parcialmente nublado, alternado con áreas despejadas en buena parte de su extensión. Sin embargo, destaca la presencia de mantos nubosos productos o productores de precipitaciones en nuestra Guayana Esequiba, Delta Amacuro, Monagas, Sucre, Anzoátegui, Bolívar, Amazonas, Miranda, Apure, Táchira y el sur del estado Zulia. Nosotros continuamos con más de este programa y cobertura especial de la 81ª Asamblea General de las Naciones Unidas. Más puntos estratégicos y me avisan cuando lo tengamos listo. Ustedes me indican entonces. Ok, ustedes me indican. Seguimos revisando y actualizando puntos con respecto a la intervención de la presidenta venezolana en esta 81ª Asamblea General de las Naciones Unidas. Entre otros puntos, indicaban precisamente la jefa de Estado venezolana la necesidad de dar espacio para Venezuela continuar en ese contexto de relanzamiento y renacer el que nos encontramos. Vía telefónica tenemos al buen amigo de la casa internacionalista, Wilmer de Pablos, con quien conversamos ayer, y qué bueno tenerlo, Wilmer, en este contacto, porque ahora, en el contexto de lo que conversamos ayer, de lo que usted nos planteaba ayer o recientemente, y ahora con las conclusiones que usted pueda sacar sobre la participación de nuestra jefa de Estado venezolana, Delcy Rodríguez, ayer en la ONU. Wilmer, buen día, ¿cómo le va? ¿Y qué le pareció? ¿Cuáles son sus impresiones con respecto a esta participación venezolana? Saludos.
3: Bueno, primero que nada, permíteme saludarte, Carlos, a ti, a la presidenta de la Radio Nacional de Venezuela, Ibemar Jiménez, por supuesto a tu extraordinaria productora, que ha sido además galardonada recientemente con el Premio Nacional de Periodismo, al equipo técnico que les acompaña y, por supuesto, a los usuarios y usuarias de la Radio Nacional. Es importante, primero que nada, aplaudir la extraordinaria actuación de la presidenta encargada, la doctora Delcy Eloína Rodríguez Gómez, en el marco de las competencias que le da la propia Constitución, conforme al artículo 236, numeral cuarto, que la acreditan, por supuesto, como la directora de las Relaciones Exteriores de la República Bolivariana de Venezuela, y también, por supuesto, al equipo que la acompaña, al canciller Félix Plasencia, al viceministro para América del Norte y Europa, Oliver Blanco, también a la embajadora ante las Naciones Unidas, la extraordinaria amiga Coromoto Godoy, y por supuesto al vicecanciller Joaquín Pérez, que maneja los temas multilaterales, y el acompañamiento extraordinario de nuestra ministra de Hidrocarburos, Paula Henao, y el presidente y gobernador de Venezuela ante el Fondo Monetario Internacional, el joven Calixto Ortega. Aplaudir, por supuesto, de entrada, Carlos, la extraordinaria alocución hecha por la presidenta encargada de Venezuela en nombre del pueblo noble y valiente de Venezuela, que le permitió llevar el mensaje ante el Concierto de Naciones.
5: Ayer, Wilmer, escuchamos a la participación de la presidenta venezolana y en una primera instancia uno concluía o uno observaba un discurso conciliador, pero con el paso del tiempo encontramos un discurso conciliador, político, diplomático y estratégico. ¿Usted lo ve así?
3: Bueno, si yo tuviera que rescatar de ese discurso un elemento importante, más allá de atribuirles esos adjetivos a los que tú haces referencia, que por supuesto distan del resto de los discursos que hemos visto en el seno de la Asamblea General de Naciones Unidas, tendría yo que rescatar la expresión que alude a la Venezuela que ella muestra en una fotografía. Vengo a hablarles de una Venezuela cuya vida nacional ha estado afectada por una crisis de convivencia política que perturbó la vida nacional y nuestro relacionamiento con el mundo. En mi opinión, Carlos, esa, desde el punto de vista del análisis del discurso y desde el punto de vista político con perspectiva geopolítica, es la expresión más importante de este discurso, sin lugar a dudas, sin restarle importancia a otros aspectos allí mencionados.
5: Se dio el lujo Delcy Rodríguez, de abordar temas como nuestras relaciones estratégicas con Estados Unidos y al mismo tiempo llevar o solicitar, invitar a la República Cooperativa de Guyana a sentarnos en la mesa y entendernos con respecto a nuestra Guayana Esequiba en el contexto de Ginebra, del Acuerdo de Ginebra, Wilmer.
3: Es muy importante, Carlos, entender para nuestra audiencia que hoy no estamos en presencia de un simple análisis. Hoy debemos estar a tono con el momento inédito e histórico al que nos invita a la real política que hemos visto en el 81 periodo del inicio de sesiones en la Asamblea General

0: mismo fascistoide de estos últimos años. Cuando hago referencia del cerco internacional, lo aludo y lo fundamento en el hecho cierto de que la presidenta encargada de Venezuela fue recibida por el propio secretario general de las Naciones Unidas, Antonio Guterres, y su presencia en el seno de la Asamblea General, donde la vimos llevando el mensaje del pueblo de Venezuela, nos invita, por supuesto, a corroborar que hemos vencido el cerco internacional. Además, es del orden conocimiento mundial que fue invitada en el marco de esa Asamblea General a la cumbre iberoamericana, y por eso su acercamiento al presidente Sánchez, quien, presidente de España, quien le extendió la respectiva invitación. Cuando hago referencia a que hemos derrotado el cerco político, antes, por supuesto, de su partida a Nueva York, la vimos en el Palacio de Miraflores con el presidente de Paraguay. Pero si nosotros analizamos objetivamente los acercamientos que ella ha tenido allí, en la propia sede de la Embajada Permanente de Venezuela, en la estructura que funciona como las Naciones Unidas, la vimos, por supuesto, ayer con el presidente de Chile, la vimos con la primera ministra de Trinidad y Tobago, también la vimos, por supuesto, con el presidente de los Estados Unidos de América, Donald Trump, y además la vimos con el primer ministro de los Países Bajos. Es decir, hemos roto el cerco político que se tenía contra Venezuela. Y si nosotros analizamos contundentemente, objetivamente, el primer día, lunes, cuando ella, en la propia Embajada de Venezuela ante Naciones Unidas, recibió al presidente y a la directora y al otro presidente del Banco Interamericano de Desarrollo, del Fondo Monetario Internacional y del Banco Mundial, podemos concluir que efectivamente Venezuela ha derrotado el cerco económico. Y si a esto le sumamos los 70 instrumentos firmados con los inversores que han venido a Venezuela de Estados Unidos, de América Latina, de Europa, de Asia y de Medio Oriente, podemos inferir que definitivamente fue derrotado el cerco internacional, el cerco político, el cerco económico. Es decir, Carlos, amigos que nos oyen, hemos derrotado el extremismo fascistoide que durante una década trabajó para destruir la República, nuestras instituciones, en contra, por supuesto, del pueblo de Venezuela.
1: Wilmer, a esta hora, cuando usted está ofreciendo sus impresiones sobre la participación de la presidenta venezolana, en Estados Unidos se reúnen los presidentes Donald Trump y Xi Jinping. Se reúnen en un contexto bien interesante con una tregua comercial prorrogada hasta enero, en consenso con ambas partes, eso entre comillas, quizás lo de esa prórroga, guerra comercial. Sin embargo, Venezuela tiene un papel particular en todo este contexto geopolítico, cuando dos líderes de grandes potencias como Estados Unidos y China se sienten a conversar sobre el aspecto comercial. Ayer la presidenta Delcy Rodríguez hablaba también sobre el tema de la economía mundial, sobre la necesidad de reavivar también, en otras palabras, la economía mundial.
0: Sí, Carlos, efectivamente, ayer, a la llegada a territorio norteamericano y al arribo del presidente Xi Jinping de la República Popular China, la primera expresión fue que efectivamente a través del diálogo debe fortalecerse la amistad con el gobierno de Estados Unidos. Es decir, el propio presidente Xi Jinping entiende que el diálogo en el marco de la diplomacia es el mecanismo tal cual como lo ha sostenido la presidenta encargada de Venezuela, la doctora Delcy Rodríguez, como la herramienta que nos permite, por supuesto, dirimir todas las diferencias, sobre todo cuando estamos hablando de la primera potencia económica como la República Popular China, que desplazó a la expotencia económica

0: que era Estados Unidos, y por eso hay que aplaudir que ese es el escenario para el encuentro que le permite a estos líderes mundiales resolver y dirimir los conflictos en el marco, por supuesto, de las relaciones internacionales, de la política y del aspecto económico.
1: En algún momento del discurso de Delcy Rodríguez, también sentimos que nos estaba hablando a nosotros los venezolanos como pueblo. ¿Usted lo sintió así?
0: Sí, efectivamente, por supuesto, ella se dirige al pueblo de Venezuela, ¿sí?, en todos los aspectos que atañen la vida de los venezolanos. Pero es muy importante, Carlos, amigos que nos oyen, analizar el segundo de los aspectos de este análisis, que no es un análisis más, que no es un análisis simple, que nos invita a ver la profundidad del bosque y no la fachada del mismo, porque como lo dije al inicio de este conversatorio, el aspecto político quedó dilucidado en relación con todo lo que he expresado en relación con la derrota al cerco internacional, al cerco político y al cerco económico. Pero hay un aspecto, Carlos, que no podemos perder de vista y, en mi opinión, es el aspecto estratégico. Uh-huh. Este aspecto estratégico está vinculado con un hecho sobrevenido que es de naturaleza jurídica. Me explico. La presencia de la presidenta de la República Bolivariana de Venezuela, la doctora Delcy Eloína Rodríguez Gómez, ha preconstituido con su presencia y acciones la prueba reina para la defensa que debe acompañar los abogados en el juicio ilegal, inconstitucional y violatorio del derecho internacional desde el propio seno de las Naciones Unidas.
1: Buen punto.
0: Es un hecho incontrovertible ante la comunidad de naciones que actuó como presidenta encargada ante el secretario general y ante la Asamblea General, dos de los organismos de Naciones Unidas que constituyen la prueba reina de que actúa en nombre de un gobierno, en nombre de un pueblo y, por supuesto, en virtud de una sentencia electoral y una sentencia constitucional que le dio la condición de encargada por haber sido designada por el presidente legítimo y constitucional de todos los venezolanos. En derecho, ese es un hecho público y notorio, no requiere ser controvertido en tribunal alguno, y por eso cuando concatenamos, cuando adminiculamos, cuando unimos este hecho trascendental en la historia del derecho internacional con el hecho cierto de que ella fue recibida por el primer mandatario norteamericano, por el presidente Donald Trump, donde hizo un balance de los aspectos económicos, energéticos, para el fortalecimiento de las relaciones bilaterales entre dos jefes de Estado, pusieron al juez Alvin Hellerstein, es decir, al juez que dirige la causa contra el primer mandatario venezolano, ante una situación que le obliga a resolver el tema de la inmunidad soberana y de jurisdicción que le impide que él, en su condición de juez, pueda conocer de la causa contra un primer mandatario. Pienso que este hecho sobrevenido desde el punto de vista jurídico es de tal importancia capital que hoy debiera ser el tema en el ámbito de las relaciones internacionales, del hecho comunicacional, porque allí se produjo, se preconstituyó la prueba reina que indefectiblemente debe llevar a la libertad plena del presidente de la República Bolivariana de Venezuela, porque la actuación de la presidenta encargada evidencia que es el producto, es el resultado de haber sido la vicepresidenta de él en su actuación legítima y constitucional.
1: Estamos conversando con Wilmer de Pablos, analista internacionalista y analista político, y abordando temas muy particulares a propósito de la intervención de la mandataria venezolana ayer en la 81ª Asamblea General de las Naciones Unidas. A quienes nos observan, Wilmer, también nos observan por nuestro portal web vía streaming en la plataforma YouTube a través del canal de Radio Nacional de Venezuela. Ustedes pueden observar, usted lo busca en su telefonito, quienes nos ven vía streaming, y colocan en YouTube Radio Nacional de Venezuela, y allí está el chat en vivo y la programación especial de esta 81ª Asamblea General de las Naciones Unidas. Wilmer de Pablos también conversa sobre diversos aspectos de la participación venezolana. Wilmer, hubo una ponencia, tocó un punto la jefa de Estado venezolana a propósito de la inteligencia artificial. La presidenta Delcy Rodríguez decía: los gobiernos, el sector tecnológico, la comunidad científica tienen la inmensa responsabilidad de no desviar el propósito constructivo y vital de la inteligencia artificial para beneficio de los ciudadanos. O sea, estamos hablando de un discurso que se va entre lo político, entre lo social, entre lo geopolítico, lo estratégico, y también en el aspecto científico, hablando en este tema de la inteligencia artificial, Wilmer.
0: Sí, efectivamente, el llamado que hacen los gobiernos del mundo en relación con el peligro de desnaturalizar la inteligencia artificial en detrimento de los pueblos, de los gobiernos, es un llamado temprano de atención que permita, por supuesto, a quienes desarrollan inteligencia artificial, a quienes invierten, a los CEOs que se encargan, por supuesto, de manejar estas grandes estructuras que hoy impactan, por supuesto, la vida social, política y económica del mundo entero, deben tener conciencia clara de los peligros que corre la humanidad frente a esta nueva forma de relacionamiento a través, por supuesto, de esto que ellos llaman inteligencia artificial.
1: Wilmer, quisiera también nos explicara, según su opinión, su observación, lo siguiente. Hubo una parte del discurso donde la presidenta expresa: los acuerdos que más perduran, esto fue cuando se refería al tema de nuestra Guayana Esequiba, ella decía: los acuerdos que más perduran son los que provienen de las negociaciones bilaterales por encima de organismos externos. Esto pudiera interpretarse como una especie, no como un menosprecio a la Organización de las Naciones Unidas o a la Corte Penal Internacional o a la Corte Internacional de Justicia, pero sí sobre una necesidad del entendimiento cara a cara con los países, en referencia a la Guyana Cooperativa, República Cooperativa de Guyana.
0: Esperemos que el presidente de la República Cooperativa de Guyana haya recibido el mensaje claro que le envía la presidenta encargada de la República Bolivariana de Venezuela en el ejercicio legítimo en defensa de la soberanía nacional. Porque para nadie es un secreto que la Corte Internacional de Justicia conoce de un conflicto territorial que, por supuesto, nosotros defendemos sin reconocer la jurisdicción de esta Corte, porque la propia Constitución nos prohíbe dirimir conflictos de orden territorial fuera de la jurisdicción del Estado venezolano. Claro. Pero como ese conflicto se encuentra hoy en manos de la Corte Internacional de Justicia por violación directa y abierta del secretario general Antonio Gutiérrez, por eso es que ella, llamando, por supuesto, a el derecho internacional en el sentido de la aplicación del Convenio de Ginebra de 1966, le hace saber al presidente Ilhan Aliyev que están a tiempo de que antes de que se pronuncie esta Corte Internacional de Justicia, que por supuesto esa sentencia no es vinculante para Venezuela, puedan apartarse de esa violación de la propia convención y resolver y dirimir el conflicto entre partes, es decir, el Estado venezolano y el Estado de la República Cooperativa de Guyana, porque ese es el elemento que históricamente ha permitido resolver los grandes conflictos territoriales a lo largo de la historia del mundo. La participación de un tercero siempre ha sido dañina en la resolución de estos conflictos.
1: Wilmer, a todas estas, siento también que es importante analizar qué actuación o qué actitud debe asumir ahora el pueblo venezolano, porque ayer, ante este discurso de la presidenta de la República, Delcy Rodríguez, porque ayer vimos a una Delcy Elodina Rodríguez Gómez, que le habló de frente al país y de frente al mundo, y pidió sensatez, y pidió que entendiéramos que Venezuela puede resolver, es capaz de resolver sus problemas sin necesidad de injerencias de terceros. ¿Qué actitud entonces debe asumir nosotros como venezolanos, debemos asumir nosotros como venezolanos, en su opinión?
0: Bueno, esa interrogante está claramente resuelta, porque el referéndum consultivo de aquel 3 de diciembre que ordena al gobierno nacional la creación del estado de la Guayana Esequiba, pero además la participación de diputados de ese territorio ante la Asamblea Nacional, la creación de una ley en defensa de la Guayana Esequiba y además de eso el mandato de la defensa de ese territorio que por más de dos siglos ha estado en disputa, es clara porque el pueblo de Venezuela ha sido determinante en el sentido de la defensa de la Guayana Esequiba, un territorio que históricamente le pertenece a Venezuela según los propios documentos que se han consignado ante esa Corte Internacional de Justicia. Allí no tendríamos que escuchar cuál es la posición del pueblo de Venezuela, porque quedó claramente evidenciada el 3 de diciembre cuando se hizo la consulta respectiva en la que respondió las preguntas que allí se hicieron.
1: Y con respecto al discurso conciliador de renacer, de respeto a nuestra soberanía, ¿cómo debemos asumirlo nosotros, el pueblo venezolano? Entendiendo que todavía hay sectores mínimos, pero hay sectores que no entienden la necesidad del diálogo, sino que, por otro lado, intentan interferir a través de la adrenalina y tomar decisiones a través de la adrenalina. Y no, que esto no debe ser así, debemos asumir una posición más crítica. Pero ayer la presidenta fue muy clara en cuanto al tema de conciliación. Si no nos ordenamos y si no asumimos el diálogo, va a ser difícil esto. ¿Cuál sería entonces la posición de nosotros como venezolanos con respecto a ese discurso conciliador y franco de la presidenta?
0: Bueno, tenemos claramente evidenciado que hemos derrotado al extremismo fascistoide que durante una década ha atacado la República, sus instituciones y el pueblo de Venezuela. Por eso, con contundencia, digo que los hemos derrotado cuando rompimos el cerco internacional, el cerco político y el cerco económico. ¿Qué nos queda a nosotros los venezolanos? Por supuesto, tener claridad sobre esa minoría extremista y fascistoide y seguir en defensa desde todos los niveles posibles, político-territoriales, pero sobre todo en el hecho comunicacional, entendiendo que la guerra híbrida de quinta generación o guerra cognitiva no termina y que, por supuesto, allí es donde se expresa esa mínima minoría de la ultraderecha que pretende, por supuesto, atacar los logros que hemos tenido en estos últimos 8 meses con las situaciones particulares de la operación militar, del secuestro del presidente, inclusive de los dos hechos naturales referidos en los terremotos. Este pueblo, Carlos, educado desde el verbo del propio presidente, comandante eterno, Hugo Chávez, desde aquellos al hombre presidente, tiene conciencia política y sobre todo tiene visión geopolítica y tiene claro que hay que defender el hecho internacional, el hecho político, el hecho económico, así como lo reafirmaban ayer en las calles de Caracas cuando salieron a respaldar, ¿sí?, el contundente mensaje que presentó la presidenta encargada ante el seno de la Asamblea General en Naciones Unidas.
1: Muchísimas gracias, Wilmer de Pablo, siempre atinado con su análisis y con su participación a través de esta humilde tribuna de Radio Nacional de Venezuela. Gracias, Wilmer, un abrazo.
0: Gracias a ustedes por la invitación.
1: Wilmer de Pablos, internacionalista, destacado analista en estos temas de los procesos políticos y geopolíticos, y siempre es un gusto y un agrado tenerlo, ya sea presencial o a través de la vía telefónica. A ustedes también, siempre agradeciendo su participación por el streaming y por esta vía de la audiencia de Radio Nacional de Venezuela y el Sistema Nacional de Medios Públicos. Nosotros, para cerrar nuestra participación y continuar luego con la cobertura, es importante destacar algo al pueblo venezolano. Ayer hubo una cobertura de verdad muy buena en términos mediáticos de la participación de la presidenta venezolana. Venezolana de Televisión, junto a Radio Nacional de Venezuela y el Sistema Nacional de Medios Públicos, a eso de las 5 de la tarde, 6 de la tarde, se unieron para lanzar para difundir un programa bien interesante de análisis sobre esa participación. Antes de la participación y post-participación, felicito sinceramente esa iniciativa, porque como comunicadores sociales, pero además como pueblo, estuvimos ayer bien atentos a la participación de cada uno de los ponentes en esa rueda que vimos los que estábamos viendo televisión por Venezolana de Televisión y quienes escuchamos la radio a través de Radio Nacional de Venezuela. Allí estaba Ifemar Jiménez, presidente de Radio Nacional de Venezuela, compartiendo sus opiniones, su análisis, en un contexto bien interesante con otros comunicadores sociales. Ese es el norte en términos de comunicación: enseñarnos a nosotros como pueblo, orientarnos a nosotros como pueblo, lo que implica un discurso o una participación de una jefa de Estado del calibre de la venezolana, Delcy Eloína Rodríguez Gómez, en una Asamblea General de la ONU, que hoy es tendencia mundial por la participación de Venezuela. 10:58, breve pausa y continúan ustedes con esta programación, cobertura especial de la 81ª Asamblea General de las Naciones Unidas.
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1: Saludos y bienvenidos a Viva el Sistema en Radio, la revista radial oficial del Sistema Nacional de Orquestas y Coros Juveniles e Infantiles de Venezuela.
2: Para ver la música con nuestros mejores oídos a través de Radio Nacional de Venezuela.
1: En la locución y asistencia de producción, Luisa Maimo, certificado número 58.365.
2: Y Roberto Palmitesta, en la locución, producción y prensa, certificado número 36.323, productor nacional independiente 14.531.
1: Trabajamos para ustedes en la presidencia de Radio Nacional de Venezuela, Isbemar Jiménez.
2: En el control técnico, Nelson Gouveia.
1: En la producción, concepto, musicalización y dirección general, Víctor Salamanqués.
2: Y por la gerencia en el sistema, nuestro director ejecutivo, el doctor Eduardo Méndez. A esta hora, agradecemos la sintonía de ustedes por las 90 señales de Radio Nacional de Venezuela que cubren y dan servicio en todo el territorio nacional de la República Bolivariana de Venezuela.
1: En la ciudad de Caracas, nos escuchamos por la 91.1 FM y la 103.9 FM. También estamos transmitiendo por internet a través de la señal en vivo www.rnb.gov.be. Así que por esta vía, Viva el Sistema en Radio está disponible y tiene alcance en todo el planeta.
2: Le reiteramos la invitación para nuestras dos emisiones semanales que transmitimos desde aquí, en los estudios de Radio Nacional de Venezuela de Caracas. Los jueves estamos al aire de 11 de la mañana a 12 del mediodía a través de la señal 91.1 FM RNB Informativa.
1: Y los viernes también salimos de 2 a 3 de la tarde a través de la señal 103.9 FM RNB Juvenil. En las dos producciones compartimos y ofrecemos lo que somos. Música para todos, el contenido informativo, artístico, académico, noticioso, social, histórico y de actualidad de El Sistema. También sonamos con su propia voz, la filosofía, el pensamiento y la obra de nuestro fundador, el maestro José Antonio Abreu Anselmi.
2: Para ampliar más información del sistema, los invitamos a seguir nuestras cuentas oficiales en la red social Instagram. Tienen arroba el sistema piso, nuestra cuenta oficial, arroba quebrada onda piso, la cuenta de nuestra sede, la del programa, muy importante para que nos apoyen, arroba viva el sistema en radio. Y les recomendamos también visitar nuestro sitio web oficial, elsistema.org.be.
1: Y para Radio Nacional de Venezuela, celebrando este año 9 décadas, siendo la voz de un país, sus cuentas oficiales en Instagram, arroba RNB Informativa, arroba RNB Juvenil y sitio web www.rnb.gov.be.
2: Cuando visiten nuestra página web oficial, les recomendamos buscar la información que ha publicado el Centro de Investigación y Documentación del Sistema, el CIDES. Allí están disponibles para descarga gratuita nuestros cuadernillos Atril y la revista Sistema.
1: Y también a través del canal oficial en YouTube, el canal oficial del Sistema, pueden disfrutar testimonios y conciertos de nuestras orquestas y directores, también de nuestros niños, jóvenes, maestros, invitados internacionales, conciertos de distintas épocas y al propio maestro José Antonio Abreu en plena acción musical. Conversamos con la gerente general del programa de educación especial del Sistema Nacional de Orquestas y Coros Juveniles e Infantiles de Venezuela, la maestra Ira Rodríguez. Bienvenida, Ira.
3: Bueno, muchas gracias por esta maravillosa invitación para, bueno, hablar un poco de diversos temas el día de hoy. Gracias.
2: Es un placer tenerte aquí, sobre todo porque el programa de educación especial ha jugado un rol clave en la iniciativa Sonidos que Abrazan, que le ha venido brindando una atención y un acompañamiento muy importante a las personas que han sido afectadas por el doblete sísmico del 24 de junio, tanto en La Guaira como en otras ciudades del país.
3: Sí, el programa de educación especial, bueno, forma parte también del programa Sonidos que Abrazan, esta iniciativa que surge en el sistema.
2: Interdisciplinaria.
3: Sí, convoca aquí y reúne a diferentes programas del sistema.
1: ¿Qué programas reúne?
3: Aquí estamos el programa de iniciación musical, el programa académico coral, el programa orquestal, el programa nuevos integrantes del sistema, el programa también de formación académica.
2: El hospitalario.
3: El hospitalario, por supuesto, el programa de educación especial y, bueno, el programa El Mañanera, música popular. A futuro seguramente habrán otros programas también que se...
2: Que se irán sumando.
3: Que se irán sumando a las diversas actividades.
1: Mira, dos preguntas, Ira. La primera es para la audiencia que quizás está escuchando por primera vez sobre este programa Sonidos que Abrazan, que trae el sistema para este acompañamiento producto de la emergencia nacional.
2: Sí, pues era una iniciativa, pero ahora es todo un programa.
1: Exacto. ¿Cómo es desde ese punto cero? ¿Cómo fue esa reunión? ¿Se llamaron? ¿Cómo coincidieron con las ideas? Porque cada programa tiene una naturaleza, tiene una experiencia y cómo la fueron aportando.
3: Sí, bueno, esta iniciativa surge en vista de la contingencia. Nuestro director ejecutivo, el doctor Eduardo Méndez, en reuniones plantea cómo damos respuesta desde lo que sabemos hacer, que es la música, porque recordemos que desde no es primera instancia el sistema dio una respuesta con los centros de acopio, por los insumos para nuestra población.
2: Al siguiente día.
3: Sí, totalmente.
2: Desde el día 25 ya estábamos trabajando.
3: Así mismo. Entonces, ese otro enfoque de cómo atender a nivel psicoeducativo, musical y artístico de lo que sabemos, el doctor Eduardo nos los plantea al equipo y bueno, ahí empezamos justamente a articular en un trabajo mancomunado, ¿sí? Viendo las diferentes aristas que teníamos que abordar en una situación así de crisis humanitaria en este caso.
2: Y en el caso del sistema de orquestas, que bueno, es un programa artístico, pero también es un programa de acción social, es un programa sociocultural. En este caso, estaría entrando en acción la parte social, la parte de atender esa población que se vio afectada. ¿Pero cómo? A través de la música. Es transformar vidas, en este caso vidas que se vieron afectadas, pero a través de la música. Lo digo porque para quienes nos escuchan, no lo vayan a interpretar como que estamos haciendo entretenimiento o unas simples actividades que la gente se recrea por unos minutos, una media hora y ya. Esto es otra cosa, esto es la parte de reconstrucción también.
1: Justamente hablando de eso, ¿cómo son las dinámicas cuando el programa Sonidos que Abrazan se acerca o se hace presente en los campamentos transitorios? ¿Cómo es la dinámica?
2: Y cuando digo reconstrucción, para complementar, me refiero a reconstrucción del ser humano, de la persona, pues.
3: Sí, este programa está enfocado, ciertamente, como ustedes refieren, en ayudar cómo reconstruir ese tejido social, ¿sí? Desde el punto de vista comunitario. Nosotros hacemos un abordaje, además en articulación con diferentes instituciones. Esto es importante recalcarlo, ¿verdad? ¿Por qué? Porque dentro de los campamentos transitorios hay, bueno, diferentes ministerios que son los que los apadrinan. Hay todo un componente, digamos, institucional, ¿no? Que está inmerso. Entonces, se hace el contacto interinstitucional, se empieza el trabajo allí. Entender además la dinámica y respetar la dinámica de los campamentos transitorios y el respeto de la situación de vida que cada quien tiene, ¿no? Luego estamos en los campamentos, realizamos actividades de qué tipo. Bueno, son artísticos, musicales, si bien, como ustedes refieren, tiene esa parte de, no de distracción, pero sí de promover el bienestar. Sí, el bienestar en nuestros niños y jóvenes, el bienestar en las familias y todos los que se encuentren allí. Llevamos una agrupación musical. Con esta agrupación, recordemos que estos niños y estas personas no nos conocen, ¿sí? Entonces, la música sirve como un puente conector, donde está la agrupación, puede ser una agrupación de almayanero, una agrupación de música popular, y ahí empiezan a acercarse las personas, se empieza a interactuar, ¿no?, de cómo se llaman los instrumentos. Luego de esto, nos dividimos en circuitos. Nosotros hemos probado como diferentes maneras, ¿no? Y una de las que más nos ha funcionado es, luego de esa interacción con la agrupación, Hay una dinámica con los niños de intercambio, de, digamos, actividades corporales, y luego nos dividimos en circuitos donde un grupo va a estar con tambores, otro grupo va a estar con shaker, que hace las veces de maracas, y otro grupo va a estar con cuatros, ¿no? Entonces los niños, porque va, bueno, va dirigido principalmente a niños y jóvenes, aunque hay adultos que han participado, pasan y exploran todos estos instrumentos, ¿sí? Por un espacio aproximado de 10 minutos con profesores, ¿sí? De nuestros formadores, en esta interacción de poder hacer diferentes actividades. Cada uno de estos participantes pasan por esos tres instrumentos. Luego, al final de cierre, se hacen actividades también donde pueden hacerse ejercicios de respiración, ejercicios vocales también, como para llevar un poquito también a la calma, ¿verdad? En algunos casos se ha hecho de esta manera, en otros casos puede haber inclusive una estación de dibujo, donde también hay dibujos de pictogramas referidos a la música u otros temas que le puedan interesar a los niños, ¿sí? Y se cierra con una actividad musical donde la agrupación que va y todos los que estaban participando tocan en conjunto. Sí, entonces es impresionante el cambio que se da a nivel emocional, a nivel de comunicación de los niños, que al principio quizás no interactúan tanto, y ya progresivamente a lo largo de esa hora aproximadamente, hora y media que lleva todas estas actividades, bueno, el cambio, digamos, a nivel sí emocional, de interacción, es tremendo.
2: Y me imagino que muchos de ellos, será la primera vez en su vida que sujetaron un instrumento en sus manos.
4: Sí, así. Yo lo viví en el campamento que compartimos juntas, sí. Ira y yo que estuvimos, que fue la visita a la Universidad Marítima del Caribe, y ahí, bueno, yo tuve la experiencia de niños y también representantes, no sé si eran madres, uh-huh. Que decían, esta es primera vez que estoy con un instrumento, que veo al sistema, y recuerdo una experiencia muy linda con una de las mamás, que yo le decía, pero agarra el cuatro. Y, no, yo no quiero tocar eso, no puedo tocar eso. Yo, pero ¿cómo no? Porque es que yo nunca he tocado eso. Bueno, yo tampoco, le digo, vamos a tocarlo juntas. En serio, yo puedo. Y fue hermoso, ¿me entiendes? Como tú dices eso bien, que la música hace el puente.
2: No, y al tener un instrumento en la mano, ya ahí hay un
4: todo,
2: cambio, ya ahí la vida todo. Cambia, y es un cambio positivo.
3: Sí, totalmente. Esa experiencia es maravillosa porque puedes expresarte de diferentes maneras. Y algo lindísimo, bueno, que hemos podido vivenciar allá en La Guaira, igual en los campamentos aquí en Distrito Capital, también se están atendiendo los campamentos en Guarenas, ¿no?
2: Pero en el Junquito estuvieron también una vez.
3: En el Junquito también se está atendiendo en la población, el núcleo del Junco y otros núcleos están atendiendo a la población allá. En La Guaira es impresionante, es porque la parte de los tambores, recordemos que para iniciar este programa también se recibió una formación así en lo que eran los PAP, ¿sí? los primeros auxilios psicológicos. Se hizo una formación online con diferentes talleres donde participaron más de 2.500 formadores y trabajadores nuestros a nivel nacional, y estos talleres acerca de primeros auxilios psicológicos fueron elaborados por dos psicólogos que trabajan con nosotros en el sistema, en los núcleos además, ¿no? Y entre las orientaciones estaba que quizás evitar un poco el sonido de los tambores, el sonido
2: por la vibración, ¿no? Que puede asustar.
4: Lo percutivo.
3: Pero resulta que ha sido el instrumento con el que se ha conectado más.
2: ¿No? El de la percusión.
3: El de la percusión, sí. Entonces, en este caso, quizás porque, bueno, nuestro país, ¿no? Y las regiones que fueron afectadas, increíble ver a los niños además cómo colocan los tambores como si fuesen los tambores de la costa, ¿no? Se sientan sobre el tambor, así ¿no? Es. Y lo tocan como si fuese el tambor de la costa, entonces
2: como que lo llevan en la sangre.
3: Por supuesto, uh-huh. eso sin duda, y bueno, ha sido una experiencia realmente maravillosa.
4: Que cuando llegamos al campamento, a mí me sorprendió, no sé cómo uh-huh. Cómo te fue con eso, que llegamos y ya estaban tocando tambores. O sea, era algo increíble. Yo me acordé, evidentemente,
2: que es parte de su arraigo
4: de
2: cultural
4: la formación
2: también.
4: Que recibimos, que decía, bueno, evitemos los sonidos percutivos sí. por, bueno, no. Y cuando llegamos nosotros, esos muchachos estaban, pero con esa fiesta, esa sangre, esa vida maravillosa a través del tambor. Y yo dije, wow, estos somos nosotros.
2: Mira, una pregunta, para nuestra audiencia, te presentamos obviamente como la gerente nacional del programa de educación especial, pero para quienes nos escuchan y no lo conocen, ¿qué es el programa de educación especial?
3: Bueno, el programa de educación especial es un componente académico organizacional del sistema, ¿verdad? Que fundamentado en su máxima de inclusión, transformación social, está dirigido a la atención de niños, niñas y jóvenes con necesidades educativas especiales, con alguna condición o alguna discapacidad. ¿A través de qué? De mecanismos formativos, académicos, fundamentados todos en la práctica colectiva de la música.
2: ¿Cómo ha sido la atención, o si se han visto casos de personas que tengan algún tipo de discapacidad, o por ejemplo niños que tengan algún nivel de autismo afectados por el terremoto? ¿Le ha tocado algún caso? ¿Han tenido que atender población con estas características?
3: Sí, bueno, cuando llegamos a los campamentos, eso es una de las primeras informaciones que pedimos, ¿no? Si hay personas con discapacidad, si hay personas con condición y que están invitados a la actividad, también explicándoles que quizás si no quieren estar en el colectivo grande, precisamente por el tema del ruido y todo esto, también podemos hacer una atención en pequeños grupos con sus representantes, ¿sí? Entonces lo hemos hecho en algunos campamentos y en los últimos, por lo menos en La Guaira la semana pasada, habían personas con discapacidad, personas con condiciones que nos lo refirieron y estábamos allí prestando todo el apoyo, trabajando con sus familiares, ¿verdad? De la mano, que también estaban interactuando con los instrumentos, y nosotros muy atentos allí para las adecuaciones que pudiésemos hacer en esta situación en específico, ¿no? Bien sea que la persona no podía estar no podía estar sentado en el piso, ¿no? Una persona con discapacidad visual tenía que tener instrumento más cerca, o niños con autismo también. Entonces, bueno, iba guiando un poco el proceso allí, precisamente para que, bueno, todos se sientan bienvenidos, porque la idea es que podamos atenderlos a todos.
4: Que es bueno eso, a todos, ¿no? Porque no solamente de los niños, de pronto en un campamento hay adultos con estas condiciones y que también son bien recibidos seguramente por todo el equipo, no solamente de Sonidos que Abrazan, sino de tu gestión, ¿no? Del programa de educación especial. ¿Algunas recomendaciones que nos puedas compartir para nosotros relacionarnos, vincularnos en estos momentos con personas que tienen estas condiciones? ¿O cómo nos acercamos? ¿Cómo le podemos llegar? Porque no es la misma forma que una persona con otras características.
2: No, y pues sobre todo, por ejemplo, vamos a dar un ejemplo a alguien que tenga un niño, un adolescente que tenga Asperger. Estar en un campamento para él no es fácil.
3: Sí, hay diferentes instituciones también que están trabajando en pro de, por lo menos, atención de salud, uh-huh, o de requerimientos técnicos específicos que ellos necesiten, ¿no? Como reductores de ruido, etcétera. Nosotros, dentro de los campamentos, siempre entender con cualquier persona que debemos respetar el ritmo de cada quien, ¿verdad? Por supuesto, en esta situación donde se perdió estructura, donde se perdió vínculo, ¿sí? Es muy importante estar con los adultos significativos, ¿sí?
4: Adultos significativos, ¿qué es eso?
3: en ese caso, bueno, su familiar cercano que tenga, ¿sí? Okay. O sea, la interacción con los niños y sobre todo con niños con alguna condición, es muy importante que esté allí el representante presente. Si no tienen el representante, un tío, la comunicación con ellos. Y en estos campamentos también hay personal que está muy atento. Ha habido mucho resguardo en todos los sitios donde hemos ido, y nosotros también somos promotores de
4: ese cuidado.
3: De ese cuidado, sí, el resguardo de niños, niñas, adolescentes. Pero hemos visto que hay mucho resguardo, entonces eso es importante, estar en extrema comunicación con ellos. Y este programa, bueno, se ha ampliado, ¿verdad? Se ha ampliado y tenemos en las visitas personal nuestro de la parte jurídica, ¿sí? Con defensores de niños, niñas, adolescentes que nos acompañan en este proceso, también el equipo médico, equipos de psicólogos. Es sumamente importante porque nos permite hacer un abordaje cuidando, digamos, que todos los aspectos necesarios.
4: Eso que acabas de decir es muy importante, Ira. El equipo que acompaña o que conforma Sonidos que Abrazan, porque no solamente son los representantes de cada uno de estos programas, sino que acabas de citar que también está presente el equipo médico del sistema, el departamento legal también ha hecho presencia. ¿Puedes explicarnos un poquito cómo ha sido la participación de cada uno de ellos y qué ha ido a atender?
3: Sí, bueno, esto implica realmente la articulación de muchas direcciones y muchas instancias de la institución, ¿no? Desde la dirección, por lo menos, de eventos, que siempre está allí articulando toda la parte con transporte, las necesidades, además,
2: lo que es la logística
3: toda
2: en general.
3: La logística uh-huh. para poder ir a los campamentos. Está por supuesto la dirección de la parte jurídica, sí,
2: súper importante por el tema de la ley de la LOPNA,
3: sí, por todo el resguardo de niños, niñas y adolescentes. Ustedes saben que bueno, el sistema es promotor precisamente de toda esa defensa de los derechos de los niños, niñas y adolescentes,
2: es,
3: ¿no?,
2: una de las premisas que nos caracteriza, sí,
3: por supuesto, y que nosotros podamos ser veedores de que sea así, ¿no? Aparte de eso, por supuesto, está la parte de seguridad laboral, está también la parte de servicio médico que nos acompaña. Y bueno, no dejamos, y eso está como tácito allí, ¿no? Las direcciones sectoriales, de formación académica, la dirección ejecutiva, por supuesto, y demás instancias de la institución.
2: Ahora, ¿cómo han venido ustedes estructurando las actividades? Porque antes de comenzar la entrevista, aquí, digamos, estábamos hablando de cómo el programa ha ido cambiando, ha ido creciendo, ha ido mutando, adaptándose a las nuevas realidades. Porque, uh-huh. bueno, luego de una tragedia vienen varias fases de reconstrucción y las cosas van cambiando.
3: Sí, este programa, digamos que tiene varias fases, ¿no? Esta primera fase, posterior a los primeros días del terremoto, son actividades, porque todavía estamos visitando campamentos, ¿verdad?, que es primera vez que vamos, son muchos, ¿no? Estas actividades van hacia la contención, hacia promover el bienestar emocional, es exploratorio a nivel musical, ¿sí? Luego, posteriormente, los campamentos que ya se han visitado con mayor regularidad y a medida que pase el tiempo, van a tener un matiz más formativo, ¿sí? ¿Por qué? Porque también queremos que cada uno de estos niños y jóvenes que están siendo atendidos en estos campamentos sean parte del sistema, ya lo están siendo, ¿sí? Entonces realizamos un registro, ¿sí?, para que sean estudiantes del sistema, ¿sí?, si sus padres así lo desean. Y luego que ya no estén en los campamentos, nosotros poder hacer un seguimiento al respecto y garantizar que puedan estar atendidos en los núcleos o en el programa Simón Bolívar en las escuelas.
2: Me parece genial que estén aprovechando la oportunidad para captar nuevos integrantes para el sistema de orquesta.
4: Bueno, fíjate, nosotros estuvimos en una actividad especial dentro de un campamento con todo el equipo de Radio Nacional de Venezuela, y nosotros fuimos con un grupo...
2: En José Félix Rivas, en Petare. Uh-huh.
4: Uh-huh. Fuimos con una agrupación, música de cámara.
2: Un cuarteto de la Orquesta de Cámara Simón Bolívar, sí.
4: Exacto. Y uno de los niños que era parte de este campamento era quería tocar el violín, pero la primera vez que tocó el violín, y él quiere ser parte del sistema, y bueno, le tomamos los datos para que la representante, pues, en algún momento ya cuando se abran las puertas, pues, esté la conexión ahí.
2: Él estaba muy feliz con su violín.
4: Es importante, ¿no?, esa presencia del sistema, uh-huh. ¿Cómo le puede transformar la vida a un niño justo en su momento más álgido, más duro de su vida, ¿no? Y eso me pareció importantísimo.
2: Claro, en este caso él nunca había tenido un violín en su mano.
4: Y ese día lo pudo hacer
2: y del lado de un músico profesional.
4: Así es.
2: Entonces, para él, qué experiencia tan bonita en un momento tan difícil.
4: Sí, fue muy emotivo, agarró el instrumento, el músico, bueno, se puso con él ahí.

0: Y sabes, y tú ves el rostro del niño y se transformó. Ahora, hablando justamente de todo lo que ha sido el crecimiento de este programa, también me parece importante ir a conversar un poquito sobre cómo también el sistema le ha brindado acompañamiento a nuestros profesores que son parte de la Guaira, que bueno, obviamente están muy vulnerables y que el sistema ha respondido como institución para acompañarlos en este proceso.
1: Ellos son afectados directos también.
0: Por eso mismo.
1: El hecho de que sean nuestros profesores no los hace exentos de que estén sufriendo. Ellos también han sufrido pérdidas.
0: Y bueno, necesitan también esa contención.
1: Qué bueno que ustedes también les hayan dado acompañamiento a ellos, porque para seguir trabajando lo necesitan.
0: Claro, bueno, acuérdate que uno de los primeros auxilios psicológicos es fortalecer al personal, ¿no? ¿Cómo ha sido esa experiencia?
2: Sí, fíjense que además tenemos personal, hemos también podido detectar en las visitas a los campamentos que hay estudiantes nuestros que están en los campamentos con su familia, ¿sí? O podemos tener uno que otro profesor también, formador, que también están en los campamentos por diversas estas situaciones, ¿no?
1: Perdieron sus viviendas
2: y todo esto. Entonces, desde una primera instancia, no solamente ese apoyo a nivel de insumos, sino el apoyo a nivel médico también se ha hecho, ¿sí? Semanalmente baja el equipo médico del sistema con psicólogos, diferentes médicos también, fisioterapeutas, y se está haciendo este tipo de atención allá semanalmente.
1: De nuestros trabajadores.
2: Sí, de nuestros trabajadores y personal obrero también, todos los trabajadores que estén, inclusive los mismos niños, ¿sí? De modo que se pueda garantizar en cuanto por lo menos al apoyo psicológico, que sea frecuente, que sea constante, son siempre los mismos psicólogos los que bajan. Adicionalmente, se están haciendo otras actividades psicoeducativas, y de eso se trata, de poder contribuir nosotros con nuestro personal, con sus familiares, que es parte del programa Sonidos que Abrazan. O sea, está como la vertiente de la atención al resto del país, al resto de la población, y por supuesto no podía quedar de lado
1: el personal.
2: El personal nuestro, que bueno, ustedes saben que en el sistema somos familia.
0: Así es.
1: ¿Estos psicólogos forman parte también de nuestro servicio médico?
2: Sí, forma parte de nuestro servicio médico. Adicionalmente, bueno, también está el convenio con
1: Somos Humana, que ha hecho una labor extraordinaria atendiendo al personal, tanto
0: bueno,
1: de
0: nosotros
1: manera
0: hemos sido
1: y tanto de manera personal como vía telefónica o vía digital, y están pendientes y hacen seguimiento, y eso es muy importante, el seguimiento, porque no es simplemente dar una charla o de primeros auxilios emocionales y ya, es estar detrás de tu personal, de tus empleados, para ver que no les falte nada y ver la evolución también.
0: Y para ir acompañando este proceso que para todos es inédito.
2: Sí, además que nunca se ha presentado, y por eso el mismo programa se va a ir transformando, porque se hace una evaluación constante de las actividades y eso nos permite reajustar también lo que haya que reajustar, ¿no?
0: Y las donaciones, hemos recibido donaciones y también las estamos entregando en los campamentos.
2: Sí, bueno, se estuvieron recibiendo donaciones muchísimo durante todo el periodo.
1: El Centro de Acción Social estuvo casi un mes abierto como centro de acopio, y en varias ciudades del país todavía están trabajando como centro de acopio.
2: Sí, totalmente. De todos los estados nos llegaban, además de los centros de acopio de nuestros núcleos, porque recuerden que todos los núcleos también se activaron a nivel nacional como centro de acopio, y además de otras instituciones, por supuesto, colaboradores que bueno, que hicieron llegar su importante aporte. Y además de esto, todo el trabajo que está haciendo el maestro Gustavo Dudamel con las entidades internacionales, los multilaterales, para poder recabar fondos para el país.
1: Con el programa de las Naciones Unidas y con la CAF también.
2: Totalmente, así es.
1: Tenemos que identificar la
0: emisora, sí. Y seguimos conversando en este programa, el día de hoy, conversando con la maestra Ira Rodríguez, gerente nacional del programa de educación especial.
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5: Son las 11 y 33 minutos. 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
1: Continuamos en Radio Nacional de Venezuela. Estamos conversando con Ira Rodríguez, gerente, directora nacional del programa de educación especial. Vamos a refrescarle un poquito a la audiencia en qué consiste este programa, cuándo comenzó, cuántos años tiene implementándose dentro del Sistema Nacional de Orquestas.
2: Bueno, el programa de educación especial surgió, nosotros decimos que se cristalizó, ¿no? Realmente en 1995.
0: ¿En el 95?
1: ¿Qué? O sea, son 31 años.
2: Sí, exactamente.
1: Sí. 31 años, sí. No son dos días, sí.
2: Ojo, no quiere decir que antes de eso no hubiesen personas con alguna condición o alguna discapacidad en el sistema. El sistema, bueno, inicia sus actividades formales en 1975. Entonces, 20 años después, yo creo que con una estructura bastante robusta a nivel orquestal, a nivel coral también. Entonces se cristaliza este programa, ¿sí? Y de allí progresivamente en los diferentes estados del país. En el año 95 en el estado Lara, ¿sí?
1: Comienza en el estado Lara.
2: Comienza en el estado Lara, progresivamente luego en el estado Aragua, en el estado Mérida, bueno, Guárico, Falcón y así sucesivamente, Táchira, etcétera, ¿sí? Y actualmente nos encontramos, bueno, ya en casi todos los estados del país, ¿sí? Como programa. Es importante recalcar eso porque nosotros tenemos niños con alguna condición o con alguna discapacidad que también están en los otros programas académicos, ¿sí? En el programa coral, en el programa orquestal, la mayanera, música popular, etcétera. Como programa, como estructura de programa, nos encontramos ya casi en todo el país. Va a iniciar actividades, reiniciar actividades Nueva Esparta, porque hace muchos años estuvo el programa desarrollado allí. Y en Amazonas, que no existía el programa, también es uno de los últimos estados en el que se va a iniciar. En el resto del país, bueno, nos encontramos en no en todos los núcleos, ¿sí? Hay diferentes núcleos por cada estado, digamos.
0: ¿Cómo se articulan con los otros programas?
2: Bueno, eso es súper importante. ¿Por qué? Porque nosotros desarrollamos agrupaciones que tienen que ver con la parte orquestal y con la parte coral, ¿sí? Digamos que de esas dos grandes raíces, bueno, se derivan, ¿no? Entonces, tenemos agrupaciones que son de alma llanera, ¿sí? O sea, son instrumentales. Tenemos agrupaciones vocales.

0: Curo de manos blancas, ¿qué es eso? ¿Qué significa eso?
1: Sí, bueno, es importante entender que es una sola agrupación, ¿sí? Los guantes blancos lo usa la sección de lengua de señas, que está primordialmente formada por personas sordas, ¿sí? Pero el coro de manos blancas es toda la agrupación, tanto la sección vocal como la sección de lengua de señas. Tiene dos directores, tiene que intérpretes de lengua de señas, y como decimos, como se hace un uso artístico de la lengua de señas, tiene que haber mayoritariamente personas sordas en la parte de la lengua de señas. ¿Por qué? Porque en ese uso artístico, bueno, se expresa en lengua de señas lo que la sección vocal está cantando, ¿sí? Todo este proceso pasa por unos procedimientos de traducción bastante rigurosos de mano de la comunidad sorda, como de los lingüísticos, con intérpretes de lengua de señas, para que lo que se haga sea entendible por la comunidad sorda y que sean ellos quienes certifiquen que lo que se está haciendo está correcto.
2: Qué interesante esto. O sea, cuando yo voy a una presentación del coro de manos blancas, me voy a encontrar entonces con lo que voy a escuchar, y a la vez lo que estoy escuchando lo voy a ver en lenguaje de señas. ¿Es así?
1: Lo vas a ver en lengua de señas. Sí,
0: en lengua de señas.
1: En lengua de señas, exactamente. En lengua de señas, en nuestro caso venezolana, por supuesto, la agrupación profesional, que es el coro Manos Blancas de Lara, ellos han interpretado otro tipo de repertorio en otro idioma, ¿sí? Y se hace igual la traducción al español y se expresa en lengua de señas venezolana. Mira,
0: por ejemplo, el video que grabaron con el maestro Dudamel y la agrupación Coldplay, que era una de las canciones del nuevo disco de Coldplay, eso era en inglés.
1: Claro, ahí tuvieron...
0: Al ritmo del pop rock.
1: Sí, ahí tuvieron asesoramiento y también tenían personas con expertos en lengua de señas, digamos, americana. Recordemos que la lengua de señas es una diferente en cada país, ¿sí?
0: Claro, porque va de acuerdo con el idioma.
2: Con el idioma, exacto. A ver, Ira, el programa de educación especial se articula con los demás programas.
1: Sí.
2: Y esos programas tienen una característica, incluso a cierta edad, pues puedes pertenecer a este programa y quizás ya tienes otra edad y así, ¿no? Por ejemplo, iniciación musical para los chiquitos. Entonces,
0: nuevos integrantes desde el vientre.
2: Bueno, pero vientre ahí materno, todavía no hay definida una condición, ¿no? Bueno, pues al menos que la madre sea la que tiene alguna condición especial. Entonces, este programa de educación especial no se limita realmente. O sea, porque se va adaptando a los demás, entiendo, ¿no?
1: Bueno, nosotros, y qué bueno que tocan el tema de nuevos integrantes, porque, bueno, si hay condiciones que se pueden saber directamente ya en el embarazo, sí, por lo menos lo que es la parte del síndrome de Down, tú puedes saber.
0: Ya se puede saber.
1: Que la persona...
2: Que ya viene el bebé.
1: Se va preparando y... La articulación, por ejemplo, nosotros, los participantes, empiezan a los 6 añitos, ¿sí? Porque en el programa Nuevos Integrantes reciben mamás con bebés que tienen alguna condición, ¿sí? Entonces, luego, ellos egresan casi a los 3 años que van a iniciación musical. ¿Cómo hacemos en ese caso que el niño tiene una condición? Bueno, se le brindan las herramientas a los profesores del programa de iniciación musical para que se pueda hacer la integración, ¿sí? Se hace un proceso donde vamos trabajando de la mano. Eso es muy, muy, muy importante, ¿sí? Donde se hace un acompañamiento de los profesores del programa de educación especial para con los otros programas académicos. Los objetivos del programa de educación especial, bueno, son muchos, ¿no? Pero entre ellos se encuentra que nuestros integrantes no necesariamente van a estar en el programa de educación especial siempre, ¿no? Uno de los objetivos es que ellos, en el desarrollo de sus competencias, porque además dentro del programa tenemos niños sin condición. Eso también es importante recalcarlo, ¿sí? Pero en la medida del desarrollo de sus competencias puedan integrarse en los otros programas académicos.
0: Eso te iba a preguntar, si hay casos de niños, de adolescentes que formen parte del programa de educación especial, que hayan llegado a tocar, a formar parte de agrupaciones profesionales o de las principales agrupaciones juveniles de cada estado.
1: Sí, nosotros tenemos en las agrupaciones, inclusive profesionales, podemos tener una persona con un diagnóstico de autismo u otra condición, ¿sí? Es importante que el diagnóstico para nosotros es una guía, pero no es un pronóstico, ¿sí?
0: Ni una limitante.
1: Para nada. ¿Por qué? Porque cada persona, entendemos que cada persona tiene sus características. Tengas o no un diagnóstico, cada quien va a tener un ritmo de aprendizaje distinto, ¿sí? Entonces, no se cuarta la posibilidad

0: cualquier persona pueda llegar a donde deba llegar en niveles, ¿sí? Eso es importante destacarlo. Y tenemos en tanto en las agrupaciones corales como alma llanera, como orquestales, etcétera, personas que tengan alguna condición, y en el programa entonces se van desarrollando estas agrupaciones con un repertorio común. Eso nos ayuda a justamente poder hacer muestras, poder hacer trabajo conjunto, no solamente conciertos, sino un trabajo conjunto con otros programas académicos.
1: Mira, qué interesante esto que nos estás compartiendo, porque me lleva inmediatamente a recordar que hace unos meses nosotros tuvimos la experiencia de visitar el núcleo del 23 de enero, ¿no? Y ahí está funcionando, está activo el programa de educación especial, y tuvimos la oportunidad de ver diferentes condiciones en cada uno de esos integrantes. Yo me pregunto, ¿cómo hace para formarse entonces la persona que los guía? Esos profesores que están con ellos trabajando en los núcleos,
2: claro,
1: ¿cómo se capacitan para esa diversidad de condiciones? Porque no todos tienen lo mismo.
2: No debe ser fácil que de repente en el mismo grupo, en la misma agrupación, tengas dos niños con síndrome de Down o cinco con autismo en diferentes niveles.
1: O alguien que no tiene audición, entonces no escuchó, entonces ¿cómo lo manejan, no? Y las edades también, sí, porque vimos que había diferentes edades.
2: No debe ser fácil agarrar... Y saber administrar las fortalezas de cada uno de ellos para hacer música.
0: Bueno, esa palabra que dijiste ahorita es muy importante. ¿Sí? ¿Qué vemos nosotros? Vemos las fortalezas. Tienes que partir de allí. Tienes que partir de ver al ser humano en su totalidad, ¿sí? ¿Por qué? Porque nosotros no podemos segmentar que el ser humano es solamente la parte cognitiva o la parte motora, ¿sí? Entonces, ¿en qué nos enfocamos nosotros? En la fortaleza, y todos los seres humanos la tienen, ¿sí? Si nos enfocamos en la discapacidad, vamos a encontrar obstáculos y barreras. Si te enfocas en la fortaleza, vas a encontrar un camino mucho más amplio. Ojo, ¿qué nos permite a nosotros el diagnóstico? Ser una guía para de manera responsable poder hacer las adecuaciones que sean necesarias, porque es lo que va a ayudar y va a promover el avance de nuestros niños y jóvenes, y sobre todo el disfrute y digamos que la música en todo ser humano actúa de manera integral. Entonces, enfocarnos en la fortaleza, eso es primordial y eso siempre lo recalcamos.
2: Ahora, para seleccionar los docentes que van a formar parte o que van a ser los formadores de los programas de educación especial, ¿qué exigen ustedes a nivel profesional?
0: Bueno, primeramente que sean músicos, ¿no? Eso es importante para nosotros. ¿Por qué? Porque, bueno, nosotros enseñamos música y tienen que tener una solidez musical importante para que, bueno, puedan realizarse las diversas actividades. También reciben capacitación a través del programa de formación académica y del programa de educación especial, con otros programas, con el programa coral, con el programa alma llanera, etcétera. Y se ven componentes específicos formativos para poder tener las estrategias de abordaje adecuadas, ¿sí? Desde trato adecuado a las personas con discapacidad, la fundamentación legal y todo lo referido a políticas de atención. Es importante saber todas las leyes y normativas vigentes en nuestro país y en el exterior que amparan los derechos de las personas con discapacidad, ¿sí? Por supuesto, todo lo referido a cada área de atención, cuáles serían las adecuaciones que necesita una persona con trastorno del espectro autista, con discapacidad intelectual, con discapacidad física, motora. Pero insistimos, la teoría te va a dar toda la gama de posibilidades y está que haya una gran sensibilidad humana, ¿sí? Que tú primeramente estés dispuesto a trabajar con los niños y jóvenes, ¿verdad?, que tienen alguna condición, entendiendo las potencialidades enormes y maravillosas que tienen, ¿sí? Porque tú puedes ver de repente una persona que dicen, no, bueno, es que la persona con tal diagnóstico tiene un hiperfoco, entonces no le puedes cambiar aquí esto, pero eso tú lo puedes ver también como una virtud, ¿sí? Una persona que es mucho más detallista, una persona que te va a decir, si tú haces algo diferente en la clase o en el ensayo, te va a decir, profesor, usted no hizo eso al tiempo que lo está haciendo hoy, lo hizo ayer, ¿sí? Entonces pueden ver esas características que todos tenemos como esas fortalezas que contribuyen a las diferentes agrupaciones, al desarrollo de sus compañeros y de las diferentes clases.
2: O sea que no obligatoriamente una persona que quiera trabajar en el programa de educación especial tiene que tener el título universitario de licenciado en educación especial.
0: No, eso sería, por supuesto, es un plus. Y ojo que nosotros tenemos muchos formadores que son graduados de la modalidad, inclusive a nivel de maestría, a nivel de doctorado, dan clases en universidad. Eso es un plus, por supuesto. Y si lo traen, maravilloso. Pero es importante que tengan la formación musical, ¿sí? Porque la formación musical...
2: Tiene que ser la combinación de las dos cosas.
0: Lleva más tiempo la formación musical. Sin embargo, hemos tenido casos de profesores maravillosos en los núcleos que no tenían esa formación de base musical y se fueron formando también con nosotros, ¿sí? Y llevan años con nosotros. Ha sido un interés muy particular también de ellos, de fortalecerse cada vez más profesionalmente, estudiando en conservatorios y todo la gama de cursos que se puedan ofrecer adicionalmente.
1: Mira, si alguien nos está escuchando en este momento y tiene quizás un hijo o conoce a alguien que aún no es parte del sistema y tiene estas condiciones y quiere brindarle esa posibilidad, ¿no?, también de nutrir su vida a través de la música, ¿qué deberían hacer?
2: O también alguien que quiera dar clases en el programa de educación especial.
0: Bueno, nos pueden escribir al correo del programa, ¿sí?, que es programa.educacionespecial@elsistema.org.be, y ahí nos indican si es el caso de un representante que quiere que su hijo forme parte del sistema, nos indican allí un teléfono de contacto y nosotros, bueno, oportunamente los contactamos para pedir información adicional, les realizamos una pequeña entrevista con su representado y le brindamos todas las orientaciones al respecto y los pasos a seguir.
2: ¿Puedes repetir la cuenta, por favor?
0: programa.educacionespecial@elsistema.org.be.
2: ¿Y en las redes sociales?
0: Tenemos la cuenta de Instagram, que es cuenta oficial _PE el sistema. Ahí nos pueden buscar y bueno, con mucho gusto les respondemos todas sus dudas, todas sus preguntas y los orientamos al respecto.
2: ¿Cuáles son los planes futuros del programa de educación especial en el sistema, ya pensando en el año escolar que comenzará en septiembre?
0: Bueno, como nos dijeron, vamos a iniciar, ¿no? Vamos a iniciar las actividades en todos los estados del país, por supuesto.
2: Y con una Venezuela que viene después de recibir dos terremotos.
0: Claro, es muy importante destacar eso, porque no solamente en los núcleos, por supuesto, de La Guaira, que van a tener un abordaje especial y diferente, ¿no? Pero el resto de los niños del país también fueron afectados porque se les cambió también la dinámica en muchos aspectos. Entonces, es importante recalcar que, bueno, vamos a empezar con actividades también de que ayuden a ese proceso que pudiesen presentar nuestros niños. Y comenzamos las clases, bueno, en septiembre, con los planes de seguirnos fortaleciendo, ¿sí? De seguirnos fortaleciendo, de seguir creciendo, de seguir trabajando de la mano con diferentes instituciones que, por lo menos con CONAPDIS, que es el Consejo Nacional de los Derechos de las Personas con Discapacidad. Tenemos también en planes poder hacer el centro de documentación a nivel de braille y de musicografía de braille del sistema, ¿sí?
2: Centro de documentación de braille.
0: Sí, eso está en proyectos y, bueno, ya va bastante adelantado. Ya en otro momento les tendremos noticias como más así, más fresquitas, ¿no? Digamos, de alguna claro. manera.
2: Pero, por favor, eso sería algo espectacular y sería algo histórico también.
0: Sí, porque desde que comenzó el programa estaban las impresoras braille allá en el estado Lara, bueno, ya por uso y el tiempo. Esos son equipos que se van modificando y la tecnología va avanzando. Entonces, digamos que ya no los estábamos usando tanto, ¿no? Por actualizaciones de equipo. Entonces, ya viene en proceso eso de poder tener nuevamente para la población del sistema este centro de documentación con impresoras braille y poder, bueno, llevar las partituras, continuar con el proceso, porque no ha parado el proceso, pero poderlo tener con equipos nuevos, bueno, va a ser maravilloso. Eso es parte de lo que viene por allí.
1: Sin duda alguna. Mira, hace unos minutos conversábamos sobre las fortalezas que tienen las personas con otras condiciones y que debemos enfocarnos en eso. Uh-huh. Y, bueno, tomarlo a bien, quizás una persona que está con... que no tiene esas condiciones, pues tomar con bien esas observaciones o esa sensibilidad que tiene la otra persona, ¿sí? ¿Qué te ha dejado a ti durante todos estos años como gerente al frente de este programa de aprendizaje? Compartir con esta población, ¿qué te ha dejado a ti?
0: Mira, muchísimo, muchísimo aprendizaje. Entender, aprender cada día que todos somos diferentes, ¿sí? Que en esta gama, bueno, digamos de colores y matices que somos los seres humanos, todos podemos hacer cosas grandiosas, ¿sí? Además, ha sido retador, pero de buena manera, ¿sí? Porque nosotros tenemos una responsabilidad muy grande en el ámbito educativo, ¿sí? Y en el ámbito educativo musical, de poder brindar todas las herramientas y estrategias para que todos los niños puedan desarrollarse de manera integral, sobre todo contribuir a que sean felices. Cada quien tiene una manera distinta de ver el mundo. Las personas con discapacidad y las personas con condición, bueno, nos han enseñado, nuestros formadores con discapacidad, nosotros también tenemos formadores que tienen discapacidad en los diferentes estados. Y cómo ver el mundo de una manera con mayores posibilidades, porque eso es lo que nos ha enseñado, las posibilidades infinitas que pueden tener.
2: Bueno, muchísimas gracias por
1: habernos acompañado el día de hoy.
2: A la profesora Ira Rodríguez, gerente nacional del Programa de Educación Especial del Sistema Nacional de Orquestas y Coros Juveniles Infantiles de Venezuela.
0: Muchísimas gracias a ustedes por la invitación y bueno, nos vemos en otra oportunidad.
1: Así será. Gracias.
3: Gracias, maestro Abreu.
2: Y para finalizar, siempre tendremos el mensaje visionario de nuestro querido maestro José Antonio Abreu. Así es, todas las semanas escucharemos la voz del maestro, con su inspiración, ejemplo y vigencia infinita. Gracias, maestro Abreu. El país, la música y sobre todo las niñas, niños y jóvenes le están eternamente agradecidos.
4: Estamos en un momento, pienso yo, fundamental para imprimirle al proceso un cariz realmente de proyecto continental. Proyecto continental de integración artística y social. Y presentar como modelo único en el mundo sin precedentes, ¿verdad?, un desarrollo musical a escala social dedicado preferentemente a niños y jóvenes de medianos y bajos recursos, en el que la música desciende del Olimpo de las élites para convertirse en un instrumento fundamental, profundísimo, de desarrollo, de integración y de inclusión social.
5: Así suena la voz infinita e inolvidable de Maestro Abreu en su mensaje de hoy.
3: Y la hacemos escuchar en todo el territorio nacional.
1: Y así llegamos al final de este programa. Quienes estuvimos el día de hoy acompañándolos, Luisa Maimo por aquí en la locución, certificado número 58365.
2: Y Roberto Palmitesta en la locución, producción y prensa de este espacio, certificado locución número 36323, productor nacional independiente 14531.
1: Trabajamos para ustedes en la presidencia de Radio Nacional de Venezuela, Isbamar Jiménez.
2: En el control técnico, Nelson Gobella.
1: En la producción, concepto, musicalización y dirección general, Víctor Salamanqués.
2: Por la gerencia en el Sistema Nacional de Orquestas y Coros Juveniles e Infantiles de Venezuela, nuestro director ejecutivo, el doctor Eduardo Méndez.
1: Agradecemos la sintonía de todos ustedes en esta programación especial de Venezuela Renace Toda.
2: Y un agradecimiento muy especial para nuestra invitada de hoy, la profesora Ira Rodríguez, gerente nacional del Programa de Educación Especial de El Sistema.
5: Y esto fue otra edición de
3: Vida el Sistema en Radio, la revista radial del Sistema Nacional de Orquestas y Coros Juveniles e Infantiles de Venezuela.

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5: El progreso de una nación no se edifica con espejismo, se edifica con la realidad de los hechos. Hoy, balances internacionales certifican una economía que despierta. La cita en Nueva York es el brillante desenlace de meses de trabajos diplomáticos. Retomamos nuestro lugar ante el mundo. El horizonte se despeja. Venezuela renace.
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11: ¡Viva Venezuela, mi patria querida!
12: Venezolano, no prometo un camino fácil. La recuperación del país tomará un tiempo.

0: La reconstrucción del alma nacional será nuestra prioridad. Caminaremos unidos como una sola nación que decidió, después del dolor, elegir la esperanza. Que este momento político y geopolítico quede en la historia como el día en que decidimos levantarnos todos juntos para construir el renacer de Venezuela. Que Dios bendiga a Venezuela y que la unión de su pueblo sea, de ahora en adelante, nuestra bandera más grande para mostrar al mundo y para mostrar de lo que somos capaces los venezolanos de bien, digno y con moral histórica para seguir adelante.
1: Titulares. Presidenta Delcy Rodríguez anunció la transformación ordenada y verificable de Venezuela.
2: Mandataria reafirmó históricos derechos de Venezuela sobre la Guayana Esequiba.
1: Jefa de Estado ratificó la importancia de Venezuela para garantizar el equilibrio energético mundial.
2: Rodríguez resaltó en la ONU histórico acuerdo energético con Estados Unidos.
1: Presidenta garantizó condiciones para la pluralidad y participación política en el país.
2: Venezuela tendrá elecciones y será el pueblo quien decida el momento, afirmó Delcy Rodríguez.
1: Mandataria decretó el cese del extremismo en Venezuela.
2: Jefa de Estado aseguró que vale la pena creer en una Venezuela próspera.
1: Jorge Rodríguez afirmó que Venezuela marcó pauta en la ONU.
2: Venezuela alertó sobre el uso inadecuado de la inteligencia artificial.
1: Rodríguez se reunió con el presidente de Chile, José Antonio Kast.
2: Presidenta lideró jornada bilateral estratégica con primer ministro de Países Bajos.
1: Trinidad y Tobago y Venezuela fortalecen integración energética y caribeña.
2: Asamblea Nacional aprobó proyecto de acuerdo en respaldo a la participación de la presidenta en la ONU.
1: Los 24 estados del país se movilizaron en respaldo al desempeño de Delcy Rodríguez en la ONU.
2: Presidente Xi Jinping llegó a Estados Unidos para cumplir agenda de trabajo.
1: Exposición San José Gregorio Hernández estará abierta en Caracas hasta el 19 de octubre.
2: La Vinotinto Femenina Sub-20 se consagra bicampeona en Santa Fe 2026.
1: Usuarias y usuarios de Radio Nacional de Venezuela, bienvenidos a la emisión meridiana de RNB Noticias, correspondiente a este jueves 24 de septiembre del 2026.
2: RNB Noticias se transmite en todo el territorio por más de 100 señales, incluyendo nuestra Guayana Esequiba.
1: En la consola digital, Alexander Brazón.
2: En la presentación de las noticias, Richard Ezequiel Peñalver y Lisander Quintero Luna. 12:05 del mediodía, comenzamos.
1: La jefa de Estado, Delcy Rodríguez, presentó en las Naciones Unidas la hoja de ruta que se ha seguido para una transformación política en Venezuela, enfocada en la reconciliación y el progreso económico, dejando atrás las divisiones del pasado.
3: En su intervención ante la Asamblea General de la ONU, la presidenta Delcy Rodríguez anunció que Venezuela inició un proceso ordenado y verificable de transformación democrática para su renacer, enfocado en construir un país más libre, próspero y reconciliado, apartando las banderas partidistas que llevaron a la nación a una crisis de convivencia política que perturbó la vida nacional y la interacción de Venezuela con el mundo.
0: Hoy vengo a esta Asamblea como una hija más de Venezuela, a presentar las aspiraciones de un país que busca construir su propio destino luego de conflictos políticos. Durante demasiado tiempo fuimos un país dividido entre trincheras, donde el color de una bandera partidista pesaba más que el apellido común que todos compartimos, venezolanos y venezolanas. Esta etapa debe cerrarse para dar inicio a un nuevo tiempo político basado en la verdad, la justicia y la capacidad de mirar hacia adelante juntos y encontrar en el diálogo político respetuoso un espacio genuino, dirimir las diferencias que como venezolanos tenemos.
3: La jefa de Estado afirmó que de los escombros debe nacer una república nueva, plural, profundamente espiritual y en paz consigo misma y con el resto del mundo.
0: La historia nos ha enseñado que alguna de las transiciones democráticas más sólidas del mundo contemporáneo no nacieron de la ruptura, sino de la transformación conducida con firmeza desde las propias instituciones. Una nación no renace solamente reconstruyendo edificios, renace cuando reconstruye la confianza en sus instituciones.
3: La mandataria también recordó la reforma jurídica que se desarrolla en Venezuela, al tiempo que garantizó condiciones reales de participación de todas las fuerzas políticas del país. Reportó para ustedes Fabiana Márquez, RNB Noticias.
2: Venezuela, desde la Organización de las Naciones Unidas, reafirmó que la única salida verdaderamente humana es una paz justa, duradera y con dignidad para todas las partes.
4: La República Bolivariana de Venezuela expresó su apego a la paz rechazando la violencia y resaltando el camino del diálogo y el entendimiento sobre los conflictos. Así lo resaltó la presidenta de la República Bolivariana de Venezuela, doctora Delcy Rodríguez, en virtud a su ponencia en la 81ª Asamblea General de las Naciones Unidas.
0: Venezuela ha mantenido y mantiene líneas muy claras. Uno.
4: De Venezuela expresó su apego a la paz rechazando la violencia y resaltando el camino del diálogo y el entendimiento sobre los conflictos. Así lo resaltó la presidenta de la República Bolivariana de Venezuela, doctora Delcy Rodríguez, en virtud a su ponencia en la 81ª Asamblea General de las Naciones Unidas.
0: Venezuela ha mantenido y mantiene líneas muy claras. Uno, su apego a la paz y el rechazo a la violencia. Que sea el entendimiento y el diálogo sobre el conflicto. Creemos firmemente en el poder del entendimiento y el diálogo.
4: En este sentido, Venezuela hizo extensivo un mensaje de solidaridad a los pueblos que sufren la guerra, reafirmando que la paz representa la salida verdaderamente humana.
0: Venezuela, que hoy sabe lo que es levantar a sus hijos de entre los escombros, extiende su solidaridad más profunda a todos los pueblos que sufren la guerra y reafirma sin ambigüedades que la paz, una paz justa, duradera, con dignidad para todas las partes, no es una aspiración ingenua, sino la única salida verdaderamente humana.
4: Esta declaración en la 81 Asamblea General de la ONU marca un hecho histórico. La primera mujer presidenta de la República reafirmó que el renacer de Venezuela forma parte de todo el esfuerzo de sus ciudadanos. Discurso cargado de un profundo mensaje bolivariano destacando la fuerza de la esperanza en pro del futuro de todas las generaciones. Venezuela refuerza el poder del diálogo y del entendimiento para el renacimiento completo de la nación. Reportó Lisanger Quintero Luna, RNB Noticias.
1: Ante los ojos del mundo, la jefa de Estado Delcy Rodríguez reafirmó los derechos históricos de Venezuela sobre la Guayana Esequiba y exhortó a respetar el derecho internacional.
5: En consonancia con el compromiso manifestado con el pueblo venezolano de defender sus derechos y la soberanía nacional, la mandataria de la República Bolivariana de Venezuela, Delcy Rodríguez, en su discurso desde la sede de las Naciones Unidas, solicitó una vez más al gobierno de Guyana respetar el Acuerdo de Ginebra para dirimir la disputa sobre el territorio Esequibo.
6: No puedo dejar de mencionar en este espacio, sede de la legalidad internacional, nuestra reafirmación de los históricos derechos de Venezuela sobre la Guayana Esequiba y el llamado a la República Cooperativa de Guyana a resolver y volver a las negociaciones tal como lo ordena el Acuerdo de Ginebra. Los acuerdos que más perduran son los que provienen de negociaciones bilaterales por encima de organismos externos. Para quienes se preguntan de qué lado está Venezuela, ahí están nuestras líneas y referentes. Nuestro bando es uno solo, el de los ciudadanos del mundo que procuran su felicidad, su desarrollo y su libertad.
5: De esta forma, en su alocución ante la ONU, la presidenta Rodríguez expuso la voluntad del pueblo venezolano de defender los derechos históricos sobre la Guayana Esequiba, tomando como base legal el Acuerdo de Ginebra de 1966, tal como lo expresó en el referendo consultivo realizado en diciembre del año 2023. Informó Elianet Hernández, RNB Noticias.
2: Venezuela resalta la importancia de la seguridad energética a nivel mundial.
7: Durante el discurso histórico ante la plenaria de la Organización de las Naciones Unidas, en su 81ª, la jefa de Estado, Delcy Rodríguez, aseguró que se debe proteger y velar por la seguridad energética a nivel mundial y evitar el colapso en las industrias y pérdidas en la producción.
0: Por otro lado, la estabilidad internacional exige resolver el trilema energético, garantizar simultáneamente la seguridad en el suministro, precios asequibles y sostenibilidad ambiental. Promover cronogramas de descarbonización forzados es una amenaza directa a la seguridad alimentaria, el empleo, la producción. Debemos evitar colapsos industriales, quiebres productivos y costos energéticos insoportables para los pueblos.
7: Finalmente, la presidenta de la República Bolivariana de Venezuela, Delcy Rodríguez, resaltó que Venezuela desempeña un rol importante para la estabilidad energética mundial. Yelixa Massa, RNB Noticias.
1: Ante la Asamblea General de la ONU, la presidenta de la República, Delcy Rodríguez, ratificó la voluntad de Venezuela para avanzar hacia un nuevo esquema de entendimiento diplomático mutuo con Estados Unidos.
3: Durante su discurso en la plenaria de la Asamblea General de Naciones Unidas, la presidenta Delcy Rodríguez afirmó que las relaciones entre Venezuela y Estados Unidos han experimentado una transformación sustentada en el diálogo y la diplomacia.
0: Para los venezolanos y venezolanas, hoy Venezuela renace. Renace resume la actitud de nuestro pueblo que ha asumido frente a estos acontecimientos. La transformación de una relación política fundamentada en el diálogo, la negociación y la diplomacia. Por eso hoy Venezuela aspira con Estados Unidos, con sus vecinos, con todos los países de nuestro continente y de la comunidad internacional, reconstruir y sostener relaciones de cooperación, respeto e igualdad.
3: Asimismo, la mandataria afirmó que ambos gobiernos trabajan para resolver las diferencias existentes, para así garantizar una mayor cooperación que beneficie a ambos pueblos.
0: Quiero en esta 81 Asamblea General de la ONU agradecer al presidente Donald Trump y a su gobierno por su disposición a retomar el camino de las relaciones diplomáticas y de cooperación con Venezuela. La última vez que dos presidentes de Venezuela y los Estados Unidos se reunieron fue en el año 2009. Hoy trabajamos seriamente para dirimir a través del diálogo las diferencias existentes, pero principalmente para abonar los caminos para el relacionamiento energético, la promoción de seguridad, la lucha común contra el crimen transnacional y la cooperación económica en beneficio de ambos pueblos y de nuestro continente.
3: Además, durante su intervención, Rodríguez agradeció al gobierno estadounidense por apoyar a la nación bolivariana tras los devastadores terremotos del pasado 24 de junio. Reportó para ustedes Fabiana Márquez, RNB Noticias.
2: La jefa de Estado resaltó en la Organización de las Naciones Unidas el histórico acuerdo energético con Estados Unidos.
7: El acuerdo binacional energético firmado con Estados Unidos el pasado 28 de agosto es uno de los más grandes suscritos que tendrá un impacto significativo para el país. Así lo afirmó la mandataria Delcy Rodríguez durante su alocución desde el estrado multilateral en Nueva York.
0: La seguridad energética se hace así imprescindible para el sostenimiento de la economía internacional y el desarrollo. Sin duda alguna, Venezuela juega y jugará un papel muy importante en esta fórmula internacional. Resalto así el recién acuerdo binacional Estados Unidos-Venezuela como uno de los más grandes jamás suscrito y que contribuirá al equilibrio energético del hemisferio y de la economía internacional.
7: Es importante recordar que este acuerdo firmado por Venezuela y Estados Unidos contribuirá con la recuperación y modernización de la industria petrolera y el crecimiento económico nacional, así como también la seguridad energética, un mayor equilibrio en los mercados internacionales. Yelixa Massa, RNB Noticias.
1: La presidenta de la República, Delcy Rodríguez, garantizó condiciones para la pluralidad y participación política en el país.
8: Durante su discurso en el 81º periodo de sesiones de la Asamblea General de las Naciones Unidas, la jefa de Estado refirió que el país avanza hacia un cambio. Al referirse al tema político, señaló que están garantizadas las condiciones para la pluralidad y participación.
0: Venezuela garantizará condiciones reales de participación para todas las fuerzas políticas del país. La democracia no se mide por la existencia de elecciones. La democracia se mide por la calidad de la competencia que precede esas elecciones. Una elección debe ser una solución, no un generador de conflictos irreconciliables.
8: En este contexto político, la propuesta planteada en el seno de la ONU por la presidenta Delcy Rodríguez asegura la participación democrática a través del diálogo con sectores de la oposición. Asimismo, enfatizó la necesidad de construir un modelo basado en el compromiso nacional y la inclusión de los jóvenes. Les reportó Mayela Gil, RNB Noticias.
2: Venezuela tendrá elecciones y será el pueblo el que decida el momento.
8: La presidenta Delcy Rodríguez afirmó ante la Asamblea Nacional de la ONU que en Venezuela habrá elecciones y será el pueblo el que decida cuándo se realizarán.
0: Quiero decirlo muy claro en esta Asamblea General. En Venezuela habrá elecciones. Y en esa dirección hemos iniciado un diálogo político con sectores de la oposición que conduzca a un proceso en igualdad de condiciones para todos. El pueblo venezolano, con su sabiduría ancestral, determinará el momento correcto y sus instituciones estarán preparadas para garantizar ese proceso inclusivo y transparente.
8: La jefa de Estado pidió el acompañamiento internacional desde el respeto a la autodeterminación del pueblo venezolano para respaldar de buena voluntad los cambios que el país necesita. Asimismo, asumió la responsabilidad de conducir al país en esta etapa de renovación.
0: Venezuela definitivamente debe abandonar el camino que permitió que el extremismo y la intolerancia se impusieran sobre la convivencia democrática y pacífica. Y allí pido el acompañamiento de la comunidad internacional para que respalden de buena voluntad los cambios que Venezuela necesita desde el respeto a la autodeterminación de mi país. Venezuela quiere respirar libre, ejercer sus derechos como nación soberana sin ningún tipo de intromisión. Una Venezuela admirada y respetada. Vengo a asumir hacia adelante una responsabilidad histórica, la de conducir a Venezuela desde una etapa de incertidumbre y conflicto hacia una etapa de democracia plena, reconocida por su propio pueblo y por el mundo.
8: Por último, la presidenta explicó que este proceso de renovación, que contempla cuatro pilares fundamentales, son la base principal para construir una república plural, espiritual y en paz. Les reportó Mayela Gil, RNB Noticias.
1: La presidenta Delcy Rodríguez resaltó desde la tribuna de la Organización de las Naciones Unidas la importancia de promover la esperanza y la unidad en la juventud venezolana.
4: Durante su histórico discurso de la 81ª Asamblea General de las Naciones Unidas, la presidenta de la República, Delcy Rodríguez, protagonizó este miércoles 23 de septiembre uno de los momentos más emotivos de la jornada al enviar un mensaje directo y esperanzador a la juventud venezolana y a todo el país, convocando a la unidad nacional a la superación de las adversidades tras los recientes terremotos y al retorno de quienes migraron.
0: A los jóvenes que han crecido viendo un país fracturado y que muchas veces decidieron partir buscando lo que en nuestro país no encontraban, les digo que vale la pena creer de nuevo. Este es el momento de construir el país al que muchos quieran regresar y no solamente aquel del que muchos quisieron huir. Y a cada venezolano que hoy, en medio de la pérdida material o humana que dejó el terremoto, que se pregunta si vale la pena seguir de pie, les respondo que sí.
4: Desde la máxima tribuna del multilateralismo en los Estados Unidos, ante jefes de Estado y de gobiernos de todo el mundo, la mandataria nacional centró parte de su alocución en sanar las heridas
9: vidas sociales del país, interpelando de manera directa a las nuevas generaciones que han crecido en medio de las dificultades económicas y políticas.
0: Venezolanos, no prometo un camino fácil. La recuperación del país tomará un tiempo. La reconstrucción del alma nacional será nuestra prioridad. Caminaremos unidos como una sola nación que decidió, después del dolor, elegir la esperanza. Que este momento político y geopolítico quede en la historia como el día en que decidimos levantarnos todos juntos para construir el renacer de Venezuela.
9: De esta manera, durante su intervención, la mandataria en Nueva York trasciende el debate geopolítico convencional para convertirse en un llamado urgente a la sanación colectiva. Al tender un puente directo hacia las nuevas generaciones y los migrantes, la jefa de Estado traza una hoja de ruta donde la resiliencia ante la tragedia y la voluntad de trabajo se convierten en los cimientos indispensables para devolverle la ilusión y el porvenir a todo el pueblo venezolano. Quien reportó para ustedes, Germany Malavé, RNB Noticias.
2: La presidenta Delcy Rodríguez exige desde la ONU el cese de sanciones y aboga por un nuevo orden financiero global.
9: En la Asamblea General de las Naciones Unidas, la presidenta de la República, Delcy Rodríguez, exigió este miércoles un giro radical hacia la equidad financiera internacional, abogando de manera categórica por el cese de las sanciones unilaterales que castigan e impiden el crecimiento de las naciones en desarrollo.
0: Sabemos que las sanciones socavan las libertades económicas, financieras y retardan el desarrollo humano.
9: Asimismo, la mandataria nacional alzó la voz como una hija más de Venezuela ante el concierto de las naciones, presentando con profunda convicción las aspiraciones de un país decidido a trazar su propio destino tras superar complejos conflictos políticos y el impacto de un bloqueo económico que alteró su modelo de desarrollo, inclusión e igualdad.
0: Vengo a esta asamblea como una hija más de Venezuela, a presentar las aspiraciones de un país que busca construir su propio destino luego de conflictos políticos, en medio de bloqueo económico que impactó el modelo de desarrollo, inclusión e igualdad. Esta etapa debe cerrarse para dar inicio a un nuevo tiempo político basado en la verdad, la justicia y la capacidad de mirar hacia adelante juntos y encontrar en el diálogo político respetuoso un espacio genuino para dirimir las diferencias que como venezolanos tenemos.
9: Con esta firme postura ante la comunidad internacional, la jefa de Estado consolida un mensaje de soberanía, dignidad y resistencia. Al exigir el fin de las medidas coercitivas y ratificar que los cambios profundos nacen de la fortaleza institucional y no de la fractura, Venezuela reafirma su ruta inquebrantable hacia la paz, el desarrollo inclusivo y el derecho soberano de escribir su propio futuro. ¿Quién reportó para ustedes, Germany Malavé, RNB Noticias?
1: Por primera vez, una mujer llega como presidenta de la República Bolivariana de Venezuela a la Asamblea de las Naciones Unidas para exaltar la identidad y la estirpe de toda una nación.
5: El mensaje emitido por la presidenta de la República, Delcy Rodríguez, en el 81 periodo de sesiones de la Organización de las Naciones Unidas, es un triunfo de la diplomacia bolivariana y debe marcar la historia como el día en que se comenzó a recuperar la vida plena que merece el pueblo venezolano. Así lo aseveró el diputado Jorge Rodríguez, presidente de la Asamblea Nacional.
10: Si nos hubiéramos refugiado en los argumentos de la guerra, ¿cuántos muertos estaríamos contando? ¿Cuántos niños y niñas habrían sufrido hasta lo indecible cuando los hijos y las hijas de los que pedían guerra jamás iban a sufrir ni un rasguño porque se encuentran fuera de Venezuela? Escogimos el camino de la diplomacia, que ya está dando frutos reales, verdaderos. Se pueden morir de toda la envidia que se quieran morir, pero la verdadera protagonista de esta 81 reunión de Naciones Unidas es la República Bolivariana de Venezuela y su presidenta, Delcy Rodríguez.
5: Rodríguez también resaltó el hecho histórico que una mujer represente a todo un país en el escenario del organismo multilateral.
10: Saludamos ese discurso como un hito histórico y como una demostración de que no estábamos equivocados, como una demostración de que al menos nos merecemos el mérito mérito de un país en paz, de un país que se recupera, de un país que sabe restañar las heridas sin borrar la sonrisa. Y eso es mucho, eso es bastante, eso es suficiente para estar no solamente en paz como país, sino en paz con nosotros mismos, con nuestra convicción. Es un hecho histórico que sea además una mujer nacida en esta tierra, la primera presidenta de la República Bolivariana de Venezuela.
5: Asimismo, la máxima autoridad legislativa, Jorge Rodríguez, expresó que no caerán en provocaciones ante las críticas por la gestión de la presidenta de la República, Delcy Rodríguez, frente a la conducción del país. Resaltó los acuerdos en materia energética y de electricidad que permitirán recobrar bienestar social al pueblo venezolano. Informó Eliana Hernández, RNB Noticias.
2: El uso de la inteligencia artificial es preservar el propósito constructivo y vital en el beneficio de la humanidad. Así lo exhortó la presidenta de la República, Delcy Rodríguez, en la 81ª Asamblea General de las Naciones Unidas.
0: Los gobiernos, los sectores...

0: Tecnológicos, la comunidad científica, tenemos la inmensa responsabilidad de no desviar el propósito constructivo y vital de la IA en beneficio de los ciudadanos, así como de no profundizar la brecha y la desigualdad digital en el mundo.
1: La jefa de Estado, Delcy Rodríguez, destacó que ante el auge de la inteligencia artificial, no dar cabida al uso inadecuado de esta misma, sino más bien establecer una gobernanza tecnológica justa y con sentido social. Asimismo, durante su discurso en la 81ª Asamblea General de las Naciones Unidas, exhortó a los liderazgos globales a priorizar el bienestar humano, calificando el avance de la inteligencia artificial como un hito para la humanidad.
0: La inteligencia artificial, que supone una verdadera revolución tecnológica. Estamos en presencia de un hito de transformación de la humanidad, que bien empleada significará un desarrollo sin precedentes en la salud, en el ambiente, en los procesos productivos y en la vida en general de los seres humanos.
1: Con estas declaraciones, la presidenta de la República Bolivariana de Venezuela, Delcy Rodríguez, reiteró su llamado a evitar profundizar la brecha y la desigualdad digital en el mundo. Reportó para ustedes Gabriel Corredor, RNB Noticias.
2: La presidenta Delcy Rodríguez sostuvo reunión con el presidente de la República de Chile, José Antonio Kast.
3: Como parte de la agenda de trabajo que realiza la presidenta de la República Bolivariana de Venezuela, Delcy Rodríguez, en Nueva York, orientada a consolidar los lazos diplomáticos y al diálogo internacional con diversos líderes globales en el marco del Foro Multilateral de la ONU, la jefa de Estado sostuvo un encuentro bilateral con el presidente de la República de Chile, José Antonio Kast. La reunión diplomática desarrollada en la sede del organismo multilateral en la ciudad de Nueva York sirvió como escenario para el intercambio de visiones sobre la agenda regional, el desarrollo de las relaciones bilaterales y el abordaje de temas de interés mutuo para ambas naciones. Yelixa Maza, RNB Noticias.
4: La jefa de Estado, Delcy Rodríguez, afianza alianzas comerciales y energéticas con Países Bajos.
5: En el marco de su alta agenda institucional durante la 81ª sesión de la Asamblea General de las Naciones Unidas, la presidenta de Venezuela, Delcy Rodríguez, sostuvo un estratégico encuentro bilateral con el primer ministro de los Países Bajos, Rob Jetten. La reunión, calificada como un paso clave para la diplomacia de paz, tuvo como ejes centrales la dinamización de las relaciones comerciales y una robusta integración energética orientada al desarrollo compartido. La disposición de Venezuela es facilitar espacios de entendimiento mutuo que beneficien el desarrollo compartido y fortalezcan los vínculos con socios estratégicos en el escenario internacional. Así lo destacaron fuentes diplomáticas desde la sede de la misión venezolana. La jornada de la mandataria en suelo estadounidense incluyó además importantes acercamientos diplomáticos con liderazgos del Caribe, como la primera ministra de Trinidad y Tobago, Kanla Persa-Bissaser, con quien afianzó puentes de diálogo directo orientados a consolidar proyectos energéticos subregionales de beneficio mutuo. De esta manera, el punto culminante de su participación se tradujo en su intervención ante la plenaria de la ONU, donde la jefa de Estado posicionó los principios del multilateralismo, la convivencia pacífica entre las naciones y los pasos institucionales que da el país, afianzando así el perfil de Venezuela en el debate geopolítico contemporáneo. Quien reportó para ustedes, Germany Malavé, RNB Noticias.
2: Con el objetivo de consolidar la seguridad energética y afianzar alianzas regionales, Trinidad y Tobago y Venezuela reimpulsaron su agenda de cooperación conjunta.
6: Desde Nueva York, la jefa de Estado Nacional, Delcy Rodríguez, lideró un encuentro de trabajo con la primera ministra de Trinidad y Tobago, Kamla Persa-Bissaser. Esto como parte de la agenda diplomática de la presidenta de la República Bolivariana de Venezuela. Esta reunión abordó temas de intereses común entre ambos países caribeños, como la seguridad marítima fronteriza, el desarrollo económico integral y el refuerzo de los lazos diplomáticos. Este encuentro tuvo lugar en la sede de la misión permanente de Venezuela en la Organización de las Naciones Unidas. En este sentido, la República Bolivariana de Venezuela emitió un comunicado donde resaltó puntos claves de esta cita diplomática entre ambas representantes. Entre ellos, se resaltó el compromiso en consolidar una agenda bilateral bajo los principios del respeto mutuo, soberanía, buena vecindad, diálogo,

0: cooperación para el beneficio de ambos pueblos. Entre ellos se resaltó el compromiso en consolidar una agenda bilateral bajo los principios del respeto mutuo, soberanía, buena vecindad, diálogo, cooperación para el beneficio de ambos pueblos. En ese espíritu acordaron una agenda de trabajo orientada al fortalecimiento del intercambio y beneficio mutuo en áreas del comercio, energía, seguridad, conectividad aérea, turismo, gestión de riesgos de desastres, protección del medio ambiente, agricultura y cultura, rezó el comunicado emitido por la Cancillería Nacional. Por último, la mandataria nacional venezolana y Persate Vicesar acordaron una agenda de visita oficial a Caracas y Puerto España. Asimismo, una delegación de representantes de Trinidad y Tobago hizo acto de presencia durante el encuentro, mientras que la delegación venezolana estuvo conformada por Calixto Ortega, vicepresidente sectorial de Economía, Paula Henao, ministra de Hidrocarburos, Oliver Blanco, vicecanciller para Europa y América del Norte, así como el canciller Félix Plasencia, acompañaron esta reunión entre la mandataria nacional y la primera ministra de Trinidad y Tobago. Esta cita diplomática entre Venezuela y Trinidad y Tobago promueve el diálogo constructivo, el respeto a la soberanía y la cooperación multilateral en favor a los pueblos del mundo. Reportó Lisanger Quintero Luna, RNB Noticias. El Parlamento venezolano aprobó por mayoría calificada un proyecto en respaldo a la participación de la presidenta Delcy Rodríguez en la Asamblea General de la Organización de las Naciones Unidas realizada en Nueva York.
1: Con gran entusiasmo y orgullo, los diputados del Bloque de la Patria tomaron la palabra en la sesión ordinaria del miércoles 23 de septiembre para apoyar la intervención de la presidenta Delcy Rodríguez en la edición 81 de la Asamblea General de las Naciones Unidas. Escuchemos a la máxima autoridad del Parlamento venezolano, diputado Jorge Rodríguez.
2: Es un hecho histórico que aquí, el 10 de enero de este año, la presidenta Delcy Heroína Rodríguez dijo que si le tocara entrar a Washington, lo haría de pie, caminando, con la soberanía intacta, con la independencia intacta.
1: Asimismo, la diputada América Pérez y el diputado Roy Daza elevaron premisas que resaltan el hito histórico que marca la primera mujer presidenta de Venezuela.
3: Nos queda a nosotros, presidente de esta Asamblea Nacional y pueblo venezolano, más que desear que el camino que se marca en esta 81 reunión de la Asamblea General de las Naciones Unidas sea el camino de la diplomacia bolivariana de paz en la que este pueblo sigue insistiendo. Hoy la voz de la presidenta es la voz de la paz de Venezuela. Hoy la voz de la presidenta es la voz de quienes han intentado silenciar a este pueblo por mucho tiempo. Hoy la voz de la presidenta, en ella está el fuego sagrado de los libertadores y las libertadoras.
2: Y esa victoria de la diplomacia tiene algunos elementos que son sumamente importantes. El primero de ellos es que la presencia misma de nuestra presidenta Delcy Heroína Rodríguez Gómez en el marco de las Naciones Unidas confirma la democracia venezolana, confirma la Constitución de Venezuela, confirma las instituciones, confirma que Venezuela es una república y además que aquí se acabó aquel cuentico que una parte de la oposición quiso imponer que Venezuela era un estado fallido. Bueno, se van a quedar con su estado fallido ellos.
1: Igualmente, el diputado de oposición Oliver Ponce solicitó el derecho de palabra en esta sesión.
4: Entender la participación en las Naciones Unidas de la presidenta encargada Delcy Rodríguez y observarlo como un hito no histórico no sería más que un hecho de mezquindad absoluta, porque se trata en primer lugar de la primera mujer que acude a Nueva York ante la ONU como jefa del Estado venezolano.
1: El acuerdo en apoyo a la participación de la mandataria Delcy Rodríguez en la Asamblea General de las Naciones Unidas fue aprobado por mayoría calificada. Asimismo, se autorizó su ausencia del país para representar a todo un pueblo en la ONU, el cual es el mayor escenario de debate mundial integrado por 193 naciones. Informó Eliana Hernández, RNB Noticias.
5: Con pancartas y consignas de unión, el pueblo venezolano marchó para respaldar la agenda que la presidenta Delcy Rodríguez desarrolla en los Estados Unidos.
6: El pueblo venezolano se movilizó de forma masiva para ratificar su compromiso histórico y

0: corazones de quienes siempre han querido hacerle daño a nuestro pueblo. Por eso que se escuche la verdad de Venezuela. Y vemos a nuestra querida Delcy sentada ahí. Sentimos que ahí está Venezuela, que ahí está la mujer, que ahí está el hombre, el soldado, que ahí está Chávez.
1: Al mismo tiempo, la respuesta popular no se hizo esperar. Ese entusiasmo se reflejó claramente en las calles, donde el pueblo alegre marchó en apoyo a la presidenta de la República Bolivariana, Delcy Rodríguez.
2: En apoyo a la presidenta Delcy Rodríguez, porque su gestión ha hecho el cambio rotundo en nuestra nación. Gracias a ella vamos a poder renacer, como nuestro el lema actualmente, Venezuela renace. Y estamos aquí para seguir dándole apoyo a ella y a toda nuestra revolución. ¡Que viva Chávez!
1: La movilización en la Avenida Libertador ratificó el compromiso de los sectores sociales con la gestión de la mandataria Delcy Rodríguez en Nueva York, evidenciando ante los organismos internacionales la unidad del país en torno a su política exterior. Reportó para ustedes Xiolimar Márquez, RNV Noticias.
3: Asimismo, las calles y avenidas de las ciudades de Caracas se desbordaron para apoyar la participación de la jefa de Estado en la 81ª sesión de la Asamblea General de la Organización de las Naciones Unidas.
4: ¿Cómo lo hacen todas las movilizaciones? El pueblo de Caracas una vez más respondió la convocatoria para respaldar a su presidenta Delcy Rodríguez, quien participa en la Asamblea General de la ONU. Escuchemos a Jamie Herrera del Estado Miranda, quien destacó que el mensaje de Venezuela para el mundo es por la paz.
5: Era contenta, feliz en esta mega marcha, en respaldo a nuestra presidenta encargada en la ONU, dando la cara por Venezuela, por el desarrollo de nuestro país y por la paz. Aquí estamos, de punta, de lanza, con rodilla en tierra, por nuestra Venezuela.
4: Ahora escuchemos a Kenya Ponce Gil, quien señaló que la presidenta Delcy Rodríguez representa cabalmente a todas las mujeres de Venezuela.
6: Me encuentro aquí desplegada en esta marcha monumental que tenemos hoy los venezolanos, dándole apoyo a nuestra camarada presidenta y hermana, amiga, mujer tenía que ser, venezolana guerrida, dando la cara por nosotros, por Venezuela y por todo.
4: Esta marcha que partió desde la sede de la Canteve en la Avenida Libertador congregó a los movimientos sociales, comunas, estudiantes y trabajadores, entre otros, quienes con alegría y compromiso patriótico respaldaron la participación de la presidenta venezolana Delcy Rodríguez en la ONU. Les reportó Mayela Gil, RNV Noticias.
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3: El presidente chino Xi Jinping llegó a Washington para una visita de Estado de 3 días. El mandatario fue recibido al pie del avión por el presidente de Estados Unidos, Donald Trump.
11: Tras 11 años desde la última visita de un mandatario chino, Xi Jinping, presidente de China, llegó a Estados Unidos acompañado de su esposa Peng Liyuan. El mandatario Jinping fue recibido por su homólogo Donald Trump. La ceremonia incluyó una salva de honor y la interpretación de los himnos nacionales de ambos países. Se espera que ambos jefes de Estado se reúnan este jueves en la Casa Blanca y que durante el encuentro aborden temas que incluyen la tregua arancelaria, el futuro de Taiwán y la carrera por el desarrollo de la inteligencia artificial. En el último día de la visita oficial, Xi y Trump arribarán los archivos nacionales que custodian la Constitución estadounidense y la Declaración de la Independencia de Estados Unidos. La

0: Día del Líder Chino se prolongará hasta el 25 de septiembre. Cabe resaltar que el pasado 14 de mayo, el presidente chino enfatizó que Estados Unidos y China deben trabajar juntos para trazar el futuro de sus relaciones bilaterales.
1: Pues felicito a usted y a su pueblo. Siempre pensé que China y EEU tienen más lazos que roces. El éxito de China y EEU es mutuo, su estabilidad un bien mundial. Son cooperar ayuda, el conflicto daña. Jinan, seamos socios, no rivales, logremos éxito y prosperidad mutua y una convivencia sana entre potencias en esta nueva era. Espero tratar con el presidente temas vitales para ambos y el mundo.
0: En otras noticias internacionales, el próximo viernes el Papa León XIV llegará a Francia para una visita de 4 días en donde recorrerá París, Lourdes y Metz. En dichas ciudades será esperado por multitudes de ciudadanos y se espera que exprese su cercanía con migrantes desfavorecidos y además enviar un mensaje a Europa. Asimismo, se programó la visita a la sede francesa de la Organización de las Naciones Unidas para la Educación, la Ciencia y la Cultura, donde el Papa hablará de la protección del medio ambiente, de los riesgos de la inteligencia artificial e impulsará el multilateralismo. El itinerario comenzará con el recibimiento del presidente Emmanuel Macron en el Palacio de Eliseo, seguido de una reunión con autoridades, miembros de la sociedad civil y el cuerpo diplomático. En la segunda jornada, el pontífice visitará Maison Vaquita, un centro de integración para migrantes, donde abordará la temática migratoria. Por último, la visita concluirá en el Centro de Congreso Robert Schuman de Metz, espacio que acogerá 2 encuentros centrados en el diálogo interreligioso y las raíces europeas por la paz y la unidad. En noticias internacionales, Vanessa Valdés, RNB Noticias.
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3: Inauguran en Caracas la tercera edición de la exposición San José Gregorio Hernández, una mirada desde la arquitectura.
4: Santo José Gregorio.
5: Nacido en Ismotú en 1864, José Gregorio Hernández unió la bata blanca con la compasión. Modernizó la medicina venezolana.
6: Santo venezolano.
5: Su muerte en 1919 no apagó su obra. La gente lo mantuvo vivo en oraciones, velas y estampitas como el médico de los pobres.
7: José Gregorio.
5: Tras su beatificación en 2021, llegó el anuncio que el país soñaba. La fe del pueblo llegó al altar.

0: grandes.
1: La Casona Cultural Eliazar López Contreras viste sus espacios de arte, fe y devoción para acoger la tercera edición de la exposición colectiva San José Gregorio Hernández, una mirada desde la arquitectura. La muestra, que reúne el talento de 11 arquitectos y 3 reconocidos artistas plásticos invitados, rinde homenaje al primer santo venezolano mediante una diversa propuesta gráfica y conceptual que permanecerá abierta al público capitalino y nacional hasta el próximo 19 de octubre, a través de piezas desarrolladas bajo técnicas digitales y artes plásticas contemporáneas. La exhibición explora y visibiliza las múltiples facetas del llamado médico de los pobres, su rigor científico, su vocación humanista y su profunda espiritualidad. Más allá del rigor técnico y las estructuras de diseño, la muestra se transforma en un punto de encuentro para el alma venezolana a través del santo. Así lo expresó el arquitecto Lewis Bello.
2: Esta obra se llama José Gregorio Somos Todos y la representación es como de mi visión de José Gregorio Hernández. La primera fase es la máscara, que es José Gregorio Hernández como el hombre, el ser humano, el que estuvo presente. La que está enmarcada es ya su trayectoria, su cómo lo ve la gente, y es como nos reflejamos junto con él. La mitad de la máscara, y al vernos en el espejo nos vemos nosotros como José Gregorio Hernández.
1: Esta exposición demuestra que el arte también es un acto de fe. Cada obra exhibida en la Casona Cultural no solo rinde tributo a las facetas humanas, científicas y religiosas del doctor José Gregorio Hernández, sino que transforma la arquitectura en un lienzo de gratitud. Quien reportó para ustedes Espacio Cultural, Valeria de Los Ángeles Rodríguez, RNV Noticias.

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1: La selección femenina de fútbol de Venezuela revalidó su título y se colgó la medalla de oro en los Suramericanos Santa Fe 2026.
2: El conjunto criollo demostró su jerarquía en la gran final del torneo al superar a la escuadra chilena desde el punto penal. La protagonista absoluta del encuentro fue la capitana y guardameta venezolana Valeria Rebanales, quien se vistió de heroína al atajar dos cobros decisivos de las chilenas Antonella Martínez y Baitiarie Pardo. La efectividad venezolana desde los 12 pasos estuvo a cargo de Carla Alfonso, Abril Alejo y la propia Rebanales, quienes concretaron sus remates para sellar el oro suramericano. Tras consumarse la victoria, la arquera nacional enfatizó que el equipo saltó al terreno de juego con la única misión de mantener la corona de la disciplina para el país. La gloria deportiva también brilló con intensidad en el tenis de mesa. La dupla venezolana conformada por Camila Obando y Cristina Gómez conquistó el campeonato en la modalidad de dobles femenino de los Juegos Suramericanos. La final estuvo marcada por la resiliencia de Gómez, quien disputó el encuentro decisivo entre lágrimas y con un dolor extremo debido a una herida abierta en el pulgar causada por el roce constante con la raqueta. Pese a las dificultades físicas, la tenimesista nacional dejó todo en la mesa y aseguró al finalizar que todo el esfuerzo y el trabajo diario valieron la pena para alcanzar esta presea dorada. Para cerrar el balance de la jornada, el taekwondo venezolano impuso su autoridad sobre el tapiz gracias a la destacada actuación de Johandri Granado. El peleador, que representó a Venezuela en los Juegos Olímpicos de París 2024, se colgó la medalla de oro en la categoría de los menos 58 kilogramos tras derrotar 2-0 al argentino Ignacio Espíndola con una evidente superioridad de puntos. Con este título continental, Granado logró superar las medallas de plata que había obtenido en las ediciones de Cochabamba 2018 y Asunción 2022. La cosecha del equipo de taekwondo se amplió con un par de medallas de bronce conseguidas por Jesuit Pedraza en la división de menos 68 kilogramos y Alexmar Zulbarán en la categoría de 49 a 57 kilogramos. Quien reportó para ustedes, Over Fermín, RNB Noticias.
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3: Presidenta Delcy Rodríguez anunció la transformación ordenada y verificable de Venezuela.
1: Mandataria reafirmó históricos derechos de Venezuela sobre la Guayana Esequiba.
3: Jefa de Estado ratificó la importancia de Venezuela para garantizar el equilibrio energético mundial.
1: Rodríguez resaltó en la ONU histórico acuerdo energético con Estados Unidos.
3: Presidenta garantizó condiciones para la pluralidad y participación política en el país.
1: Venezuela tendrá elecciones y será el pueblo quien decida el momento, afirmó Delcy Rodríguez.
3: Mandataria decretó el cese del extremismo en Venezuela.
1: Jefa de Estado aseguró que vale la pena creer en una Venezuela próspera.
3: Jorge Rodríguez afirmó que Venezuela marcó pauta en la ONU.
1: Venezuela alertó sobre el uso inadecuado de la inteligencia artificial.
3: Rodríguez se reunió con el presidente de Chile, José Antonio Kast.
1: Presidenta lideró jornada bilateral estratégica con primer ministro de Países Bajos.
3: Trinidad y Tobago y Venezuela fortalecen integración energética y caribeña.
1: Asamblea Nacional aprobó proyecto de acuerdo en respaldo a la participación de la presidenta en la ONU.
3: Los 24 estados del país se movilizaron en respaldo al desempeño de Delcy Rodríguez en la ONU.
1: Presidente Xi Jinping llegó a Estados Unidos para cumplir agenda de trabajo.
3: Exposición San José Gregorio Hernández estará abierta en Caracas hasta el 19 de octubre.
1: La Vinotinto Femenina Sub-20 se consagra bicampeona en Santa Fe 2026.
3: De esta manera culmina la emisión meridiana de RNB Noticias.
1: Reciban un cordial saludo.
3: En la presidencia de Radio Nacional de Venezuela, la periodista Isbemar Jiménez.
1: En la consola digital, Alexander Brazón.
3: En la presentación de las noticias, Liz Ángel Quintero Luna y este servidor, Richard Ezequiel Peñalver.
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3: El Aeropuerto Internacional de Maiquetía presentó el proyecto Corporación Anfitriones de Venezuela, el cual nació para ofrecerle un mejor servicio a los visitantes extranjeros y nacionales. Promete expandirse hasta Margarita, Maracaibo y Puerto Ordaz. Reportó para RNB Noticias Thaís Gómez.
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12: Saludos, mis amigos de Radio Nacional de Venezuela. Estamos de nuevo en un programa más, Cabalgando hacia Carabobo, con Ubaldo García. Este es un espacio dedicado a la interacción con las comunidades para hablar del tema de nuestra historia, la caudalosa historia de la emancipación, que en Venezuela fue muy, pero muy larga la guerra. En otros países de la América fue más tibia, digámoslo así, de una manera práctica. Bien, vamos entonces a entrarle a la tertulia documentada de hoy. Quiero hablar sobre el aspecto de Maracaibo y les cuento que esta semana, jueves y viernes, estaremos en el simposio Congreso de Panamá, celebrándolo en Maracaibo. Llevo una ponencia sobre desde Trujillo y quiero conversar sobre ese aspecto también. Sabemos que desde un principio el libertador aspiró siempre a que Maracaibo o la provincia de Maracaibo se juntara a la República. Ya hemos dicho que cuando se gritó independencia en abril de 1810 en Caracas, algunas provincias no se juntaron, no apoyaron el llamado de Caracas el 19 de abril. Entre esas provincias está Coro, Maracaibo y Guayana. En Maracaibo transcurrió toda la guerra prácticamente, siendo una provincia...

Colombia, Colombia. Es importante que sepamos que para ese año, para esos años, no existía ningún país con el nombre de Colombia. En la América del Sur estaba Venezuela, estaba la Nueva Granada y Quito y Guayaquil, que después se pasaron a llamar Ecuador. Total que el Libertador siempre aspiró a que se juntaran, por ejemplo, en Valencia, cuando ya era triunfador en 1813, le escribe una carta para Santiago Mariño, el 16 de diciembre de 1813, en donde le informa sobre la marcha de la campaña y la necesidad de consolidar una república junto a la Nueva Granada. En esa carta Bolívar le dice: Venezuela unida con la Nueva Granada podrían formar una nación, porque divididos seremos más débiles, menos respetados. La unión bajo un solo gobierno aumentará la fuerza y nos hará formidables. Es importante que recordemos también que Santiago Mariño, oriental, en esos años

1813 propuso, esto hay que decirlo porque es verdad, hay una carta que tengo en mi mesa donde se propone que Venezuela se divida en dos partes, una oriental y una occidental. Santiago Mariño no estaba de acuerdo con el Libertador ni con sus ideas en ese 1813. Después se juntó y estuvo siempre allí hasta la batalla de Carabobo y posterior, pero siempre fue una piedra de tranca para la formación republicana. Fue un guerrero, fue un oficial importante, comandante de tropas, pero se pasó la vida metiéndole trancas a la carreta para que no andara. Esa es la verdad. Santiago Mariño en ese tiempo propuso, repito, que se dividiera Venezuela, cuando el Libertador estaba ya pensando en la Unión, pensando en la América toda, cuando ya en el año siguiente allá en Pamplona pronunció la palabra, aquella frase que dice, la patria es América. Entonces, se puede decir que el Libertador tenía un pensamiento integracionista desde los tiempos del juramento en Montesacro, porque allí habló ya de liberar la América. Había estudiado la cartografía de estos países, explorado las diferentes regiones para proyectar a esa idea que tenía de la gran país colombeya, la grande, la bella, la gran nación del generalísimo Francisco de Miranda. Fue entonces, después, en la Carta de Jamaica, del 6 de septiembre de 1815, cuando se expuso claramente las ideas sobre el proyecto integracionista, sobre la república que aspiraba como sistema de gobierno y las dificultades del federalismo para mantener la estabilidad en las naciones liberadas. En este documento es cuando habla de la Unión Americana, de la Unión de Colombia. Precisamente, él también en esa Carta de Jamaica y en el Manifiesto de Cartagena rechaza la federación como un sistema propio para las nuevas naciones que nacían. Y él decía que era el centralismo y la república. En esa carta él en una parte dice, la Nueva Granada se unirá con Venezuela si llegan a convenirse en formar una república central cuya capital sea Maracaibo. Aquí me parece fundamental, mis amigos oyentes de este programa, Cabalgando hacia Carabobo, porque muestra las cartas, pone las cartas sobre la mesa. Dice que la capital para ese país debería ser Maracaibo. Estamos hablando del 1816-17, cuando ya el Libertador viene de Haití y trae esa idea, ¿no? Lo que pasa es que Maracaibo todavía no estaba en manos republicanas. Y se había hecho todo lo posible porque se diera, por lograr ganarse a la capital del lago para la república, pero no se había podido. Bolívar habla en ese momento, en la Carta de Jamaica, de las ventajas de la ciudad de Maracaibo por su ubicación geográfica en el centro norte de Sudamérica, su fácil acceso al mar Caribe, su situación tan fuerte que podría hacerse inexpugnable, y le pone un nombre a su proyecto. Él dice en la Carta de Jamaica, esta nación se llamaría Colombia, como un triunfo de justicia y gratitud al creador de nuestro hemisferio. Allí se está refiriendo a Cristóbal Colón. Y por supuesto que también era justicia y gratitud para el generalísimo don Francisco de Miranda. Total que siempre pensó que Maracaibo era el lugar importante. Unos meses antes de embarcarse para Jamaica, Bolívar ya tenía el permiso del Congreso de la Unión Neogranadina para salir en campaña. Estoy hablando de finales de 1814. Se planeaba entonces que el Libertador fuera con una tropa por Cartagena, Santa Marta, invadieran por la Guajira para tomar Maracaibo. Pero esa fue una empresa imposible, porque allí se encontró con algunos neogranadinos, entre esos un coronel de apellido Castillo y Rada, que hizo la vida imposible. Ya se habían encontrado en Cúcuta en el año anterior. Las envidias eran muy grandes. Es tal vez desde allí de donde nace esa situación de negatividad y de desunión entre los venezolanos y los neogranadinos. En ese momento, 1815, no fue posible marchar por allí. El Libertador entonces se va a Jamaica, viene de Haití, trae armas, recursos,
Y continúa la guerra contra el Imperio Español. Desde el Orinoco organiza el Congreso de 1819, ya lo sabemos, y da el gran golpe en Boyacá, tomando el virreinato de Santa Fe, que era un territorio muy grande. Desde entonces el Libertador se ha convertido en un hombre triunfador, definitivamente. Y al final de ese 1819, entonces Bolívar va a la Angostura, triunfador, y propone la Unión Colombiana. Esa Unión Colombiana, repito, necesitaba una capital que estuviera equidistante, y el Libertador pensaba que era Maracaibo. Esa ley fundamental de Colombia que se firmó el 17 de diciembre de 1819, allá en la Angostura, en uno de los considerandos decía que reunidos en una sola república las provincias de Venezuela, de la Nueva Granada, tienen todas las proporciones y medios de elevarse al más alto grado del poder y prosperidad. En el otro artículo 7 de esa ley dice que se fundará una nueva ciudad que llevará el nombre del Libertador Bolívar, que proporcionará las necesidades de los tres departamentos, Venezuela, Nueva Granada y Quito. En el artículo siguiente acota que el Congreso General de Colombia se reunirá los primeros días de 1821 en la Villa del Rosario. Por eso deciden ir a Cúcuta. Pero Cúcuta era una ciudad muy pequeña, no tenía condiciones de habitabilidad, era un clima bastante difícil, la gente empezó a enfermarse. Se trataba de tener una ciudad que no fuera muy alejada de Caracas, pero que tampoco estuviera muy alejada de Quito o de Bogotá. Maracaibo, en tal caso Cartagena, que estaban junto al mar, eran las ciudades ideales. Pero Maracaibo tenía una ventaja, que era que tenía mucha seguridad por la barra, que es como una alcabala para entrar al saco del lago, y que por lo tanto Maracaibo era la ciudad más apropiada para entonces. Para la fecha, la provincia de Maracaibo pues estaba aún bajo el poder de la monarquía española. Unos meses antes de que él ya regresa de Bogotá, entonces es cuando aparece la idea de que se firme un armisticio, y aparecen los españoles pidiendo cacao, como se dice, pidiendo con banderas blancas que el rey se había vuelto bueno, ya lo hemos comentado, y es cuando se firma el armisticio y la regularización de la guerra. Es necesario tener presente que fue el 2 de octubre de 1821, ya el Congreso en Cúcuta, que creó lo que se llamó el Departamento del Zulia, porque ya Maracaibo en el año 21 se había, como se dice, saltado la talanquera y estaban ya del lado de la República. Pero el Congreso de Cúcuta no aprobó para aquel entonces el hecho de que Maracaibo fuera la capital, y por el contrario, se fue hacia Bogotá. Yo siempre he dicho que Bogotá fue tal vez la pérdida de la Unión Colombiana, por cuanto los caraqueños nunca vieron con muy buenos ojos a la ciudad de Bogotá como capital para la República, para la sede del gobierno. Nunca estuvieron de acuerdo los caraqueños, los valencianos. Me estoy refiriendo, por supuesto, mis amigos, a los aristócratas entonces, que a la larga fueron los que rompieron, echaron a perder el negocio de la Unión Colombiana, por cuanto nunca estuvieron de acuerdo con que algunas cosas, por ejemplo, que un Santander en la vicepresidencia, prácticamente como un presidente o como un pequeño reyesuelo, era quien tomaba las decisiones de Maturín, las decisiones de Cumaná, las decisiones de Caracas, que había sido una ciudad que había puesto tantos sacrificios en la guerra. Bien, pero entonces vámonos un momentico a la influencia. ¿Qué ocurrió en Maracaibo en el momento en que deciden pasarse a la República? Y allí es interesante porque cuando eso ocurre, hay una carta de Rafael Urdaneta al general Bolívar. Bolívar estaba en Bogotá, venía de regreso, y hay una carta donde le dice que ya Maracaibo está del lado de la República, que se ha logrado sin disparar un tiro, y le cuenta del proceso, y le dice también
que la población de Maracaibo y las autoridades decidieron formar parte de la República de una manera espontánea, que ellos se reunieron, discutieron, todos allá en Maracaibo, y en una gran asamblea decidieron que se iban a declarar independientes. Era también una manera como de moda, porque ya había ocurrido o iba a ocurrir también en Guayaquil, pasó en Panamá, pasó en Santo Domingo, que en algunas regiones se levantaron las poblaciones y se declararon independientes, pero en el caso de Maracaibo, pues era una ciudad sola, única, y entonces de inmediato ellos solicitan apoyo de las fuerzas de Colombia, es decir, del ejército republicano que estaba en Trujillo. Por eso es que, bueno, quiero hablar sobre este tema porque se había firmado un armisticio que tenía puntos bien determinantes y se había hablado de buena fe en el cumplimiento, se había trazado una línea divisoria de los ejércitos para no usar las armas más hasta por un lapso de 6 meses, y estaban andando los 3-4 meses del armisticio cuando la noticia del alzamiento o del levantamiento o de la conspiración de Maracaibo, esa noticia se vino por el lago y llegó a un puerto del lago que se llama Gibraltar. Eso está, sabemos muy bien, cerca de Bobure, cerca de la región del sur del lago, donde hoy está Cajaseca. Gibraltar era un puerto, fue un puerto de muy importante. Allí también había otro puerto que se llama Moporo, cerca de La Ceiba, y esa noticia llegó allí diciendo que pedían auxilio a la nación colombiana porque les daba miedo, que no tenían seguridad, que ellos se habían declarado independientes, pero que no tenían las fuerzas suficientes para defenderse si los españoles venían contra ellos. Entonces, casi de inmediato, sale un batallón que se llamó el batallón Tiradores de la Guardia, con un teniente coronel, comandante Rafael de las Heras. Unos 500 hombres se embarcaron en Gibraltar esa misma noche y llegaron a Maracaibo para darle seguridad a la nueva provincia republicana. Esto no fue mirado con buenos ojos por los españoles. Recordemos que existía un tratado firmado y sellado, y entonces los españoles gritaron que los patriotas habían violado los acuerdos de Trujillo y que, bueno, que esto lo vería el mundo como algo muy grande. La primera carta que envía el general Rafael Urdaneta a Miguel de la Torre, que era el jefe español, dice que nada, que no tenemos nada que ver con eso, que el alzamiento fue entre ellos y que solamente se le estaba dando protección por cuanto ellos habían venido a solicitarla, y que no se podía negar el apoyo a nadie que viniera a solicitarlo, porque ellos ya en Maracaibo eran una provincia que estaba independiente, que no tenía nada que ver con España. Hasta este momento la situación pareciera que estaba trancada. El general Miguel de la Torre se opone, no está de acuerdo, dice que ha habido una violación, y el Libertador le escribe después al jefe español, en donde le dice que, bueno, que será necesario acudir a algún árbitro internacional para zanjar o para resolver estos problemas, pero que Maracaibo como tal no podía devolverse al gobierno monárquico español, por cuanto aquello era una desventaja muy grande y que además ya estaba el mandado hecho, como se dice. Yo creo que efectivamente la violación del acuerdo del armisticio estuvo del lado de los patriotas. Viendo los documentos, y voy a hablar de eso en la segunda parte de este programa,
algunos detalles de las cosas que pasaron y de que estaban pasando desde un principio, porque como empecé hablando en este programa, el Libertador había tenido desde el año 13, después en el año 1815, y ya después en el año 1820, después de que vino Triunfador de Boyacá, en Cúcuta, estaba trabajando para enviar tropas hacia Maracaibo, hacia el lago de Maracaibo, por cuanto es importante que lo sepamos, los puertos internos, Moporo, La Ceiba y Gibraltar estaban en manos de la República, y que se estaba trabajando en Cúcuta, porque es bueno que se sepa también que desde Cúcuta hasta Maracaibo había comunicaciones por el río Catatumbo y el río Zulia, que pasa cerca de la ciudad de Cúcuta. Y en algún momento, en ese 1820, hay cartas donde el Libertador habla de la fabricación de cañoneras, lanchas y equipos para que bajaran por el río Zulia hasta la desembocadura del Catatumbo, en la costa del lago de Maracaibo, y fueran hasta Maracaibo para recuperar la ciudad para la patria, es decir, para la República. Bueno, vamos a dejar esta narración aquí hasta este momento, mis amigos. Vamos a una pausa y ya regresamos.

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2: El vicepresidente ejecutivo de la República naturalizó a 17.504 nuevos ciudadanos venezolanos, evento que tuvo lugar en el Poliedro de Caracas. 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
9: Saludos mis amigos, de nuevo continuamos en este su programa Cabalgando hacia Carabobo. Quiero saludar a la dirección de la emisora, Isbemar Jiménez, personal de Radio Nacional, y quien les habla, Ubaldo García, en disposición de continuar conversando sobre los aspectos de nuestra historia. Estoy haciendo un recuento de los días de 1820-1821, cuando Maracaibo se pasó a la República, se convirtió en una provincia republicana el 28 de enero de 1821. Los patriotas dijeron que no, eso había sido una cosa natural, que eran ellos allá los que habían pedido auxilio, pero que nadie había tenido que ver con aquello. Cuando se revisan los documentos, los antecedentes, encontramos que siempre, ya lo dije, el libertador aspiró a que Maracaibo estuviera del lado de la patria, por cuanto era una ciudad con mucho potencial para ser la capital de Colombia. Yo siempre he dicho que si Maracaibo hubiese sido la capital de Colombia la Grande, pues este mundo fuera otro, porque quizás no hubiesen ocurrido los acontecimientos que pasaron en Bogotá, ni el crecimiento del general Santander, que prácticamente se adueñó de la Unión Colombiana. El libertador, ya he dicho, que desde Cúcuta pretendía invadir para Maracaibo por los ríos Zulia y Catatumbo, que se sabe que eran navegables. Ya sabemos que por allí pasó el libertador en dos oportunidades después de terminada de avanzada la guerra. Pero volvamos un momento a los días previos al tratado de armisticio, el Libertador llega a Trujillo de nuevo, se instala en Trujillo, aquí permanece el mes de octubre y el mes de noviembre de 1820, está aquí y recibe los comisionados, los enviados del general Pablo Morillo, pero en los días previos hace algunos recorridos por el estado, por esta provincia trujillana, y entre esos va a la zona baja, lo que aquí conocemos como la zona baja, que es los márgenes de la laguna que mencionan los documentos de entonces, es decir, la costa del lago de Maracaibo. Él visita está presente en una hacienda que se llamaba la hacienda La Ceiba Grande, que era una hacienda ganadera, la cual la convierte para la República y libera a los esclavos. Esa era una finca de los reyes de España, aquí en territorio trujillano. Y después, en los puertos, principalmente en Moporo y en La Ceiba, se comunica, se relaciona con algunos comerciantes que tienen contactos con Maracaibo, por cuanto es bueno que se sepa que la ciudad del lago, la ciudad capital, dependía mucho de los víveres, de la alimentación que le llegaba desde todos estos puertos, desde las costas oriental, desde el sur del lago y desde la zona de San Carlos, en la costa occidental. El Libertador, el 22 de octubre, visita, como ya lo digo, las costas, libera a los esclavos y nombra algún comisionado, autoriza a un señor para que al ciudadano José Ascensión Montezuma, como comandante de los tres puertos, y lo autoriza para levantar escuadrones de defensa y pedir las armas y pertrechos que necesitare. Eran los mismos momentos en los cuales los comisionados estaban hablando de paz. Y hay una carta de esos mismos días donde el Libertador le dice a Santander: aún no hemos podido tomar a Maracaibo, porque nuestras tropas no se sabe dónde están. Se refiere entonces al frente que comandaba Jacinto Lara. Dice Bolívar: íbamos a hacer una expedición por la laguna y un infame canalla perdió los buques en el puerto la víspera del embarque. Hay una parte más adelante que dice: Maracaibo parece que está encantado. El Libertador estaba, y allí es donde voy al detalle, el Libertador estaba conversando con los enemigos, es decir, ya se habían reunido los comisionados, estaban hablando de paz, pero Bolívar no estaba convencido de que los españoles pudieran dar una paz verdadera. Por lo tanto, las actividades enconchadas tal vez se estaban dando, estaban continuando, y Bolívar quería que Maracaibo pasara a ser de nuevo, o sea, de la República. Cuando se firma el armisticio, en un punto dice que Maracaibo quedará libre para el comercio con los puertos del lago. Uno descubre allí que tal vez ese artículo dio pie para que continuaran como continuaron, porque lo sabemos, las comunicaciones. De ahí vino aquí a Trujillo, vinieron algunos enviados de las autoridades de allá de Maracaibo, que venían en son de investigar, en son de conversar, principalmente con el jefe de entonces que estaba aquí, que era Rafael Urdaneta. Allí vino un trujillano que es bien importante, que se llamó Domingo Briceño Briceño, el negro Briceño, el negro Domingo Briceño, era hermano de Antonio Nicolás Briceño, vivía en Maracaibo y fue uno de los hombres más influyentes para que se diera el paso hacia la República. Rafael Urdaneta pues era parte principal de la oficialidad patriota. Y como sabemos, él no fue a Santa Ana, él se quedó en Trujillo. Cuando fueron a abrazarse a mirarle la cara a los enemigos, a Morillo, el general Urdaneta quedó después al mando del ejército una vez que el Libertador se retiró. Como sabemos, Rafael Urdaneta era nacido en Maracaibo y tuvo el tiempo necesario para establecer los contactos con sus paisanos en la capital del lago. Existen evidencias de frecuentes visitas de comerciantes vino José María Delgado a Gibraltar, que era hermano del gobernador español, y vinieron a la ciudad de Trujillo. Los comerciantes de esos puertos, en un momento determinado, en diciembre de ese 1820, decidieron usar en sus buques las banderas, la bandera tricolor, y esto ya era como muy descarado, porque había un apoyo directo a la República, y de alguna manera el proceso, la operación continúa. Hay una carta, mis amigos, del 9 de enero de 1821, que es como un reporte del general Urdaneta para el general Sucre, que era el jefe del Estado Mayor, que es una carta que delata, que prácticamente aclara todo. Le dice: la operación de Maracaibo presenta buen aspecto y no dudo que se conseguirá la ocupación de aquella plaza. Estoy en relaciones, dice Urdaneta, con varios sujetos de allí y he enviado otros patriotas de toda mi confianza para organizar la insurrección. Estas palabras son indicativas de que existía un plan concertado en Trujillo, inclusive que el Libertador antes de salir lo conocía, porque hay más adelante algunas palabras en algunas cartas donde prácticamente se devela. Hay una carta de Bolívar para el general Urdaneta, cuando Bolívar se entera ya en una región que se llama Tipacoque, cuando se entera del movimiento del 28 de enero, es 14 de febrero, habían transcurrido dos semanas, en Tipacoque, el general Bolívar le dice: Su Excelencia el Libertador, dice el secretario, está instruido de lo que usted participa. Su Excelencia lo felicita y le tributa las más sinceras gracias por la presencia y tino con que ha sabido conducirse usted en este extraordinario y delicado negocio. Usted ha prevenido los deseos y votos del gobierno, alcanzando la posesión de una plaza que es de primera importancia para nuestras relaciones. Total que aquí hay prácticamente, como decir, una suerte de descaro cuando el Libertador se expresa de esa manera, pero es que ya antes, desde San Cristóbal, en ese diciembre, se habían emitido cartas que eran demostrativas de que el general Sucre y el general Bolívar, que iban hacia Bogotá, estaban pendientes de un procedimiento que iba a ocurrir en Trujillo hacia Maracaibo. Claro, eso estaba claro. Entonces, cuando Bolívar viene ya en ese viaje y está aquí en Boconó, rompe el armisticio el 10 de marzo, se rompe el armisticio para que se inicie la guerra posteriormente. Pero ya por causa, como diciéndole, bueno, si ustedes no nos dan la paz, pues entonces será necesario continuar la guerra. Ahora, ¿cuál fue la reacción del ejército español? Hay cartas muy, muy determinantes. Y por supuesto que Miguel de la Torre pega el grito al cielo, por cuanto dicen que no es posible, que ellos actuaron de buena fe. Yo no sé, sería la primera vez que actuaban de buena fe, porque las capitulaciones de Boves y las capitulaciones de Monteverde no se habían cumplido nunca, y el rey los había premiado. En este momento es posible, y según los documentos se puede ver, que hubo allí una jugada por debajo de la mesa de parte del Libertador y del general Urdaneta, con la ansiedad de tener a Maracaibo del lado propio, pues participaron en la influencia con algunos espías para que las fuerzas vivas de Maracaibo se traspasaran a la República, y de inmediato fueron apoyadas por un comandante con tropas abundantes. Hay una parte de las comunicaciones donde Urdaneta le dice a Bolívar, inclusive, y le dice a Miguel de la Torre, que el comandante que fue a Maracaibo con las tropas será castigado, considerando que lo hizo sin el conocimiento de la jefatura, cosa que se contradice con la carta que acabo de leer, donde dice que la operación sobre Maracaibo presenta muy buena medida y que pronto estará esa plaza en favor. Tengo la satisfacción de ofrecer a usted, le dice el general Urdaneta a Bolívar, la plaza de Maracaibo, que ha jurado la independencia al amanecer del 28 último de enero. Y agrega, un comerciante de Maracaibo trajo la noticia de que el teniente coronel Rafael de las Heras

que sabía manejar los hilos, no solamente en los momentos de comandar tropas, sino también cuando era necesaria la palabra como un medio para avanzar. Bolívar, cuando recibió la noticia, le dice, repito, lo felicito a usted y le tributo mis más sinceras gracias por la prudencia con que manejó este evento. Existe numerosa información oficial entre los protagonistas de estos eventos. La monarquía no aceptó por ninguna circunstancia las disculpas o aclaratorias aportadas por los insurgentes. Es muy conocido que una vez Bolívar en Trujillo rompió el armisticio ante las dificultades porque no había ninguna disposición de regresar atrás o de volver a Maracaibo. La ciudad ahora republicana ya no podría ser capital de Colombia, lamentablemente, ¿no? Pero era una pieza clave en la continuación de la guerra, como efectivamente se demostró en la campaña exitosa que terminó en Carabobo. Sabemos muy bien, mis amigos, que desde Maracaibo salió una columna completa que se movió por Coro y llegó a Barquisimeto, de tropas que después estuvieron combatiendo en Carabobo. Bolívar también avanzó en la estrategia de usar la diplomacia en momentos necesarios. El resultado de los tratados fue abrir el camino para completar la liberación de Maracaibo. Es verdad que en el tratado no existía una cláusula que negara la protección a los pasados, es decir, a los desertores, y que tampoco estaba anotada la posibilidad ante un cambio de una provincia completa. Esto no se anotó en los acuerdos, pero también era verdad que los patriotas cruzaron la línea divisoria que estaba sobre el lago para ir a ayudar, supuestamente, pero que pareciera que todo, o como se ve en los documentos, todo estaba pactado. Hay aquí también un detalle interesante, que es que en esos mismos tiempos el Libertador había recibido a un enviado de los Reyes en Bogotá y que se habían puesto de acuerdo para que se enviaran dos comisionados venezolanos, o sea, de Colombia, Rafael Revenga y Tiburcio Echeverría, fueron seleccionados en Bogotá para que fueran a La Guaira. Esa gente se echó el viaje por tierra desde Bogotá a Caracas en esos meses de 1820-21 y se embarcaron con los comisionados del rey hacia España. La idea era, creía el Libertador, aun cuando pareciera que no, que si se solicitaba una tregua, una paz, podía entonces a la larga convertirse en el reconocimiento de nuestra independencia y que de esa manera se podrían evitar muchísimos sacrificios en una guerra que no tenía cuándo terminar. Lo que ocurre es que cuando los comisionados llegaron a España, se supo entonces que los patriotas habían tomado la ciudad de Maracaibo, y unos días después se supo allá también que Bolívar había triunfado en Carabobo. Entonces ya la gente de allá, los asesores de la corona y los ministros, no quisieron aceptar a los comisionados enviados, por cuanto los llamaron traidores, que habían roto la palabra de la tregua establecida y que no había buena fe para las conversaciones. Por lo tanto, estos comisionados fueron desterrados, sacados a la frontera francesa, repito, Rafael Revenga y Tiburcio Echeverría. En esos días posteriores Echeverría murió, Revenga regresó con muy pocos resultados, casi ningunos, aun cuando después fueron a París y en París tuvieron muchas relaciones con algunas otras personalidades, principalmente los ministros ingleses, para los cuales el Libertador le había dado pasaporte o, digamos, credenciales y cartas especiales para que fueran recibidos. Total que, para concluir, creo que es necesario resaltar que así como Maracaibo fue siempre una provincia para dominar a las regiones andinas, porque eso lo sabemos, fuimos atacados Trujillo y Mérida en los tiempos que se aliaron con el grito de la independencia, recibieron tropas del rey Trujillo y Mérida. También

También es verdad que con el andar de la Revolución Libertadora, Trujillo fue quien aportó recursos y hombres para la independencia de Maracaibo. Es muy cierto que desde Betijoque y desde el puerto de Moporo, en Trujillo, partieron los mensajes escondidos entre mercancías para ayudar en el cambio del gobierno de la monarquía a la república. Desde Gibraltar se enviaron los buques con el apoyo para las ideas republicanas. Dentro del mundo monárquico, que fueron muchos los trujillanos que participaron y ayudaron. Domingo Briceño, por ejemplo, es necesario tenerlo en cuenta, un patriota que desde los tiempos de 1810 y proveniendo de una familia de patriotas, de guerreros, hizo todo lo posible y ayudó para levantar la bandera de la insurrección y facilitó las reuniones para escuchar los pedidos del general Urdaneta. Maracaibo era una plaza vital para la nación, no solo por su salida al mar, ya lo dijimos, sino por su contacto con Cúcuta por el Catatumbo y por el río Zulia, y su cercanía con Betijoque por la ruta de Piedecuesta y del caudal del caudaloso río Motatán en el puerto de Moporo. Saludos entonces, mis amigos. Creo que este tema es un tema interesante de nuestra historia regional. Les dejo mi número, Ubaldo García, 0414-7484-364. Si me escriben, les estaré respondiendo. Repito, esta semana vamos a estar reunidos en Maracaibo conversando sobre historia insurgente. Llevo una ponencia para el día jueves en la tarde. Nos vamos a encontrar con historiadores nacionales y algunos internacionales, con los buenos amigos con los cuales siempre nos comunicamos, y estaremos en este debate del Congreso que se celebra con la intención de recordar el llamado al Congreso de Panamá a la anfictionía que el Libertador hizo y que estamos celebrando los 200 años. Por lo demás, un fuerte abrazo para todos y será hasta una nueva oportunidad en que de nuevo estaremos cabalgando hacia Carabobo con Ubaldo García. Saludos.

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7: El progreso de una nación no se edifica con espejismo, se edifica con la realidad de los hechos. Hoy, balances internacionales certifican una economía que despierta. La cita en Nueva York es el brillante desenlace de meses de trabajos diplomáticos. Retomamos nuestro lugar ante el mundo. 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
2: A continuación, reponemos declaraciones de la presidenta Delcy Rodríguez en la 81ª sesión de la Asamblea General de la Organización de las Naciones Unidas.
3: Muy buenas tardes, distinguido presidente de la 81 Asamblea General de las Naciones Unidas, distinguidos jefes de Estado, jefes de gobiernos y de delegaciones. He estado en este estrado en distintos momentos de mi vida como funcionaria. Primero como canciller, luego como vicepresidenta ejecutiva y ahora como presidenta encargada de la República Bolivariana de Venezuela. En todos estos momentos han sido motivo de reflexión los grandes temas, aspiraciones y preocupaciones de la humanidad. La paz, el desarrollo, la igualdad, la crisis climática, el libre comercio, seguridad energética y más recientemente la inteligencia artificial. Sobre estos desafíos, Venezuela ha mantenido y mantiene líneas muy claras. Uno, su apego a la paz y el rechazo a la violencia, que sea el entendimiento y el diálogo sobre el conflicto. Creemos firmemente en el poder del entendimiento y el diálogo. Venezuela, que hoy sabe lo que es levantar a sus hijos de entre los escombros, extiende su solidaridad más profunda a todos los pueblos que sufren la guerra y reafirma, sin ambigüedades, que la paz, una paz justa, duradera, con dignidad para todas las partes, no es una aspiración ingenua, sino la única salida verdaderamente humana. Dos, el desarrollo inclusivo con justicia social para mitigar la pobreza y aliviar el sufrimiento de cientos de millones de personas concentradas principalmente en el sur global. Sabemos que las sanciones socavan las libertades económicas, financieras y retardan el desarrollo humano. Tres, creemos en el respeto a los derechos de la naturaleza como única vía para la consagración de la vida humana. Cuatro, de igual forma, el fracaso institucional del comercio global es evidente, porque ninguna nación puede prosperar bajo esquemas supranacionales que no promuevan la industria nacional y premien la deslocalización. Quinto, por otro lado, la estabilidad internacional exige resolver el trilema energético, garantizar simultáneamente la seguridad en el suministro, precios asequibles y sostenibilidad ambiental. Promover cronogramas de descarbonización forzados es una amenaza directa a la seguridad alimentaria, el empleo, la producción. Debemos evitar colapsos industriales, quiebres productivos y costos energéticos insoportables para los pueblos. La seguridad energética se hace así imprescindible para el sostenimiento de la economía internacional y el desarrollo. Sin duda alguna, Venezuela juega y jugará un papel muy importante en esta fórmula internacional. Resalto así el recién acuerdo binacional Estados Unidos-Venezuela como uno de los más grandes jamás suscritos y que contribuirá al equilibrio energético del hemisferio y de la economía internacional. Sexto, mención aparte, la inteligencia artificial, que supone una verdadera revolución tecnológica. Estamos en presencia de un hito de transformación de la humanidad, que bien empleada significará un desarrollo sin precedentes en la salud, en el ambiente, en los procesos productivos y en la vida en general de los seres humanos. Los gobiernos, los sectores tecnológicos, la comunidad científica, tenemos la inmensa responsabilidad de no desviar el propósito constructivo y vital de la IA en beneficio de los ciudadanos, así como de no profundizar la brecha y la desigualdad digital en el mundo. Séptimo, no puedo dejar de mencionar en este espacio, sede de la legalidad internacional, nuestra reafirmación de los históricos derechos de Venezuela sobre la Guayana Esequiba y el llamado a la República Cooperativa de Guyana a resolver y volver a las negociaciones tal como lo ordena el Acuerdo de Ginebra. Los acuerdos que más perduran son los que provienen de negociaciones bilaterales por encima de organismos externos. Para quienes se preguntan de qué lado está Venezuela, ahí están nuestras líneas y referentes. Nuestro bando es uno solo, el de los ciudadanos del mundo que procuran su felicidad, su desarrollo y su libertad. Mucho se dice sobre Venezuela. Muchos opinan sobre Venezuela. Algunos intentan interferir en los asuntos de Venezuela. Vengo a hablarles de una Venezuela cuya vida nacional ha estado afectada por una crisis de convivencia política que perturbó la vida nacional y nuestra interacción con el mundo. Se impusieron intereses ajenos al bien común de los venezolanos. En 2026, Venezuela ha vivido dos grandes y dolorosas pruebas en su vida como nación. Una derivada del estrangulamiento de su vida política interna y la confrontación agudizada con los Estados Unidos de América. Otra proveniente de la fiereza de la naturaleza, el doble terremoto del 24 de junio. A pesar de estos golpes de la vida tan fuertes, como diría el poeta César Vallejo, para los venezolanos y venezolanas, hoy Venezuela renace. Renace, resume la actitud de nuestro pueblo que ha asumido frente a estos acontecimientos. La transformación de una relación política fundamentada en el diálogo, la negociación y la diplomacia. Por eso hoy Venezuela aspira con Estados Unidos, con sus vecinos, con todos los países de nuestro continente y de la comunidad internacional, reconstruir y sostener relaciones de cooperación, respeto e igualdad. Quiero en esta 81 Asamblea General de la ONU agradecer al presidente Donald Trump y a su gobierno por su disposición a retomar el camino de las relaciones diplomáticas y de cooperación con Venezuela. La última vez que dos presidentes de Venezuela y los Estados Unidos se reunieron fue en el año 2009. Hoy trabajamos seriamente para dirimir a través del diálogo las diferencias existentes, pero principalmente para abonar los caminos para el relacionamiento energético, la promoción de seguridad, la lucha común contra el crimen transnacional y la cooperación económica en beneficio de ambos pueblos y de nuestro continente. Por otro lado, la reconstrucción material, moral y espiritual de nuestra patria, azotada por una devastadora tragedia natural. Quiero agradecer a todos los países de América, de Europa, de Asia, de África, de Medio Oriente, así como a todo el sistema de las Naciones Unidas que brindaron su solidaridad al pueblo venezolano durante las horas más oscuras causadas por el doble terremoto. Allí se sintió el verdadero espíritu fundador de esta organización. Hoy vengo a esta asamblea como una hija más de Venezuela, a presentar las aspiraciones de un país que busca construir su propio destino luego de conflictos políticos, en medio de bloqueo económico que impactó el modelo de desarrollo, inclusión e igualdad. Durante demasiado tiempo fuimos un país dividido entre trincheras, donde el color de una bandera partidista pesaba más que el apellido común que todos compartimos, venezolanos y venezolanas. Esta etapa debe cerrarse para dar inicio a un nuevo tiempo político basado en la verdad, la justicia y la capacidad de mirar hacia adelante juntos y encontrar en el diálogo político respetuoso un espacio genuino para dirimir las diferencias que como venezolanos tenemos, buscando siempre un horizonte a favor del país. Me complace anunciar que Venezuela ha iniciado un proceso de transformación democrática para su renacer, un proceso ordenado, institucional y verificable, para construir un país más libre para todos, más próspero y más reconciliado consigo mismo. Un proceso de cambio político, económico, espiritual, de reformas estructurales para el renacer de Venezuela, para el renacer de nuestra nación, para el renacer de nuestro pueblo. Se trata de construir un país donde nadie tenga que ganar desconociendo al otro, porque todos, especialmente los jóvenes que apenas empiezan su socialización política, somos Venezuela. Tenemos que aspirar a una Venezuela cuya clase política esté íntimamente comprometida con los intereses nacionales por encima de cualquier cosa y no esté secuestrada por algoritmos mediáticos. Conozco muy bien a Venezuela. Agradezco a Dios la oportunidad que me ha brindado para conocer los espacios institucionales en distintos sectores de la vida pública. Sé dónde están las puertas que se deben abrir para la transformación profunda de Venezuela y para la edificación de nuevas bases para una economía al servicio del desarrollo nacional, de una justicia cabal para todos sin distingo de clase social o política, y de consolidar un sistema de justicia e igualdad social como lo concibió nuestro padre libertador Simón Bolívar. Quiero que de los escombros de la división levantemos los cimientos de una república nueva, plural, profundamente espiritual y en paz consigo misma, pero también en paz con un mundo que lamentablemente cada día menos integrado. La historia nos ha enseñado que algunas de las transiciones democráticas más sólidas del mundo contemporáneo no nacieron de la ruptura, sino de la transformación conducida con firmeza desde las propias instituciones. Esa es la inspiración, no la reproducción de una historia ajena ni pasada, sino el aprendizaje de una idea universal. La legalidad puede ser el camino hacia una legalidad mejor. Una nación no renace solamente reconstruyendo edificios. Renace cuando reconstruye la confianza en sus instituciones. Por eso quiero anunciar y reafirmar con precisión ante ustedes los pilares de este proceso. Primero, una reforma jurídica ordenada. Venezuela ha emprendido un proceso de revisión institucional para fortalecer el funcionamiento del Estado y poder brindar la seguridad jurídica que no solo los inversionistas nacionales e internacionales necesitan, sino también nuestros ciudadanos, que no se sientan atropellados por un poder arbitrario, sino que esté a su servicio. La reforma de la justicia y de su sistema es impostergable. Segundo, ejercicio responsable y plena de la política. Venezuela garantizará condiciones reales de participación para todas las fuerzas políticas del país. La democracia no se mide por la existencia de elecciones. La democracia se mide por la calidad de la competencia que precede esas elecciones. Una elección debe ser una solución, no un generador de conflictos irreconciliables. Quiero decirlo muy claro en esta Asamblea General. En Venezuela habrá elecciones. Y en esa dirección hemos iniciado un diálogo político con sectores de la oposición que conduzca a un proceso en igualdad de condiciones para todos. El pueblo venezolano, con su sabiduría ancestral, determinará el momento correcto y sus instituciones estarán preparadas para garantizar ese proceso inclusivo y transparente. Un país que no esté sometido a restricciones económicas de ningún tipo para que se garantice su derecho al desarrollo. El resto y las reacciones espasmódicas de adentro y de afuera forman parte del espectáculo que ya no quieren ver los venezolanos. Venezuela definitivamente debe abandonar el camino que permitió que el extremismo y la intolerancia se impusieran sobre la convivencia democrática y pacífica. Y allí pido el acompañamiento de la comunidad internacional para que respalden de buena voluntad los cambios que Venezuela necesita desde el respeto a la autodeterminación de mi país. Venezuela quiere respirar libre, ejercer sus derechos como nación soberana sin ningún tipo de intromisión. Una Venezuela admirada y respetada. Vengo a asumir hacia adelante una responsabilidad histórica, la de conducir a Venezuela desde una etapa de incertidumbre y conflicto hacia una etapa de democracia plena, reconocida por su propio pueblo y por el mundo. Una nueva etapa de bienestar para el renacer de Venezuela. A mi pueblo amado le digo, este no es el final de un discurso, es el comienzo de un compromiso. A la comunidad internacional le digo, Venezuela está lista para caminar de la mano de quienes crean en una relación internacional respetuosa, sin intromisiones ni prejuzgamientos. A los jóvenes que han crecido viendo un país fracturado y que muchas veces decidieron partir buscando lo que en nuestro país no encontraban, les digo que vale la pena creer de nuevo. Este es el momento de construir el país al que muchos quieran regresar y no solamente aquel del que muchos quisieron huir. Y a cada venezolano que hoy, en medio de la pérdida material o humana que dejó el terremoto, que se pregunta si vale la pena seguir de pie, les respondo que sí. Que la fuerza de este pueblo no se mide en los momentos fáciles, sino precisamente en los momentos como este. Que de cada catástrofe que hemos vivido como nación, siempre hemos salido más unidos de lo que estábamos antes de que ocurriera. Venezolanos, no prometo un camino fácil. La recuperación del país tomará un tiempo. La reconstrucción del alma nacional será nuestra prioridad. Caminaremos unidos como una sola nación que decidió, después del dolor, elegir la esperanza. Que este momento político y geopolítico quede en la historia como el día en que decidimos levantarnos todos juntos para construir el renacer de Venezuela. Este 16 de diciembre se cumplirán 200 años del llamado angustiado del libertador Simón Bolívar al pueblo de Venezuela para salvarlo de la disolución, la división y la guerra civil. Dijo, venezolanos, seréis consultados para que digáis cuándo, dónde y en qué términos queréis celebrar la gran convención nacional. Allí el pueblo ejercerá libremente su omnipotencia. Allí decretará sus leyes fundamentales. Tan solo él conoce su bien y es dueño de su suerte, pero no un poderoso, ni un partido, ni una facción, sino el pueblo es soberano. Ni un poderoso, ni un partido, ni una facción. Todos juntos arrimemos pues nuestro esfuerzo para el renacimiento de la patria próspera que merecen nuestros hijos y nuestras hijas. Que Dios bendiga a Venezuela y que la unión de su pueblo sea, de ahora en adelante, nuestra bandera más grande para mostrar al mundo y para mostrar de lo que somos capaces los venezolanos de bien, digno y con moral histórica para seguir adelante. Muchas gracias.
2: Escuchamos declaraciones de la presidenta Delcy Rodríguez en la 81ª sesión de la Asamblea General de la Organización de las Naciones Unidas. Nosotros los invitamos a que ustedes continúen disfrutando de la programación que les ofrece Radio Nacional de Venezuela.
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2: Saludos, amigas y amigos. Bienvenidos una vez más a esta programación especial Venezuela Renace Toda. ¿Quién te habla? Carlos Sierra. Y bueno, y estamos siempre informando desde esta prestigiosa Radio Nacional de Venezuela, que en la presidencia de este sistema está nuestra periodista y colega Isbemar Jiménez, la mamá orgullosa porque su hijo Eliezer Otaiza ganó medalla de oro. También en la en el operador de hoy está Francisco Díaz. ¿Arias quién? El patrón, está famoso Francisco Díaz. En el streaming está Drey Ramírez. Y en la coordinación de cabina está la famosísima, toda la misión Nevado, la aclama porque es proteccionista de animales, de los gaticos. Cristal Dos Santos, de Brasil para el mundo. En la programación Venezuela Renace Todo, también nos acompaña Cálice Riva en la producción. Y bueno, en la conducción está este servidor, Carlos Sierra, que puedes escribirme a través de mi número telefónico, el único que tengo, al 0416-620-3502. Lo repito, 0416-620-3502. Ha estado lloviendo por estos lares, ¿vale? Ah, veníamos en una lluvia, palo de agua, sabroso. Y bueno, y usted tiene que tener mucho cuidado al manejar, el que nos está escuchando y está manejando, mucho cuidado con las luces intermitentes, con los límites de velocidad. Y bueno, me dicen que tengo en llamada telefónica un hermano que es colega parlamentario, hijo del cantor del pueblo Ali Primera. Atentos y atentas, porque está nuestro diputado, miembro de la Comisión de Política Exterior, también de la Comisión de Economía de la Asamblea Nacional y de Política Interior, Juan Simón Primera. Bienvenido a Radio Nacional de Venezuela, Juan Simón.
3: ¿Cómo están ustedes, camaradas? Todos los radioyentes que están escuchándonos, a ti, hermano, y colega parlamentario Carlos Sierra, y todo el equipo de producción de este gran programa de RNB llamado Venezuela Renace.
2: Bueno, gracias por la invitación. Gracias, Juan. Me gustaría que entremos en materia y que me des tu análisis para toda Venezuela, Latinoamérica y el mundo, que está conectado también por el streaming y escuchando en distintas partes de Venezuela. Tu análisis sobre el discurso de nuestra presidenta Delcy Rodríguez en la Organización de Naciones Unidas.
3: Bueno, primero que nada, quiero que se sepa que toda Venezuela, todos los que se sienten verdaderamente venezolanos, bolivarianos, apoyamos, respaldamos a la presidenta encargada Delcy Eloína Rodríguez y todo el equipo que ha estado trabajando precisamente para que estos logros, que son monumentales, que son ya parte un antes y un después, que son históricos, de gran importancia. El día de ayer nuestra presidenta dio un magistral discurso, como siempre lo ha hecho desde cuando fue canciller y también cuando fue vicepresidenta. Entonces, empezando en materia, la presidenta Delcy Rodríguez ratificó el establecimiento de las relaciones bilaterales y el diálogo permanente con el gobierno del presidente Donald Trump, marcando un hito histórico desde el 2009, que fue hace un tiempito, ya casi 17 años. Entonces, también destacó la suscripción de uno de los convenios energéticos bilaterales más grandes con Estados Unidos, Reino Unido, Emiratos Árabes también, para garantizar el suministro, la estabilidad de precios y el equilibrio hemisférico. También anunció un proceso de reformas estructurales, de cambio político, económico y espiritual, orientado a la reconciliación nacional y la prosperidad económica, hermano. O sea, yo, estamos hablando de un discurso de envergadura, donde marcó pauta en cada punto. Ella dio, ella habló de como 7-8 puntos, donde también informó sobre el inicio de conversaciones con sectores de la oposición para garantizar la participación en igual, en igualdad de condiciones en los próximos procesos electorales.
2: Como, una de las cosas que vimos que ha hecho nuestra presidenta y con este discurso magistral en la Organización de Naciones Unidas, es que también le habló al pueblo de Venezuela diciéndole que este no es un fin de un discurso, sino un inicio de la Venezuela que renace toda para seguir fortaleciendo la economía, la estabilidad social. ¿Qué, cuáles son los beneficios que tú crees que va a tener la población que nos está escuchando con relación a, la, a los acuerdos energéticos que ha suscrito nuestra presidenta con distintos países del mundo, entre ellos Estados Unidos?
3: Bueno, más que todo son los convenios, los acuerdos que se están haciendo bilaterales con todos, con todos estos países, y el que entró reciente, no solamente Estados Unidos, sino, como dije anteriormente, el Reino Unido. Que este, por ejemplo, ¿qué está pasando con el Reino Unido? El Reino Unido, en el Banco de Inglaterra, tiene, no digamos secuestrado, pero lo tienen, tienen ahí nuestro oro nacional, que eso es parte de nuestra economía, eso es parte del ingreso. Y estas relaciones que se están reconstruyendo, esta, estos puentes, ¿cómo va a beneficiar al país? Precisamente dándole ingresos y también inversión nacional e internacional, tanto de privados como públicos, para lo que es introducir el la reestructuración de nuestra economía. Como dijo la presidenta, no es, no va a ser un camino fácil, no es un camino corto, sino es un camino de unidad donde todos tengamos que trabajar juntos para lograr estos cometidos, para lograr estos objetivos. Que a pesar de algunos mezquinos que insulten o quieran callar las voces de los venezolanos que queremos una estabilidad económica, una estabilidad de laboral, que podamos estar confiados en todos estos temas, ya bueno, por así, Venezuela está produciendo alimentos, tenemos una alta producción de alimentos, gracias a Dios, que hace mucho tiempo, cuando el tiempo de las guarimbas, cuando ni una cola más, todo el, cuando estaban buscando las sanciones y la, o las medidas coercitivas unilaterales, que fue lo que ha generado todo este declive económico, que precisamente la presidenta y bueno, presidente Nicolás Maduro, también empezando por el presidente Maduro y el comandante Chávez, buscando para que se reestructure nuestra economía y se restablezca nuestra economía como potencia, sobre todo con la producción de los barriles de petróleo, que es también nuestro rubro principal, como lo, como ha sido mencionado, que tenemos el somos la mayor reserva de petróleo en el mundo, pero estamos como en lugar número 20 de exportación. Entonces, ¿cómo queremos nosotros producir si no tenemos como tal la exportación de nuestros minerales? No podemos dejarlo inerte, al igual, no solamente los minerales, tanto petroleros, sino el metal, hay muchos otros, y bueno, nuestra producción nacional, como son la, los alimentos, la, la proteína, todo esto que nosotros exportamos y producimos también aquí. Entonces, todo lo que se está buscando con estas inversiones, con estos acuerdos que nuestro presidente está haciendo, es para lograr esos objetivos, mi hermano.
2: Estamos hablando con Juan Simón Primera, hijo del cantor del pueblo Alí Primera, diputado de la Asamblea Nacional, que bueno, que siempre está en las calles, igual que nosotros, porque nuestra oficina es en la calle. Nosotros somos del pueblo y para el pueblo. Hay gente que dice, porque con el pueblo voy a trabajar. Bueno, uno es de pueblo. Y por eso uno está en estos espacios, para tener poder para transformar, para hacer contraloría, estar siempre con la gente escuchando. Y una de las cosas que quiere la gente, que nos dice en el 23 de enero, en Antímano, en El Paraíso, en todas partes donde, donde nos metemos, es que quiere que mejore la economía, que su salario le alcance, que mejoren los servicios públicos, la electricidad, el agua, que mejore la salud, la cultura, la educación. Para todo eso se necesita recursos. Por eso es importante, Juan Simón, todo esto, toda esta Venezuela que se abre paso por la paz, por el diálogo nacional, por la, la prosperidad para todos los venezolanos y venezolanas. ¿Qué opinas, Repito?
3: Mira, yo quiero primero que nada agradecerle a la sabiduría de nuestro pueblo, de nuestra ciudadanía. Como decía mi padre Alí Primera, el pueblo es sabio y paciente. Con nuestras, mira, cuando hemos estado, y tú y yo lo hemos presenciado, tanto juntos como incluso en tareas que nos ha tocado ir para tal, para varios municipios, para varias parroquias, varios cerros, que es donde hemos ido, donde otras personas no han ido, que hemos conocido la Venezuela, que otros asumen que conocen solamente porque lo ven por redes sociales o porque lo ven por un pequeño tubo de televisión. Nosotros hemos recorrido esas calles y la población ha sido sabia, ha sido paciente, ha sido resiliente, pero también ha prevalecido el amor por lo nuestro, el arraigo por lo nuestro. Y es en base a esos ejemplos que nosotros trabajamos, no solamente como políticos, no solamente como diputados, sino también como propios venezolanos bolivarianos que somos, porque nuestras raíces es lo que nos llama a la concordia, no a la discordia, no al odio, no a la enajenación, no a la apatía. Porque muy fácil es criticar desde lejos, desde afuera de la cerca, al granjero o al obrero que le está yendo mal, ¿me entiendes? Entonces nosotros, en vez de estar criticando, nosotros, los verdaderos bolivarianos, estamos trabajando en las calles. Y eso se demuestra, no solamente con palabras, sino con las acciones. Como cuando ocurrió lo del 24 de junio, ese fatídico día, que lamentablemente perdimos muchas vidas invaluables. Y obviamente, pérdidas materiales, por supuesto, en todas partes de Venezuela. Pero, ¿qué nos ha demostrado estos momentos aciagos? Es la unidad. Eso es lo que nos ha demostrado a nosotros, la unidad, que a pesar de todo, podemos encontrarnos en ese punto de convergencia. Yo lo estaba conversando recientemente, eso también, que ese ejemplo bolivariano, de cuando Bolívar se reunió con Morillo, de cuando mi padre Ali Primera se reunió con AD, con COPEI, con el MAS, con varios partidos, para la unificación del pensamiento bolivariano, no solamente en Venezuela, sino en todo el continente americano, y más allá de esa frontera. Después con Chávez, cuando se reunió con Bush, con Obama, con Clinton, incluso con Biden en algún momento, y después nuestro presidente Nicolás Maduro, todo, y la presidenta encargada de Ciro Rodríguez. No, o sea, desde la alta política hasta la política de base, de las comunas, ¿cómo no podemos reaccionar de una manera con paz, con amor? Porque tenemos, o sea, no debemos reaccionar con el odio, no debemos reaccionar, porque si no, más bien le estamos dando el alimento al adversario, el alimento al enemigo, que quiere que nos separemos para ellos cobrar lo que son las migajas de lo que pueda quedar, pero no se lo vamos a permitir.
2: Así es.
3: Como bien dijo nuestra presidenta, finalizando, que ella quiere, y la búsqueda es de una Venezuela unida, digna, con moral histórica, para seguir adelante.
2: Como debe ser, estamos hablando con Juan Simón Primera, diputado de la Asamblea Nacional, bueno, también cultor, hijo de nuestro gran cantor del pueblo, Ali Primera, y de Sol Musé, y bueno, y un gran trabajador social. Tu mensaje final en este programa para todo Venezuela, Latinoamérica y el mundo, Juan Simón.
3: Saludos, abrazos, bendiciones a toda mi Venezuela amada y a todos los venezolanos y venezolanas que están en otros países, que están en otras latitudes. Oye, tratemos, solamente demos una, empecemos por dar un paso, ese granito de arena, precisamente para la unificación del venezolano, más allá de la idea, por encima de la idea, como decía mi padre Ali Primera. Y saludo también a todos los cultores, obreros, pescadores, todos los, mira, a toda la Venezuela entera, en todas las partes del mundo. Mis bendiciones siempre, y también les pido las bendiciones para seguir adelante y continuar, que todos continuemos creciendo. Amén.
2: Gracias, querido Juan Simón, y saludar a tu esposa y a tu madre, Sol Musé, claro, sí, y a toda tu familia, ¿verdad que?
3: Saludo a mi, sí, familia, a mi esposa bella y hermosa, que está en otro estado ahorita en este momento también trabajando, y mi querida y adorada madre, también hermosa, la bendición.
2: Bueno, nos vemos más tarde, porque más tarde tenemos otra reunión del bloque parlamentario para seguir trabajando con amor, con constancia. Estamos en este operativo especial Venezuela Renace Toda. Quien te habla, Carlos Sierra, diputado, profesor, doctor, y sobre todo un soldado de la patria que está siempre en esta trinchera, hablando sobre salud mental. Por eso quiero recomendarte nuestro último libro, Más allá de la locura, claves para la salud mental. Este libro que está siendo, bueno, que tiene la editorial Badel, está siendo estudiado en este momento por distintas universidades de psicología de Venezuela y Latinoamérica, y próximamente va a estar en España, y ya estamos haciendo convenio para traducirlo en inglés y en árabe. Así que bueno, estamos muy orgullosos de que desde Venezuela podamos aportar distintos proyectos educativos. Nosotros siempre que escribimos es para elaborar un proyecto. El primer proyecto fue Logros de la Patria, el libro con prólogo del profesor Adán Chávez en el 2020, que se convirtió en un programa de televisión y radio para difundir los distintos logros de la patria. El segundo libro, el proyecto, se llama Comunicación para la Defensa de la Verdad de Venezuela, en el 2021, con prólogo de Fernando Buenabac, comunicador internacionalista, rector internacional de la Universidad Internacional de las Comunicaciones. Y el proyecto de ese libro era crear una Universidad Internacional de las Comunicaciones. Lo propusimos en el Foro de Sao Paulo, Sueño de Chávez, y gracias a la voluntad política de nuestro presidente Nicolás Maduro, del capitán Diosdado Cabello, que donó la sede luego de ganarle la pelea judicial a el nazi Onal. Nosotros, bueno, tuvimos la oportunidad de acompañar al extraordinario equipo que lleva nuestra rectora Tania Díaz, un equipo extraordinario. Y también el proyecto de este libro es el sistema de comunicación sin energía eléctrica, el sistema COSER, que está siendo estudiado este libro por la Milicia Nacional Bolivariana. El tercer libro se llama ¿Con qué moral, ética y valores para una nueva época? Salió en el 2022 con prólogos de la hija del Che Guevara, Aleida Guevara, desde Cuba, con prólogo también de Fernando Soto

0: otras parroquias en Caracas, y la idea es que podamos articular con el Ministerio de Cultura y el de Educación y el de Comunas para poderlo hacer en todas las instancias. Y este último libro es el proyecto que tiene, que es con Más allá de la locura, claves para la salud mental, con prólogo de la doctora Gabriela Jiménez Ramírez y el doctor internacionalista argentino Jorge Daniel Dercos. El proyecto que tiene este libro es crear un sistema nacional de salud pública, un sistema nacional consolidado, salud pública comunitaria, donde podamos nosotros fortalecer la atención en materia de salud pública en todos los niveles, desde tu comunidad, desde tu centro de trabajo, desde tu universidad, las escuelas, hasta tener un sistema de salud pública, de salud mental, en las comunicaciones, en los centros laborales. Y bueno, hemos visto que este año ha sido muy afectado la salud mental, desde el 3 de enero, el 24 de junio con el doblete sísmico, hasta ahora que estamos haciendo distintos talleres en las distintas comunidades, los campamentos transitorios, en los centros de trabajo, porque la salud pública, la salud mental es fundamental para mantener nuestro día a día. Hay personas que han estado con ataques de ansiedad, ataque de estrés, ataque de pánico, han experimentado lo que es el terremoto fantasma, síndrome del terremoto fantasma. Hay personas que, bueno, que también se han metido mucho, sobre todo nuestros niños, niñas y jóvenes, en las redes digitales. Usted que está manejando, que está escuchando, ¿tiene algún familiar o usted mismo está conectado con las redes digitales? Bueno, tiene que estar pendiente porque puede haber la nomofobia. ¿Qué es la nomofobia? Adicción al teléfono celular. Ojo con eso. Hay personas que le dicen, tú estás nomofóbico. Ah, ya sabes qué es. Adicción al teléfono celular. Ahí el patrón dice, yo estoy nomofóbico, no suelto el teléfono, mosca con eso. Y está el otro síndrome que es el FOMO, miedo a perderse de algo en redes digitales. Entonces, estas dos cosas tenemos que combatirlas. Y también la presidenta hablaba de la inteligencia artificial, que puede ser una herramienta muy buena, pero hay que saberla utilizar para el desarrollo de los pueblos. Tenemos acá a nuestro presidente del Movimiento Electoral del Pueblo, el Gran Pueblo Patriótico, colega parlamentario Gilberto Jiménez. ¡Para la oreja! Bienvenido a Radio Nacional de Venezuela. ¡Aló! Un
1: fuerte abrazo, Carlos, ¿me escucha?
0: Ajá, te estamos escuchando. Creo que hay que subirle un poquito más el volumen.
1: Abrazo, Carlos, para ti. Sí, un fuerte abrazo para ti y para toda la familia de Radio Nacional de Venezuela, hermano.
0: Bueno, me gustaría tu análisis sobre el discurso de nuestra presidenta Delcy Rodríguez. Tú que estás en la Comisión de Política Exterior. Adelante.
1: Mira, fue sin duda alguna un discurso de un estadista. Siempre es bueno a la hora de hacer un análisis tener referentes, ¿no? De repente va a ser desafortunado el referente que voy a dar, pero sin duda alguna nos marca o reafirma un poco lo que yo estoy diciendo. El discurso que dio, por ejemplo, el presidente Donald Trump en el escenario donde se supone es el espacio para defender la paz mundial, la cooperación, digamos, el respetuoso... la respetuosa convivencia entre naciones, entre países, y bueno, ya lo escuchamos, que prácticamente habló como el verdadero patotero de barrio, pues, un hombre que llegó a amenazar, lo vimos, fuimos todos testigos, hablar sobre la supremacía militar de los Estados Unidos, cuando hizo referencia a Venezuela y a la relación con Venezuela, dijo que bueno, que a mí me marcó la frase cuando dijo el ganador sé que lo gana todo, cuando habló del tema petrolero con Venezuela. En realidad fue muy lamentable, triste discurso.
0: ¿Qué le pareció el discurso de nuestra presidenta Delcy Rodríguez, que fue un discurso de altura, un discurso para toda Venezuela, Latinoamérica y el mundo?
1: Totalmente. Cuando hago mención al de Donald Trump, del lado totalmente opuesto, tenemos la visión integracionista que tuvo la presidenta Delcy Rodríguez, haciendo mención al pensamiento bolivariano, hizo mención a los grandes problemas que aquejan a la humanidad, hablaba, por ejemplo, del tema climático, hablaba de la utilización de la inteligencia artificial, tal cual como tú estabas mencionando, diciendo que es de gran utilidad en la medida que sea bien utilizada.

0: hizo mención a las guerras en el mundo, a la importancia de la paz en un mundo convulsionado, donde hay grandes conflictos armados, donde vemos el caso del conflicto Ucrania y la República Federativa de Rusia, por ejemplo, el gran genocidio en pleno desarrollo en Gaza, y habló de la paz, habló de la importancia del entendimiento, habló de la importancia de la sana convivencia entre los países. Yo creo que sin duda alguna dio un gran ejemplo. Yo creo que el discurso estuvo dirigido en dos direcciones. Primero, en fijar posición desde Venezuela ante los grandes temas que aquejan a la humanidad. Y por otro lado, como siempre hemos dicho, que es el escenario para que, en este caso, ella sea la voz de Venezuela, explicar la situación actual de Venezuela, que es de muy difícil comprensión para muchos países. Hay demasiadas tergiversaciones del punto de vista mediático. Y yo creo que habló no solamente del presente, cuando habló de la que Venezuela estaba renaciendo, de los grandes cambios que estamos impulsando dentro del país, sino también de dónde venimos, reconociendo que todo el tema de la polarización generó grandes daños al país, problemas de exclusión, de conflictividad, y dijo, esto tiene que ser superado, y lo estamos haciendo que Venezuela renazca, haciendo una nueva legislación que genere seguridad, no solamente a las inversiones, sino al mismo ciudadano de a pie. Habló del entendimiento, del reconocimiento a los adversarios políticos, de la esencia de lo que debe ser la democracia en estos nuevos tiempos. Habló de la relación con los Estados Unidos de Norteamérica, y lo hizo de una manera de altura, diciendo la importancia de una relación basada en el respeto, haciendo desde luego marcando una gran diferencia a lo que dijo en este caso Donald Trump. También hizo mención a los derechos históricos que tiene Venezuela en Guyana, hizo un llamado a la República Cooperativa de Guyana que regresara al diálogo en el marco del Acuerdo de Ginebra. Es decir, marcó pautas fundamentales, dio luces sobre la realidad. Porque muchos, es muy fácil opinar, habló de los opinadores de oficio, a quienes vienen constantemente opinando sobre la situación de Venezuela, pero fundamentados en media verdad, en el desconocimiento de la realidad, en las mentiras que dicen las redes sociales, y yo creo que fue fundamental ese papel de información, convocó a la comunidad internacional, siempre en el marco del respeto y al principio de no injerencia en los asuntos internos, acompañar a Venezuela en este proceso de renacimiento. Así que yo creo que yo me sentí totalmente representado como un hombre también que cree firmemente en la democracia, en los valores fundamentales de convivencia, de la sana convivencia en los países. Yo me vi totalmente representado allí y me siento orgulloso de ese discurso y de lo bien que quedó Venezuela parada ante el mundo.
1: Qué bueno, mi diputado. Estamos hablando, para los que nos están escuchando, con el presidente del MEC, diputado de la Comisión de Política Exterior, Gilberto Jiménez. Pare la oreja. Él habla también de el maestro Prieto. ¿Qué nos puede decir del maestro Prieto si estuviera en este momento histórico que estamos viviendo, llamando a la unidad nacional?
0: Mira, Prieto era un hombre integracionista, un hombre profundamente bolivariano que creía en la integración latinoamericana, creía profundamente en el multilateralismo. De hecho, él trabajó con las Naciones Unidas, muy cerca de la UNESCO, fue representante de la UNESCO en varios países de América Latina, cuando fue exilado huyendo de la dictadura, bueno, perseguido por la dictadura, prácticamente fue expulsado de Venezuela por la dictadura de Pérez Jiménez y se dedicó al trabajo educativo desde la UNESCO en diferentes países de Centroamérica. Él fue fundador, para que ustedes lo sepan, del Grupo Venezolano del Parlamento Latinoamericano y Caribeño. Impulsó ese espacio que hoy en día, yo soy miembro del Parlatino, del Parlamento Latinoamericano y Caribeño, llevo con orgullo su mensaje integracionista, y yo creo que Prieto estaría realmente satisfecho con esta nueva etapa y estaría yo no tengo duda alguna, conociendo su pensamiento y su visión política, totalmente identificado con el proceso revolucionario, el proceso bolivariano, porque sin duda alguna constituye el elemento que va de alguna forma a saldar la deuda histórica que tiene el Estado venezolano y que ha tenido el Estado venezolano, que tenemos con los invisibles, que tenemos, bueno, que ya fueron visibilizados en tiempos de revolución, con los menos favorecidos, con los sectores populares, con el sector trabajador. Sin duda alguna, yo creo que sí, dentro del proceso revolucionario se abren esos espacios para atenderlos, para escucharlos. Tú siempre dices, pare la oreja, eso fue un eslogan de elecciones, electoral, que utilizaba el Movimiento Electoral del Pueblo, bueno, partiendo del hecho de que el símbolo de nuestra organización con fines políticos es la oreja que escucha, la oreja de Prieto Figueroa. O sea que yo creo que no tengo duda alguna que Prieto estaría de manera firme, por convicción, apoyando este proceso de cambio que inició hace más de 26 años en el país y que busca eso, saldar la deuda histórica. Muchos dicen que de 200 años, yo me voy a los tiempos de la colonia, ya hace más de 500 años que tenemos con esos pueblos olvidados de siempre, con esos sectores como nuestros pueblos indígenas, nuestros pueblos originarios, los sectores afro. Y de ahí comienza, de ahí en adelante, pues las grandes deudas que tiene el país y que comenzamos a saldar en tiempos de revolución. Quiero recordar que Venezuela fue uno de los pocos países del continente latinoamericano y caribeño que antes del bloqueo estaba cumpliendo con las metas del milenio acordadas en el seno de la Organización de las Naciones Unidas. Eso es importantísimo, los índices de desarrollo humano que logramos, erradicar el analfabetismo, por ejemplo, todas las posibilidades de educación gratuita que nosotros impulsamos en el país. Esas son cosas que no pueden olvidarse, el acceso a la atención primaria de salud, también un logro importante de este proceso revolucionario, que se vieron truncados por el efecto cruel, nefasto, inhumano, terrible de las medidas coercitivas que comenzaron a aplicarnos desde el año 2015, que bajo ninguna circunstancia fue contra el gobierno nacional o contra algunos personeros del gobierno. Yo creo que en este momento no hay duda alguna que el impacto lo ha padecido, lo ha sufrido en carne propia absolutamente todo el pueblo venezolano.
1: Pare la oreja. Eso tenemos nosotros que siempre estar atentos y atentas, parar la oreja. Así que yo le agradezco de verdad por todo el trabajo que viene realizando mi hermano diputado, presidente del MEC, porque ha estado ahí constante. Y siempre recomendamos escuchar la voz del pueblo. La voz del pueblo es la voz de Dios. Siempre escuchar lo que dice la gente. ¿La gente qué quiere? La gente quiere paz. No quiere un país en guerra, bombardeado, matándonos unos contra otros. No quiere un país donde la economía no prospere, donde no haya producción, donde no haya buenos servicios públicos. Por eso necesitamos y creemos que con el avance que tiene nuestra presidenta Delcy Rodríguez, nuestro capitán Diosdado y nuestro presidente doctor Jorge Rodríguez, la Asamblea Nacional y todo el alto mando y todo el trabajo que viene realizando los consejos comunales, los trabajadores y trabajadoras de los distintos sectores privados y públicos, todas las personas que están en el ámbito religioso, evangélicos, católicos, todas las personas como la que nos escribe en este momento. Mira, vamos a saludar. Mira, estaba por acá Gerardo García, abogado y licenciado en educación, extraordinario programa, vivo en San Cristóbal Táchira, Cali, se quiere el libro. Bueno, vamos a, si usted viene para Caracas, se lo damos, si no, lo hacemos llegar, tenemos que ponernos de acuerdo, ya Cali se arriba, que es del equipo de producción, lo va a contactar. Y bueno, y aprovecho de dar mis redes digitales. Si usted quiere el libro Más Allá de la Locura, que bueno, que hemos regalado bastantes libros, verdad que sí, este libro ha sido excelente. Y si no lo podemos mandar en físico, se lo damos en digital a través de los distintos factores que hemos generado, los distintos flyers y documentos que hemos generado sobre el terremoto fantasma, sobre el ataque de ansiedad, de estrés, de pánico, cómo manejar, por ejemplo, las redes digitales en pro de nuestra salud mental. Yo voy a dar aquí rápidamente, ya se nos está acabando el tiempo, las 7 recomendaciones que da Simón Abelardo, personaje principal de este libro, que bueno, que ha hecho que mucha gente nos agradezca porque les ha salvado la vida en un ataque de pánico y han aplicado las técnicas de este libro, que bueno, que ha sido una herramienta para la familia. Uno, establece límites. Revisa la cantidad de tiempo que le dedicas diariamente a la actividad en línea y con las redes. Desactiva notificaciones cuando estés ocupado o ocupada. Tómate un periodo de total desconexión. Es importante a veces desconectarse completamente. Dos, conéctate con el mundo real. No olvides la importancia de la interacción cara a cara. No reemplaces el intercambio cálido con un simple me gusta. Hay gente que están en una misma habitación, en un mismo sitio, y se mandan mensajes con me gusta o hola por mensaje, por celular. ¿Te ha pasado? Que están en la misma casa y se hablan, hola, ¿cómo estás? Y no te lo dicen en persona, mirándote la cara. Hay que retomar eso. Entiende el tipo de contenido que consumes. Eres lo que consumes, mosca con eso. Después de pasar un tiempo en las redes, pregúntate cómo te hace sentir las cuentas que sigues. Afligido, tranquila, contribuye a aumentar o disminuir tu ansiedad. Hay gente que dice, me voy a relajar y ve una película de terror. ¡Ay, Dios mío! O ve noticias falsas de alguna página que lo que hace es generarte ansiedad. Tenemos que estar pendientes de eso. 4. Mantén tu autonomía. Ten una intención clara al revisar las redes digitales. Lo importante es que tú, el que me está escuchando, tomes las decisiones, no los algoritmos. Hay gente que me dice, profesor, es que yo vi un video sobre comida, sobre pizza, y ahora me sale pura pizza. O yo estaba hablando sobre pantalones y me salió publicidad. Bueno, son los algoritmos que te están guiando y te mandan todos esos contenidos o noticias falsas. Así que bueno, estas son algunas recomendaciones que te voy a estar dando a través de nuestro libro, Quien te habla, Carlos Sierra. 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Y si me sigues en las redes digitales, en Instagram y TikTok, es @SierraCarlosBen, @SierraCarlosBen, me escribes por mensaje y ahí te contactamos. Muchas gracias, amigas y amigos, por habernos acompañado. Que Dios los bendiga. Hoy, mañana y siempre, siempre apoyando desde esta trinchera a nuestra presidenta Delcy Rodríguez, al doctor Jorge Rodríguez, presidente de la Asamblea Nacional, y a nuestro capitán de la dignidad, Diosdado Cabello Rondón, y al alto mando político que está trabajando sin descanso por la paz y con amor por Venezuela. Agradecer también a la presidenta de Radio Nacional de Venezuela, nuestra colega periodista Isbemar Jiménez, mamá orgullosa, porque su hijo Eliezer Otaiza ganó medalla de oro. El operador, el patrón Francisco Díaz, que está buscando novia, me dijo. Así que si usted está soltera, aquí está nuestro operador buscando una pareja para que esté con él toda la vida. En el streaming, nuestra proteccionista animalista de Venezuela para el mundo. Ah, no, embuste, está en la coordinación de cabina, Cristel Dos Santos. Y en el streaming está el pana Drey Ramírez. ¿Y quién te habló? Carlos Sierra. Que Dios lo bendiga hoy, mañana y siempre. Seguimos trabajando. Un abrazo.
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4: El progreso de una nación no se edifica con espejismo, se edifica con la realidad de los hechos. Hoy, balances internacionales certifican una economía que despierta. La cita en Nueva York es el brillante desenlace de meses de trabajos diplomáticos. Retomamos nuestro lugar ante el mundo. El horizonte se despeja. Venezuela renace.
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7: Son las 2:59.
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0: Amigas y amigos, usuarias y usuarios de este hermoso país bolivariano, sean todas y todos bienvenidos al día. El programa de la radiodifusión venezolana que les ofrece el hecho artístico y cultural de nuestra Venezuela bolivariana, sí señor. Para ti amiga, para ti amigo, para toda la familia. Ya son 42 años ofreciéndoles el periodismo cultural en la voz de sus protagonistas. Y por supuesto a través de la informativa. RN Informativa, la 91.1 FM, que sigue recorriendo la patria. Ya son 90 años cumplidos en esa gestión. Y con muchísimo placer vamos a estar acompañándoles en los próximos minutos el señor José Gregorio Guaregua en la responsabilidad técnica. En la presidencia del sistema RNB, la licenciada Isbemar Jiménez. En la producción, conducción y dirección del programa, su amigo siempre, José Luis Silva. Deseando que en cualquier sitio donde se encuentren sintonizándonos, se dispongan a pasarla muy bien. Naturalmente, en compañía de nuestros invitados y de la hermosa y rica música venezolana, latinoamericana y caribeña. Y música como esta que abrió el programa, ¿verdad? Ahí teníamos el Nazareno, con ese clásico, ¿verdad?, del Caribe como lo es. Porque en físico no nos acompaña, pero Ismael Rivera seguirá eternamente sonando, ¿verdad?, por sus temas, por su estilo. Y el Nazareno, bien a propósito del tema que vamos a tocar ahora, porque allí se refiere a esa ayuda, a esa empatía que hay que tener siempre con alguien que necesita ayuda, ¿verdad? El Nazareno me dijo, ayuda, ¿no?, a quien puedas, sin preguntar cómo, ni cuándo, ni quién, ¿verdad? Sencillamente estar abierto a esa posibilidad. Y en esa onda anda nuestro programa en el día de hoy, a propósito de nuestros muy calificados invitados, para hablar de un tema que creo debe ser atendido siempre con prontitud. Estamos hablando, amigas y amigos, de el acompañamiento artístico creativo a personas autistas y neurodivergentes. Y todo ello a propósito de ese doble sismo, ¿no?, que creó esta situación trágica y dramática en nuestro país. Una tragedia que ya, bueno, varios meses, ¿no?, pero no nos recuperamos del todo, y mucho menos aquellos que vivieron la tragedia allí en La Guaira o en cualquiera de los otros lugares en donde se dio, pues, lamentablemente, la caída de edificios, provocó daños materiales, pero más allá de eso, el daño físico, la muerte, ¿verdad?, de niños, de adultos, padres, esposos, en fin. Doloroso, doloroso todo lo que ha ocurrido. Y nosotros hicimos algunos programas, en esos programas especiales que hizo Radio Nacional de Venezuela, tuvimos la ocasión de participar con algunos especialistas en lo que tiene que ver con las personas adultas o niños con esa condición del autismo y neurodivergencia. Y en esa oportunidad nosotros conversamos con el profesor Fidel Oliveros. No sé si ustedes estuvieron a lo mejor atentos a ese programa, pero el profesor Fidel Oliveros es director general de la Fundación Mochila de Sueños del Joven Simón. Hoy vuelve a estar con nosotros acá en Al Día, en nuestra programación regular, pero no viene solo. Viene acompañado de una prestigiosa profesional, como lo es la doctora Marerwin Carnevali Alexic, ¿no? Ella es la directora ejecutiva de esta fundación. Y de verdad que nos honra mucho la presencia de ustedes. Sean bienvenidos y bienvenida, doctora.
1: Gracias, gracias. Bueno, de verdad, José Luis, muy, muy feliz, muy contentos los dos. El profesor Fidel, que ya ha estado por acá en esta casa maravillosa.
0: Sí, señor.
1: Compartiendo contigo, y yo que te tenía esa promesa.
0: Está cumpliendo.
1: Y estoy cumpliendo como buena merideña.
0: como siempre lo dijo además.
1: Ajá.
0: Y pues, lo ratifica cada vez que puede, ¿no?
1: Exactamente, porque eso, esa andinidad, sobre todo la andinidad venezolana, forma parte de nuestra cultura, debe formar parte. La cultura es valores, y los valores son cultura. Es cultura.
0: Y los valores hay que cuidarlos, fomentarlos.
1: Fomentarlos,
0: así es. Y darle siempre la bienvenida. La doctora tiene 20 años de experiencia, ¿no? Transitando esta circunstancia, ¿no? De allí que se creara esta fundación. Pero el motivo exacto para crear la fundación, doctora, ¿cuál fue?
1: Bueno, efectivamente nosotros, ya como familia, tanto el profesor Fidel como yo, además la profesora Mélida, que era mi mamá, teníamos como esa necesidad, y era parte de nuestro ecosistema familiar, hacer trabajo social, ¿no?
0: Ajá.
1: Cada uno de nosotros tenía, digamos que un proyecto, trabajábamos con algunas comunidades. Pero el más pequeño de la casa...
0: ¿Pero trabajaban en qué?
1: En diferentes comunidades sociales, por ejemplo, yo trabajaba...
0: ¿Atendiendo qué tipo de cosas?
1: Niños, yo trabajaba con niños y adolescentes en la comunidad del padre Vicente Mancini, o...
0: ¿Con condiciones?
1: Sí, niños con SIDA.
2: Situación de vulnerabilidad.
1: Uh-huh. Eran otras condiciones, diferentes, ¿no? Había vulnerabilidad social, en donde la familia se veía afectada. Fidel, por su parte, trabajaba desde otras instituciones del Estado, trabajaba en el área de la discapacidad.
0: Ajá.
1: Y, bueno, la profesora Amelia también, pues desde el área de la docencia y el derecho, tenía una fundación que tenía que ver con el sistema penitenciario para apoyar a los presos, a la familia de los presos, etcétera, etcétera. Un buen día, nuestro pequeño nos dice que él quería constituir una organización que lo ayudara a acomodar el planeta, a salvar el planeta, a salvar a las perezas, porque por la zona nosotros vivíamos. Esto es un poco el hilo histórico, pues, del por qué surge Mochila de Sueño, del joven Simón. Y él quería, de alguna manera, contribuir a ese trabajo que su familia hacía,
0: ¿no? Y está inspirado en Simón Bolívar, ¿no?
1: Sí, total y absolutamente. Total. Bolívar. Él siempre se le inculcó la imagen y el respeto hacia Simón, más allá del libertador, más allá de la imagen que siempre nos enseñaron en el colegio. Nosotros le hablamos de Simón Bolívar como el ser humano. Y de ese joven soñador, ¿no? Como algo inspirador. Y él se sentía un Simón. Y así que él decidió que se constituyera una organización que llevara el nombre de la Mochila de Sueños del joven Simón, porque él se sentía parte de heredero de esa, de esa filosofía de vida de soñar.
0: Uh-huh.
1: Y así surgió. Posteriormente llegó a nuestras vidas el diagnóstico ya de su condición de autista. Fue diagnosticado desde muy niño, desde muy bebé, pero ya a partir de los 8 años ya comenzamos nosotros a recibir algunos diagnósticos significativos por parte de los especialistas, no conclusivos, pero sí vinculantes. Diagnósticos que algunos hablaban de altas capacidades, otros hablaban de TDAH, otros hablaban de autismo, pero como era tan pequeño, pues todavía no se podía definir. Ya un poco más adelante, constituida la fundación, sí recibimos un diagnóstico definitivo que en aquella época se le llamaba, según el DSM-5, que es un clasificador de diagnóstico, para ese momento, 2013-2017, que era el periodo, se categorizaba como uno de los tipos de autismo, el Asperger, y él fue diagnosticado con Asperger. Ya ese término no existe.
0: Ay, ¿cómo se puede diagnosticar? O sea, ¿cómo se llega a diagnosticar que un niño o un adulto tienen esa condición?
1: Bueno, básicamente es la observación. Eso, en nuestro país, la observación primaria, a diferencia de otros países, la observación primaria viene de nuestros amados docentes. El docente, por supuesto que la familia, el cuidador detecta que hay algo diferente, pero el docente es el que tiene las señales de alerta porque tiene el conocimiento. Si hay dificultades de aprendizaje, si hay prontitud o lentitud en el proceso de aprendizaje, eso lo detecta el docente, y el docente seguramente se contacta con el cuidador. Le dice a la mamá o al papá, mire, nosotros estamos observando que tiene dificultades aquí, dificultades allá. Digamos que generalmente el primer observador es el docente.
0: El docente. Ahora fíjense ustedes qué complejo se hace esto cuando ocurren dos sismos, ¿verdad? En donde la gente está corriendo para salvar su propia vida, y ¿cómo observar que hay alguien allí o hay varias personas que tienen una condición? Si estoy pendiente de lo mío. Por eso nos preocupó tanto, amigas y amigos, este tema, porque nunca escuchábamos, profesor Fidel, recuerda, ¿no?, que hablamos de eso, nunca escuchábamos que en los refugios se estuviese dando un trato no especial o cuidadoso hacia las personas que tenían algún tipo de condición. Y qué difícil diagnosticarlo, porque no se está observando una persona todos los días, sino que acaba de llegar a ese refugio. Entonces, caramba, qué difícil se le hace la vida entonces a una persona que llegue con una condición que presenta tal vez aspecto que para uno es normal, ¿no? Y como decía el profesor Fidel otra vez, ellos tienen, los que tienen una condición, bueno, reacciones muy distintas, dependiendo pues de su condición, los afecta el ruido, los afecta el color, en fin, son otras cosas que para nosotros resultan normales, ¿no? Entonces ahora ustedes empezaron a trabajar y a colaborar en los campamentos, ¿no?
1: Así es.
2: Podemos observar que muchos de estos muchachos tienen alteración al ruido, tienen
1: sensibilidad
2: inclusive a la etiqueta de la camisa.
0: Sí.
2: Pueden tener sensibilidad a la ropa.
1: Los olores.
0: Los colores, ¿verdad?
2: Los olores. Si uno huele, por ejemplo, en estos momentos que tuvimos accidente acá y el
0: café.
2: El café no está aromatizando, para ellos es un olor insoportable.
1: O desagradable. Es un tema de sensibilidad desde el punto de vista de lo que es la sensibilidad, ¿no? Sea dentro del trastorno del espectro autista, dentro de las características que podemos mencionar, en algunos casos, la hipersensibilidad o no sensorial. Todos sus sentidos se encuentran alterados. Entonces, ante una situación de emergencia, ¿cómo pueden los cuerpos de salud o los cuerpos de seguridad o los cuerpos de atención primaria detectar si realmente una persona? Es muy difícil. Es como...
0: Sí, porque no son iguales todos los casos.
1: No, porque...
0: O sea, un autista no es igual a otro.
1: No, cada caso, por eso se dice que cada autista es un tipo de autismo en sí mismo, porque todos tenemos unas características diferenciales, ¿no?, diferenciadoras. Cada uno tiene una manera como de percibir, aunque hay una sintomatología básica. Entonces, ¿qué ocurre? ¿Cuál es el agravante acá? Que estos chicos visualmente, a menos que haya una comorbilidad con Down, por ejemplo, o con una discapacidad visible, pues no se detecta que realmente ese niño tenga, o ese adolescente o esa persona tenga una condición especial, diferente. Entonces, evidentemente, para el cuidador o para la persona que está ejerciendo funciones de cuidador en un campamento, es complejo poder detectar este tipo de comportamientos, digamos, típicos, que pudieran precisarse dentro de la detección. Por eso se les planteó que se generara, nosotros hablábamos no de los campamentos neuroinclusivos, porque evidentemente para el momento de la emergencia era muy complejo poder transferir a las personas con discapacidad y con las personas neurodivergentes hacia un campamento específico, porque bueno, estábamos asumiendo la emergencia. Pero sí, a medida que se iban gestionando y se iban gerenciando desde el punto de vista de la emergencia, el censo, etcétera, etcétera, que varias organizaciones sociales trabajamos en eso, era importante que estos grupos familiares fueran censados y se les implementara un protocolo. Un protocolo que tendría que ver, por ejemplo, no es lo mismo entretener niños que tienen TDAH, es decir, trastorno de déficit de atención, o que tienen trastorno del espectro autista, o que tienen sensibilidad sensorial. Inclusive es tan complejo el tema de la neurodiversidad, porque hay niños o personas que son neurodivergentes que incluso tienen una sensibilidad desde el punto de vista inmune. Entonces, eso está conectado con la parte de alimentación.
0: ¿Inmune a qué?
1: La parte inmunológica, todo lo que tiene que ver con el sistema inmunológico, todo lo que está a su vez conectado con lo gastroenterológico. Entonces, hay casos...
0: La gastronomía entonces también es muy importante.
1: Fíjense que no solamente era la detección y el manejo, es decir, lo que es la pesquisa y el manejo de la gestión de un campamento neuroinclusivo, que era lo que nosotros hablábamos, sino que es que eso iba más allá. Si un niño tiene un régimen de alimentación especial y está diagnosticado con TEA, TDAH, ese niño no se puede salir de esa alimentación.
0: Y en esos campamentos al comienzo no iban a tener ese tipo de atención.
1: No lo hay. Entonces, eso ha generado que, bueno, el comportamiento se puede, además de la situación estresante, los disparadores naturales que implica para cualquier niño neurotípico, implica la situación de estrés de haber pasado por un doble terremoto, que además de eso perdió su familia, que perdió a lo mejor su mascota, que perdió su casa, o sea, tantas circunstancias que estaban alrededor de esa criatura. Hay que agregarle que si no cumple con un régimen de alimentación especial, todos sus valores, todo su, desde el punto de vista bioquímico, su cuerpo va a reaccionar al estrés, se van a disparar conductas que se pueden tornar o muy pasivas, es decir, deprimido, o se disparan en agresividad, violencia, etcétera, etcétera. Ajá.
0: No sé si ustedes han tenido, profesor Biel, el momento de encuentro con esas personas que están en crisis, claro, cuando visitaron algunos de estos campamentos.
2: Claro, claro. Sí, de hecho es tan complejo porque el entrenamiento que uno ha tenido para abordar cuando ellos están en esta etapa de crisis es un poco sostenerlo hablándole y sostenerlo desde la espalda hacia adelante y que se sientan en confianza. ¿Qué sucede?
0: Si pero tú... que además creo que no se puede tocar así en
1: claro, la contención es compleja.
2: Es compleja porque si son sobrevivientes del terremoto y están bajo tierra, cuando tú lo vas a abrazar, no quiere que lo abrace.
0: Y están necesitando, ¿verdad?, para poder salvar su vida, que los toquen para sacarlos.
1: No es fácil.
0: Es muy complejo.
1: Por eso nosotros, en cuanto muchísimas organizaciones sociales nos conectamos, o sea, organizaciones hermanas nos conectamos para intentar cada una desde su área de acción, pues llevarle a las instituciones del Estado las recomendaciones y sugerencias necesarias para que eso, para que de alguna manera se tomaran en cuenta.
0: ¿Qué instituciones del Estado podríamos argumentar o citar?
1: Bueno, ahí las organizaciones del Estado que, digamos, tienen incidencia directa es CONACDI, por supuesto, y el IDENA.
2: Estuvimos también en ese Ministerio de Protección Social, que pertenece a la Secretaría de la Presidencia. La misión José Gregorio Hernández, también estuvimos allí apoyándolo. Pero, de hecho, lo más complejo de esta situación es que en muchos casos, sobre todo acá en Caracas, muchos de los centros que tenían más de un 60% de las personas afectadas eran personas que no venían de Vargas, que estaban en Caracas, que su casa estaba en pie y que la misma crisis del miedo a que la casa les fuese a caer encima, las personas
1: se desplazaban
2: a los centros.
0: Sí. Y hay otros, entiendo, que querían permanecer en el sitio, ¿verdad?, que no los desplazaran, a pesar de que su vivienda está amenazada de derrumbe,
1: claro,
0: ¿no?
1: Claro. Pero es que son miedos naturales. Ya nosotros, esto evidentemente para nosotros es tiempo pasado reciente, pero lo vivimos con la vaguada, lo vivimos con Vargas hace unos años atrás. Y si nos vamos mucho más atrás, yo estaba en gestación con mi madre, en la barriguita de mi mamá en el 67. Pero Venezuela, de alguna manera...
0: Y cuando el sismo del 1967.
1: Ajá. Entonces, ¿qué ocurre? Que bueno, que de estas experiencias tenemos que ir haciendo el balance. Yo pienso que se están haciendo, se hizo demasiado para ninguno de los que estamos aquí. Se esperaba que íbamos a vivir eso. Nosotros vivimos en los Altos Mirandinos, en un apartamento, en un edificio que es una torre de 20 pisos. Nosotros veíamos desde el apartamento todo como se desplazó, se cayó.
0: El movimiento fue terrible, y no
1: podemos decir que fuimos directamente afectados tanto como otras familias, y sin embargo nosotros tuvimos afectación psicológica, psiquiátrica, emocional, porque era lógico, vivíamos algo. Entonces ahora traslademos eso a las familias que tenían que quedarse en una carpa, o sea, su casa, vamos a decirlo en buen caraqueño, su casa, su poseta, es decir,
2: su intimidad.
1: Todos, es la intimidad. Entonces, esto no solamente es un tema, es que es también velar por la integridad mental, el bienestar emocional de las personas. Es comprensible que las personas no quieran entrar a sus viviendas.
0: Por
1: supuesto. Es comprensible, es total y absoluto.
0: Bueno, ya nosotros tenemos que hacer nuestra pausa de este momento, me está indicando nuestro querido Guaregua. Vamos a regresar, amigas y amigos, en breve, para continuar este tema que lo estamos desarrollando con la Fundación Mochila de Sueños del Joven Simón, ¿verdad? Dirigida por la doctora Marerwin Carnevale. ¿Dije bien?
1: Marerwin.
0: Y el profesor Fidel Oliveros. En breve regresamos.
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13: Son las 3 y 28 minutos.
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0: Y continuamos, amigas y amigos, al día, el programa de la radiodifusión venezolana que les ofrece el hecho artístico y cultural de nuestra Venezuela bolivariana. Sí, señor, ahí estábamos escuchando este otro tema también que de alguna manera tiene que ver con lo que estamos conversando hoy, amigas y amigos. El loco Juan Carabina, ¿verdad? Esa es una letra del poeta Aquiles Nazoa, en esta oportunidad con música e interpretación de Simón Díaz, el tío Simón. Porque el loco, muchas veces una persona que no es loca, sino que ha sido diagnosticada loca por la arbitrariedad de mucha gente, pero resulta que esa persona lo que tiene es una condición que ya se ha señalado que no es una enfermedad como tal, es una condición. Y aquí nosotros tenemos la oportunidad, amigas y amigos, de la opinión muy autorizada de la doctora Marerwin Carnevali y el profesor Fidel Oliveros. Ellos están al frente de la Fundación Mochila de Sueños del Joven Simón, ¿no? Por supuesto, aludiendo a nuestro libertador Simón Bolívar. Son 20 años de experiencia haciendo este tránsito con personas muy especiales. Y nos preocupaba a nosotros saber cómo se están tratando estos campamentos transitorios, ¿verdad?, donde quedaron muchos damnificados, porque si bien es cierto que los fallecidos pasan de 5.000...
1: 7.000.
0: 7.000 es la cifra oficial, ¿verdad? Es el profesor Fidel Olivero quien habló. Bueno, pero quedaron damnificados, digamos, más de 15 o 16 mil personas, entre las cuales, con absoluta seguridad, a nosotros nos preocupaba el saber cómo se iba a diferenciar en ese grupo masivo de gente, en estos tránsitos, a las personas con alguna condición. Ya nos estuvo explicando en la primera parte la doctora Marerwin Carnevali, ¿no?, parte de cuál ha sido la estrategia, ¿no? Ahora, ustedes estuvieron en varios campamentos. Y desde el punto de vista artístico y creativo, la Fundación ha sabido acompañar, ha tenido iniciativas en este aspecto artístico para orientar, acompañar a estas personas.
2: Sí, evidentemente. Para nosotros el tema artístico y cultural es transversal, porque los temas que están relacionados con la salud mental y el bienestar emocional, incluso esa inteligencia espiritual, se alimenta de la cultura y se alimenta de lo artístico, ¿no? Entonces, es importante que entendamos que la salud mental muchas veces, digamos que las comunidades no siempre tienen acceso a los recursos, porque es costoso el tema de los honorarios. Todavía no tenemos un sistema de salud que nos permita acceder masivamente y de manera integrada a ese sistema de salud.
0: ¿Y cómo se mantiene una fundación que se dedica a atender este tipo de cosas si no tienen financiamiento?
2: En el caso de los mochileros, en el caso de nosotros, el profesor Fidel y yo venimos del área gerencial y somos consultores gerenciales, y hemos decidido generar formaciones, capacitaciones. Tenemos un instituto, un centro de formación internacional, de formación no solamente de los temas de educación, sino gerenciales.
0: ¿Aliados tienen?
2: Y tenemos, por supuesto, aliados. Acabamos ahorita, recientemente, de firmar el acuerdo de cooperación mutua con la Universidad de Yacambú. También lo tenemos la Universidad Central. Hemos tenido alianzas con universidades internacionales, como la Universidad Metropolitan de los Estados Unidos. Trabajamos con colegios, con universidades, con instituciones.
0: ¿Y en qué consiste esa alianza exactamente?
2: Bueno, que nosotros generamos la formación, la capacitación, y las universidades generan el aval académico, por supuesto, después de la sistematización y después de la revisión de los procesos, ¿no? Y nosotros trabajamos con UNEARTE. Muy de cerca, colaboramos muchísimo con UNEARTE, porque la población neurodivergente es muy alta en los espacios de la cultura y de las artes. Es muy alta porque la población neurodivergente tiene esa ese gusto especial, siente muchísima tranquilidad, paz y florecimiento personal a través de las artes. Entonces, por ejemplo, nosotros hacemos actividades con los docentes, hacemos actividades con los muchachos, trabajamos sus habilidades para la vida, ciudadanía activa y liderazgo a través de las artes y la cultura. La música, la pintura, la escultura. Este fin de semana tuvieron una actividad los chicos, y este fin de semana se repite, en donde ellos están modelando con plastilina. Eso es maravilloso.
0: Plastilina, plastilina, ¿no? Que da la oportunidad,
2: claro,
0: de tener un contacto,
2: claro,
0: ¿no?
2: Eso es
0: con el color, con la textura, ¿verdad? Mm-hmm. Que es diferente.
2: Es terapéutico, es absolutamente terapéutico. No lo podemos llamar terapia, porque bueno, no es un elemento, digamos, médico, pero sí tiene un efecto terapéutico porque genera muchísimos beneficios para los jóvenes, para los niños, trabajar con la arcilla. Por supuesto, hay algunos que tienen cierta intolerancia a ciertas texturas, pero para eso se manejan diferentes. Por ejemplo, está la masa flexible, está la plastilina, está la arcilla, o sea, dependiendo de lo que ellos escojan, pues se selecciona. Y por supuesto tenemos maestros maravillosos que colaboran con nosotros. Hemos tenido también en el Museo de Arte Nacional.
0: En ese sentido quisiera, profesor Fidel Oliveros, con nosotros también aquí, amigas y amigos al día. ¿Cómo se... digamos, se integra esta apertura que tienen ustedes ahora, ¿no? Según entiendo que tienen una apertura de una cohorte del programa Escuela de Habilidades para la Vida. ¿Tiene que ver con todas estas cosas?
2: Programa doctor transversal, sí, señor.
1: Sí, nuestro programa bandera es ACAR. Es un programa que permite que los chicos que tienen precisamente esos desafíos, que es la posibilidad de mirarte a la cara, de tener interacción contigo, ajá, de respetar tu opinión e inclusive validar tu opinión, ese parafraseo, esa comunicación constante, esa empatía, esa necesaria comunicación que nos permita profundizar inclusive hacia lo sentimental, son desafíos que tienen nuestros chicos. Y nosotros, a través de este programa de habilidades sociales,
0: una escuela de habilidades. Uh-huh. O sea, ustedes orientan entonces a profesionales, ¿no? Entiendo yo, a

0: desde hace 12 años. Y hoy en día hemos evolucionado a convertirnos en un ecosistema.
1: Qué bueno.
0: Porque los muchachos no solamente se preparan, adquieren habilidades sociales, comunicacionales, habilidades cognitivas, aprenden a estudiar. No solamente es eso, sino que ellos también tienen que pelear por sus derechos, conocer cuáles son sus derechos. Tienen que buscar un lugar, un espacio para defender a su comunidad, porque no solamente es ellos tienen que aprender a defender los derechos de su comunidad. Por lo tanto, tienen que ser una ciudadanía activa.
1: ¿Y qué pasa muchas veces, José Luis? Que nuestros chicos, cuando tienen algún tipo de estereotipia o un movimiento repetitivo, es muy difícil que sean aceptados o sean ingresen a una organización. Entonces, ¿qué pasa? Nosotros estamos impulsando para ahora, para diciembre, un evento, una jornada que le permita a las personas neurodivergentes poder exponer
0: su
1: potencial, sus emprendimientos, que puedan ver esa posibilidad de que hay un barista como Samuel Alvarado, quien puede prepararte un café de alta calidad. También hay un muchacho como Luis Felipe Soca, que puede hacerte una galleta
0: sin gluten,
1: sin caseína.
2: Ah, son buenos ejemplos, fíjense usted, y son emprendedores.
1: ¿Sí? Emprendedores, emprendedores.
2: Con una condición.
1: Sí.
0: Todos son nuestros alumnos, ya muchos de ellos se convirtieron en monitores. Porque como es un ecosistema de aprendizaje, ellos pasan por laboratorios, pasan por experiencias de emprendimiento, viven simuladores sociales, es decir, se enfrentan a situaciones de la vida diaria y aprenden a manejarla, ¿no?
2: ¿Y eso lo hacen en las universidades?
0: Nosotros trabajamos desde la fundación todos los sábados de 10 a 4 de la tarde en los espacios de Centro Cultural Futuro, que gentilmente ese equipo maravilloso nos presta sus espacios para que nosotros podamos, de 10 de la mañana a 4 de la tarde todos los sábados, por 9 meses, esos chicos pasan por 3 trimestres, 3 bloques de formación intensiva. Primero, todo lo que tiene que ver con autoconocimiento, es decir, el yo profundo. Luego pasan al, digamos, nosotros, a conectar con sus pares y conectar con aquellos que son neurotípicos. Y después pasan a la fase ellos, es decir, las personas. ¿Cómo me conecto yo con los demás? ¿Cómo me relaciono? ¿Cómo aprendo a entender el mundo? Posiblemente yo como autista, hoy ya con 58 años todavía sigo sin entender muchas cosas, pero a través del entrenamiento socioemocional yo aprendo a relacionarme, a tener más prudencia para hablar, a saber qué puedo decir y qué puedo. Puede que no entienda el por qué, pero entiendo que debo comportarme de una manera para que el mundo que me rodea no me vea como la rara, como la extraña.
2: Y eso fue un aprendizaje de muchos años.
0: Claro, sí.
2: Después, me imagino, de equivocarse muchas veces.
0: No, lo que pasa es que yo a los 5 años, mi estimado José, fui diagnosticada como una niña con depresión severa, con trastorno del aprendizaje. Yo no hablaba fluido, yo no me conectaba con las personas. Yo era una niña que no hacía contacto visual, era más bien una niña con alteraciones sensoriales, tenía mucha rabia, era una niña, digamos, un crisol.
2: Ahí estaban, fíjense ustedes qué cantidad de características acaban de mencionar.
0: Sí, señor, claro, era una niña hermosa, maravillosa, pero compleja, porque era una niña con desafíos.
2: A los 5 años.
0: A los 5 años, si yo tengo 50, voy para 59 años, eso hace...
2: Ya más de 50 años.
0: Claro, entonces hace 54 años no se hablaba del autismo como hablamos
2: ahora.
0: Hablamos del autismo y bueno, destapamos una caja y salen 800
2: y la neurodivergencia.
0: Nada de eso, ¿no?
1: Son conceptos que vienen un poco a modernizar el abordaje y que las mismas personas que están en alguna alteración en el neurodesarrollo dicen, ok, yo no quiero que tú me digas trastornado.
2: Por eso no, decía yo lo del loco, ¿no? Porque uno dice, no, él está loco.
1: Yo no quiero que tú me digas...
0: Alterado, trastornado.
1: Que me falta algo, que me falta una pieza, como antes era la pieza.
2: Sí, le falta un tornillo. Yo me acuerdo de las abuelas.
0: Yo de chiquita a mí me faltaba no el tornillo, me faltaba la caja de herramientas. Entonces mi mamá, que era una maestra normalista de esas de las de antes, maravillosa, tarbesiana, que también fue diagnosticada ya grande, adulta, a los 70 años, fue diagnosticada.
2: Eso significa que

0: Puede ser hereditaria.
1: Hoy en día, de hecho, acaba de salir el último estudio con 70 y pico de investigaciones que determinaron, todavía están, evidentemente, la comunidad científica ordenando las ideas, pero se determinó que hay un altísimo componente.
2: El 70% de los casos.
0: Atención, entonces, amigas y amigos,
1: es genético.
0: Si tienen ya antecedentes en la familia o alguien que haya padecido o que esté pasando, no padecido, pero que pasan por esa condición tan especial, ¿no? Entonces, atención, porque sí puede ser hereditario.
1: En mi caso, yo soy mamá. Estoy absolutamente seguro que mi papá estaba, porque yo ya con los años estoy absolutamente convencida que también mi hijo y yo. El profesor Fidel, que todavía está en veremos, estamos en eso, esperando.
0: Se le están avisando.
1: Le están avisando allí, pero él tiene un diagnóstico de dislexia ya por ahí. Entonces, bueno, mi mamá se ingenió un plan de trabajo como normalista maestra. Y a través de ese plan de trabajo que transversalizaba las artes, yo estaba en clases de ballet, clases de pintura, bueno, cantidad de cosas, actividades extracurriculares, más una dinámica que ella acordó con mis docentes, porque yo estaba en educación regular, yo no estaba en ninguna escuela especial, ni mucho menos, yo estaba en un colegio común y corriente. Y bueno, esa experiencia que la llevó a ella a verme crecer a pesar de todos mis desafíos y convertirme en la mujer que tienen aquí en el micrófono hoy. Después que los especialistas decían que yo no iba a poder sacar ni siquiera un bachillerato, pues tengo 3 carreras universitarias, hablo 2 idiomas, soy consultor, conferencista, conjuntamente con mi familia pues hemos sacado adelante tanto la empresa como la fundación, es decir, hubo un componente terapéutico allí o clínico que dijeron que yo no iba a funcionar. Mi mamá se montó como buena venezolana merideña en un plan de acción porque ella dijo que sus muchachitas no se le iban a excluir.
0: Y ahí está la demostración.
1: Exactamente.
0: Están ustedes escuchándola.
1: Mire, esa señora se montó incluso, miren, le voy a decir una cosa. Yo era una niña súper bulleada, a mí me hacían cosas horribles, mis compañeritos y del colegio y todos los demás. Miren, yo viví tantas hermosas experiencias con mi familia, con mis padres, que me enseñaron a creer en mí, que me enseñaron a pelear la vida, que mire, a los 6-7 años, mi papá esperaba que todo el mundo se durmiera y mi papá me se sentaba a ver el Observador Creole. Se me cayó la cédula.
2: El papiro
1: se me cayó.
0: Y a muchos de nuestros oyentes, usuarios, con seguridad se les cayó también.
1: Y entonces
0: esa
1: él agarraba una almohada y me enseñó a boxear. Yo boxeo. Porque de esa era la manera de que él, dentro de su ingenuidad, merideño, se podrán imaginar, él sentía que yo tenía que defenderme. Evidentemente esa no era la respuesta, violencia con violencia no. Pero fíjense, o sea, todo eso lo aprendí. Y hoy en día, mis muchachos en la fundación, ¿por qué? Porque ese programa que tenemos de ACAR, Habilidades para la Vida, Liderazgo y Ciudadanía Activa de los Jóvenes Neurodivergentes, nació de la experiencia de vida con mi familia, con mis abuelas, con mi papá, con mi mamá, y a partir de ellos tienen multi-interdisciplinariamente, ellos ven en el programa todas las habilidades, además de eso ven ajedrez, que lo lleva el profesor Fidel, creamos un programa exclusivo para jóvenes neurodivergentes, que son jugadas de estratégicas de ajedrez para toma de decisiones. Cómo aplicar el ajedrez. Ven las artes plásticas como parte de su ADN. Dibujo.
2: Teatro.
1: Fundamental del teatro.
0: Excelente.
1: El teatro.
0: Y eso está dentro de esta escuela, ¿no?
1: Programa escuela.
0: ¿Y comienza qué mes, qué día concluye?
1: Ya se están postulando porque durante todo este mes ellos se postulan.
0: Pero
1: no es que
0: postulan para el 2027.
1: No, se postulan durante este mes, se les hace una entrevista, ellos tienen algunas experiencias de desafío dentro de la programación y a partir del entre el 17 y el 24 comenzamos las clases, ya regularmente.
0: 24 que
1: de octubre. Ellos tienen formación e incluso tienen boleta.
0: ¿Y pueden dar una dirección ustedes o algo así para que se comuniquen?
1: Sí, cómo no.
2: Sí, el número telefónico es 0414-377-8795 y la dirección es Avenida Sucre de los Dos Caminos, justo al lado de la panadería Peter Pan,
0: Repetimos el teléfono, por favor.
2: 0414-377-8795.
0: Sí, para que ustedes llamen y posiblemente obtengan una mayor precisión en
1: la dirección. Sí, allí se les comparte la planilla y todo lo demás, se postulan y bueno, entran en ese proceso que es durante todo este mes. Si son seleccionados, no porque se discrimine, sino porque, por ejemplo, nosotros trabajamos con niveles de adaptabilidad, por ejemplo, en el caso del autismo, grado 1, grado 2. Tenemos algunos casos con ciertos compromisos cognitivos, pero tienen un programa especial. Pero no me comprometo porque eso requiere de una atención complementaria que nosotros aún no podemos brindar porque, bueno, porque somos una organización social familiar que tenemos los recursos limitados. Entonces, recibimos algunos casos muy puntuales, pero en general son casos de compromiso, digamos, 1 o 2 en el caso de autismo, que no requieran el acompañamiento terapéutico, porque nosotros no somos un programa terapéutico, nosotros somos un programa, es un sistema educativo, no terapéutico, basado en habilidades para la vida.
0: Ah, ¿tienen psicólogos allí incluidos?
1: Sí, claro, nos apoyan, psicólogos, psicopedagogos, docentes
2: especialistas,
1: abogados, tenemos gente maravillosa, voluntariado, que se suma, para
2: atrás. Y hemos creado,
1: y artistas,
2: hay dentro de los muchachos, hay uno que es deportista de alto desempeño en las pruebas de 1500 metros de profundidad, que él está dentro del espectro y se le ayudó a crear una academia dentro de la fundación, permitiendo que los muchachos que les gusten los deportes puedan ser formados por docentes neurodivergente, que sepan cómo hacer ese calentamiento, cómo hacer esa preparación para tú llegar a tu mejor nivel de desempeño en el área, tanto en el fútbol como en el atletismo, tai chi, y también se está implementando dentro del mismo programa el yoga, para que los muchachos puedan manejar un poco
0: meditación, ese tipo de
2: mejor respiración, mejor autoconocimiento de tu cuerpo,
1: cómo respirar, cómo meditar.
0: Hay control de emociones.
1: Claro,
0: ¿no? Exacto. Claro. Pues son las que motivan. Bueno, me dicen que ya se nos agotó el tiempo por el día de hoy, amigas y amigos. Creo que la información ha sido bastante amplia, ¿no? Para el corto tiempo que tenemos al aire, pero de verdad agradecidos eternamente, porque uno afortunadamente no tuvo esa condición ni familiares, ¿no?, que estén en esa circunstancia, pero sí conoce unas personas que están atravesando por esa circunstancia. Así que a la doctora Marilyn Wynn Carnevali y al profesor Fidel Oliveros, nuestro agradecimiento por todo este aporte, que esperamos, amigas y amigos, que haya sido de utilidad para ustedes. Ya tienen el teléfono donde pueden obtener mayor información y entrar entonces en esta 12ª cohorte, ¿no?, de educación.
2: Seguro. Agradecido a ti y a Radio Nacional por la oportunidad.
0: Bien, nuestro mayor agradecimiento, amigas y amigos, es para ustedes por la atención que nos han dispensado. Como siempre, les recordamos que el arte es una forma de aprendizaje.
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7: Son las 3 y 57 minutos.
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3: 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Y ustedes también, lo sé. 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El único gesto es creer o no. 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
2: Un gusto saludarlo, su servidora Fabiana Márquez, acá en esta entrevista especial. A propósito, pues, de lo que ha sido la intervención de la presidenta de la República, Delcy Rodríguez, en la Asamblea de las Naciones Unidas, me encuentro en compañía de Martín Pulgar, quien es un reconocido politólogo y con quien, bueno, vamos a estar compartiendo el día de hoy, analizando, pues, también parte de lo que fue ese discurso.
3: Bueno, muchísimas gracias por la oportunidad que me brinda Radio Nacional de Venezuela, especialmente por este tema tan importante para Venezuela y para el mundo. De alguna manera, la participación de la presidenta Delcy Rodríguez en la Asamblea General de las Naciones Unidas fue significativo, importante, y las expectativas en torno a que, cuál era su discurso, pero también su participación en términos general en todo lo que fue esa visita a Nueva York y las diferentes reuniones que tuvo desde el punto de vista bilaterales con países y multilaterales, pero también la simbología. También fue reseñado los símbolos, el Mafalda, en fin, una sí. serie de elementos.
2: Y el
3: que,
2: Esequibo, muy importante.
3: Lo del Esequibo, por supuesto, todos estos elementos hacen que esa visita, esa presencia de Delcy Rodríguez en Nueva York sea algo muy noticioso e importante.
2: Además de noticioso e importante, me gustaría preguntarle, ¿qué palabra o con qué palabra definiría usted justamente esa participación y esa reinsertación de Venezuela en lo que son los organismos multilaterales? Que bien, nunca dejamos de ser parte, pero bueno, digamos que no teníamos una representación presidencial desde hace mucho tiempo allí.
3: De suma importancia, si hay una frase que pudiéramos utilizar. Es muy, muy importante. Sé que también genera mucha aprehensión y es importante también colocarlo en la vitrina informativa y comunicacional. Ciertamente Venezuela ha tenido una relación de cuestionamiento profundo por parte de este tipo de sistema financiero internacional dentro del marco de la ONU, pero también de otros sistemas financieros que, si bien no son paraguas del ecosistema del sistema de las Naciones Unidas, funcionan como importantes a la hora de las finanzas internacionales. Esa crítica severa que podemos haber tenido y que tenemos y que sostenemos en muchos aspectos no niega la necesidad de un relacionamiento con estas instancias. Digamos, puedes cuestionar la forma en que se ejecutan los préstamos o la forma en que se dan o la flexibilidad con unos países y con otros con su rigidez, y en otros casos las condiciones que plantean algunos de estos organismos para dar créditos o para dar algún tipo de apoyo financiero. Pero a pesar de todas esas críticas que pudimos hacer y que tenemos en nuestra alforja ideológica, doctrinal, es necesario estar presente y tener conversaciones y mantener un fluido intercambio político-diplomático con estas instancias. Primero, estas instancias, en una lista importante, son los que plantean, diseñan y estructuran y proponen esquemas de funcionamiento financiero, y son importantes sus evaluaciones para el mundo financiero, que no necesariamente son ellos mismos. O sea, ellos funcionan también como órganos regulatorios y como vitrinas, y un buen relacionamiento de los países con estos organismos o un relacionamiento acorde con estos organismos permite abrir otras ventanas financieras de otras instancias que no necesariamente son parte del sistema ONU. Son sistemas multilaterales, son fuentes de financiamiento de países, por ejemplo, en sus bancos de desarrollo, pero también son fuentes de financiamiento para la banca privada internacional, que ven un respaldo o por lo menos una no confrontación con estos sistemas como una forma de seguridad en torno a los créditos que presta. Y hay que tener muy en cuenta que Venezuela en este proceso de reconstrucción y de reinserción en estos mecanismos necesita importantes fuentes de financiamiento para, uno, recuperar los recursos que han sido represados por culpa de estas sanciones y estos mecanismos coercitivos que han mantenido nuestros recursos apresados en forma injusta, pero también recursos adicionales que permitan reinvertir, en infraestructura básica, que por culpa precisamente de estos mecanismos sancionatorios no se han podido invertir, que son y de alta cuantía en su financiamiento y necesitan financiamiento importante porque los recursos de ningún Estado como el nuestro tendría la capacidad para, por voto propio, invertir para su funcionamiento. Esto tiene que ver con la maduración de los sistemas eléctricos, por ejemplo, que significa adecuación tecnológica y nuevas inversiones, porque hemos crecido económicamente, ha crecido la población y se ha envejecido también buena parte de este parque industrial eléctrico. Entonces necesita reformulación, reacomodo, reinversiones, adecuación tecnológica, que por mucho tiempo no se hicieron precisamente por las inversiones, por las sanciones multilaterales, las sanciones coercitivas que nos aplicaron y que se detuvieron esas inversiones que estaban programadas y que estaban ahí por diseñarse y por ejecutarse y no se pudieron ejecutar. Pero así el sistema eléctrico, el agua potable, las aguas servidas, la infraestructura de ciudad, o sea, hay toda una serie de inversiones en servicios públicos que se deben hacer para hacer atractiva la inversión, que haya soporte para el crecimiento económico y para el bienestar de la población.
2: Algo que, bueno, a mí parte de ese discurso, un punto que ella mencionó que a mí me pareció también importante, es el hecho de que ella habló del acuerdo energético suscrito entre Estados Unidos y Venezuela. Ya lo describió como justamente uno de los acuerdos más grandes que se ha firmado en la historia quizás del continente. Entonces, pero Venezuela, como usted ya bien lo decía, a lo que voy, ¿no? Venezuela está en esta fase de recuperación. ¿Es posible también estar en una fase de recuperación y a la vez Venezuela convertirse en un pilar para sostener el equilibrio energético de la región? Porque eso también lo decía la presidenta.
3: No, es que no es contradictorio. Venezuela es un pilar fundamental en lo energético a nivel global. O sea, nosotros somos actores de primer orden a nivel mundial en torno a lo energético. Primero porque tenemos un recurso petrolero que ha sido explotado y que tenemos una experiencia como pueblo y como industria en torno a esa industria, pero en petróleo, que sigue siendo un factor determinante, pero es que hay una transición energética uh-huh. que se está dando y el gas, que también somos un potencial que no ha sido explotado en todas sus dimensiones, también el gas es la energía de transición entre la descarbonización o las industrias muy contaminantes, que puede ser el petróleo, con respecto a las próximas energías verdes o limpias. Ese intermedio está el gas y eso durará un tiempo, 50, 60 años para producir ese proceso de transición, y ahí está el gas. Y el petróleo tampoco dejará de ser importante, o sea, quizás cambia de uso, pero el petróleo sigue siendo una generación y una era del hidrocarburo. Por sus capacidades de transformación, que se usa el hidrocarburo, el petróleo, no solamente como combustible fósil, sino como infinidad de procesos en petroquímica y elementos transformadores de aguas abajo. Pero el gas también es muy importante. El gas es petroquímica, es fertilizante, en fin, es alimentos. Uh-huh. O sea, es todo un proceso industrial que eso hace que Venezuela sea una matriz relevantísima, si me permite la palabra, en el mundo, especialmente en lo energético. La fórmula que pretendía sacarnos de la ecuación, la acción de sacarnos, ha tenido unas consecuencias a nivel mundial. O sea, quizás nosotros muchas veces no lo vemos, pero el hecho de ese esfuerzo que hizo los Estados Unidos, sus aliados europeos e inclusive latinoamericanos, una élite política que buscó destruir no solamente la Revolución Bolivariana como gobierno, sino a Venezuela como país y como nación, tuvo unas consecuencias a nivel mundial. Otro caso sería si Venezuela hubiese desarrollado la propuesta que estaba en el plan de la patria, de país potencia y de tener una capacidad de producción petrolera de 4 o 5 millones de barriles. Algunos dicen que era irreal, pero yo creo que sí era posible una producción mucho mayor de lo que se había planteado en ese momento, y tuviera en este momento una industria gasífera, una industria petrolera robusta y en producción con respecto a todos los procesos políticos y geopolíticos que estamos viviendo en el mundo en este momento. Estaría no solamente Venezuela mucho más fortalecida, sino buena parte del mundo. Y Venezuela jamás se planteó utilizar el petróleo como un arma política, ni contra los Estados Unidos, ni contra Occidente, ni contra nadie. Si algo es planteado en la Revolución Bolivariana desde su génesis y de su historia, es que el petróleo es un factor equilibrador de la energía mundial, del petróleo venezolano, y de alguna manera es un arma para el desarrollo, no para la destrucción, ni para la manipulación, ni para la guerra.
2: Es que justamente, bueno, Venezuela siempre ha sido muy clara en decir que ellos estaban dispuestos, el gobierno venezolano siempre ha estado dispuesto a entablar relaciones diplomáticas, económicas y de cooperación con otros países, siempre y cuando estén sustentadas pues en el marco del respeto, ¿no?, y de la soberanía y la no intervención en los asuntos internos también de los países. Entonces, justamente a lo que, o sea, usted mencionaba también este tema de, bueno, también recuperar esa relación de Estados Unidos que se está logrando también a través del tema energético, pero también pasamos al punto diplomático y también de otros aspectos, porque no solamente petrolero, energético, sino también pues se prevén que se alcancen otros acuerdos en otros sectores también, como agroalimentación, en fin. Es posible también, porque mucho se ha dicho, hay muchos opinadores en redes sociales, de, bueno, la postura de la presidenta en cuanto a las relaciones con Estados Unidos, comentarios que, bueno, siempre surgen. Pero justamente ella hablaba de una disposición de parte del gobierno de Estados Unidos, que no es solamente de la parte venezolana, que yo pienso que, bueno, también se ha plasmado a raíz de este 2026. ¿Es posible entonces que esta disposición pues se materialice aún más en cuanto a la relación con Venezuela?
3: Mira, un tango siempre es de a dos. Uh-huh. Y en el caso de venezolanos jamás has tenido una posición que no sea la búsqueda del respeto con los Estados Unidos y de acuerdos en el marco del respeto soberano y de la diplomacia con los Estados Unidos y con cualquier actor es importante en el mundo. Diferencias políticas con los Estados Unidos las habrá. Porque, digamos, lo planteó la presidenta, que existe una, especialmente en el marco de del bombardeo y del secuestro del presidente Maduro, de una gran confrontación existencial entre dos grandes pensamientos, el monroísmo y el bolivarianismo. Lo planteó ella y de alguna manera se ha planteado históricamente.
2: ¿Y
3: así
2: es posible, perdón que lo interrumpa, es posible que eso pueda convivir?
3: Bueno, como te digo, es complejo, difícil, pero existe. Y como relación de existencia también debe tener capacidades de poder, dentro del conflicto y dentro de las diferencias, una posibilidad de llegar a acuerdos entre las partes. Especialmente porque las relaciones son de Estados Unidos, hegemónicas en América Latina, ha planteado una acción de mucha violencia y de dominio hegemónico en América Latina, y nosotros tenemos las capacidades económicas para a desarrollar buena parte de nuestras capacidades energéticas. Están en nuestro suelo y es desarrollada por los venezolanos y por sus capacidades profesionales y técnicas. Entonces, por supuesto, el conflicto existirá, la relación de fricciones existirá, y la única forma de resolverlo es la diplomacia y las acciones políticas. No te reúnes tú permanentemente con tus iguales, como para ir a una fiesta, con tus panas. Tú te reúnes con tus diferentes y construyes alianzas o por lo menos acuerdos comerciales con tus diferentes, donde en las diferencias que se puedan tener puedan construirse mecanismos de acuerdo que ambas partes puedan sentirse beneficiadas. Otra cosa también tiene que ver a veces con una retórica absolutamente abusiva, mi entender, por parte de los Estados Unidos en su discurso hegemónico, que es chocante.
2: ¿La prepotencia?
3: Sí, una prepotencia imperial. Ese es el concepto clave, una prepotencia imperial que al final es un discurso y muchísimas veces es una forma de demostrar ese poder como macho que se da golpes de pecho en función del gorila y tal, que quiere demostrar poder. Pero a la larga, la realidad es que todos nos necesitamos, todos los países podemos llegar a acuerdos y entendimientos. No son fáciles, no van a estar exentos de confrontaciones, de diferencias, pero estamos obligados todos, los Estados Unidos y Venezuela, América Latina, a buscar una solución a los conflictos existenciales que entre nosotros existen. O sea, lo que nosotros tenemos que entender es que aparecer en una conversación con los Estados Unidos no es una acción que implica una ruptura con el proyecto revolucionario. Es parte de la política y es parte de del proceso político que Venezuela está viviendo y vivirá por mucho tiempo. Tú te reúnes con tus iguales y te reúnes con tus adversarios y te reúnes con aquellos que no necesariamente comparten todo, pero es necesario el plano de la diplomacia, que hay el plano de la política para poder alcanzar mecanismos de supervivencia, mecanismos de sostenibilidad y mecanismos que permitan alcanzar objetivos comunes.
2: No, y también estabilizar, sobre todo entendiendo que Venezuela este año ha pasado por situaciones complejas, como lo fue obviamente, bueno, más que compleja, una situación dolorosa, como fueron los terremotos del 24 de junio, y creo que ahora más que nunca, pues Venezuela necesita ese apoyo y ese respaldo internacional para todos los trabajos que van a venir, porque no es solamente un trabajo de construcción de edificios, sino también es tendido eléctrico, es agua potable, o sea, es todo, y sobre todo el tema económico, que es lo que, donde realmente afecta principalmente al venezolano como uno, al venezolano de a pie, a todos en general.
3: Sí, sí. Y de alguna manera no puedes olvidar que esos terremotos impactaron a la infraestructura nacional y que tenemos recursos importantes que han sido represados por todas estas sanciones unilaterales y absolutamente inmerecidas que ha tenido el pueblo venezolano, porque no ha sido para la élite que gobierna, ha sido contra todo el pueblo venezolano que se han aplicado estos mecanismos coercitivos que hemos sufrido en todo este tiempo.
2: Me quiero quedar con ese tema de las sanciones, porque ahorita vamos a una pausa, entonces me gustaría que al retomar, pues justamente retomemos, valga la redundancia, este punto, este tema de las sanciones que también se tocó en el discurso. Entonces vamos a una pausa y ya volvemos.
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7: Son las 4 y 29 minutos.
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2: Bueno, sí, continuamos acá en esta programación especial en la presidencia de Radio Nacional de Venezuela, Ismael Jiménez, en la operación Ricardo Figueroa.

0: en la coordinación de cabina Cristel Dos Santos y en el streaming Drey Ramírez. Acá su servidora Fabiana Márquez, bueno, que me encuentro conversando justamente con Martín Pulgar, quien es politólogo, y bueno, estamos dialogando pues sobre ese discurso que presentó ayer la presidenta de la República, Delcy Rodríguez, ante la Asamblea de las Naciones Unidas, y quedamos justamente antes de la pausa en el tema de las sanciones, porque si bien es cierto, sí se mencionó durante el discurso, un discurso que, para que se tenga pues claridad, es un discurso que está estipulado de 15 minutos, no más. Entonces todo tiene que ser pues muy conciso, muy puntual, y bueno, quizás, como lo conversábamos también antes de regresar, el hecho de que, bueno, la presidenta siempre ha sido muy práctica al momento de dar sus discursos, muy puntual también. Entonces, sí se mencionó el tema de las sanciones, quizás algunas personas pues esperaban que fuese más extensa, pero yo creo que también el pronunciamiento que se hizo pues estuvo acorde también al tiempo, al momento, a la situación.
1: Bueno, por supuesto que también hay estilos. Uh-huh. O sea, hay estilos muy particulares. Los latinos tenemos, nos gusta mucho la retórica y los discursos grandes y largos. Es parte de nuestra idiosincrasia también. La presidenta Delcy Rodríguez, en todos sus discursos, sin negar que también tiene unas cualidades de oradora importante. Sí. Ella ha planteado, especialmente en esta etapa de su vida y de la vida de los venezolanos, un discurso muy dirigido técnicamente a la recuperación económica y a los elementos de la convivencia democrática y política en Venezuela, es decir, eliminarla o por lo menos suavizar lo más que se pueda todos los elementos de diferencias políticas existenciales y poder canalizarlo a través de la política como todos los países que democráticos que pueden existir. La diferencia, inclusive las más duras, existen, pero se deben canalizar a través de instituciones y a través de la convivencia democrática y a través de los parámetros de la legalidad y de las negociaciones políticas. Más allá de Barriga Verde y todo lo que nos digamos en la política, hay canales para poder resolver y construir procesos en conjunto, ya sea por mayoría, ya sea por consenso. Eso es lo que es una democracia y nosotros la hemos vivido y lo entendemos, pero de alguna manera también implica que cada actor en esas facciones que muchas veces decía ella en su discurso, le baje dos y entiendan que ganamos más, a pesar de las diferencias, caminando juntos con nuestras diferencias y construyendo puntos en coincidencia. No todos, pero los puntos necesarios de coincidencia que permita la paz en vez de abrir ventanas de la violencia. Creo que eso es lo fundamental. Lo de las sanciones, como lo decíamos, es un tema central. Aunque no, en su discurso no, se haya planteado como uno de los temas, como una de la parrilla.
0: Si se quiere, sí, porque ya lo presentó enumerado.
1: Enumerado de los puntos. Es un tema central en sus discursos históricos, en sus reuniones, en lo que ha planteado políticamente, pero también en las reuniones, si nosotros podemos hilar fino sobre esta visita, que no es su discurso. El discurso es una parte, es un capítulo, es toda su presencia en Nueva York, su llegada y con quien se reunió bilateralmente y las reuniones con las multilaterales, tiene que ver fundamentalmente con ese levantamiento de las sanciones. Ese es un tema central. La reactivación económica, esa reactivación económica para el bienestar de la población y el levantamiento de las sanciones, porque si no se eliminan las sanciones, el bienestar de la población y la posibilidad del crecimiento económico tendrá un techo. Por tal, lo que tenemos que trabajar todos juntos, no importa el signo político que tengamos, que las diferencias que tengamos, es el levantamiento de las sanciones que imposibilita una expansión del crecimiento económico y del bienestar de la población venezolana. No perjudica a un sistema político o determinado, o un régimen político, como le dice algunos de la oposición. Porque hay unas cosas que hay que tener muy claras. Es muy difícil que Estados Unidos levante sanciones en el mundo. O sea, país que es sancionado, país que las mantiene. Y entonces ese es un esfuerzo que la única forma de poder levantarse de verdad, no a través de licencia, levantarse las sanciones, es demostrar como un país unido que esas sanciones perjudican a Venezuela, pero a los Estados Unidos también, porque el que hizo que se fueran, las empresas que se fueron de Venezuela, no fueron las nacionalizaciones o los acuerdos comerciales como se ha planteado en algunas oportunidades, fueron las sanciones implementadas por los Estados Unidos, bueno, y por el mismo Trump en su primer gobierno.
0: Justamente, no sé si recuerda, hace unos meses, que el presidente Donald Trump sostuvo un encuentro con presidentes claro. de corporaciones petroleras, y uno de ellos, no recuerdo ahorita de verdad
1: Hal cuál, Burton fue.
0: Ajá, que le dijo, o sea, nosotros nunca quisimos irnos de Venezuela, o sea, fueron las sanciones los que también nos obligaron a... Usted menciona de que es muy difícil que Estados Unidos le pueda levantar las sanciones una vez que pues las implementa. Pero mi pregunta es, ¿usted cree que a partir de esta presentación en las Naciones Unidas, de esta postura pues que ha asumido Venezuela, los acuerdos que se han suscrito, sea posible o se abre una ventana de posibilidad de que quizás estas sanciones puedan flexibilizarse al menos?
1: Yo creo que se pueden levantar, claro que sí, no es que sea imposible levantarlas. O sea, hay...
0: Es difícil.
1: Es un trabajo.
0: Okay.
1: Vamos a decir, es un esfuerzo que hay que hacer, que basta con las capacidades negociadoras que la presidenta Delcy Rodríguez lo tiene, porque hay algo que tiene realmente la presidenta, si algo hay que apostar a ella es a su alta capacidad intelectual y su alta capacidad de negociación y de búsqueda de mejor acuerdo posible para Venezuela y de seguir actuando para alcanzar ese acuerdo. Y yo en eso le tengo mucha fe, en su capacidad profesional, de su capacidad,
0: de su inteligencia. Se ha visto.
1: Así es. Entonces, no es imposible levantar las sanciones. Lo que quiero decir es que Estados Unidos generalmente actúa como imperio, que es una máquina de actuación y de hegemonía, y que tiene que ver con un presidente, en este caso Trump, pero es toda una máquina burocrática que actúa en función de esas acciones. Cuando se abre, levantarla, se actúa en función de negociaciones al detalle, paulatinas, con inteligencia, porque son negociaciones no solamente desde el punto de vista ejecutivo con el presidente, sino con toda una estructura burocrática que vive de la implementación de sanciones, vive de las acciones ejecutadas contra los países, esas burocracias. Y esas burocracias tienen intereses, tienen sueldo, tienen funcionamiento, tienen presupuestos. Y desmontar un aparato burocrático en los Estados Unidos es un trabajo titánico. Pero eso es posible hacerlo. En la historia está, por supuesto, demostrada que se puede hacer, y hay que actuar en función de eso como un país unido. Por eso es que lo importante, lo trascendente, lo fundamental es el desarrollo económico planteado por la presidenta, el bienestar a la población y el levantamiento de las sanciones, y no dejar de repetirlo. Es una acción de un país como país, como sociedad en su conjunto. No es una facción, no es un partido político A en vez contra B, aunque puedan existir diferencias partidistas, aunque puedan existir facciones como cualquier país puede tenerla. En la unidad nacional, en función del levantamiento de las sanciones, del levantamiento de todos estos mecanismos coercitivos, tanto en Estados Unidos como en Europa, son fundamentales para el buen desenvolvimiento de nuestra sociedad, pero también del mundo, como decía. Se beneficia a los Estados Unidos en el levantamiento de las sanciones, se beneficia a Europa, claro. Y se beneficia al mundo de poder reinsertar a Venezuela en la economía mundial. Es un error cometido por los Estados Unidos haber aplicado sanciones, y es un error que ellos están pagando, y que buena parte de su economía, especialmente la del sur de los Estados Unidos, han sufrido por la implementación de las sanciones. Las sanciones benefician a los Estados, el levantamiento de las sanciones beneficia a los Estados Unidos y beneficia a las economías del sur de los Estados Unidos. Entonces, hay que decirlo con claridad, las sanciones son difíciles su levantamiento, pero no imposible, y implica un esfuerzo como país de unidad para hacerlo, y de una comprensión como país para que se termine de levantar y podamos alcanzar ese bienestar. Pero también es un beneficio para los Estados Unidos como economía, para Europa, que necesita energía en este momento tan crucial para ellos, gas y petróleo, y Venezuela tiene las fuentes, tiene las capacidades profesionales, necesita las inversiones, necesita tecnología, pero no es un ejercicio, una tierra baldía a la cual actuar. Aquí hay un potencial para que esa inversión de otros países pueda repotenciar buena parte de la rentabilidad, pero también para el beneficio del país.
0: ¿Y cree que en este concepto de unidad, verdad, que estaba hablando como país, Aquí entra en juego entonces eso que ella mencionaba de esta transformación política y democrática a la que se ha estado encaminando Venezuela, como lo hemos visto con todas las consultas que se están haciendo para reformar pues todo lo que han sido las instituciones del Estado, que quizás modernizarlas y ubicarlas ya en los tiempos actuales, ¿no? Uh-huh. ¿Considera entonces que este camino de unidad pues se sustenta entonces en esta transformación?

0: llevarlas a un proceso de convivencia, pero tiene que existir la convivencia. Si yo levanto, si A levanta los mecanismos institucionales que no están funcionando y que fueron respuesta a una acción sediciosa, uh-huh, e intento de golpe y de cambio de régimen, es porque el intento sedicioso, golpista y de cambio de régimen ya no se va a dar. Entonces la respuesta del Estado en una acción democrática de negociación y conjunta es construir una institucionalidad que permita una respuesta para bienestar y para la convivencia democrática de todos. No es que no nos vamos a dejar de decir barriga verde, sino que la violencia que estaba intrínsecamente propuesta como una de las alternativas para el cambio de sistema político, para la propuesta política, desaparezca.
1: Es que no era una de las alternativas. Yo considero, por lo que se ha visto, que ha sido la alternativa principal de los sectores extremistas, es llegar al poder a través de la violencia.
0: Sí, porque para ellos no era una coexistencia o la existencia de una propuesta, era la extirpación de una visión, uh-huh, de un cáncer. Todavía lo dicen por las redes.
1: Sí, sí, claro.
0: O sea, la extirpación de un cáncer chavista, ese tipo de discurso no permite que se dé una convivencia real. Por supuesto, siempre van a existir, porque sería un sueño pretender creer, sí, claro. Y más que las redes sociales repotencian estos, uh-huh, discursos, ¿no? Porque te dan like, porque te dan visualizaciones. Entonces estamos viviendo a través precisamente del método, de la técnica de los medios de comunicación alternativos, como se le ha dicho, de las redes sociales, precisamente en un discurso muy radical que a veces se queda en las redes, que no es cierto en la realidad que vivimos, pero que en esa realidad virtual que son las redes de comunicación existe, persiste y pareciera que fuera mayoritario, cuando es o Vox o una especie, correcto, de espacio de vocería de aquellos que no se atreven a decirlo en público, pero se enmascaran en las tecnologías para ser radicales o poder conseguir like. O sea, entre tú más extremista o por lo menos, de alguna manera eres, generas una acción de una respuesta de visibilidad, entonces la gente, bueno, se convierte en like, se convierte en visualización, se monetiza, todas estas cosas. Y por eso es que a veces se oyen voces que ni siquiera ellos mismos lo creen, pues.
1: Total.
0: Sí, pero es la realidad de estos medios. Entonces hay que saber ponerle un freno y bajarle dos, como te decía, y poder llegar a acuerdos que permitan avanzar en una convivencia. No tiene por qué existir en las diferencias una posibilidad de poder convivir y llegar a acuerdos mínimos necesarios en lo democrático y en los objetivos comunes. Creo que uno de los objetivos comunes fundamentales de cualquier político, de cualquier signo en Venezuela, es el levantamiento de las sanciones. El levantamiento de las sanciones es una bandera común debería ser una bandera común para todos, que permita después desarrollar inversiones que se pueden reinterpretar de acuerdo a las posiciones políticas, si preferiría A o B, si considera que se debe hacer así en vez de asado. Pero el levantamiento de las sanciones debe unirnos para poder dar un bienestar y después, en aquello que muchos hablan, el mercado político electoral, permita que las personas escojan libremente, sin presión y sin abuso de sectores o de presión sobre algún tipo de presión exógena. Uh-huh. Porque eso es otro de los temas que habría que abordar, cómo Estados Unidos ha intervenido en las elecciones de otros países y cómo en estas negociaciones, en unas elecciones de Venezuela, está libre de interferencias políticas. O sea, si se habla de la igualdad de condiciones, es que ningún factor exógeno financieramente o de construcción desde el punto de vista mediático internacional construye una realidad que influye en las electores venezolanos.
1: ¿Considera que entonces eso se ha respetado, por ejemplo, ahorita en estas jornadas de diálogo también que se llevan a cabo entre la Asamblea Nacional de 2015 y la Asamblea actual?
0: Yo creo que eso está ahí, o sea, está en construcción. Okay. Hay muchísimos temas, bueno, lo que uno visualiza, uh-huh, porque yo imagino, como suele pasar en estas cosas, que hay una agenda privada, por no decir oculta, uh-huh, vamos a decir privada, donde su solución pasa por precisamente no replicarse los medios, que implica unas negociaciones muy arduas, que son construidas al detalle, con precisión, y entonces después se ve. Yo creo que hay muchos de estos elementos, el respeto interno, porque

0: También el respeto externo. O sea, cuando yo te digo que hace falta la participación en iguales de condiciones, algunos, especialmente la oposición, puede pensar que es que los instrumentos del poder no sean usados en ventaja por parte del chavismo ante la oposición, pero es que hay un actor que aquí ha funcionado, que ha definido la política interna como son factores externos, los Estados Unidos, los medios de comunicaciones exógenos, el financiamiento de potencias y de
1: que ahora además se cuenta también con la inteligencia artificial.
0: Con inteligencia, pero estas redes sociales que ponen logaritmo para que se imponga una matriz en vez de otra. Uh-huh. O sea, si es igualdad de condiciones, es igualdad de condiciones. O sea, igualdad de condiciones para todos. Y entonces la negociación debería estar involucrada para todos. Los logaritmos externos, Elon Musk y todos estos y que inventa logaritmos para beneficiar a alguno de las pesos electorales desde fuera en lo interno, que también el Estado asuma, por supuesto, un elemento de neutralidad a la hora de la competencia electoral, que también es parte de la construcción de una convivencia democrática y respeto a las diferentes, que todos los medios de comunicación, sean privados o públicos, den vocería, especialmente los momentos electorales, para todas las corrientes que estén en disputa, porque eso debe ser, porque a veces se cuestiona el papel de los medios públicos en los temas políticos electorales, pero en Venezuela durante muchísimo tiempo todo el sistema privado de medios ha sido orientado hacia la negación y hacia la búsqueda de la violencia en muchos momentos, hacia lo que es el chavismo y lo que es la fuerza digamos de hacia el gobierno.
1: Y eso se acentuó mucho por lo menos en el 2019, claro, con el auge por lo menos de lo que es la Organización de los Estados Americanos, lo que era el Grupo de Lima y
0: entonces,
1: todo eso.
0: Entonces, bueno, por eso digo, si es igual de condiciones, tiene que ser planteado en igualdad de condiciones para todo. Entonces la negociación es en lo interno, entre las asambleas nacionales, por decir una expresión, y también los actores exógenos que a través de sus fuentes de financiamiento y a través de sus capacidades de influencia, en este caso logarítmico e informático, también pretende construir realidades que son falsas.
1: ¿Cree que pueda darle seguridad o tranquilidad a esos otros sectores, o en realidad todos los sectores que hacen vida política en Venezuela, el hecho de que la presidenta haya dado garantía delante de cientos de países y desde pues un estrado como es la Organización de Naciones Unidas, el hecho de que, bueno, se haya comprometido justamente a eso, a que haya igualdad de condiciones y de participación para todos los sectores políticos?
0: Bueno, creo que desde el punto de vista de la participación del gobierno en la historia, pero en este momento concreto, haberlo dicho en un escenario como ese es significativo.
1: Y perdón que lo interrumpa, porque aquí también entra el tema de las elecciones, el garantizar que sí van a haber elecciones, que
0: también eso es,
1: o sea, es el compromiso, creo yo, democrático,
0: claro, pero eso es de perogrullada, eso es, digamos, está ahí la Constitución. Nosotros jamás hemos dejado de hacer elecciones, o sea, en los cronogramas electorales presidenciales, pero también en las legislativas, en los regionales, en los locales, en los comunales, nunca. El problema de Venezuela no es un problema electoral per se, no es un problema de elecciones. Exacto. Es en el respeto de la norma, como dijo ella, la democracia, por supuesto, que es como dice ella, es elecciones, pero es un proceso para llegar a las elecciones, y al posterior, el respeto a los resultados, el respeto a que no se busque atajos violentos, a que no se genere una especie de clima de zozobra que te genere un procedimiento como pasó en Bolivia, que se genera un clima de violencia o se pretendió ejecutar en las elecciones en Venezuela, que se usa la violencia electoral en un cuestionamiento de los resultados, que al final no les importaba si había ganado o perdido, porque lo que quería era el reseteo del sistema político venezolano. Entonces, ¿de qué se trata? Las elecciones son elecciones, es previo todo el sistema legal y de convivencia y de accionar para llegar a esas elecciones, y el posterior respeto y la posterior verificación de los datos obtenidos, de la ganancia de los votos y el respeto de lo que ahí suceda. En eso la oposición venezolana históricamente no ha sido muy respetuosa, a pesar de las contundencias del resultado. y previamente ha cuestionado en muchos aspectos los procesos electorales, la forma en que se van las elecciones, pero, digamos, ella termina cuestionando cosas que sabe que no modifican las preferencias electorales ya al final. Pero bueno, es parte también de la teoría política. O sea, lo que hay que construir es ese consenso y que se respete. Porque se ha dicho, se ha convocado previamente elecciones a la oposición para que firme congresos y acuerdos donde se respete la oposición final. Se ha llegado a negociaciones donde las mesas de los partidos políticos no estén cerca de los puntos de las mesas, cosas de ese tipo electoral. Se le den espacio a los medios de comunicación públicos y privados de igual condiciones. El problema del financiamiento electoral, la política cuesta mucha plata. ¿Cómo se financian los partidos políticos? ¿Quién está detrás de los financiamientos? Todo eso tiene también que estar muy claro en las decisiones electorales, porque la política cuesta plata.
1: Claro, o sea,
0: entonces un meeting, una situación de cuñas publicitarias, todo eso. ¿Y dónde está la fiscalización de los recursos? ¿Dónde vinieron los recursos? Entonces todo eso tiene que ser transparente para empezar a comprender una democracia de verdad y sólida. O sea, no me vas a usar un instrumento de poder que esté sobre ti porque tengo una fuente de financiamiento exógena o que grupos económicas plantean aportar recursos sin ningún tipo de control.
1: Claro. Y bueno, justamente me quedo con esa frase, con esa palabra, mejor dicho, la de transparencia, porque creo que eso es lo que ha querido resumir esta transformación política, social, democrática, que se ha iniciado acá en Venezuela y que, bueno, ha sido ratificada ante cientos de países por la presidenta de la República, Delcy Rodríguez, justamente en este espacio como es la Organización de Naciones Unidas, donde Venezuela pues retoma con ello su espacio y su lugar dentro de los organismos multilaterales. Entonces, agradecida, Martín, conversábamos con Martín Pulgar, él es politólogo, y bueno, hoy estábamos justamente hablando pues todo lo que fue ese discurso después de, bueno, tantos años sin una representación presidencial. Entonces, bueno, así llegamos al final de esta entrevista especial. Su servidora Fabiana Márquez, en el control de operaciones tenemos a Ricardo Figueroa, en la coordinación de cabina Cristel Dos Santos, en el streaming a Drey Ramírez y por supuesto en la presidencia de Radio Nacional de Venezuela a Isbemar Jiménez.
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19: Los países vuelven a encontrarse en el escenario global. Al tiempo que Venezuela renace en el mundo. Esta cita es un momento cumbre. Producto de esfuerzos previos, recuperamos nuestro estatus y nos reincorporamos a la dinámica diplomática del planeta. Venezuela ocupa su lugar. La presidenta Delcy Rodríguez llevará la voz de la nación al escenario mundial. Nos vemos en la ONU.
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22: Son las 4 y 57 minutos.
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26: 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El asunto es importantísimo y requiere meditación.
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32: ¡Viva Venezuela, mi patria querida!
33: Venezolano, no prometo un camino fácil. La recuperación del país tomará un tiempo. La reconstrucción del alma nacional será nuestra prioridad. Caminaremos unidos como una sola nación que decidió, después del dolor, elegir la esperanza. Que este momento político y geopolítico quede en la historia como el día en que decidimos levantarnos todos juntos para construir el renacer de Venezuela. Que Dios bendiga a Venezuela y que la unión de su pueblo sea, de ahora en adelante, nuestra bandera más grande para mostrar al mundo y para mostrar de lo que somos capaces los venezolanos de bien, digno y con moral histórica para seguir adelante.
34: Ser humano.
30: Titulares.
35: Presidenta Delcy Rodríguez anunció la transformación ordenada y verificable de Venezuela.
36: Mandataria reafirmó históricos derechos de Venezuela sobre la Guayana Esequiba.
35: Jefa de Estado ratificó la importancia de Venezuela para garantizar el equilibrio energético mundial.
36: Rodríguez resaltó en la ONU histórico acuerdo energético con Estados Unidos.
35: Presidenta garantizó condiciones para la pluralidad y participación política en el país.
36: Venezuela tendrá elecciones y será el pueblo quien decida el momento, afirmó Delcy Rodríguez.
35: Mandataria decretó el cese del extremismo en Venezuela.
36: Jefa de Estado aseguró que vale la pena creer en una Venezuela próspera.
35: Jorge Rodríguez afirmó que Venezuela marcó pauta en la ONU.
36: Venezuela alertó sobre el uso inadecuado de la inteligencia artificial.
35: Rodríguez se reunió con el presidente de Chile, José Antonio Kast.
36: Presidenta lideró jornada bilateral estratégica con primer ministro de Países Bajos.
35: Trinidad y Tobago y Venezuela fortalecen integración energética y caribeña.
36: Asamblea Nacional aprobó proyecto de acuerdo en respaldo a la participación de la presidenta en la ONU.
35: Exposición San José Gregorio Hernández estará abierta en Caracas hasta el 19 de octubre.
0: Usuarias y usuarios de Radio Nacional de Venezuela, bienvenidos a la emisión vespertina de RNB Noticias, correspondiente a este jueves 24 de septiembre del 2026.
36: RNB Noticias se transmite en todo el territorio por más de 100 señales, incluyendo nuestra Guayana Esequiba.
35: En la consola digital, Alexander Brazón.
36: En la presentación de las noticias, Richard Ezequiel Peñalver y Lisander Quintero Luna.
35: La jefa de Estado, Delcy Rodríguez, presentó en las Naciones Unidas la hoja de ruta que se ha seguido para una transformación política en Venezuela, enfocada en la reconciliación y el progreso económico, dejando atrás las divisiones del pasado.
1: En su intervención ante la Asamblea General de la ONU, la presidenta Delcy Rodríguez anunció que Venezuela inició un proceso ordenado y verificable de transformación democrática para su renacer, enfocado en construir un país más libre, próspero y reconciliado, apartando las banderas partidistas que llevaron a la nación a una crisis de convivencia política que perturbó la vida nacional y la interacción de Venezuela con el mundo.
33: Hoy vengo a esta Asamblea como una hija más de Venezuela, a presentar las aspiraciones de un país que busca construir su propio destino luego de conflictos políticos. Durante demasiado tiempo fuimos un país dividido entre trincheras, donde el color de una bandera partidista pesaba más que el apellido común que todos compartimos, venezolanos y venezolanas. Esta etapa debe cerrarse para dar inicio a un nuevo tiempo político basado en la verdad, la justicia y la capacidad de mirar hacia adelante juntos y encontrar en el diálogo político respetuoso un espacio genuino, dirimir las diferencias que como venezolanos tenemos.
1: La jefa de Estado afirmó que de los escombros deben nacer una república nueva, plural, profundamente espiritual y en paz consigo misma y con el resto del mundo.
33: La historia nos ha enseñado que alguna de las transiciones democráticas más sólidas del mundo contemporáneo no nacieron de la ruptura, sino de la transformación conducida con firmeza desde las propias instituciones. Una nación no renace solamente reconstruyendo edificios, renace cuando reconstruye la confianza en sus instituciones.
1: La mandataria también recordó la reforma jurídica que se desarrolla en Venezuela, al tiempo que garantizó condiciones reales de participación de todas las fuerzas políticas del país. Reportó para ustedes Fabiana Márquez, RNB Noticias.
36: Venezuela, desde la Organización de las Naciones Unidas, reafirmó que la única salida verdaderamente humana es una paz justa, duradera y con dignidad para todas las partes.
2: La República Bolivariana de Venezuela expresó su apego a la paz rechazando la violencia y resaltando el camino del diálogo y el entendimiento sobre los conflictos. Así lo resaltó la presidenta de la República Bolivariana de Venezuela, doctora Delcy Rodríguez, en virtud a su ponencia en la 81ª Asamblea General de las Naciones Unidas.
33: Venezuela ha mantenido y mantiene líneas muy claras. Uno, su apego a la paz y el rechazo a la violencia. Que sea el entendimiento y el diálogo sobre el conflicto. Creemos firmemente en el poder del entendimiento y el diálogo.
2: En este sentido, Venezuela hizo extensivo un mensaje de solidaridad a los pueblos que sufren la guerra, reafirmando que la paz representa la salida verdaderamente humana.
33: Venezuela, que hoy sabe lo que es levantar a sus hijos de entre los escombros, extiende su solidaridad más profunda a todos los pueblos que sufren la guerra y reafirma sin ambigüedades que la paz, una paz justa, duradera, con dignidad para todas las partes, no es una aspiración ingenua, sino la única salida verdaderamente humana.
36: Esta declaración en la 81 Asamblea General de la ONU marca un hecho histórico. La primera mujer presidenta de la República reafirmó que el renacer de Venezuela forma parte de todo el esfuerzo de sus ciudadanos. Discurso cargado de un profundo mensaje bolivariano destacando la fuerza de la esperanza en pro del futuro de todas las generaciones. Venezuela refuerza el poder del diálogo y del entendimiento.

0: Para el renacimiento completo de la nación. Reportó Lisanger Quintero Luna, RNB Noticias.
1: Ante los ojos del mundo, la jefa de Estado Delcy Rodríguez reafirmó los derechos históricos de Venezuela sobre la Guayana Esequiba y exhortó a respetar el derecho internacional.
2: En consonancia con el compromiso manifestado con el pueblo venezolano de defender sus derechos y la soberanía nacional, la mandataria de la República Bolivariana de Venezuela, Delcy Rodríguez, en su discurso desde la sede de las Naciones Unidas, solicitó una vez más al gobierno de Guyana respetar el Acuerdo de Ginebra para dirimir la disputa sobre el territorio esequibo.
3: No puedo dejar de mencionar en este espacio, sede de la legalidad internacional, nuestra reafirmación de los históricos derechos de Venezuela sobre la Guayana Esequiba y el llamado a la República Cooperativa de Guyana a resolver y volver a las negociaciones tal como lo ordena el Acuerdo de Ginebra. Los acuerdos que más perduran son los que provienen de negociaciones bilaterales por encima de organismos externos. Para quienes se preguntan de qué lado está Venezuela, ahí están nuestras líneas y referentes. Nuestro bando es uno solo, el de los ciudadanos del mundo que procuran su felicidad, su desarrollo y su libertad.
2: De esta forma, en su alocución ante la ONU, la presidenta Rodríguez expuso la voluntad del pueblo venezolano de defender los derechos históricos sobre la Guayana Esequiba, tomando como base legal el Acuerdo de Ginebra de 1966, tal como lo expresó en el referendo consultivo realizado en diciembre del año 2023. Informó Eliana Hernández, RNB Noticias.
0: Venezuela resalta la importancia de la seguridad energética a nivel mundial.
4: Durante el discurso histórico ante la plenaria de la Organización de las Naciones Unidas, en su 81ª, la jefa de Estado, Delcy Rodríguez, aseguró que se debe proteger y velar por la seguridad energética a nivel mundial y evitar el colapso en las industrias y pérdidas en la producción.
5: Por otro lado, la estabilidad internacional exige resolver el trilema energético, garantizar simultáneamente la seguridad en el suministro, precios asequibles y sostenibilidad ambiental. Promover cronogramas de descarbonización forzados es una amenaza directa a la seguridad alimentaria, el empleo, la producción. Debemos evitar colapsos industriales, quiebres productivos y costos energéticos insoportables para los pueblos.
4: Finalmente, la presidenta de la República Bolivariana de Venezuela, Delcy Rodríguez, resaltó que Venezuela desempeña un rol importante para la estabilidad energética mundial. Yelixa Maza, RNB Noticias.
1: Ante la Asamblea General de la ONU, la presidenta de la República, Delcy Rodríguez, ratificó la voluntad de Venezuela para avanzar hacia un nuevo esquema de entendimiento diplomático mutuo con Estados Unidos.
6: Durante su discurso en la plenaria de la Asamblea General de Naciones Unidas, la presidenta Delcy Rodríguez afirmó que las relaciones entre Venezuela y Estados Unidos han experimentado una transformación sustentada en el diálogo y la diplomacia.
5: Para los venezolanos y venezolanas, hoy Venezuela renace. Renace resume la actitud de nuestro pueblo que ha asumido frente a estos acontecimientos. La transformación de una relación política fundamentada en el diálogo, la negociación y la diplomacia. Por eso hoy Venezuela aspira con Estados Unidos, con sus vecinos, con todos los países de nuestro continente y de la comunidad internacional, reconstruir y sostener relaciones de cooperación, respeto e igualdad.
6: Asimismo, la mandataria afirmó que ambos gobiernos trabajan para resolver las diferencias existentes, para así garantizar una mayor cooperación que beneficie a ambos pueblos.
5: Quiero en esta 81 Asamblea General de la ONU agradecer al presidente Donald Trump y a su gobierno por su disposición a retomar el camino de las relaciones diplomáticas y de cooperación con Venezuela. La última vez que dos presidentes de Venezuela y los Estados Unidos se reunieron fue en el año 2009. Hoy trabajamos seriamente para dirimir a través del diálogo las diferencias existentes, pero principalmente para abonar los caminos para el relacionamiento energético, la promoción de seguridad, la lucha común contra el crimen transnacional y la cooperación económica en beneficio de ambos pueblos y de nuestro continente.
6: Además, durante su intervención, Rodríguez agradeció al gobierno estadounidense por apoyar a la nación bolivariana tras los devastadores terremotos del pasado 24 de junio. Reportó para ustedes Fabiana Márquez, RNB Noticias.
7: La jefa de Estado resaltó en la Organización de las Naciones Unidas el histórico acuerdo energético con Estados Unidos.
8: El acuerdo binacional energético firmado con Estados Unidos el pasado 28 de agosto es uno de los más grandes suscritos que tendrá un impacto significativo para el país. Así lo afirmó la mandataria Delcy Rodríguez durante su alocución desde el estrado multilateral en Nueva York.
9: La seguridad energética se hace así imprescindible para el sostenimiento de la economía internacional y el desarrollo. Sin duda alguna, Venezuela juega y jugará un papel muy importante en esta fórmula internacional. Resalto así el recién acuerdo binacional Estados Unidos-Venezuela como uno de los más grandes jamás suscrito y que contribuirá al equilibrio energético del hemisferio y de la economía internacional.
8: Es importante recordar que este acuerdo firmado por Venezuela y Estados Unidos contribuirá con la recuperación y modernización de la industria petrolera y el crecimiento económico nacional, así como también la seguridad energética, un mayor equilibrio en los mercados internacionales. Yelixa Massa, RNB Noticias.
1: La presidenta de la República, Delcy Rodríguez, garantizó condiciones para la pluralidad y participación política en el país.
10: Durante su discurso en el 81 periodo de sesiones de la Asamblea General de las Naciones Unidas, la jefa de Estado refirió que el país avanza hacia un cambio. Al referirse al tema político, señaló que están garantizadas las condiciones para la pluralidad y participación.
9: Venezuela garantizará condiciones reales de participación para todas las fuerzas políticas del país. La democracia no se mide por la existencia de elecciones. La democracia se mide por la calidad de la competencia que precede esas elecciones. Una elección debe ser una solución, no un generador de conflictos irreconciliables.
10: En este contexto político, la propuesta planteada en el seno de la ONU por la presidenta Delcy Rodríguez asegura la participación democrática a través del diálogo con sectores de la oposición. Asimismo, enfatizó la necesidad de construir un modelo basado en el compromiso nacional y la inclusión de los jóvenes. Les reportó Mayela Gil, RNB Noticias.
7: Venezuela tendrá elecciones y será el pueblo el que decida el momento.
10: La presidenta Delcy Rodríguez afirmó ante la Asamblea Nacional de la ONU que en Venezuela habrá elecciones y será el pueblo el que decida cuándo se realizarán.
9: Quiero decirlo muy claro en esta Asamblea General. En Venezuela habrá elecciones. Y en esa dirección hemos iniciado un diálogo político con sectores de la oposición que conduzca a un proceso en igualdad de condiciones para todos. El pueblo venezolano, con su sabiduría ancestral, determinará el momento correcto y sus instituciones estarán preparadas para garantizar ese proceso inclusivo y transparente.
10: La jefa de Estado pidió el acompañamiento internacional desde el respeto a la autodeterminación del pueblo venezolano para respaldar de buena voluntad los cambios que el país necesita. Asimismo, asumió la responsabilidad de conducir al país en esta etapa de renovación.
9: Venezuela definitivamente debe abandonar el camino que permitió que el extremismo y la intolerancia se impusieran sobre la convivencia democrática y pacífica. Y allí pido el acompañamiento de la comunidad internacional para que respalden de buena voluntad los cambios que Venezuela necesita desde el respeto a la autodeterminación de mi país. Venezuela quiere respirar libre, ejercer sus derechos como nación soberana sin ningún tipo de intromisión. Una Venezuela admirada y respetada. Vengo a asumir hacia adelante una responsabilidad histórica la de conducir a Venezuela desde una etapa de incertidumbre y conflicto hacia una etapa de democracia plena, reconocida por su propio pueblo y por el mundo.
10: Por último, la presidenta explicó que este proceso de renovación, que contempla cuatro pilares fundamentales, son la base principal para construir una república plural, espiritual y en paz. Les reportó Mayela Gil, RNB Noticias.
1: La presidenta Delcy Rodríguez resaltó desde la tribuna de la Organización de las Naciones Unidas la importancia de promover la esperanza y la unidad en la juventud venezolana.
11: Durante su histórico discurso de la 81ª Asamblea General de las Naciones Unidas, la presidenta de la República, Delcy Rodríguez, protagonizó este miércoles 23 de septiembre uno de los momentos más emotivos de la jornada al enviar un mensaje directo y esperanzador a la juventud venezolana y a todo el país, convocando a la unidad nacional a la superación de las adversidades tras los recientes terremotos y al retorno de quienes migraron.
9: A los jóvenes que han crecido viendo un país fracturado y que muchas veces decidieron partir buscando lo que en nuestro país no encontraban, les digo que vale la pena creer de nuevo. Este es el momento de construir el país al que muchos quieran regresar y no solamente aquel del que muchos quisieron huir. Y a cada venezolano que hoy, en medio de la pérdida material o humana que dejó el terremoto, que se pregunta si vale la pena seguir de pie, les respondo que sí.
11: Desde la máxima tribuna del multilateralismo en los Estados Unidos, ante jefes de Estado y de gobiernos de todo el mundo, la mandataria nacional centró parte de su alocución en sanar las heridas sociales del país, interpelando de manera directa a las nuevas generaciones que han crecido en medio de las dificultades económicas y políticas.
9: Venezolanos, no prometo un camino fácil. La recuperación del país tomará un tiempo. La reconstrucción del alma nacional será nuestra prioridad. Caminaremos unidos como una sola nación que decidió, después del dolor, elegir la esperanza. Que este momento político y geopolítico quede en la historia como el día en que decidimos levantarnos todos juntos para construir el renacer de Venezuela.
11: De esta manera, durante su intervención, la mandataria en Nueva York trasciende el debate geopolítico convencional para convertirse en un llamado urgente a la sanación colectiva. Al tender un puente directo hacia las nuevas generaciones y los migrantes, la jefa de Estado traza una hoja de ruta donde la resiliencia ante la tragedia y la voluntad de trabajo se convierten en los cimientos indispensables para devolverle la ilusión y el porvenir a todo el pueblo venezolano. Quien reportó para ustedes, Germany Malavé, RNB Noticias.
7: La presidenta Delcy Rodríguez exige desde la ONU el cese de sanciones y aboga por un nuevo orden financiero global.
11: En la Asamblea General de las Naciones Unidas, la presidenta de la República, Delcy Rodríguez, exigió este miércoles un giro radical hacia la equidad financiera internacional, abogando de manera categórica por el cese de las sanciones unilaterales que castigan e impiden el crecimiento de las naciones en desarrollo.
9: Sabemos que las sanciones socavan las libertades económicas, financieras y retardan el desarrollo humano.
11: Asimismo, la mandataria nacional alzó la voz como una hija más de Venezuela ante el concierto de las naciones, presentando con profunda convicción las aspiraciones de un país decidido a trazar su propio destino tras superar complejos conflictos políticos y el impacto de un bloqueo económico que alteró su modelo de desarrollo, inclusión e igualdad.
9: Vengo a esta asamblea como una hija más de Venezuela, a presentar las aspiraciones de un país que busca construir su propio destino luego de conflictos políticos, en medio de bloqueo económico que impactó el modelo de desarrollo, inclusión e igualdad. Esta etapa debe cerrarse para dar inicio a un nuevo tiempo político basado en la verdad, la justicia y la capacidad de mirar hacia adelante juntos y encontrar en el diálogo político respetuoso un espacio genuino para dirimir las diferencias que como venezolanos tenemos.
11: Con esta firme postura ante la comunidad internacional, internacional, la jefa de Estado consolida un mensaje de soberanía, dignidad y resistencia. Al exigir el fin de las medidas coercitivas y ratificar que los cambios profundos nacen de la fortaleza institucional y no de la fractura, Venezuela reafirma su ruta inquebrantable hacia la paz, el desarrollo inclusivo y el derecho soberano de escribir su propio futuro. ¿Quién reportó para ustedes? Germany Malavé, RNB Noticias.
1: Por primera vez, una mujer llega como presidenta de la República Bolivariana de Venezuela a la Asamblea de las Naciones Unidas para exaltar la identidad y la estirpe de toda una nación.
2: El mensaje emitido por la presidenta de la República, Delcy Rodríguez, en el 81 periodo de sesiones de la Organización de las Naciones Unidas, es un triunfo de la diplomacia bolivariana y debe marcar la historia como el día en que se comenzó a recuperar la vida plena que merece el pueblo venezolano. Así lo aseveró el diputado Jorge Rodríguez, presidente de la Asamblea Nacional.
12: Si nos hubiéramos refugiado en los argumentos de la guerra, ¿cuántos muertos estaríamos contando? ¿Cuántos niños y niñas habrían sufrido hasta lo indecible cuando los hijos y las hijas de los que pedían guerra jamás iban a sufrir ni un rasguño porque se encuentran fuera de Venezuela? Escogimos el camino de la diplomacia, que ya está dando frutos reales, verdaderos. Se pueden morir de toda la envidia que se quieran morir, pero la verdadera protagonista de esta 81 reunión de Naciones Unidas es la República Bolivariana de Venezuela y su presidenta, Delcy Rodríguez.
2: Rodríguez también resaltó el hecho histórico que una mujer represente a todo un país en el escenario del organismo multilateral.
12: Saludamos ese discurso como un hito histórico y como una demostración de que no estábamos equivocados, como una demostración de que al menos nos merecemos el mérito de un país en paz, de un país que se recupera, de un país que sabe restañar las heridas sin borrar la sonrisa. Y eso es mucho, eso es bastante, eso es suficiente para estar no solamente en paz como país, sino en paz con nosotros mismos, con nuestra convicción. Es un hecho histórico que sea además una mujer nacida en esta tierra, la primera presidenta de la República Bolivariana de Venezuela.
2: Asimismo, la máxima autoridad legislativa, Jorge Rodríguez, expresó que no caerán en provocaciones ante las críticas por la gestión de la presidenta de la República, Delcy Rodríguez, frente a la conducción del país. Resaltó los acuerdos en materia energética y de electricidad que permitirán recobrar bienestar social al pueblo venezolano. Informó Eliana Hernández, RNB Noticias.
7: El uso de la inteligencia artificial es preservar el propósito constructivo y vital en el beneficio de la humanidad. Así lo exhortó la presidenta de la República, Delcy Rodríguez, en la 81ª Asamblea General de las Naciones Unidas.
13: Los gobiernos, los sectores tecnológicos, la comunidad científica, tenemos la inmensa responsabilidad de no desviar el propósito constructivo y vital de la IA en beneficio de los ciudadanos, así como de no profundizar la brecha y la desigualdad digital en el mundo.
14: La jefa de Estado, Delcy Rodríguez, destacó que ante el auge de la inteligencia artificial, no dar cabida al uso inadecuado de esta misma, sino más bien establecer una gobernanza tecnológica justa y con sentido social. Asimismo, durante su discurso en la 81ª Asamblea General de las Naciones Unidas, exhortó a los liderazgos globales a priorizar el bienestar humano, calificando el avance de la inteligencia artificial como un hito para la humanidad.
13: La inteligencia artificial, que supone una verdadera revolución tecnológica. Estamos en presencia de un hito de transformación de la humanidad, que bien empleada significará un desarrollo sin precedentes en la salud, en el ambiente, en los procesos productivos y en la vida en general de los seres humanos.
14: Con estas declaraciones, la presidenta de la República Bolivariana de Venezuela, Delcy Rodríguez, reiteró su llamado a evitar profundizar la brecha y la desigualdad digital en el mundo. Reportó para ustedes Gabriel Corredor, RNB Noticias.
1: La presidenta Delcy Rodríguez sostuvo reunión con el presidente de la República de Chile, José Antonio Kast.
15: Como parte de la agenda de trabajo que realiza la presidenta de la República Bolivariana de Venezuela, Delcy Rodríguez, en Nueva York, orientada a consolidar los lazos diplomáticos y al diálogo internacional con diversos líderes globales en el marco del Foro Multilateral de la ONU, la jefa de Estado sostuvo un encuentro bilateral con el presidente de la República de Chile, José Antonio Kast. La reunión diplomática desarrollada en la sede del organismo multilateral en la ciudad de Nueva York sirvió sirvió como escenario para el intercambio de visiones sobre la agenda regional, el desarrollo de las relaciones bilaterales y el abordaje de temas de interés mutuo para ambas naciones. Yelixa Maza, RNV Noticias.
7: La jefa de Estado, Delcy Rodríguez, afianza alianzas comerciales y energéticas con Países Bajos.
11: En el marco de su alta agenda institucional durante la 81ª sesión de la Asamblea General de las Naciones Unidas, la presidenta de Venezuela, Delcy Rodríguez, sostuvo un estratégico encuentro bilateral con el primer ministro de los Países Bajos, Rob Jetten. La reunión, calificada como un paso clave para la diplomacia de paz, tuvo como ejes centrales la dinamización de las relaciones comerciales y una robusta integración energética orientada al desarrollo compartido. La disposición de Venezuela es facilitar espacios de entendimiento mutuo que beneficien el desarrollo compartido y fortalezcan los vínculos con socios estratégicos en el escenario internacional. Así lo destacaron fuentes diplomáticas desde la sede de la misión venezolana. La jornada de la mandataria en suelo estadounidense incluyó además importantes acercamientos diplomáticos con liderazgos del Caribe, como la primera ministra de Trinidad y Tobago, Kanla Persa-Bissaser, con quien afianzó puentes de diálogo directo orientados a consolidar proyectos energéticos subregionales de beneficio mutuo. De esta manera, el punto culminante de su participación se tradujo en su intervención ante la plenaria de la ONU, donde la jefa de Estado posicionó los principios del multilateralismo, la convivencia pacífica entre las naciones y los pasos institucionales que da el país, afianzando así el perfil de Venezuela en el debate geopolítico contemporáneo. Quien reportó para ustedes, Germany Malavé, RNV Noticias.
1: Con el objetivo de consolidar la seguridad energética y afianzar alianzas regionales, Trinidad y Tobago y Venezuela reimpulsaron su agenda de cooperación conjunta.
7: Desde Nueva York, la jefa de Estado Nacional, Delcy Rodríguez, lideró un encuentro de trabajo con la primera ministra de Trinidad y Tobago, Kamla Persa-Bissaser. Esto como parte de la agenda diplomática de la presidenta de la República Bolivariana de Venezuela. Esta reunión abordó temas de intereses común entre ambos países caribeños, como la seguridad marítima fronteriza, el desarrollo económico integral y el refuerzo de los lazos diplomáticos. Este encuentro tuvo lugar en la sede de la misión permanente de Venezuela en la Organización de las Naciones Unidas. En este sentido, la República Bolivariana de Venezuela emitió un comunicado donde resaltó puntos claves de esta cita diplomática entre ambas representantes. Entre ellos, se resaltó el compromiso en consolidar una agenda bilateral bajo los principios del respeto mutuo, soberanía, buena vecindad, diálogo, cooperación para el beneficio de ambos pueblos. Entre ellos se resaltó el compromiso en consolidar una agenda bilateral bajo los principios del respeto mutuo, soberanía, buena vecindad, diálogo, cooperación para el beneficio de ambos pueblos. En ese espíritu acordaron una agenda de trabajo orientada al fortalecimiento del intercambio y beneficio mutuo en áreas del comercio, energía, seguridad, conectividad aérea, turismo, gestión de riesgos de desastres, protección del medio ambiente, agricultura y cultura, rezó el comunicado emitido por la Cancillería Nacional. Por último, la mandataria nacional venezolana y Persa-Bissaser acordaron una agenda de visita oficial a Caracas y Puerto España. Asimismo, una delegación de representantes de Trinidad y Tobago hizo acto de presencia durante el encuentro, mientras que la delegación venezolana estuvo conformada por Calixto Ortega, vicepresidente sectorial de Economía, Paula Henao, ministra de Hidrocarburos, Oliver Blanco, vicecanciller para Europa y América del Norte, así como el canciller Félix Plasencia, acompañaron esta reunión entre la mandataria nacional y la primera ministra de Trinidad y Tobago. Esta cita diplomática entre Venezuela y Trinidad y Tobago promueve el diálogo constructivo, el respeto a la soberanía y la cooperación multilateral en favor a los pueblos del mundo. Reportó Lisanger Quintero Luna, RNV Noticias. El Parlamento venezolano aprobó por mayoría calificada un proyecto en respaldo a la participación de la presidenta Delcy Rodríguez en la Asamblea General de la Organización de las Naciones Unidas realizada en Nueva York.
2: Con gran entusiasmo y orgullo, los diputados del Bloque de la Patria tomaron la palabra en la sesión ordinaria del miércoles 23 de septiembre para apoyar la intervención de la presidenta Delcy Rodríguez en la edición 81 de la Asamblea General de las Naciones Unidas. Escuchemos a la máxima autoridad del Parlamento venezolano, diputado Jorge Rodríguez.
12: Es un hecho histórico que aquí, el 10 de enero de este año, la presidenta Delcy Heroína Rodríguez dijo que si le tocara entrar a Washington, lo haría de pie, caminando, con la soberanía intacta, con la independencia intacta.
2: Asimismo, la diputada América Pérez y el diputado Roy Daza elevaron premisas que resaltan el hito histórico que marca la primera mujer presidenta de Venezuela.
16: Nos queda a nosotros, presidente de esta Asamblea Nacional y pueblo venezolano, más que desear que el camino que se marca en esta 81 reunión de la Asamblea General de las Naciones Unidas sea el camino de la diplomacia bolivariana de paz en la que este pueblo

0: sigue insistiendo. Hoy la voz de la presidenta es la voz de la paz de Venezuela. Hoy la voz de la presidenta es la voz de quienes han intentado silenciar a este pueblo por mucho tiempo. Hoy la voz de la presidenta, en ella está el fuego sagrado de los libertadores y las libertadoras.
1: Y esa victoria de la diplomacia tiene algunos elementos que son sumamente importantes. El primero de ellos es que la presencia misma de nuestra presidenta Delcy Eloína Rodríguez Gómez en el marco de las Naciones Unidas confirma la democracia venezolana, confirma la Constitución de Venezuela, confirma las instituciones, confirma que Venezuela es una república y además que aquí se acabó aquel cuentico que una parte de la oposición quiso imponer que Venezuela era un estado fallido. Bueno, se van a quedar con su estado fallido ellos.
2: Igualmente, el diputado de oposición Oliver Ponce solicitó el derecho de palabra en esta sesión.
3: Entender la participación en las Naciones Unidas de la presidenta encargada Delcy Rodríguez y observarlo como un hito no histórico no sería más que un hecho de mezquindad absoluta, porque se trata en primer lugar de la primera mujer que acude a Nueva York ante la ONU como jefa del Estado venezolano.
2: El acuerdo en apoyo a la participación de la mandataria Delcy Rodríguez en la Asamblea General de las Naciones Unidas fue aprobado por mayoría calificada. Asimismo, se autorizó su ausencia del país para representar a todo un pueblo en la ONU, el cual es el mayor escenario de debate mundial integrado por 193 naciones. Informó Elianet Hernández, RNB Noticias.
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8: Representantes de China y Estados Unidos sostuvieron un encuentro estratégico en donde evaluaron áreas claves de su relación bilateral. Intercambio de estudiantes, el futuro de la inteligencia artificial, aranceles y el futuro de Taiwán fueron los principales temas abordados en el encuentro diplomático que sostuvieron los presidentes de los Estados Unidos y la República Popular China en suelo norteamericano. De acuerdo con medios locales, durante el acto protocolar, antes de la reunión, Donald Trump reconoció públicamente como una gran amistad que se ha forjado con el presidente Xi Jinping. Ante esto, el jefe de Estado chino manifestó que la competencia entre ambos países debe ser sana y mantenerse dentro de ciertos límites. Al tiempo que agregó que debería ser una carrera para alcanzar a los demás, no una lucha en la que uno gana y el otro pierde. Uno de los principales puntos abordados dentro de este encuentro fue que se realizará un intercambio con jóvenes estudiantes donde China invitará a 100.000 jóvenes estadounidenses a estudiar al gigante asiático, experiencia que le permitirá no tan solo crecimiento estudiantil, sino aprender de nuevas culturas. Además, la República Popular China enviará como embajadores de amistad a dos pandas que estarán en el zoológico de Atlanta. De acuerdo con agencias internacionales y expertos, el encuentro entre los líderes de ambas potencias buscaría rebajar las tensiones entre ambos países. Y volteamos nuestra mirada a Australia, donde por primera vez un agente de la IA se infiltró en una página web gubernamental de esta nación. El primer ministro de Australia, Anthony Albanese, afirmó que un agente de inteligencia artificial desarrollado por OpenAI se infiltró en un portal de estadísticas del gobierno australiano. El agente accedió sin autorización a la web que contenía datos no confidenciales de Medicare, el sistema público de salud de Australia. Según Albanés, otros tres sistemas del gobierno podrían haber sido atacados. La brecha de seguridad ocurrió en junio, pero OpenAI solo se percató de ello en agosto y no lo informó al gobierno hasta el 10 de septiembre. Según Albanés, OpenAI sostiene que no hay indicios de que haya accedido a expedientes médicos de los pacientes. Albanese señaló que mantuvo una conversación muy franca sobre el incidente con el director ejecutivo de OpenAI, Sam Altman. Reportó para ustedes en Internacionales, Lisanger Quintero Luna.
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5: Inauguran en Caracas la tercera edición de la exposición San José Gregorio Hernández, una mirada desde la arquitectura.
9: Santo José Gregorio.
10: Nacido en Ismutú, en 1864, José Gregorio Hernández unió la bata blanca con la compasión. Modernizó la medicina venezolana.
9: Santo venezolano.
10: Su muerte, en 1919, no apagó su obra. La gente lo mantuvo vivo en oraciones, velas y estampitas como el médico de los pobres.
9: José Gregorio.
10: Tras su beatificación, en 2021, llegó el anuncio que el país soñaba. La fe del pueblo llegó al altar.
9: Por

0: persona cultural Eleazar López Contreras viste sus espacios de arte, fe y devoción para acoger la tercera edición de la exposición colectiva San José Gregorio Hernández, una mirada desde la arquitectura. La muestra, que reúne el talento de 11 arquitectos y 3 reconocidos artistas plásticos invitados, rinde homenaje al primer santo venezolano mediante una diversa propuesta gráfica y conceptual que permanecerá abierta al público capitalino y nacional hasta el próximo 19 de octubre. A través de piezas desarrolladas bajo técnicas digitales y artes plásticas contemporáneas, la exhibición explora y visibiliza las múltiples facetas del llamado médico de los pobres, su rigor científico, su vocación humanista y su profunda espiritualidad. Más allá del rigor técnico y las estructuras de diseño, la muestra se transforma en un punto de encuentro para el alma venezolana, a través del santo. Así lo expresó el arquitecto Lewis Bello.
1: Esta obra se llama José Gregorio Somos Todos, y la representación es como de mi visión de José Gregorio Hernández. La primera fase es la máscara, que es José Gregorio Hernández como el hombre, el ser humano, el que estuvo presente. La que está enmarcada es ya su trayectoria, su cómo lo ve la gente, y es como nos reflejamos junto con él. La mitad de la máscara, y al vernos en el espejo nos vemos nosotros como José Gregorio Hernández.
0: Esta exposición demuestra que el arte también es un acto de fe. Cada obra exhibida en la Casona Cultural no solo rinde tributo a las facetas humanas, científicas y religiosas del doctor José Gregorio Hernández, sino que transforma la arquitectura en un lienzo de gratitud. Quien reportó para ustedes Espacio Cultural, Valeria de Los Ángeles Rodríguez, RNV Noticias.

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1: La delegación venezolana superó los registros logrados en la edición de los suramericanos del 2022 y busca igualar los récords de 2014 y 2018.
2: El tricolor nacional sigue ganando un enorme protagonismo en las competencias de Santa Fe 2026. Tras dejar en el pasado los resultados obtenidos en Asunción, Venezuela busca aproximarse a los 47 metales dorados conquistados en Santiago 2014 o a los 43 títulos alcanzados en Cochabamba 2018, justas donde el país se consagró en el tercer lugar del medallero general. Este importante empuje de la delegación tuvo un impulso vital en las últimas horas gracias a la lucha libre femenina, disciplina que regaló un capítulo de gloria con Astrid Moreno, campeona en los 62 kilogramos, y Natalie Grimán en los 68 kilogramos. Las alegrías continentales también se extendieron a la cancha de frontball, donde la talentosa pelotari venezolana Julieta Rangel deslumbró a todos para consagrarse como campeona invicta del torneo suramericano. En la gran final, Rangel se enfrentó a la argentina Micaela Cortés, imponiendo su extraordinaria visión y juego estratégico para llevarse la victoria.

0: Su segundo título en el Caribe tras coronarse previamente en la liga invernal de su país con las Estrellas Orientales. Desde la gerencia aseguraron que la amplia experiencia de grandes ligas y la probada mentalidad ganadora de Tatís serán claves para guiar al equipo a lo más alto del campeonato. Quien reportó para ustedes, Over Fermín Chaparro, RNB Noticias.
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2: Presidenta Delcy Rodríguez anunció la transformación ordenada y verificable de Venezuela.
3: Mandataria reafirmó históricos derechos de Venezuela sobre la Guayana Esequiba.
2: Jefa de Estado ratificó la importancia de Venezuela para garantizar el equilibrio energético mundial.
3: Rodríguez resaltó en la ONU histórico acuerdo energético con Estados Unidos.
2: Presidenta garantizó condiciones para la pluralidad y participación política en el país.
3: Venezuela tendrá elecciones y será el pueblo quien decida el momento, afirmó Delcy Rodríguez.
2: Mandataria decretó el cese del extremismo en Venezuela.
3: Jefa de Estado aseguró que vale la pena creer en una Venezuela próspera.
2: Jorge Rodríguez afirmó que Venezuela marcó pauta en la ONU.
3: Venezuela alertó sobre el uso inadecuado de la inteligencia artificial.
2: Rodríguez se reunió con el presidente de Chile, José Antonio Kast.
3: Presidenta lideró jornada bilateral estratégica con primer ministro de Países Bajos.
2: Trinidad y Tobago y Venezuela fortalecen integración energética y caribeña.
3: Asamblea Nacional aprobó proyecto de acuerdo en respaldo a la participación de la presidenta en la ONU.
2: Exposición San José Gregorio Hernández estará abierta en Caracas hasta el 19 de octubre.
1: De esta manera culmina la emisión vespertina de RNB Noticias.
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1: Son las 5 y 47 minutos.
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2: Son las 6 en punto.
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13: Bueno, muy buenas tardes a todos nuestros usuarios y usuarias de Radio Nacional de Venezuela. Gracias Francisco Díaz, que está en los controles de la Radio Nacional de Venezuela. Gracias a Ismar Jiménez, presidenta de la Radio Nacional de Venezuela. Soy Nieves Valdés y estoy acompañada nada menos que con el doctor Henry Navas para, bueno, hablar un poco, ¿verdad?, de en principio de lo que es noticia, profesor, y va a ser noticia por algunos días. En base a lo que los periodistas sabemos identificar, ¿verdad?, que ha sido la participación de la presidenta Delcy Rodríguez ante la Organización de Naciones Unidas. Hemos estado, tuvimos la posibilidad de estar varias veces en ese centro, ¿no?, del debate mundial, a pesar de todas sus crisis y sus desfases. Sigue siendo un centro de debate internacional importante y creo que ella lo ha aprovechado al máximo con algunas cosas que ha dicho, que algunos elementos que a mí me gustaría siempre, como el profesor es un doctor en historia y además experto en seguridad de la nación, a hablarlas en el contexto siempre, ¿verdad?, de lo que está sucediendo en el mundo. Creo que desde allí es que nosotros tenemos que ver lo que ella ha planteado, a pesar que también habló de Venezuela específicamente y hacia dónde vamos. ¿Cómo está, profesor?
14: Muy buenas tardes, tengas. ¿Cómo estás? Muchas gracias por la invitación a esta trinchera maravillosa de Radio Nacional y el sistema de medios
13: públicos, ajá, que ahora están reivindicados, por cierto. Sí. Estamos también enlazados con la Radio del Sur y por supuesto que siempre lo hacemos con el mayor cariño para que ambas audiencias puedan hacer análisis con nosotros, ¿verdad? Bueno, profesor, hablamos del contexto, ¿no? Hay un contexto bien complicado. De hecho, también hay una visita ya de Xi Jinping a Washington. Y eso quienes manejan la geopolítica entienden precisamente lo que está pasando en el mundo. Y en ese contexto, bueno, está esta edición número 81 de la Asamblea General de la ONU y, por supuesto, la presentación ayer de la presidenta Delcy Rodríguez.
14: Sí, bueno, sin duda no hay forma de poder comprender el significado, digamos, de la participación de Venezuela y con ello, por supuesto, del discurso de nuestra presidenta encargada, de Cielorina Rodríguez Gómez, si nosotros no establecemos los elementos propios del contexto. En primer lugar, tenemos que comprender que la 81 Asamblea General de la ONU, en estos momentos, ya de suyo, constituye un hito histórico. Un hito histórico que evidencia la existencia de una especie de encrucijada en la cual hay una seria amenaza y ataque contra incluso la existencia de todo, no solo la organización, sino lo que ella constituye, que digamos que son todo ese conjunto de elementos que visionaban las relaciones, de la relación de las naciones a partir del fin de la Segunda Guerra Mundial. Eso tenemos que comprenderlo, porque sin duda que en la crucigrama actual, digamos que estamos presenciando, en primer lugar, una inmensa cantidad de naciones que abogan y que tratan de justamente de defender todo aquello que constituye la normativa que ha regido la relación de las naciones y de los pueblos a partir de del fin de la Segunda Guerra Mundial. Y otra, por supuesto, otras fuerzas que pretenden justamente, lo han hecho, se han llevado por el medio todo lo que representan los organismos y todo lo que es el andamiaje jurídico, el derecho internacional humanitario, el derecho internacional público que ha regido justamente esta relación. Es decir, estamos hablando de una contradicción que supone la existencia o la inexistencia del modelo que hemos venido, digamos, que ha regido a las naciones desde 1945 hasta la presente época. No es cualquier cosa lo que estamos diciendo. Evidentemente, lo que hemos presenciado con los discursos en el marco de esta 81 Asamblea General es precisamente la evidencia de ello.
13: O sea, la evidencia de
14: esa contradicción.
13: Y de la crisis estructural que está viviendo también,
14: por supuesto,
13: el sistema capitalista mundial.
14: Sí, pero no solo eso, sino mucho más que eso. Porque
13: ¿cuál sería la diferencia, profesor, que usted siempre, digamos que nos marcaba mucho en las clases, de ese contexto cuando nació el Naciones Unidas al momento que hoy estamos presenciando?

0: Bueno, sin duda estamos hablando del inicio de lo que denominamos algunos la Guerra Fría. Por algo era fría y no caliente. Eso hay que tenerlo en cuenta, ¿no? Y que, digamos, que esa suerte de equilibrio que se manifestaba a partir del inicio de la creación de la ONU, evitó, en cierta forma, sí, que se produjeran, por supuesto que inmediatamente de creada la Organización de las Naciones Unidas, se van a producir amenazas contra la paz mundial, la guerra de Corea, por ejemplo, y luego la guerra de Vietnam, y bueno, pare usted de contar. Pero a propósito justamente de la guerra nuclear, debo decir que el equilibrio existente, eso que llaman la política de la contención, de ese periodo de la Guerra Fría entre 1945 y 1989-90, cuando desaparece la Unión Soviética, hubo cierto equilibrio que de alguna manera resguardaba de llegar a una situación...
1: Evitó la confrontación directa.
0: De una confrontación nuclear. Y debo decir que uno de los grandes peligros existenciales de esta confrontación actual pone en tensión justamente nada más y nada menos que esa posibilidad de llegar a una confrontación fratricida nuclear, que como todos sabemos es una amenaza a la existencia misma de la vida. No estoy hablando no solo de la vida humana, sino la vida en términos generales. No, o sea, de tal manera que este contexto no es un hito histórico ya de por sí. Y lo reafirman justamente los discursos que allí hemos observado. Nosotros acabamos de ver un discurso absolutamente desaforado, impertinente, agresivo, con amenazas de la supresión de toda una experiencia civilizatoria, por Dios, de la manera más abierta y descarada. ¿En dónde está el derecho internacional público o el derecho internacional humanitario cuando usted dice que hubo un presidente, que ya todos sabemos quién es, que amenazó con la supresión, con acabar con la vida de toda una nación? Por favor.
1: Y a diferencia de eso, entonces tenemos un discurso que pienso que pudiéramos analizarlo con varios hitos, pero hay uno que creo que resume el sentir de la República Bolivariana de Venezuela y de la propia presidenta encargada, Delcy Rodríguez, que ha dicho que ya basta, ¿verdad?, de las intromisiones, que ella aspira a la comunidad, le exige a la comunidad, le solicita a la comunidad internacional.
0: Sí.
1: Precisamente que respeten a Venezuela y que su proceso, un proceso que además viene de ser complejo, de que tenemos, ella lo refirió, dos momentos bien difíciles, el 3 de enero y el 24, ¿no?, de junio, y después de esa complejidad exige es el respeto a la no intromisión a los asuntos de nuestro país. Que lo demás es comedia, pues, como ella lo dijo.
0: Sí, ahora, una cosa que es importantísima, o sea, cuando estamos hablando del enorme peligro por el que se evidencia con los discursos en el marco de la Asamblea General, es cuando nosotros podemos observar la importancia del discurso de la presidenta encargada en relación a la paz. En ese contexto de la Asamblea General, presentar a la paz como un elemento fundamental, como una trinchera, digamos, de defensa, que va mucho más allá incluso de Venezuela como país, sino estamos hablando de la paz como un elemento fundamental de la existencia de todos los pueblos, revise una enorme importancia. Cuando usted compara los discursos y ves un discurso que dice que va a acabar con la vida de toda una civilización y habla, escucha otro discurso que habla de la paz como un elemento fundamental para la convivencia.
1: Del respeto de la soberanía y la soberanía de la autodeterminación.
0: Claro, y por supuesto nada más y nada menos, no podía ser de otra manera, aquella manifestación de rechazo a las medidas coercitivas unilaterales, que por cierto, en el caso de Venezuela, por supuesto, ¿quién lo niega? Ha causado los desastrosos efectos que definitivamente golpean los derechos humanos de nuestro pueblo, pero ya no solo es a Venezuela. ¿Cuántos países no son precisamente, no se les ha atacado a través de esas medidas coercitivas unilaterales? Es decir, tanto el discurso de la paz por parte de Venezuela, de la presidenta Delcy Rodríguez, como, por supuesto, el rechazo a las medidas coercitivas unilaterales, pone justamente el acento, un elemento que es la antítesis de la corriente que ha tratado de imponerse, que prácticamente suprime hasta la existencia misma de la Organización de las Naciones Unidas, en tanto, digamos, amenaza hasta las propias organismos que la constituyen y, por cierto, también toda la normativa que la acompaña. Normativa, debo decir, y eso lo veo desde el punto de vista de los antecedentes históricos, en el caso del derecho internacional humanitario, que están íntimamente relacionados con la historia de Venezuela. Debo decirlo porque no podemos pecar de falsa modestia. El derecho internacional humanitario que ha asumido,
1: ¿de
0: por
1: dónde
0: supuesto,
1: viene?
0: Proviene de un esfuerzo maravilloso de un extraordinario, el Abel de América, Antonio José de Sucre, con el Tratado de Regularización de la Guerra de noviembre de 1820, ordenado por Bolívar. Bueno, no lo estamos diciendo nosotros como historiadores, eso lo dicen en la Organización de las Naciones Unidas y sobre todo todos aquellos que hablan del derecho internacional humanitario. Debo decirlo que antes de eso, nada. Antes del Tratado de Regulación de la Guerra, de manos de Antonio José de Sucre, firmado en Trujillo, por cierto, por el libertador Simón Bolívar y por supuesto, por Pablo Morillo, definitivamente, antes de eso, nada, el derecho de gente, que no era más que una suerte de acuerdo para el respeto de la vida de la nobleza, de las gentes, que eran aquellos, los nobles que participaban en las confrontaciones, pero por lo demás, nada de derechos humanos. Mientras que con el Tratado de Regularización de la Guerra se reivindica ese tratado humano. O sea, el tratado a los heridos.
1: A los prisioneros.
0: A los pueblos, uh-huh, incluso que se habían afectado en medio de una conflagración bélica. Entonces, digamos que, o sea, el hablar de nosotros de la paz y de los derechos humanos por parte de Venezuela no es cualquier cosa. Nosotros no somos cualquier país, hay que decirlo. Uh-huh. Es el país justamente de donde provino los elementos fundacionales del derecho internacional humanitario. Y yo creo que eso se expresó de manera muy categórica. Bueno, lo otro, la evidencia del rechazo mundial, por ejemplo, a los horrores de la guerra en cuanto a la supresión de naciones, como en este caso del pueblo palestino de Gaza.
1: Sí,
0: creo que vimos, o sea...
1: Vimos cómo la gente... digamos, se paró de sus asientos.
0: Sí,
1: todas las
0: una corrida.
1: Las comitivas de los países allí presentes se fueron precisamente cuando estaba Netanyahu.
0: O sea, es el rechazo de un mundo, en su gran mayoría, a la agresión a naciones y a pueblos totales. Bueno, yo creo que el discurso también de Erdogan lo puso de manifiesto, ¿no? Cuando manifestó el caso del pueblo palestino.
1: O sea, es decir, lo que dice ella, ¿no? Venezuela está lista para caminar de la mano de quienes crean en una relación internacional respetuosa, lo que estamos hablando.
0: Pues es de la confirmación de los elementos que están presentes en la relación de la
1: Todos los elementos que ella ayer tocó fueron importantes, pero pienso que eso que estamos rescatando en este momento y que el profesor además le pone su impronta histórica, ¿verdad?, para argumentar, para darle mayor fuerza, es, de verdad que es interesante poder inclusive profundizar acerca de esa característica en particular y de esa parte a la que ella nos le hizo el llamado a la comunidad internacional también. Hay otros elementos que podemos rescatar de allí, ¿no?, que es, pienso que el sobre todo el respeto hacia Venezuela y decirles que, bueno, ustedes pueden decir... hablan demasiado de Venezuela, pero ustedes no saben lo que realmente está ocurriendo acá. Y creo que es sigue siendo una subestimación de factores de izquierda muy acomodaticios, a mi juicio, internacionales, que no han sido capaces de hacer absolutamente nada en sus países, pero que creen que tienen el derecho de venir a opinar sobre el nuestro, ¿no?, sin conocerlo, a pesar que venían solo para congresos internacionales con todo pago, ¿no?
0: Sí, bueno, no hace falta que señalemos quiénes. Creo que ha sido una conducta, por supuesto, nada ética, para decirlo de alguna manera, por parte de algunos dirigentes de izquierda, incluso presidentes de algunas naciones suramericanas, quienes se abrogan la potestad de pronunciarse en relación a la situación de Venezuela, para luego ser víctimas incluso. Es increíble, ¿no? Son víctimas de la propia, de la misma agresión de la cual ha sido víctima Venezuela, ¿sí? Creo que quienes me escuchan deben saber perfectamente a quiénes me refiero, ¿no?
1: Sí, hay un sentimiento que también quiero rescatar, profesor, que también lo podemos rescatar de su discurso y sobre todo de su... Es una especie de petición, no solamente el derecho de Venezuela a seguir caminando a pesar de las sanciones, a pesar de las medidas coercitivas y unilaterales que persisten, ¿no? Porque hay que decirlo, es el derecho que tiene el pueblo a respirar. Yo creo que ella lo que quiere decir allí es que tenemos 27 años de una injerencia continuada. Quien quiera, siempre los invito, ¿verdad?, a que lean un libro maravilloso que hizo Lía Essen sobre todas las aristas, excepto la comunicacional.
0: Ah, bueno, que aborda usted de manera espléndida.
1: Sí, pero muy bueno, ¿no?, acerca de esa guerra difusa, no convencional y multiforme, ¿no?, que usted está allí. Usted retrató buena parte de la experiencia venezolana. Lo refiero es porque ella habla de ese respiro, habla es de inclusive la culminación, aunque eso no sea automático, pero es la búsqueda de esa paz, no solamente mundial sino dentro de nuestras fronteras, porque nosotros hemos vivido 27 años de injerencia, pero también 27 años de una violencia extrema.
0: Que se ha tratado, por supuesto, de incoar, y que, hay que decirlo, de manera inédita, nuestro pueblo ha logrado, de alguna manera, resistir a la provocación de la confrontación fratricida. Debo decir que eso es uno de los agregados más importantes de nuestra historia contemporánea. A nosotros, a través de toda, bueno, un ataque brutal desde el punto de vista mediático, de cual usted, estimada compañera, camarada Nieves, usted ha hecho un trabajo maravilloso en su tesis, trabajo de grado como magíster. Aún con todo ese ataque, nuestro pueblo se ha resistido a la provocación de una confrontación fratricida. Son 27 años, nosotros pasamos, bueno, por golpes de Estado, sabotaje petrolero, bueno, todo, guarimbas primarias, guarimbas secundarias, de todo. Y, por supuesto, este año, ni se diga, como lo dijo la presidenta, claramente estamos hablando de nada más y nada menos de un vil ataque el 3 de enero, que suprimió la vida de un centenar, por lo menos, de venezolanos y de otros compañeros, camaradas, que estaban presentes en la Guardia Presidencial, para luego entonces ser víctimas de también, eso ya es otra cosa, de una dupleta sísmica que acabó con la vida de miles de venezolanos y de también de habitantes, y por supuesto que terminó de golpear la tranquilidad, la vida de los venezolanos. Y sin embargo, aún así, con todo lo que presenciamos en medio, incluso de la dupleta sísmica, cuando hubo incluso personajes que trataron de atentar contra la postura humanitaria de la sociedad venezolana para auxiliar justamente a los caídos por el terremoto, aún así continuamos nosotros con la vocación de paz y la vocación de no violencia.
1: Sí, hay otra cosa, profesor, que ella habló, y creyendo que ella iba a desviar el tema acerca de elecciones, ¿no? Y una cosa es tener elecciones con unas medidas coercitivas, ¿no?, ahogando el pueblo, con violencia extrema, ¿verdad?, para coaccionar a nuestro pueblo a votar por una u otra, porque a veces no, quienes estudian las elecciones saben que la emocionalidad es muy importante, ¿no?
0: Sí, pero aparte
1: de eso, ella lo dijo, o sea, lo dijo, sí, claramente, se iba a verla, pero no en el momento preciso.
0: ¿Cómo,
1: ¿verdad?
0: ¿Cómo podemos decirlo? Usted dio unas elecciones con una pistola en la cabeza.
1: Correcto.
0: Es decir, y no solo eso, sino, bajo incluso la postura de intervencionista impertinente de algunos que se consideran líderes suramericanos. O sea, yo debo decirlo, yo escuché por allí uno que se supone que es un candidato de izquierda, hablando de que, bueno, en Venezuela deben llamar a elecciones. Bueno, yo diría que cuando a él lo nombraron presidente, ha debido también ir a elecciones, porque su oponente dijo que había un fraude. O sea, es decir, ¿cómo es capaz de que alguien se abrogue la potestad de opinar y de señalar lo que tiene que hacer una sociedad, un país uh-huh. o un país del cual no tiene ninguna injerencia? O sea, es irrespetuoso, es impertinente. Entonces, para que veamos muchas veces cómo Venezuela, nuestra nación, nuestra república, de alguna manera ha tenido que responder durante 27 años, a veces con malos vecinos, con toda una, hay que decirlo,
1: con una herencia además de imperio, ¿no?
0: De imperio, tremendo.
1: Y de una especie como de celos, porque Venezuela mantiene, a pesar de todo, por supuesto, todo lo que nos ha pasado está en la palestra. Y Venezuela, cuando uno habla de geopolítica, no puede dejar de hablar de Venezuela. Uh-huh. ¿Por qué será, verdad? Y además de eso, hay otro punto muy importante que ella abordó, fue que la reanudación, en todo caso, de nuestra industria petrolera, que obviamente fue diezmada por las sanciones, va a contribuir no solamente a la estabilidad del pueblo venezolano, del cual ella ha hablado, sino de una especie de equilibrio mundial, ¿correcto, profesor?
0: Sí, bueno, frente a una situación de una crisis energética mundial, sin la menor duda, el aumento de la producción, en el caso del hidrocarburo de Venezuela, visto desde la perspectiva de las necesidades energéticas mundiales, en todo caso, pues, va a tener un impacto positivo. Debo decir esto para desmontar la tesis que algunos descocados opinadores de oficio señalaban, que Venezuela podría utilizar los hidrocarburos como un arma, cosa que en nuestra postura desmiente tal conseja y tal manipulación. Pero es que creo que en el contexto de lo que, vuelvo y repito, de lo que está aconteciendo, porque eso está en proceso todavía, el discurso sobre la paz, sobre las medidas coercitivas unilaterales, se constituye en prácticamente una denuncia de lo que está pasando. Yo, si pudiera decirlo de manera coloquial, diría que la Organización de las Naciones Unidas en la actualidad está herida de muerte. Y con ello está herida de muerte la posibilidad de la paz mundial y de la seguridad mundial. Eso es una... no estoy diciendo algo que no hayan dicho otros, pero eso está allí. Y en ese contexto, proclamar la paz sin la menor duda, es indispensable para la convivencia humana, es en la actualidad cobra una enorme importancia. Pero no es nada más el discurso presidencial, es presentar como la vocación de un pueblo que prácticamente ha sido empujado para que se caiga a tiro y se maten entre ellos, todavía resiste a la provocación de la violencia. Y eso no es
1: correcto. Y prefiere la paz.
0: Y prefiere la paz. Bueno, la verdad de lo que acontece en nuestra nación. ¿Dónde está la violencia aquí? ¿Y de manos de quién está? Entonces, para quienes me escuchan, bueno, nosotros tenemos que decirlo, ¿dónde está la violencia en Venezuela? ¿Dónde está? En Venezuela, los venezolanos, debo decir, en la actualidad, con todas las dificultades del mundo, mucho más después del terremoto, claro, de los dos terremotos, pero vivimos en paz y en solidaridad, con amor, como un elemento, digamos, propio de lo que es nuestra ontología, nuestra existencia, nuestros valores, nuestra axiología.
1: Así es. Bueno, estamos conversando con el profesor Henry Navas, historiador y doctor en Seguridad de la Nación. Vamos a identificar, Francisco, y ya regresamos con esta programación especial.
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13: Son las 6:28.
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1: Bueno, seguimos en esta programación especial, 81 sesión de la Asamblea General de la ONU, ¿verdad? Y esa, lo que fue el mensaje, el discurso de ayer de la Presidenta, y también analizando el contexto, como dice el profesor, sin contexto no hay historia, de esos discursos que negaron hasta la propia humanidad, ¿no? Y a diferencia de eso, entonces tenemos al discurso de la presidenta Delcy Rodríguez, que ha hablado de la paz nuevamente, como creo que una herencia nuestra, profesor, como usted lo ha mencionado desde Sucre, desde el propio Bolívar.
0: Claro, nada más, no, hablemos del equilibrio del universo, pues. Es nada más y nada menos, 6 de septiembre de 1815, la Carta de Jamaica. O sea, la vocación, el nacimiento de la república nuestra tiene que ver con eso. La forma como planteaba la vanguardia emancipadora nuestra del siglo, sobre todo el siglo XIX, evidencia la búsqueda del equilibrio como elementos fundamentales. De hecho, debo decir que fundamos aquello de no la realpolitik, sino el relacionamiento entre las naciones para la complementariedad. Incluso el rechazo de aquello que proclamaba aquel Maquiavelo acerca de la realpolitik, que después va a concretar Bismarck, que era justamente las relaciones a partir de nada más que los intereses. Bolívar inaugura el idealismo político como una manera de relacionarlo. Una de sus mayores evidencias, por supuesto, es la Carta de Jamaica, pero luego la convocatoria al Congreso Anfictiónico.
1: Correcto.
0: Fíjate que el Congreso Anfictiónico se soporta como eso, como la creación de una liga de repúblicas hispanoamericanas.
1: Una concepción filosófica, además,
0: que
1: propia.
0: Que se uniera porque somos dice, somos una experiencia civilizatoria. Y proclamaba que los pueblos debían justamente aquello, incluso, fíjate que el final de la Carta de Jamaica, él habla de unión, unión, unión, ¿unión de quién? Unión de los pueblos, incluso, de las naciones, sobre todo de las naciones nuestroamericanas. O sea que el asunto de la paz para nosotros como república, nacimos como república, es mucho más que una proclama actual. Eso está presente en el discurso propio de lo que ha sido la fundación de la república. Aquí muchos me han querido, pueden decir, bueno, pero ¿cómo es que podemos hablar nosotros, pudimos hablar de la paz en medio de la guerra de independencia? Bueno, pero es que precisamente en medio de la guerra de independencia, la libertad, y por supuesto todos los fundamentos de la conquista de la libertad y de la soberanía y la independencia
1: era la paz,
0: era para la paz,
1: para la
0: por paz. Eso no es la paz. ¿Cuál es la paz? La paz de los muertos que utilizaba, por ejemplo, y eso para que quienes me escuchan, por eso es que las palabras
1: la paz
0: sepulcral de quien de Imperio Romano, por ejemplo, que era la Pax con X, o es la paz. Fíjate que el discurso de la presidenta habla de la paz con justicia social.
1: Con justicia social.
0: Ah, pero entonces no es cualquier paz. Es la paz con justicia social. Porque justamente sin justicia social, en el caso nuestro, golpeada severamente por la aplicación de mil y tantas medidas coercitivas unilaterales, es sumamente difícil. Entonces, cuando hablamos de la paz entre las naciones, las medidas coercitivas unilaterales son violencia. Es un ataque que de alguna manera provoca muertos. No es un fusil ni es un tanque de guerra, pero provoca muertos. ¿Cuántas personas a nosotros no hemos podido auxiliar con sus enfermedades? Porque justamente los recursos para sostener la salud pública no nos alcanzan.
1: Claro.
0: Porque el abismo que se produjo como consecuencia de las 1.080 y tantas medidas coercitivas unilaterales.
1: El 1% de nuestros ingresos eran lo que nos
0: tenían que impactar.
1: Claro. Profesor, hay dos cosas que me gustaría profundizar en esta parte. Además de lo maravilloso que ha expresado sobre esa paz con justicia social y todo lo que ha provocado todas estas medidas coercitivas y unilaterales, que bueno, para eso tenemos un observatorio de antibloqueo, ¿verdad?, que estudia eso, William Castillo, que es maravilloso en eso.
0: Sí, por supuesto.
1: Fíjense que quería decir dos cosas. ¿Cree que también es un inicio su presentación el día de ayer al fin de un aislamiento que ellos quisieron, por supuesto, produjeron también de manera directa? Y eso por un lado. Y en segundo lugar, quería preguntarle que quién realmente está ganando con esas palabras del día de ayer, ¿no?, de la presidenta Delcy, y quiénes son los que pueden estar es muy preocupados, ¿no?, porque entonces han tomado la violencia siempre, desde hace 27 años, para usurpar el poder, ¿no?
0: Sí, nosotros estamos asistiendo a un capítulo muy triste, ¿no?, de lo políticamente hablando, de la oposición extrema de derecha en Venezuela. Y por supuesto que incubó a un pequeño sector de la población, sobre todo, que fue inducido a abandonar su país para incluso pronunciarse en contra de su propio gentilicio. Hoy vemos con mucha tristeza, yo debo decirlo, los acontecimientos del fulano Doral en Estados Unidos, en el cual son perseguidos de la manera más brutal nuestros connacionales.
1: Sí.
0: Está bien, yo creo que es cierto que su conducta ha sido reprochable, en tanto, bueno, hablar, despotrincar de su gentilicio y de sus propios connacionales, por supuesto que es algo éticamente reprochable. Pero eso no le da derecho a ninguna autoridad para perseguirlos como está pasando en Doral.
1: Porque además migrar no es un delito.
0: No lo es, por supuesto.
1: A pesar de que esa migración fue inducida.
0: Sí,
1: ¿no?
0: Fue inducida. Y entonces los mismos, esto, por eso digo este capítulo triste de esta extrema derecha, que fue la que de alguna manera impulsó un conjunto de planes para provocar esto, este que algunos denominan el éxodo de venezolanos, y colocarlo para luego de paso señalarlos como delincuentes y aplaudir esa persecución. Entonces estamos asistiendo a un capítulo muy triste, ¿no? Viendo los efectos perniciosos de quienes ese pequeño, muy pequeño porción de la población de derecha, que bueno, se dedicaron a sembrar de zozobra y de terror a la tranquilidad de los venezolanos.
1: Claro, yo quería esa opinión, inclusive tratar de sacarle lo del doctor en historia y de seguridad de la nación, y es a ese guerrillero, puedo decirle, sí. Del militante del MIR que fue usted.
0: Sí,
1: bueno. ¿Verdad? Y saber cómo una mujer en este momento puede estar visualizando también todos esos detalles, ¿no? Creo que el diálogo, el propio presidente Maduro tuvo hasta 1000 veces llamando al diálogo. ¿Cuándo dejó de hablar del diálogo con el comandante Chávez? Nunca. Sí, era prácticamente su lineamiento. Y que ella haya sabido en este momento dirigir lo que nosotros llamamos esta convivencia, ¿no? Lo que ella llama convivencia y todo este proceso de diálogo, que hoy creo que se iba a reanudar una buena parte de ese diálogo con sectores de la oposición.
0: Bueno, es que la vocación de diálogo siempre ha partido de aquí, ¿no? Bueno, nos recordamos el año 2002, después del golpe de Estado, en pleno golpe de Estado, un presidente que viene de ser secuestrado de allá de Lorchila, traído con la cruz en la mano, derrotando a los golpistas y llamándolos, por favor, llamándolos a extendiendo la mano. Y de ahí reiteradamente, no ha habido momento en el cual el comandante Chávez, el presidente Nicolás Maduro, incluso todos los cuadros de la Revolución Bolivariana, todos los cuadros, llamando, incluso desde el Partido Socialista Unido de Venezuela, a la concordia, al diálogo permanente, la vocación ha sido nuestra. Por eso resulta risible, absurdo, que traten de señalar a nuestro gobierno revolucionario desde la llegada de la revolución de 1998 como los violentos que provocaron la confrontación. No hemos sido nosotros los que hemos provocado el golpe de Estado en el 2002, los que hemos provocado guarimbas y demás sabotaje petrolero, lo que hemos invitado a la aplicación de medidas contra nuestro propio pueblo y a la invitación a una invasión extranjera que provocara la muerte y el terror.
1: Sí, ahí voy a concatenarlo con la otra pregunta que le dije, que creo que es un inicio también a las a la posibilidad de ese aislamiento inducido también que ellos provocaron. Se dedicaron a ir por el mundo a despotricar de nuestro país, ¿no? Cosa que inclusive hasta las propias petroleras les fue como un tiro al pie, ¿no? Porque les produjo la posibilidad, pérdidas en el sentido que les produjo la imposibilidad de invertir y de inversión. Se los dijeron al propio Trump en una reunión, ¿no? Esas petroleras.
0: Sí, eso fue ahora el año pasado.
1: Sí, pero me refiero a su capacidad. Bueno, fue canciller, vicepresidenta de la República, y ahora, bueno, está en este momento, como ella lo ha dicho, complejo, pero que está asumiendo riendas de dirección, esa finalización de ese aislamiento, porque lo vemos claramente.
0: Sí, bueno, definitivamente, por supuesto que ha habido una intencionalidad de ese grupo de venezolanos, debo decir, con una conducta apátrida, que han logrado captar acuerdos con la derecha latinoamericana. ¿Se acuerdan de la... cómo era? ¿Del grupo de Lima era?
1: De Grima.
0: De Grima, sí. Para perseguir no es perseguir al gobierno venezolano, perseguir a la República de Venezuela, perseguirle en todos los sentidos. Y no ha sido poco, pues.
1: Desaparecer la nación.
0: Desaparecer la nación, lo que estuvo en peligro y ha estado siempre en la mente de muchas, hay que decirlo, muchos enemigos

0: por ahí en la Asamblea General, en la 81 General. No, mucho antes. Se ha manifestado justamente el derecho de algunas naciones de desaparecer a otras naciones. Así. Por eso todo aquel entramado de elementos que desde la Organización de las Naciones Unidas, o sea, todo eso ha sido convocado para evitar, justamente para en defensa de la soberanía, de la autodeterminación de los pueblos. Ha sido prácticamente, en la actualidad, claro que ya ha sido prácticamente golpeado, desconocido. Y estos caballeros han, o sea, una comparsa, en el caso de Venezuela, de manera, yo diría que inédita, en el continente americano ha sido inédito, el permanente consuetudinario ataque, aplicando un modelo de guerra que primero era híbrido y después algunos lo hemos denominado con mucha razón una guerra difusa, con más de 14, 15 estrategias, nada más y nada menos, no es cualquier cosa. Y bueno, los resultados de ello, finalmente, lo estamos viendo en la actualidad, cuando el mundo, definitivamente, las naciones, evidentemente, aperciben lo que está pasando acá, porque la mentira tiene patas cortas, y ha quedado al descubierto realmente el talante de quienes se llaman venezolanos y han salido a provocar la muerte y la violencia de nuestra nación, el ataque bestial contra nuestra nación y el asesinato en masa de nuestros connacionales. Eso hay que decirlo, ha quedado muy al descubierto. Por eso están desprestigiados, por eso en mi opinión, no tienen la catadura como para poder inclusive llamarse venezolanos,
1: ni siquiera con los votos, ¿no? Y con la inteligencia artificial y el algoritmo a su favor.
0: Exactamente. Por fortuna, en la actualidad, debo decir que por supuesto que hay sectores de la oposición que, bueno, se sientan como debe ser con el gobierno democrático, porque ya quedó al descubierto que lo de la cuestión de las trampas y el fraude electoral, bueno, ya nadie habla de eso. Evidentemente quedó al descubierto, hasta creo que fue la CIA. Digo, no hay evidencia de que tal fraude se haya producido.
1: Correcto.
0: O sea, es una cosa. Eso es como el cartel de los soles, pues.
1: No existe.
0: De los puros fantasmas, o como el fulano tren de Aragua. Es decir, debo decir que poco a poco, digamos, como pasa con la verdad, como la luz que vence la sombra, que va prácticamente poniendo de relieve lo que realmente ha acontecido. Y lo que ha acontecido es que este pueblo ha resistido durante 27 años ataques de toda naturaleza. Ha sido víctima de la más bestial persecución internacional, con el objeto, debo decirlo, de despojarlo de sus recursos naturales, que nadie se engañe. Y bueno, ha resistido también a la provocación de generar una situación de violencia que fracture nada más y nada menos todo lo que es la institucionalidad, y con ello justamente la desaparición de nuestra república. Esa es, de verdad, debo decirlo, es una verdad. Es una verdad tan que han fracasado, que hoy por hoy parte de los gobiernos que nos han perseguido hoy reconocen a la República Bolivariana de Venezuela. Ahí está, pues. Estuvimos. Nuestra presidenta encargada, de acuerdo a nuestra constitución, estuvo representando a nuestra nación ante un concierto de 193 naciones. ¿Es o no es? Eso es una evidencia de la existencia de nuestra república y de nuestro pueblo. Eso, de la institucionalidad. ¿Fue secuestrado nuestro presidente? Sí. Pero nuestro Estado, nuestra nación, nuestra república, haciendo ejercicio de su legitimidad y legalidad a través de la constitución y los mecanismos, bueno, restituyó inmediatamente esa institucionalidad, colocando a quien establece la constitución como presidente encargado. Más nada, y como tal se presentó en la 81 Asamblea General para proclamar la paz y el rechazo a la aplicación de las medidas coercitivas unilaterales. No es cualquier cosa, es la luz venciendo la sombra en ese sentido. Por supuesto, en un contexto como lo estábamos analizando en un principio, en el cual eso, más que una denuncia de Venezuela,

0: representa y tiene un impacto a escala internacional por precisamente los elementos propios del contexto. Cuando tú ves de repente que en la propia asamblea escuchas discursos prácticamente conminando a la violencia, llamando a la violencia, desdiciendo de todo lo que es la existencia misma, los fundamentos mismos de esa institución. De allí que, en mi opinión, los discursos y lo que ha acontecido y la postura de Venezuela en el contexto de esta jornada, de esta este congreso, uh-huh. Definitivamente va a tener un impacto y va a ser motivo de mucha tela que cortar. De hecho, incluso yo en ese aspecto llamo a quienes me escuchan a que nos dediquemos a hacer un análisis profundo de lo que está aconteciendo y de su impacto en el devenir, porque eso, lo que estamos viendo allí, va a tener consecuencias, y yo diría que consecuencias inmediatas. Ojalá que esas consecuencias sean justamente la prevalencia de la paz, la prevalencia de la solidaridad, de la complementariedad entre las naciones. Hoy vemos, por fortuna, que allá en Estados Unidos está Xi Jinping, nuevamente llamando a la concordia. De lo que se trata no es
1: de... Inclusive habló de la posibilidad, a pesar de que ellos forman parte de los BRICS, que los BRICS no fueron creados ni siquiera para competir con nadie, sino para hacer una alternativa, ¿correcto? De todo punto de vista financiera. Pero está hablando del compartir, porque es que los chinos son... Esa es su filosofía.
0: Los chinos, o sea, no están compitiendo. Ellos no hablan de competencia, hablan de complementarse.
1: De complementarse.
0: Así es. Porque ellos...
1: Y se lo acaban de decir.
0: Lo acaban de decir. Uh-huh. Y han insistido en eso. Nosotros hacemos votos.
1: Yo creo que es necesario que prevalezca la paz, que como lo ha dicho la presidenta Delcy. Porque lo otro sería la negación de la vida, ¿no? Y la extinción de buena parte del planeta, ¿no? Porque el poderío nuclear existe. No es ninguna broma.
0: Sí. Hay evidencias de varios presidentes, digo de ser europeos, que lo han percibido y que esa preocupación está en el ambiente internacional en la actualidad. Porque es que ha sido una amenaza evidente, o sea, no es que lo sospechamos, es que ha sido dicho en medio de nada más y nada menos del foro donde están representados 193 países, nada más y nada menos. Ha sido claramente, nosotros, algo así como, bueno, nosotros, si nos provoca, vamos a destruir completamente y vamos a acabar completamente con, ¿cuántos? Ciento y pico de millones de habitantes. ¡Qué locura!
1: Hay algo que usted acaba de decir, bueno, ese ya es su impronta como historiador, que después de verdad de esta edición número 81 es evidente que ya se abren nuevos, digamos, nuevos procesos, ¿no, profesor?
0: Sí.
1: Indudable, pero a nivel mundial, pero es que yo creo que en nuestro país también, porque es que estoy hablando del contexto nuevamente, de lo que ella se refirió, y creo que son transformaciones profundas y deben estudiarse de esa manera, y de verdad que los invito es a estudiar y no a criticar por criticar, o hacer un análisis simplista de lo que nosotros estamos viviendo.
0: Bueno, justamente, por eso es que yo creo que quienes me escuchan, padres, madres de familia, abuelos, hijos, hermanos, yo creo que yo dificulto que alguien en este país con, digamos, con algún sentido de humanidad pueda tener inclinaciones hacia la posibilidad de apoyar una conseja que hable de la supresión de millones de vidas. Yo creo que no. Aquí en nosotros los venezolanos no somos así. Y yo creo que aquí no hay tal postura. Y en ese sentido, yo creo que lo que conjura justamente ese pensamiento infernal es precisamente la unidad. La unidad de los venezolanos, más allá de la diferencia, que somos diferentes, sí, bienvenida a esa diferencia, porque es la unidad en la diversidad. Nosotros somos un pueblo y como tal, unidos, debemos defender nuestro derecho a existir y nuestro derecho a que nuestra voz sea escuchada en el concierto internacional, proclamando la paz con justicia social, proclamando la hermandad incluso entre los pueblos, tal como lo hicieron nuestros libertadores.
1: Ella también ha invitado, profesor, tenemos ya 4 minutos, ¿verdad, Francisco? Nos quedan para culminar la programación especial, que quisiera su opinión acerca de eso, porque no lo dijo abiertamente, pero uno, como escuchamos, los de radio escuchamos, no vemos, sino que escuchamos, nuestro oído está así como que solamente para la radio. El sentido de su discurso y tiene que ver también con un repensar de todas las situaciones que hemos vivido. ¿Qué significa, digamos, en desde el punto de vista histórico? Varias veces se ha repensado todos los procesos. Las revoluciones no son lineales, son dialécticas.
0: Sí, bueno, es que los procesos son dialécticos, no son lineales.
1: Correcto. Entonces evidentemente, creo que es lo que yo le puedo decir que percibí de su, inclusive de no solamente del discurso, es de su espíritu, del espíritu de lo que ella habló. No estoy hablando de lo espiritual, sino de el cuerpo que de lo que ella ayer hizo como proclama.
0: Sí, yo creo que incluso la consigna del renacer implica de alguna manera repensar. Y es que lo que pasa es que yo sí creo, y por supuesto, la necesidad permanente de repensar y reconducir la actuación en cualquier proceso histórico. Sin la menor duda, es como usted lo dice, no es en, digamos, los procesos no son lineales, la historia no es lineal. En ese sentido, nosotros vamos atendiendo al acontecer y abordando justamente el porvenir en base a, porque no estamos solos en este planeta, ¿no? Entonces, en base a la situación mundial, y creo que nuestros líderes, debo decirlo, el comandante Chávez en ese aspecto y el presidente Maduro, orientaba permanentemente a ese repensar. Bueno, la convocatoria a la constituyente del presidente Maduro, que fue sino una postura de repensar y de convocar justamente para acabar con la violencia, y lo hizo. O sea, es decir, no puede ser, una cuestión inamovible, una postura inamovible. Nosotros, sobre todo nosotros los revolucionarios, permanentemente dialécticos al fin, impulsamos ese proceso de revisión y rectificación cuando correcto. Tenemos que hacerlo. Eso sin, por supuesto, dejar nuestros principios fundamentales que dan sentido y direccionalidad en el porvenir. Eso es fundamental. Y creo que en esta hora difícil por la que atraviesa el mundo, debo decirle, porque hay que decirlo, no es Venezuela, es el mundo. El mundo está en guerra, señores. En el Oriente Medio tenemos una guerra que puede, Dios mío, puede de alguna manera desembocar una conflagración tremenda. En Europa igualmente tenemos una guerra fratricida que puede provocar una guerra mundial. Y una guerra mundial que ya no es una guerra con fusiles. Estamos hablando de una situación difícil. Estamos viendo que en el foro internacional donde se debe hablar de los asuntos de la paz, entonces se habla de acabar con naciones completas, nada más y nada menos. De tal manera que en esta hora tan difícil, nosotros los venezolanos debemos permanecer unidos, debemos continuar en procura del bienestar de nuestro pueblo y, bueno, de reconducir el camino, sobre todo, para elevar las condiciones materiales de existencia de todas las familias venezolanas.
1: Muchísimas gracias, profesor Henry Navas, doctor en Historia y en Seguridad de la Nación. Gracias por su participación en esta programación especial de la 81 sesión de la Asamblea General de la ONU y, por supuesto, de lo que fue la participación de la presidenta Delcy Rodríguez en el día de ayer. Deja mucho, mucho, mucho más elementos por analizar, pero tocamos algunos que eran, creemos que de lo que habíamos hablado, esclarecen un poco el camino. Y invitamos siempre al pueblo, nuestro pueblo heroico, a estudiar y a profundizar y a no caer en mentiras, ¿verdad? Ni en tergiversaciones ni en manipulaciones. Soy Nieves Valdés, se despide de esta programación especial. Gracias a Francisco Díaz, que está en los controles de la Radio Nacional de Venezuela.
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2: Son las 7 en punto.
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2: Bueno, arrancamos hoy nuestro programa Sin Riesgo. Un honor por estar aquí, acompañarlos una hora de programación especial de Radio Nacional de Venezuela. En la presidencia Isbemar Jiménez, en los controles Yar Simanska y quien les habla detrás del micrófono, Fanny Febles. Está también la transmisión a través de nuestro canal YouTube, RNB Piso Informativa. Bienvenidos, vamos a comenzar este programa Sin Riesgo. Al cumplirse 3 meses del doblete sísmico del 24 de junio de 2026, que literalmente nos movió la tierra, nos movió los cimientos, nos hizo darnos cuenta lo vulnerable que somos como seres humanos habitando un planeta que tiene movimientos naturales, que tiene estos procesos como parte de sus cambios naturales, sus procesos de nuestras placas tectónicas, y nos ha ayudado, a pesar del dolor, a pesar de de las pérdidas que esto ha significado, bueno, nos ha ayudado a comprender más el suelo sobre el que estamos. Y eso, por supuesto, conlleva, bueno, a cada vez entender más qué son unas fallas tectónicas, qué son las placas, las fallas sísmicas, las placas tectónicas sobre las que estamos y las características particulares del el país, el territorio sobre el cual nosotros nos ubicamos. Es un país, sí, altamente sísmico. A lo largo de este programa, que ya ahorita estamos conmemorando, por decirlo así, nuestro quinto programa, nuestra quinta transmisión, hemos venido aprendiendo, conociendo, entendiendo un poco más sobre estos términos, sobre esta situación. Pero así como entendemos eso y estamos tratando cada vez más de entender que son parte de procesos naturales, pero entendemos que somos vulnerables en cuanto no los conocemos y no sabemos construir, habitar de la forma correcta sobre un territorio altamente sísmico, ahí es donde nos hacemos vulnerables o nos hacemos más vulnerables al no tener las características correctas para habitar un territorio altamente sísmico. También hemos tenido que aprender sobre otro tema, y es el tema de la psicología y la psicología social, que nosotros no solamente nos vemos afectados en nuestro cuerpo físico, sino que también nuestra psiquis se afecta, nuestras emociones, no solamente por los duelos de personas, sino también por los duelos de nuestras viviendas, por los duelos de nuestra comunidad, por los duelos de nuestra ciudad o de una ciudad vecina también. Entonces, para eso vamos a arrancar nuestro programa, como siempre, con nuestro segmento muy breve, Conociendo Nuestra Casa, y allí, después de esto, nos vamos a adentrar aún más en el tema.
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2: Entendiendo que el planeta Tierra es nuestra gran casa, hemos ideado este segmento del programa para aprender cada semana algún término relacionado con fenómenos naturales y la gestión de riesgo. Sabiéndonos como seres vivos dentro del planeta, pero sobre todo seres sociales, entendemos que nos afecta no solo aquello que atenta contra nuestro cuerpo físico, sino también nuestra mente y relaciones sociales. Por eso queremos conocer hoy qué es la resiliencia comunitaria. Estos días hemos escuchado mucho esa palabra, resiliencia. ¿Pero qué es? La resiliencia es la capacidad de un ser vivo, sistema o material incluso, para adaptarse a situaciones adversas, superarlas y recuperar su estado o funcionamiento original. La Real Academia Española, la RAE, la define tanto como la adaptación de un ser vivo frente a un agente perturbador, como la capacidad de un material para volver a su forma inicial tras sufrir presión. Ahora, cuando hablamos en términos de la psicología social, tenemos la resiliencia comunitaria, que es la capacidad colectiva de un grupo o pueblo para adaptarse, apoyarse mutuamente y reconstruir la trama tras una catástrofe. Hay, de hecho, páginas dedicadas al tema de gestión de riesgo que tienen este concepto como uno de los factores más importantes a destacar para la formación ante desastres. De hecho, lo definen como la capacidad de prepararse para los peligros previstos, adaptarse a las condiciones cambiantes y resistir y recuperarse rápidamente de las perturbaciones. Actividades como la preparación ante desastres, que incluye la prevención, la protección, la mitigación, la respuesta y la recuperación, son pasos claves para la resiliencia. Entonces, fíjense, esa palabra que hemos escuchado tanto en estos últimos 3 meses, que además nos hemos dado cuenta que para quienes han venido de afuera a apoyarnos, nos llaman un pueblo resiliente. Nosotros mismos hemos empezado a conocer esa palabra. Es interesante saber que es una palabra que los organismos dedicados a la gestión de riesgo la ven como fundamental, la resiliencia comunitaria. Entonces todo parece indicar que ahí tenemos, digamos, un punto muy a favor del pueblo venezolano, porque es algo que ya tenemos de forma natural, si quisiéramos saber. Pero sobre este y otros temas vamos a estar conversando con nuestro invitado de hoy, Pedro Téllez, que es psiquiatra, y creo que está al aire. Buenas noches, doctor.
3: Hola, buenas noches, ¿cómo están? Sí.
2: Un placer que comparta con nosotros este día para conversar. Es un programa dedicado a la gestión de riesgo, y entendemos a la gestión de riesgo no solamente para el control de aquellos aspectos físicos que podemos aquellos aspectos físicos que debemos modificar para mitigar un riesgo, sino que también están aquellos aspectos emocionales, ¿no? Por eso queríamos comenzar el programa hablando de temas como la resiliencia comunitaria, que veíamos en nuestra investigación que es un término que utilizan muchísimo y le da mucha importancia a los organismos de gestión de riesgo. Hemos escuchado mucho en estos 3 meses tras el terremoto que somos un pueblo muy resiliente. Sí, ¿a qué cree usted que se debe eso? ¿Somos realmente resilientes?
3: Sí, fíjate, la resiliencia en psicología es un término inicialmente individual, que es la capacidad de una persona para superarse y crecer en las dificultades. Entonces, frente a los estresores, ¿verdad? Tú puedes o verte afectado a través del trauma, o más bien salir como hacia adelante, ¿verdad?
2: Claro.
3: Entonces, ahora, el nuevo concepto que se está manejando es la resiliencia social. Entonces, no es nada más individuos, sino sociedades, o sea, una sumatoria de individuos que tienen la capacidad de crecer frente a la resistencia, de resistir y salir airoso y crecer frente a las dificultades. Desde el pueblo venezolano, en la historia reciente, recordemos que antes de la tragedia del terremoto, del doble sismo, veníamos sufriendo un bloqueo económico por las sanciones, que de hecho todavía se mantienen las sanciones. Y específicamente el pueblo de La Guaira había sufrido una tragedia hace 20 años. O sea, muchas de esas personas que sufrieron la tragedia de La Guaira la vuelven a vivenciar ahora con los sismos, ¿no? Y dentro de esa atmósfera de que veníamos padeciendo una especie de guerra psicológica, del bloqueo, bueno, son una sumatoria de cosas que se pueden decir que hubo como un entrenamiento de la población a estas situaciones adversas, que bueno, no quedó como otra hizo como un fortalecimiento interior. Y es válido el término de la resiliencia social, porque es que a diferencia de lo que sucedió hace 20 años, cuando la tragedia de Vargas, hoy, cuando ocurre el doble sismo, hay un tejido social novedoso, nuevo, que son los consejos comunales, las comunas, y eso también es un aspecto social que no podemos descartar en la forma como se manejó psíquicamente a nivel de la población del estado de La Guaira, ¿verdad?
2: Claro.
3: No había la situación de aislamiento, de soledad, que ocurrió en el inicio del siglo. Y bueno, ¿por qué? Tenían que sumar una serie de cambios que habían en las colectividades y en el mismo pensamiento social, donde empezaron a ser valores positivos más que el éxito individual o el egoísmo, más bien valores sociales que tienen que ver con la fraternidad, con la solidaridad. Y yo creo que eso ayudó y debe estar también detrás de las cifras que no son tan altas de estrés postraumático, ¿entiendes? Bueno, eso aquí estamos especulando, tiene que ser objeto de estudio, pero tú sabes que el trastorno de estrés postraumático, que es lo que sucede un mes después de una situación estresante que pone en riesgo la vida de los tuyos o de tu misma persona, empiezan después una serie de cambios psíquicos caracterizados por flashback, revivir el suceso, angustia, insomnio. No ocurrió en las cifras que esperábamos, ¿entiendes? Entonces, habría que estudiar por qué no ocurrió. Puede ser por esa resiliencia social, puede ser por el tejido social de fraternidad que había en esas colectividades, ¿verdad? Es un objeto debería ser objeto de investigación.
2: De estudio. Interesante esa información, ¿no? ¿Sabes qué? Yo en una oportunidad que bajé al litoral, ¿no? Estuve bajando en varias oportunidades. Conversaba con una psicóloga, ¿no? Pero estamos hablando es con el doctor Pedro Telles, psiquiatra, ¿no? Recordando a nuestra audiencia, bienvenido y gracias una vez más por atender nuestro llamado.
3: Gracias por la invitación. Sí,
2: ella nos comentaba que grupos de psicólogos y psiquiatras que vinieron de otras naciones a apoyar, les llamaba mucho la atención, bueno, por supuesto, el tema de la solidaridad. Gratamente, ¿no? Les llamaba gratamente la atención el tema de la solidaridad y también el humor. Y ellos le comentaban, y bueno, y ella nos hizo ese comentario, ¿no? Que esto son herramientas de las que se puede hacer la persona para tratar de superar hechos traumáticos como lo vivido. No sé si también esas características, tanto sociales, pero también las personales, que al final si las vemos, me imagino, ¿no? En el estudio social, si se repiten en muchas personas, es como endémico, ¿no? No sé si se puede decir.
3: Cuando lo analizamos desde el punto de vista social, este sismo tuvo algunas características particulares. Por ejemplo, afectó a todos los estratos sociales. Tanto los estratos altos, de clase media alta o alta propiamente dicha, como sectores populares. O sea, fue... El sismo fue igualitario. En otras circunstancias, en otras tragedias, en otras localidades, se afectan más bien las viviendas rudimentarias, ¿verdad? Por ejemplo, los terremotos que ocurrieron en Haití. No, aquí se afectaron todos los estratos sociales. Entonces, a lo mejor eso hace que la gente lo genere más bien como una especie de sensación de unidad, pues, de que fue una tragedia más natural que social.
2: Claro. Ahora, por eso digo, bueno, y qué interesante eso, ¿no? Saber que no se han presentado como quizás los especialistas como ustedes esperaban en momentos a los 3 meses de esta situación tan traumática.
3: Y no hubo tampoco situaciones de violencia que sí hubo en la tragedia de Vargas.
2: Entonces, ciertamente.
3: Aquí no hubo saqueos, no hubo abusos a las personas, a las víctimas. Hubo mecanismos de control social. O sea, yo creo que
2: el tejido social ha cambiado, ¿verdad?
3: Ha cambiado. Fíjate, porque la tragedia de Vargas fue tanto la tragedia natural como la serie de desórdenes que hubo en la siguiente semana, que generó prácticamente una necesidad como de toque de queda en esa zona, ¿verdad? En la zona de la tragedia. Nada de eso ocurrió. Entonces, claro, hubo un cambio social, un cambio de mentalidad, que bueno, que se ve a través de esta radiografía de dos sismos, pues.
2: Claro. De hecho, la semana pasada conversábamos en este espacio el tema de de cómo se aborda la comunicación en momentos como estos y cómo la forma en cómo se aborda la comunicación puede contribuir o más bien empeorar la situación, ¿no? Y hicimos una comparación con los sucesos del 99 y que en el 99 desde los medios de comunicación se trabajó mucho, o sea, se dijo mucho la soledad que había en La Guaira, en lo abandonado que estaba La Guaira. En esta oportunidad, con diferentes tintes políticos de algunos o no, pero quedó bien claro que nunca estuvieron solos realmente.
3: No, hubo una respuesta inmediata tanto de las comunidades, o de las comunidades organizadas, como del mismo Estado. ¿Entiendes? Bueno, ya eso tiene que ver también con la cultura de riesgo, pues.
2: Claro.
3: Ya hay como una educación frente al riesgo y se puede decir que no nos tomó de sorpresa en un sentido amplio el término. Por supuesto que un terremoto siempre es de sorpresa, pero mira, esa respuesta rápida que hubo significa que habían autoridades que estaban como preparadas, pues, para no sucedió igual en La Guaira. Y después otra cosa, fue inmediata la solidaridad internacional, ¿no?
2: Sí.
3: Solidaridad internacional. Yo vi esas imágenes, por ejemplo, de los equipos de rescatistas mexicanos, el perrito este tsunami que sí, fue elogiado, rescatistas de muchas naciones de América Latina que actuaron rápidamente. Hubo también unos grupos de Cuba, hubo grupos inclusive de países que nos venían adversando y bueno, contribuyeron, los mismos que nos están sancionando, nos bueno, mandaron también rescatistas, entonces se muestra que son formas de solidaridad, pues, que va,
2: claro,
3: más allá de lo político,
2: sí,
3: pues,
2: los debates
3: políticos. De los debates políticos. Entonces, esa respuesta fue interesante, sobre todo la respuesta inmediata de los mexicanos y los cubanos.

0: Ciertamente. Ahora fíjese, ya hablando un poco de otro tema que afecta no solamente a quienes quizás se han tenido pérdidas directas tras los sismos, sino a toda la población en general. Ya hace desde la semana pasada comenzaron, por ejemplo, el retorno a clases.
1: Ajá.
0: Eso empieza a generar, digamos, el retorno entonces para muchas familias de su habitualidad.
1: Eso que has dicho ahorita es importante.
0: Ajá.
1: Importantísimo, porque claro, hubo mucha infraestructura educativa que fue afectada. Fue afectada y creo que ha sido reparada en su gran mayoría. Y ha ocurrido el retorno a clases, porque es el retorno a la normalidad.
0: Exacto.
1: ¿Entiendes? El retorno a las funciones. A las funciones y la normalidad de estas nuevas generaciones, porque los niños siempre son la población más vulnerable. Y ese retorno se ha dado. En prácticamente todo el país hubo infraestructura escolar afectada, y bueno, eso se ha ido solventando. Ya se puede decir que el retorno a clase fue una gran mayoría a la normalidad, ¿verdad?
0: Sí.
1: Y entonces en esa infraestructura, por supuesto, como son niños, hay que tener mucho más cuidado, pues. Más cuidado de que no ocurra una alteración en la estructura. Pero bueno, ahí el Ministerio de Educación ha trabajado con mucha responsabilidad y no te puedo dar cifras, pues, porque
0: no es el área.
1: Sí, pero es importante el énfasis en eso, en el retorno a clase.
0: Por eso, porque
1: es el retorno a la normalidad.
0: Exacto, y preguntamos, ¿es saludable, no? Desde el punto de vista psicológico, el retornar a esas actividades habituales.
1: Sí, sí.
0: Porque claro, nos puede dar un poco de, quizás a quienes se vieron afectados de forma más directa, pueda creerse que le genera adversión o algo, pero al final el retomar esas actividades contribuyen a la salud también de la población.
1: Claro, porque fíjate, así como usamos el término de la resiliencia, también hay que usar el valor positivo del sentido de la vida y de la esperanza. Entonces, es distinto la respuesta a una catástrofe de estas características cuando hay un pueblo desesperanzado. Pero si hay un pueblo con esperanza, entonces la esperanza es como el motor de lo que puede ser la conducta saludable. Ya tenemos, hay un psiquiatra existencial que es Viktor Frankl, que tiene un trabajo que tiene que ver con el sentido de la existencia, el sentido de la vida, y él trabajó con los sobrevivientes de los campos de concentración.
0: Okay.
1: Y él analiza cómo los que sobrevivieron eran los que tenían esperanza. Tenía esperanza de salvarse, tenía esperanza que lo estaban esperando familiares.
0: Claro. Claro. Entonces, y claro, lo que usted dice, ¿no? También uno, cuando es padre o madre de familia, el que uno se levante por llevar a su hijo al colegio, eso te obliga, ¿no? Como a retomar cosas normales, como hay que tener un desayuno, luego hay que tener unos hábitos, ¿no? Luego hay que llevarlo al colegio, tener un almuerzo, tener que preparar, hacer tarea. Aló, no sé si perdimos la conexión. Vamos a tratar de retomar el contacto con el doctor Pedro nuevamente. Pero bueno, mientras tanto, hacemos un recuento de lo que estábamos conversando, ¿no? Interesante, el doctor Pedro Telle, psiquiatra, nos comentaba que a 3 meses de los sucesos del 24 de junio hay unas cifras que han llamado la atención, pero de forma positiva, porque no se ha visto los casos que se pensaban se iban a registrar de estrés postraumático, lo cual es una condición para lo vivido bastante normal en esos términos, y sin embargo no se han visto. Entonces, bueno, estábamos conversando que quizás el tema de la resiliencia y la resiliencia social, un término acuñado en el tema de la psicología y la gestión de riesgo, el trabajo entre la psicología y la gestión de riesgo, probablemente ha contribuido a eso, como también, que era lo que nos comentaba ahorita, el tema de la esperanza, el tener esperanza y, por supuesto, actividades como la que se ha retomado desde la semana pasada esta. El retorno a clases contribuye muchísimo a eso, al tener motivos para seguir en el camino de la resiliencia, es decir, en reconstruirnos y levantarnos y seguir adelante. Hoy, bueno, además hemos, una vez más, ya nos estamos volviendo expertos no solamente en temas sísmicos, lamentable, pero bueno, hay que tratar de ver como el vaso medio lleno, como dicen a veces, sino también en expertos en temas climáticos. Hoy, una vez más, las lluvias aquí en la ciudad capital nos tomaron las calles una vez más y en parte del territorio nacional. Y eso nos llama también a eso, a lo importante de tener cultura en la gestión de riesgo. Creo que tenemos al doctor Telles otra vez en la línea. Sí, nuevamente, sí. Hablábamos del tema de la esperanza y cómo este retorno a la rutina saludable es bueno porque da un impulso, ¿no?
1: Sí, sí. Sí, porque hay que pensar más, incluir también que no la salud colectiva como una sumatoria de individuos, sino también como un nuevo estadio, una sociedad esperanzada. Es una sociedad que está construyendo como proyectos de mejora de la vida, de tener como un salto cualitativo, ¿verdad? Y entonces eso era lo que yo te decía, como con relación a nuevos valores de solidaridad, de fraternidad, impregnaron esas colectividades de La Guaira. Fíjate que, bueno, no quería caer como en un terreno como político, pero La Guaira es el estado donde electoralmente creo que tuvo mayor porcentaje de votación a nivel nacional en un proyecto de cambio social.
0: Sí, es cierto.
1: Sí,
0: es cierto.
1: Lo digo como analista social, no quiero involucrar en, sino buscando esos elementos que hay. O sea, bueno, si tú ves que mayoritariamente un lugar, la población del lugar, está en un proyecto de construcción de una nueva sociedad, bueno, entonces ahí la esperanza era un motor y puede ser de esos factores que yo te digo que protegieron psíquicamente, hicieron que a lo mejor que no hubiera tanto trastorno de estrés postraumático, que fortalecieron la resiliencia y bueno, te digo, tú sabes que yo estoy en Valencia, en Carabobo.
0: Okay.
1: Aquí están en una institución los que sobrevivieron de una casa abrigo.
0: Ah, imagínate.
1: Una casa abrigo que eran niños especiales que estaban,
0: claro,
1: en un centro. Bueno, fallecieron muchísimos, la gran mayoría de ellos. Mira, y esos muchachos están en una casa abrigo que está en el occidente del estado, que es una zona como rural, más
0: agrícola, cierto.
1: Más agrícola. Y mira, nosotros lo visitamos, hicimos un operativo de salud con ellos. Son niños muy vulnerables porque ya no tenían padres, ¿entiendes? Son,
0: claro, ya vivías en unas condiciones de vulnerabilidad antes del sismo.
1: Sí, o sea, de vulnerabilidad psíquica.
0: Exacto.
1: Niños institucionalizados. Mira, y esos niños han tenido afecto, la misma población los ha ayudado también, les han llevado juguetes, ¿entiendes? Y eso que es una población que no conoció el sismo, porque en el estado de Carabobo fue en la zona de la costa donde hubo el sismo, pero no en la zona occidental.
0: Cierto.
1: Sino más bien en el norte. Y entonces, claro, pero esos niños han recibido el afecto. Han recibido el afecto de la ciudad.
0: De los habitantes.
1: De los habitantes. Entonces, tú has visto que eso los hizo no tan vulnerables, ¿entiendes? Entonces, mira, es por darte un ejemplo de la respuesta. O sea, la respuesta de esos muchachos no fue nada más respuesta institucional de pasar de un albergue a otro, sino mira, las comunidades juegan fútbol con ellos. Ha ocurrido todo un apoyo. Entonces, por eso te digo que hay una nueva cultura en el venezolano para, cierto, enfrentar estas contingencias.
0: Fíjese, hay un tema que a veces ocurre mucho cuando hay situaciones como esta, ¿no? Y es, sí, bueno, desde el periodismo, que es mi área, le decimos el amarillismo, ¿no? Y ocurre a veces en situaciones como esta el revictimizar a las personas, lo cual es sumamente, creo yo, por lo que dicen los especialistas, dañinos para el proceso.

0: cosas inherentes a la condición humana del ser humano en la Tierra, pues.
1: Exacto.
0: En un planeta, bueno, se puede decir que el cambio climático influyó, todo eso son especulaciones, teorías, pero bueno, uno se puede poner a pensar, pero ocurrió muy cerca también otro terremoto, el sí, que ocurrió en Colombia. Inclusive hay gente que participó en ambos terremotos.
1: Sí, rescatistas que apoyaron en ambos.
0: Sí, apoyaron en ambos. Pero son más bien, esas ideas son como, entran en ese espectro de las cogniciones arbitrarias, porque no son totalmente fundados. Yo creo que es un desastre natural. Bueno, y lo que compete a la población ya son los mecanismos de cómo manejar esa contingencia.
1: Claro.
0: O sea, esa contingencia, y ahí sí pudiese haber culpa si no se maneja bien.
1: Claro,
0: yo creo que en esta ocasión se manejó bien.
1: Exactamente, porque fíjese, yo lo escucho y digo, bueno, pareciera que esta vez, como usted dice, el avance de nuestra población, que quizás más se ha quedado en el proceso de reconstrucción y apoyar al otro para levantarse, que en el morbo de lo ocurrido y de lo sí, y de lo vivido por cada uno.
0: Sí, hay esa cosa, tú ves, hay como, yo te podría decir como la pulsión de muerte, así como hay la pulsión de vida. Se desata, cuando hay estas tragedias, se desata una especie de goce de la pulsión de muerte, cuando tú veías la gente transmitiendo los edificios cayéndose y todas esas cosas, ¿verdad? Ajá. Que no, a veces no, está bien en un punto de información, pero llega un momento que hay como una especie de
1: morbo,
0: de goce perverso en esas imágenes, sí, ¿verdad? Sí, sí. Entonces, bueno, eso está ahí. Y eso conforma también la constelación con las culpas, con todas estas cosas. Bueno, ahí toca ese trabajo a los medios de comunicación para más bien, dentro de ese contexto, potenciar más bien la cultura de la vida frente a la cultura de la muerte, ¿no? Potenciar más bien el Eros frente al Tánatos, ¿no?
1: Claro.
0: Y entonces, eso sería la lucha más bien por la construcción, por la reconstrucción, por el renacer, ¿no? Sí.
1: Claro, y que usted, especialista, por supuesto, de la psiquiatría, ¿no? Si se tiene algún familiar cercano que haya vivido un proceso de duelo,
0: tenemos un familiar con un proceso de duelo, o todos hemos vivido en algún momento un proceso de duelo.
1: Claro, claro. ¿De qué forma se les puede acompañar y apoyar? ¿Qué herramientas podemos dar para quien corresponda apoyar en un proceso?
0: Yo te diría las que no corresponde usar. Empezaría por
1: ahí. Ok, perfecto.
0: Hay una tendencia que frente al duelo hacer como una intervención farmacológica. Entonces, digo yo, alguien que haya sufrido una pérdida y esté triste, entonces le mandan un antidepresivo, un ansiolítico. No, eso altera la elaboración del duelo. Porque hay formas naturales, psíquicas y sociales de elaborar el duelo, de irlo procesando, procesándolo internamente, ¿no? Y entonces no se debe perturbar. Entonces, el manejo farmacológico de los duelos, cuando el duelo es un fenómeno natural y social, ese manejo farmacológico interviene en la elaboración del duelo. ¿Sí? Entonces, a lo mejor ayuda más al duelo los ritos de despedida que tienen todas las colectividades, por ejemplo, que te puedo decir, el velorio, a una pastillita. ¿Entiendes? Entonces, esa medicalización del duelo, y que está acompañado también de una mercantilización del duelo, no es lo apropiado. Todas las culturas tienen sus formas de manejar el duelo. Y te digo, por ejemplo, un ejemplo extremo. En los Andes muere un recién nacido, entonces es un angelito, y hacen más bien como una especie de fiesta de ese niño que entonces va a ir directo al cielo. Fíjate, es una forma cultural para manejar el duelo, que es un dolor extremo, ¿cierto?, en la muerte de un niño. Y así en todas las sociedades tienen sus particularidades el manejo del duelo, y se han ido perdiendo esos mecanismos. Fíjate, se ha perdido la cultura del velorio.
1: Sí, se ha perdido un poco.
0: La misma del entierro. Y no, fíjate, volviendo al tema que nos trae, el manejo de los muertos fue impecable desde el punto de vista institucional. O sea, se conservó la unidad, no hubo fosas comunes, no hubo cremaciones, sino, ¿entiendes? Todas estas cosas fueron un manejo, se respetaron los patrones culturales del duelo en esta contingencia. Eso fue muy importante.
1: Claro.
0: El que se mantuviera la,

0: identificación, que de los cadáveres que no tenían documentación o no fueron identificados, de todas maneras se les tomaron muestras del ADN para sí. una identificación más adelante. Todo eso fue muy importante.
1: Sí, se hizo un trabajo de llamado a las familias para ir a también a hacerse los exámenes y poder hacer el cruce, ¿no?
0: Exactamente, eso fue importante.
1: Claro.
0: Esas son cosas de que es respetar los mecanismos culturales del duelo y las tradiciones de esa población.
1: Ciertamente.
0: Sí.
1: Bueno, doctor, de verdad, muchísimas gracias por
0: estamos a la orden.
1: Acompañamiento, por sus aclaraciones, por su información. Y estoy segura que, bueno, es una forma, y la idea, como usted lo comentaba, de espacios como este, es justamente entender que estos fenómenos van a ocurrir, son fenómenos naturales, pero bueno, podemos formarnos para entender cómo actuar antes, durante y después, y bueno, parte de eso era la conversa que tuvimos hoy con el doctor, el psiquiatra Pedro Telles, de cómo abordar, cómo es el abordaje desde el punto de vista psicológico después de una situación como la vivió el 24 de junio. Muchas gracias.
0: Adiós.
1: Hasta luego. Y bueno, continuamos en nuestro programa Sin Riesgo. Vamos, es interesante eso, que hacíamos el resumen de lo conversado con el doctor Pedro Telles, bueno, de que a 3 meses de lo ocurrido el 24 de junio no se han registrado tantos casos como se podía esperar por la magnitud del hecho de efectos de estrés postraumático como suele ocurrir en desastres como esto. Y bueno, como dice él, debería ser objeto de estudio la situación de La Guaira y Caracas en las zonas afectadas para eso, y que probablemente, bueno, podemos apuntar, como él nos comentaba, a características nuestras, como es el caso de la resiliencia y también la solidaridad, y también el ser un pueblo que siempre ha sido un pueblo de esperanza, o sea, siempre cree que puede haber un camino mejor, apostar a proyectos de mejora, y eso probablemente da estos resultados. Yo lo comentaba en conversaciones que tuve con algunos especialistas en la materia sobre eso, lo importante que veían incluso psicólogos y psiquiatras de afuera cuando abordaban comunidades aquí, como incluso teniendo un proceso de duelo normal que debe vivirse, ya veíamos también que es recomendable que haya los procesos culturales y tradicionales de duelo para ayudar a cerrar ese ciclo y comprenderlo, aceptarlo, ¿no? Y bueno, nos comentaban que les llamaba la atención el tema del humor, y les llamaba la atención de forma positiva, que es algo, una herramienta importante que tiene el venezolano para lograr esa resiliencia. Es una herramienta de la que nos hacemos para salir adelante. Entonces, bueno, no nos sintamos mal por hacer humor hasta de los momentos críticos, porque eso nos ayuda a seguir adelante, ¿no? Vamos entonces a continuar ahora con uno de nuestros segmentos, ¿Qué hay de nuevo?
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1: Bueno, hoy, una vez más, las lluvias en Caracas hicieron algo de estrago. La Alcaldía de Caracas y Protección Civil atendió incidencias con techos de vivienda en distintas zonas debido a los fuertes vientos también. Y despejaron vías en San Bernardino por caída de árboles tras lluvias en Caracas. Equipos de la alcaldía atienden afectaciones por la onda tropical 51. Esta es noticia tomada de Últimas Noticias. La Alcaldía de Caracas y Protección Civil desplegaron un operativo especial en la parroquia San Bernardino tras las intensas precipitaciones y vientos registrados este jueves. Las labores permitieron despejar de manera inmediata las arterias viales afectadas por la caída de 2 árboles en la zona, restituyendo el flujo vehicular y peatonal. De igual forma, los equipos atendieron incidencias reportadas en techos de varias viviendas afectadas por los vientos. La alcaldesa ratificó que el personal y las unidades móviles continuarán en las calles para responder a las eventualidades generadas por este evento meteorológico. Por su parte, Protección Civil detalló que ante la eventualidad los efectivos actuales se encuentran en el sitio realizando maniobras de roleo, corte y tronzado del tronco y despeje de material vegetal, utilizando equipos especializados para la remoción segura del ejemplar vegetal en articulación con la Corporación de Servicios de la Alcaldía de Caracas. Esa era una cita. Igual, lluvias de intensidad variable en varias regiones del país. Para este día se estimaron lluvias y chubascos de intensidad variable en distintas regiones de Venezuela, con mayor incidencia durante la madrugada y la mañana en sectores de Delta Macuro, Monagas, Bolívar, Amazonas, los llanos occidentales, los Andes y Zulia. De acuerdo con el pronóstico meteorológico del INAMEC, también podrán registrarse precipitaciones débiles y dispersas en Guárico, Cojedes, Miranda, Aragua, Carabobo, Yaracuy y el este de Lara y el este de Falcón, mientras que el resto del territorio nacional presentará cielos entre parcialmente nublados y despejados. Eso para lo que queda del día de hoy y los siguientes días, porque está pasando la onda intertropical 51, que es un tema del que también nos hemos hecho un poco expertos cada día más las y los venezolanos. Entre otras noticias de que hay de nuevo estos días en nuestro planeta, Polo y Nolo amenazan con hacer estragos en el Pacífico. El huracán de categoría 5, Polo, se encuentra actualmente muy cerca del sudeste mexicano. Trae consigo mucha lluvia y vientos que llegaron a un máximo de 290 kilómetros por hora en la tarde de este martes, luego de haber conseguido pasar de una tormenta tropical a un huracán en menos de 24 horas. Un efecto casi sin precedentes que ha logrado alcanzar, ayudado por el fenómeno El Niño y el calentamiento global. En las áreas del Pacífico mexicano que se verán más afectadas por Polo incluyen las zonas costeras de los estados de Guerrero, Michoacán, Oaxaca, Colima y Jalisco, en donde se esperan fuertes vientos y precipitaciones que se espera provoquen inundaciones y posibles deslizamientos de tierra en la región. Por su parte, la tormenta tropical Nolo amenaza también con convertirse en un huracán entre viernes y sábado en su paso por el Océano Pacífico cercano a las islas de Hawái, sobre todo en la llamada Isla Grande, que es por donde está previsto que Nolo, ya convertido en huracán, pase dejando lluvias y vientos de alta intensidad. En ambos casos, es decir, tanto Nolo como Polo, según los meteorólogos, son consecuencias directas del calentamiento global, pero sobre todo del incremento de las temperaturas en los océanos causadas por el fenómeno El Niño, o en este caso, el Super Niño, cuyos efectos ya se están sintiendo en todo el planeta. Este es un tema que hemos conversado en programas anteriores, seguramente seguiremos abordando un poco sobre este tema en próximos programas. Porque, bueno, lo hemos visto, lo que hemos conversado, bueno, son fenómenos naturales. El Niño es un fenómeno natural, los vientos huracanados son fenómenos naturales, pero que se han visto incrementados en su intensidad debido al calentamiento global. Es decir, tenemos que cuidar el planeta y cambiar la forma en cómo nos estamos relacionando y estamos consumiendo sobre nuestro planeta Tierra y nuestro planeta Tierra como tal, cómo lo estamos consumiendo. Lo decimos siempre en este programa, somos una de miles de especies que habita este planeta, pero somos la única especie que le genera destrucción y de la forma en que la generamos. Y se supone que somos la especie pensante y con herramientas sociocomunicativas, y pareciera que las usamos al contrario de nuestros compañeros habitantes de este planeta. Y sobre ese tema viene nuestra siguiente sección, Morral Listo, ya casi para despedirnos del programa del día de hoy.
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1: Como un segmento de este programa, queremos contribuir a crear conciencia sobre algunos hábitos o actitudes que podemos tomar en caso de que se presente una emergencia. Esta sección la hemos llamado Morral Listo, y es que estoy segura de que ya muchos de ustedes conocen la recomendación ante eventos como el que vivimos con el terremoto, que los expertos aconsejan armar un pequeño bolso o morral con algunas cosas que nos pueden resultar útiles si nos vemos en la obligación de salir a toda velocidad de nuestros hogares. Hoy les vamos a comentar solo una de muchas de las recomendaciones que creemos nos podrán ser útiles. Y es que ten en mente a los que dependen de ti. Es una situación de, en una situación de pánico, nuestros perros, gatos y mascotas en general se asustan más que nosotros y su instinto es esconderse. Si no tienes su jaula transportadora, kennel o correa a la mano, podrás perder un tiempo vital intentando atraparlos. Los sucesos ocurridos el 24 de junio nos mostró imágenes pocos vistas anteriormente por nosotros. Mascotas siendo rescatadas, otras esperando por sus familiares entre escombros y un sinfín de personas y organizaciones dedicadas exclusivamente a apoyar a estos seres, garantizándoles el cuidado. Es decir, entendimos que las mascotas también requieren de atención en estos momentos y que debemos tenerlas presentes en los planes de contingencia que armemos. Por eso, al momento de planear las medidas de prevención ante posibles desastres, no olvidemos nuestra responsabilidad con nuestros animales. Ellos dependen 100% de nosotros. Un ejemplo de algo que podemos hacer es incluir en esa mochila, morral o bolso de emergencia, bolsas para sus desechos, una porción de su comida, algo de agua también para ellos y alguna correa extra, así como una foto de la mascota por si llega a extraviarse. Es parte de una corresponsabilidad que tenemos con esos seres que no pueden protegerse por sí mismos. Y por eso decimos, si somos los seres supuestamente con mayor conciencia en este planeta, ¿cómo es que destruimos nuestra propia casa? ¿Y cómo no vamos a cuidar a los que no lo pueden hacer por sí solos después de que los enseñamos a ser domesticados, ¿no? Entonces, bueno, estamos llegando ya al final del programa del día de hoy. Ha sido un honor, un placer haberlos acompañado. Es duro recordar que, bueno, ya pasaron 3 meses de esos sucesos que nos cambiaron de muchas formas, de muchas maneras, dolorosas, pero que tenemos que buscar la manera de seguirnos levantando, reconstruyéndonos y haciéndonos cada vez más fuertes, pero también más unidos y más humanos y más respetuosos con nuestro planeta y con los demás seres vivos. Porque solo así podemos vivir sin riesgos o con menos riesgos de los que debemos. En la presidencia de RNB, como siempre, agradecer a Ibemar Jiménez. En los controles también agradecemos muchísimo a Yarsi Manca. Y detrás de los micrófonos, Fanny Febles. Y, por supuesto, a la gerente de información, que siempre nos apoya muchísimo, Gracie. Gracias por el apoyo. Y, bueno, como siempre, pueden continuar viendo las transmisiones de Radio Nacional por sus diales y también por RNB. Piso Informativa. Fue un placer haberlos acompañado. Feliz día, feliz noche y continuamos en contacto aprendiendo cómo vivir sin riesgo.
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